0: Salta, Flavia Arroyón, destacó la importancia de esta iniciativa.
1: Comparto y me parece acertado por la cuestión de orden fiscal y también para ordenar el sistema energético argentino que los subsidios dejen de ser generalizados solamente por zona geográfica y pasen a ser focalizados para que los reciban aquellos que realmente lo necesitan.
2: La información deportiva con Nicolás Álvarez.
3: El técnico de la selección argentina, Lionel Scaloni, habló de la renovación de su contrato.
4: Con respecto a lo mío, no hay novedades todavía. Me reuní con el presidente estos días. Hoy él está en Paraguay y, bueno, hablaremos. Está la predisposición máxima para sentarse, pero cuando tengamos que comunicar algo, lo haremos. Por ahora sigue todo igual.
2: El tránsito con Ernesto Arriaga.
5: Se normalizó la General Paz mano a Puente La Noria y a la Riccieri. La autopista Perito Moreno y 25 de mayo, normal, recordar que la máxima a la autopista es de 80 kilómetros por hora. La ruta 8 con bastante tránsito en el ramal Pilar y luego hacia la zona de Río Cuarto. Para micros, máxima 90 kilómetros por hora y todos los ocupantes utilizar el cinturón de seguridad.
2: En Bahía Blanca, en donde nos escuchás por AM560, la temperatura es de 26 grados, con cielo despejado. En Buenos Aires, 21 grados 5 décimas, humedad 48%, cielo algo nublado.
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0: 21:11 en la República Argentina. Seguimos compartiendo buena música, seguimos compartiendo la noche de la radio a través de AM620, FM97.3 y AM790, Radio Nacional Malargüe también, ¿eh? Bueno, la temperatura en San Rafael, vamos a esperar la actualización de la página del Servicio Meteorológico Nacional, a ver si ya actualizó la hora 21 justamente, ¿eh? El registro de la hora 21. Pequeña brisa, por lo menos aquí en el centro, pequeña brisa es lo que podemos apreciar con respecto a esta jornada ventosa que hemos tenido prácticamente en toda la provincia. La gente que se sigue comunicando al 264-37-97-97, pidiendo música, 20 grados 7 décimos la temperatura en San Rafael, 24% la humedad, viento sector oeste, 19 kilómetros por hora, el cielo parcialmente nublado, la visibilidad alcanza los 15 kilómetros. Corchito de Repuel que nos dice, ya me falla un poco la memoria, no pasa nada amigo, nos pasa a todos, ¿eh? Tenemos mensajes, audios al 264-37-97-97.
1: Hola Eduardo, qué hermoso tema, muy lindo, hermosa compañía. Saludos a Marianito Espina, que tiene una música espectacular. Gracias.
2: Hola, muy buena noche. En esta noche ventosa estaría bueno escuchar
0: Le metió silbido y todo, ¿eh? ¿Qué tal?
2: Estaría bueno, ¿eh? Bueno. Viento de cambio.
0: Obviamente, José, si lo pedís así, ¿cómo no te vamos a complacer? Si le metiste la intro completa prácticamente, ¿eh? Otro de los pedidos al 264-37-97-97, gran clásico de 1991. La banda liderada por John Mayne, Scorpions.

Open Your Heart, abre tu corazón, uno de los grandes clásicos de la banda liderada por Joy Tempest, Europe, sonando también aquí en la noche de la radio. 21 a 22 minutos en la República Argentina. Claudio, que nos manda un videíto a full con la música en el auto, sonando con todo la 97.3. Gracias, Claudio, por estar y compartir también la noche con nosotros. La temperatura en San Rafael, 21 grados 6 décimos, en registro de la hora 21, 18% la humedad. Viento sudoeste, 32 kilómetros por hora, el cielo parcialmente nublado. La visibilidad alcanza los 20 kilómetros. Para mañana viernes, mínima 9 grados, máxima 25. Sábado, mínima 9, también máxima 25. Para el domingo, mínima 12, máxima 26 grados.

Ella dijo, sonando aquí en la noche de la radio, y bueno, uno de los grandes temas también que nos habían solicitado al 264-37-97-97. 21:30, vamos hasta las 22 compartiendo la noche junto a todos ustedes. Buena música con Marianito Espina allí en el control central, y a partir de las 22 lo sumamos a Richard Jaques para ir rumbo a la medianoche. 21 grados 6 décimos la temperatura actual, 18% la humedad, viento sudoeste a 32 kilómetros por hora, el cielo parcialmente nublado, la visibilidad alcanza los 20 kilómetros. Seguimos compartiendo música. Dale, María.

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Enrique Iglesias, cuando me enamoro, sonando aquí en la noche de la radio. 21:42 en la República Argentina. Vamos camino hasta las 22 justamente. A esa hora lo vamos a sumar a Richard Jaques para ir al rumbo a la medianoche, compartiendo buena música, compartiendo la noche junto a todos ustedes al 264-37-97-97. Con Marianito Espina aquí en el control central, matecito de por medio, seguimos con buena música.

La música sonando junto a Bronco también en la voz de Cristian Castro y Nunca Voy a Olvidar. De 21 a 49 minutos en la República Argentina, seguimos compartiendo la noche junto a todos ustedes a través de AM620 FM 97.3 y AM790 Radio Nacional Malargüe. ¿Veis? En un ratito nada más lo sumamos a Richard y vamos rumbo a la medianoche.

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0: rumbo a la medianoche para acompañarse, para estar, para participar, para escuchar y ser parte de la radio, cualquiera sea el lugar donde te encuentres, que tengas la posibilidad de sintonizar 620 de AM o 790 también de AM, pero por Radio Nacional o a través de internet, ¿por qué no? Tener la posibilidad de escuchar la radio. Nosotros nos encontramos aquí una semana más, un día más, en este mes de septiembre, 24 ya, en la fecha. Y la noche nos invita a seguir disfrutando algo de música y una charla, si se puede. Con ustedes, aquí estamos, el equipo de la radio, el equipo de Nacional. Con el señor Eduardo López, como siempre, y por aquí quien les habla, Ricardo Jaques. Eduardo, por aquí te saludamos.
1: ¿Cómo andamos, señor? ¿Todo bien? Buenas noches. ¿Cómo anda todo por Malargüe?
0: Acá, ventosamente bien.
1: Ventosamente bien, bueno. Perfecto. Lo habíamos anticipado, se sabía, che.
0: Sí, sí, nosotros ya lo dijimos ayer, así que sabíamos perfectamente. Y acá estamos, pasando el día, viviendo el día, pasando una noche más también. ¿Ustedes?
1: Bien, tranquilo. O sea, dentro de todo, bueno, ahora en este momento una pequeña brisa nada más, una pequeña brisa, pero estuvo pasable el día, estuvo pasable, a pesar de que, bueno, han habido ráfagas de vientos en algunos distritos de casi 70 kilómetros por hora, por acá por lo que ha sido el centro de San Rafael, se echó llevadero, digamos.
0: Sí, se han marcado, nosotros leíamos más temprano el resumen un poco del día sobre los hechos hoy impactantes, con imágenes, obviamente, que son las que se ven a través de internet y que la gente publica después de esta situación meteorológica, con muchos hechos de árboles caídos, voladura de techos, bueno, situación que se ha visto con incendios en algunos lugares de la provincia de Mendoza, y Malargüe marcándose como el lugar de los fuertes vientos, los más intensos se dieron por aquí, por el sur, pero bueno, no se registraron grandes hechos que sean preocupantes, digamos, con el tema de caída de árboles o como ha pasado en otras ocasiones.
1: Sin duda, sin dudas. Así que sí, por acá también tranquilo, sin noticias que tengamos que lamentar. Así que bueno, por lo menos se ha hecho llevadero y ya prácticamente nada de viento ahora aquí en San Rafael.
0: Acá, bueno, está más calmo, mucho más calmo, después de las 20 se nota la diferencia, pero se espera para mañana, haciendo referencia al clima para el viernes, la máxima 19 y viento por la tarde, algunas ráfagas pueden ser intensas, que pueden estar entre los 40 y 50 kilómetros por hora, para mañana. Por la mañana, algo de viento, y para la tarde también, que es cuando se marcarían por ahí las ráfagas más intensas de viento. Por ahora es lo que dice el informe meteorológico, así que ya estamos viendo que en el final del día el clima va a estar así mañana. Y sábado y domingo 21 grados por ahí se espera de máxima.
1: Bien, bien, bien. Por acá ya para mañana viernes no aparece viento, mayormente nublado en la mañana, quizás algunas lluvias aisladas hacia la tarde-noche entre un 10 y un 40%, y para el fin de semana parcialmente nublado, tanto sábado como domingo, con máximas entre 25 y 26 grados, lo que nos indica que, bueno, vamos a tener un fin de semana agradable.
0: Esperemos que dentro de todo no sea tan intenso, más allá del pronóstico, que sigue reflejando alerta para el día viernes, sobre todo en nuestra región, pero ha sido así un poco el clima en estos días. Y se espera que siga un poco. Inestabilidad por ahí nosotros vemos para el lunes, pero ya estamos anticipando mucho, estamos recién terminando el jueves, ¿viste? Así que pasando 6 minutos de las 22 aquí en este rumbo a la medianoche. Nosotros acá con el señor Carlos Guillermo Arias, el señor Charles
1: Arias. Sí, estábamos compartiendo, o estuvimos compartiendo gran parte de la tarde junto a Marianito también, compartiendo buena música con Charles, así que todo listo para seguir rumbo a la medianoche.
0: Bueno, eso está bueno, que se pueda compartir, que se pueda disfrutar, que nos pongamos de acuerdo. Hay que ponernos de acuerdo, dicen así, para seguir acompañando a quienes eligen, por ahí cualquiera de las dos frecuencias, pero en una misma radio, ¿no? Radio Nacional, tanto San Rafael como Malargüe. Y tener la posibilidad de que aquellos que nos quieran escribir a nosotros aquí es al 448-1208. Así que los que quieran pueden participar ahora, ya sea con la música, comentarios, lo que quieran, 4-48-1208, el teléfono aquí de la B19.
1: Muy bien, y nosotros 264-37-97-97, nuestra vía de comunicación, para ir, como decíamos, compartiendo charlas, comentarios, noticias y, fundamentalmente, buena música también.
0: De a ratos dice algo de viento por ahí. Bueno, fuerte viento, el viento fuerte en algunos lugares. El fiel oyente de la radio, ya sabemos cómo es Nélida. Saludo para Alejandra, que también nos comparte un video. Dice esto, para que vean, hoy al mediodía en la zona de Arroyo Los Patos. Esta zona es Punta del Agua. Y refleja un video, y ya te lo paso después para que lo puedas ver, con el vientito. Que vos decís, ¿qué tan hay neblina afuera? Está, no, un viento fuerte.
1: Viento importante.
0: Bueno, no se ve nada, no se ve nada. Y, bueno, ahí, ¿escuchás un ruidito? Bueno.
1: ¿Qué sería?
0: Bueno, no, no sé lo que es, pero ahí, le voy a acercar para a ver qué es lo que es. Vamos a escuchar los ruidos, a ver, escuchemos los ruidos. Saludos para Mariano, que está ahí.
1: Sí, sí, Marianito está firme acá también,
0: Como taco goma ahí.
1: Tal cual.
2: ¡La sopa! ¡No! ¡No!
0: Bueno, se cayó una rama de un árbol ahí, bueno, y justamente la bola roja le pone. Bueno, ahí se escucha. El viento, viste.
1: Claro, complicado el viento, complicado.
0: No, no, complicado, complicado. Además, yo te lo paso para que lo veas. Ya lo van a ver, los vientitos. Lindo vientito, querido. Así que, no, yo no salí mucho hoy.
1: No, yo tampoco, prácticamente, por las dudas, ¿vio?
0: No, yo me quedo sin chapa directamente.
1: No, olvídate. No,
0: ni salir.
1: Mira, Nélida nos dice otra vez, Eduardo, mucho viento fuerte allí en Salto de las Rosas.
0: Ah, ¿viste? No, sí, aparte...
1: Va bien. Cierren la ventana de una vez por todas, che, ya.
0: Hay que cerrar. Dejen, apagar el ventilador. Bueno, mientras tengamos estas nevaditas y estas nieves sobre la cordillera que estén... Hoy me decía alguien... conocedor de la zona de campo, dice, no, mientras vos veas bien, vos tenés que ver la parte de la montaña. Dice, cuando vos bien arriba, en la punta de los cerros, ves mucha nieve, eso es viento. Hasta que no se despeje y cuando vos empezás a ver desde lejos, viste que se ve con una tonalidad azul, la cordillera,
1: sí.
0: Bueno, ahí es cuando el viento va a mermar. Mientras tengamos nieve sobre la cima de las montañas, entonces ahí vamos a seguir teniendo viento. Es según la apreciación de alguien que dice, yo ya lo tengo sabido que es así. No me hace falta meteorología ni andar con aparatos. Dice. Es cuestión de
1: nada de eso.
0: Observar la naturaleza y te das cuenta. Bueno, digo, vamos a ver si es cierto. Esperaremos a ver qué pasa. Hoy la cordillera de los Andes completamente cubierta, muy gris y de a ratos por ahí. El viento nos traía alguna pequeña lluvia, pero muy poco. En otros sectores, obviamente, se vio que alguna lluvia tuviera. Más que nada para la zona de montaña, ¿no?
1: Claro.
0: Para cordillera de los Andes.
1: Bien, perfecto. Bueno, a tenerlo en cuenta y esperar. ¿Qué pasa? ¿Qué termina de pasar?
0: Que termine de pasar y a ver si es como dice justamente el vecino. Vamos con la música, ¿le
1: sí,
0: parece?
1: Señor, comenzamos musicalmente la noche de este jueves, previernes ya prácticamente, pre-fin de semana para usted.
0: Sí, totalmente. Así que no sé quién se pone de acuerdo acá. Es cuestión... No quiero discusiones.
1: ¿Arranca Marianito? ¿O arranca Charles? Arranca Marianito, dice.
0: No, dice sí, dale. Que meta primera, no hay problema.
1: Ahí va. Dale, va.

0: Dua Lipa, Elton John y Cold Cold Heart en este corazón frío sonando en el comienzo de rumbo a la medianoche. 22:15 en la República Argentina. Bueno, ¿cómo seguimos, Richard, por allí por Malargüe?
1: Por aquí ya estábamos, estábamos con Carlitos, no, enganchados con la música, ¿viste? ¿No? ¿Cuál le había puesto? ¿El Loki? ¿Ese? Bueno, y acá disfrutando la música, jueves, ya lo tienen preparado para lo que sigue, dice, yo me sumo para los elegidos de la noche, así que siguiendo ahí la temática de Mariano, dice Charles Arias.
0: Bien.
1: Que, si le parece, antes de entrar en tema, bueno, antes de servir la cena, ¿qué le parece una buena entrada?
0: Pero por supuesto, y si es de fiambrecito, mejor.
1: ¡Oh, dale, es buenísimo! Carlito, metele entonces. Lo quería mezclar recién con el otro que pasaba de variar, pero le digo, mezclalo, ¿sí?
0: Dale, meta mezcla nomás.
1: Sí, dale. Estamos nosotros, ¿quién te va a decir algo?
0: No, vale. Nosotros te autorizamos, dale que va, Charles. 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

0: Bueno, estamos escuchando Get Lucky, Daft Punk Sound. Bueno, espectacular, muy buen tema, 2013 por ahí para escuchar la música internacional. Siguiendo la temática, don Mariano, en esta apertura rumbo a la medianoche, jueves 24 de septiembre.
1: Casi, casi pisándole los talones ya a octubre, ¿eh? Que hablar de matemático el mío, después de septiembre, octubre. Así que bueno, estamos
0: ahí.
1: Sí, estamos ahí, viste cómo sé, ¿no? De septiembre.
0: Sí, octubre. Igual que mañana es viernes.
1: Claro, totalmente, y 25, no. Mirá.
0: Mira
1: cómo la tenemos, como la argentina.
0: No, marcado el calendario, papá.
1: Sí, entre el tema me estaba riendo mucho lo que somos los argentinos, verdaderamente. Qué cosa de loco.
0: ¿Por cómo somos los argentinos?
1: Sí. Porque, bueno, estos días, Yara seguramente ha visto algo con respecto a la Fórmula 1, que comenzó con la actividad el día de hoy, justamente para este fin de semana. Después de la última carrera...
0: ¿Cómo se te ocurre que no? Dice, ¿cómo?
1: Claro, olvidate.
0: Que no, bueno, imposible.
1: Después de la última carrera, viste que hubo un medio quilombito ahí entre Franco Colapinto y Pierre Gasly, ya que Gasly no lo dejó pasar, no lo dejaba pasar, se le venía Piastri atrás. Bueno, le complicó la carrera Gasly a Colapinto. Bueno, los argentinos salieron a matarlo. Salieron a matarlo por redes sociales, le dieron hasta con de todo. Bueno, el capo máximo, Flavio Briatore, se calentó. Y le pidió a los argentinos que bajaran un cambio y advirtió que Colapinto podría dejar de hablar con los medios argentinos si continuaban los ataques, y pidió especialmente a los argentinos que apoyen a Gasly de manera respetuosa y leal. Bueno, desde ese momento hasta ahora, los tweets que hay
0: explotaron.
1: Por ejemplo, algunos no a favor de Gasly, pero obviamente como argentinos que somos, algunos, por ejemplo, que estaba viendo: Schumacher más Senna más Toretto más el Rayo McQueen igual Gasly. Grande Gasly, la reencarnación del Rayo McQueen, le pone otro. El universo tiene miles de millones de años y aún así tuvimos la suerte de vivir en la misma época que Gasly. Dice, ¿soy yo o Gasly tiene cosas de Senna? Hoy me levanté 5:30 exclusivamente para ver al piloto número uno de Alpine, el señor Pier Osvaldo Gasly. Mi madre me dio la vida, pero Gasly me dio las ganas de vivir. Todos estos son argentinos, ¿eh? Querido Pierre. Claro,
0: pero eso es...
1: Me están gozando.
0: Claro. ¿Y qué habrá pensado justamente? ¿Cómo se llama el jefe?
1: ¿Briatore? Se está cagando de risa, Briatore, olvidate. Claro. Querido Pierre, tu talento se compara con tu increíble compañerismo. Futuro campeón, le ponen.
0: Qué irónico.
1: Totalmente.
0: Los argentinos somos así, ¿no? Tenemos esa forma también. Tenemos ese lado, como el lado oscuro de la luna.
1: Claro, imagínate, bueno, se calentó Briatore, le dijo, che, paren un poco, dejen de atacar, porque si no va a haber consecuencias con Colapinto. Ahí nomás nos dimos vuelta, vamos con Gasly, todos amamos a Gasly ahora.
0: Ahora va a decir, por favor, apoyen también a Colapinto, porque si no se me...
1: Claro, se me va a enojar.
0: Bueno. Pero esto a nivel, pregunto, y va para los dos porque Carlito también puede opinar el tema. A nivel en otros países, ¿lo ven así como nosotros vemos en la Argentina?
1: ¿En qué sentido?
0: Los fanáticos de Fórmula 1, digo,
1: nosotros
0: somos pasionales.
1: No, totalmente.
0: ¿Viste? No. De dar vuelta a la torta. Somos también irónicos, ¿viste? Tenemos ese humor un poco raro, donde... Sabemos, viste, hasta qué momento poder presionar, y creo que el argentino tiene mucha letra cuando tiene que expresar, viste.
1: Totalmente.
0: Esto, pero no lo veo yo, estoy opinando por mí, no lo veo a nivel internacional. ¿Cómo lo ven ustedes? ¿Es así?
1: Nosotros.
0: ¿El europeo lo ve así?
1: No, olvídate.
0: ¿El español, un francés ve así?
1: Olvídate, por eso el furor que ha causado Colapinto dentro del paddock de la Fórmula 1, porque atrás del trabajo de él va toda la pasión argentina. Hay miles de argentinos en cada carrera con sus banderas. Fíjate lo que hace el Marshall, el comisario deportivo, la carrera pasada, dándole la bandera allí para que en la última vuelta la luzca Colapinto. Realmente increíble. somos así. Yo, bueno, no sé si dónde había hecho Verstappen, creo, Hamilton, un road show también en Inglaterra, y se habían juntado no sé cuántas personas. Colapinto me metió medio millón de personas allí en Buenos Aires, una cosa de loco.
0: O sea que, imaginemos esto, ¿no? Ese punto. Colapinto sigue su carrera, sigue, y de repente logra un título, digo.
1: No, olvídate.
0: Ponele. Imaginemos que llega, ¿no? Que logra, el piloto ganador, Colapinto. ¿Qué pasa? ¿Viste? Transformamos volvemos loco a todo el mundo.
1: No, olvídate. Y ahora estaba viendo, me habían salido unas imágenes justamente del diario Olé, en donde sale tranqui el entrenamiento de Colapinto. Una de las partes del cuerpo que más trabajan los pilotos es justamente la parte del cuello, para poder soportar la fuerza G, la fuerza de gravedad que implica un auto de Fórmula 1 en las curvas, ¿no? A la velocidad que ellos van, tal cual. Y bueno, y sale la imagen de Colapinto con un tipo casco en la cabeza, con un arnés y girando el cuerpo y haciendo fuerza con el cuello. Cuando dan vuelta a la cámara, que enfocan para el otro lado, ¿sabes lo que estamos viendo? Un 4L.
0: ¿Un 4L?
1: Un 4L. No son ni pesas ni nada, un 4L estamos viendo.
0: 4L.
1: Con la cabeza.
0: Nosotros somos los argentinos muy pasionales y seguimos así con ese furor. Pero Carlito me dice que no, pero no va a llegar a ganar una, ¿no? Claro. Pero digo, puede ganar una cuestión de piel.
1: Con el Renault 18, puede, con el Renault 18 que está corriendo, no.
0: No.
1: Con el Renault 18, o sea, sería un aborto de la naturaleza.
0: O sea, eso lo sabe la escudería también.
1: Sí, obviamente, lo sabe la escudería y lo sabemos todos.
0: ¿Hasta qué posición va a llegar? Claro. ¿7 o...?
1: Como ha llegado. O sea, a ver, puede entrar en un sexto lugar, como ha llegado, que ha sido el tope, digamos. Pero más de eso, no sé, tiene que ser una carrera muy loca. A ver, Alpine ha ganado carreras, ha ganado una sola carrera en Hungría 2021. Pero también fue una carrera, un aborto de la naturaleza que ganó Esteban Ocon. Sería más o menos lo mismo, o sea, que se arme una debacle total en una carrera en donde los equipos y autos de punta queden uno para cada lado, que tienen un cambio de neumáticos o que se largue a llover y entraste en el momento justo en las últimas vueltas. Algo así, tiene que ser algo así, pero en condiciones normales está complicado.
0: O sea que siempre van a ganar la misma escudería.
1: Sí, por ahora sí, Ferrari.
0: Ahora,
1: hay cuatro adelante. Mercedes,
0: son cuatro.
1: Tope de gama, Red Bull, Ferrari,
0: McLaren. Primero.
1: Sí, hoy por hoy Mercedes.
0: Mercedes, ¿qué le sigue? ¿Red Bull?
1: Y Red Bull y McLaren creo que están ahí. Y Ferrari.
0: Y Ferrari.
1: Y de ahí luchan. Sí, Ferrari no viene dando pie con bola desde hace varios años, justamente. Y de ahí, bueno, a ver quién lucha por ser el quinto mejor equipo. De ahí sí puede entrar Alpine, peleando con Racing Bull, con Audi, que también ha avanzado bastante, Haas, pero más allá de eso no. Así que bueno, veremos, habrá que esperar el fin de semana, el Gran Premio de Azerbaiyán en el circuito de Bakú, un callejero complicado, en donde se puede pasar poco y nada también. Así que habrá que esperar la clasifica mañana y la carrera el sábado, justamente.
0: ¿El sábado a qué hora?
1: 8 de la mañana.
0: 8 de la mañana, Carlito, estás a las 8 de la mañana firme, ahí, y por supuesto, no, es imposible, no, bueno, y ves la carrera, ¿a quién le pones la ficha para el fin de semana, a ver, Eduardo?
1: Y Antonelli, no hay con qué darle este pibe, viene realmente andando muy, sí, pero muy bien, y bueno, habrá que esperar, carreras son carreras, y Antonelli hoy por hoy es uno de los mejores pilotos con el mejor auto, conjunción perfecta.
0: O sea, que tiene que tener una falla en el vehículo o una falla en la situación para poder lograr que baje una ubicación, poner que quede segundo o tercero.
1: Sí, pero, no, depende mucho también en la clasificación y más en este tipo de circuitos, porque, por ejemplo, en un circuito de Monza, como el que se corrió hace dos carreras atrás, un circuito donde se puede pasar, un circuito rápido, largo último, y llegó primero. Pero en este circuito, por ejemplo, en el de Bakú, es más complicado porque es un callejero, no se puede pasar de la misma manera que en Monza, entonces se complica, pero bueno, creo que la, la, la clasifica, va a ser importantísimo en la jornada de mañana.
0: Bueno, seguramente vamos a saber más del tema. O sea que no esperemos nada de Colapinto.
1: No, no, a lo mejor sí, porque, no, no, a ver, el callejero pasado en Madrid, que en ese sí directamente es prácticamente imposible pasar, el tipo metió una buena quali, se metió en la Q3, largó noveno, ganó dos posiciones y se mantuvo hasta el final en ese séptimo lugar, pero claro, supo aguantar, venía abriendo los codos prácticamente en todas las curvas para que no lo pasara Piastri, entonces hay que ser inteligente también. Así que bueno, habrá que esperar el fin de semana. Habrá que esperar el fin de semana.
0: Totalmente. Estaba, bueno, vamos a ver leyendo la semana. Vos estás leyendo algunos memes.
1: Sí,
0: estoy
1: leyendo algunos memes más. Primero,
0: yo tengo memes.
1: Primero Gasly y segundo Argentina.
0: ¿Cómo?
1: Primero Gasly y segundo Argentina.
0: Le sigue el dato.
1: Sí. El 10 que le falta a la selección, le pone nada. No,
0: Yo tengo uno, meme, pero del viento, no de la Fórmula 1. También corre este.
1: ¿Ah, sí?
0: Sí. ¿Lo compartí?
1: A ver.
0: Meme del viento. Le dice, hola amigo, dice, yo estoy escuchando, como todas las noches. Les comento una cosa, con el viento, con el viento, dice, lo que el viento se llevó, dice, porque se llevó a mi suegra. Puede ser que mañana corra del mismo lado, así se la lleva un poco más lejos.
1: Dice. Que no vuelva.
0: Porque si cambia de dirección puede ser que la
1: traiga de nuevo.
0: Claro, ¿viste? Así que corra de nuevo. Saludos. Acá dice Pichi Sun, dice por acá. Bueno, saludos para fieles oyentes de la radio que son Nelly e Ingrid, son las fieles. Gracias, como siempre, ¿no? Obviamente soy su fans, dice.
1: ¿Quién dice?
0: ¿Cómo? Ingrid.
1: Thompson,
0: sí. No, ya le dijimos, si llega a faltar una de esta noche, le ponemos un set y le mandamos a rendir, a recuperatorio. Y nos pide un tema de León Gieco que se llama Bandidos Rurales. Y algo más que nos
1: ¿sabes qué? Le voy a comprar Spotify a Ingrid.
0: Ajá.
1: Le voy a pagar Spotify.
0: Spotify.
1: Sí.
0: Ah, Spotify. Para hacer un playlist.
1: Claro, directamente. Para que...
0: Playlist de canciones.
1: Le voy a pagar Spotify.
0: Hablando de canciones, ¿por dónde vamos?
1: ¿Por dónde vamos, Marianito? ¿Qué tiene usted? ¿Qué le toca? A ver, ¿qué dice?

0: The Hanson, un bop, uno de los clásicos de por allá 1996, sonando en rumbo a la medianoche. Buena musiquita también, compartiéndola junto a todos ustedes a través de AM620, FM97.3 y AM790 Radio Nacional Malargüe. Don Richard, ¿qué tiene por allí?
1: Para agregarte algo más de los Hanson, ¿te acuerdas que hablamos la otra vez de un grupo que tocaba enfrente de una productora para que los escucharan y los contactaran? Eran estos muchachos.
0: Estos pibes.
1: Claro, en estos pibes. Y con Carlito dice, che, ¿qué edad tendrá los pibes estos? Nosotros éramos re pendejos en aquel tiempo.
0: Claro.
1: Y ahora, y en realidad tienen 40, el más chico tiene 40.
0: 43 y 45,
1: los Hanson. Mirá, si han, o pasaron para ellos muchos los años, pues para nosotros no. Pero yo recuerdo eso, ¿no? Cómo lograron los pibes hacerse escuchar y lograr el éxito, ¿no?
0: Sí,
1: y,
0: sin duda.
1: Bueno, Mariano, buscando el tema. Mira vos. Tenemos un audio, querido,
0: el
1: saludo de la gente.
0: Escuchamos.
1: Por acá, Lucía, quien nos envió un audio hace un ratito y que también escucha LB19, nos banca, es increíble. ¿Cómo hace para estar tanto tiempo escuchando la radio, pero la escucha?
2: Hola, Rita, y LB4 y operadores. Bueno, yo quiero contarles que los escucho todas las noches. Cuando estoy en el campo, son mis compañías. Escucho todos los programas que hacen de la mañana hasta la noche. Y bueno, espero que me hagan un saludito cuando ya esté en el campo, porque yo allá en el campo donde yo estoy no tengo señal. Así que por eso no les mando mensajito ni nada. Ya entre mañana o pasado ya me estoy yendo al campo de vuelta. Así que saludos, tengan una linda noche.
1: Gracias. Lucía Rosa, ella del campo. Bueno, nos tiene que decir, Lucía, para que la gente de San Rafael conozca de qué lugar, ¿eh? Para qué lugar. Por ahí algo seguramente de música nacional, latina, le podemos complacer. Y saludos para Lucía. Y ya que estamos, le pregunto a Lucía, nosotros tenemos acá un matecito, yo, por ejemplo, el tradicional de siempre,
0: sí.
1: Pero es una costumbre mucho en el campo, lo hemos comentado en algunos programas, que si no te ha pasado, Eduardo, vos vas a la zona rural, vas al campo, llegás a un puesto y obviamente lo primero que se ofrece, seguramente Lucía lo puede reafirmar, te ofrece un matecito, un mate, y sobre todo ese mate seguramente tiene un yuyito del lugar, de la zona,
0: claro.
1: Y te puede que tenga un mate, a lo mejor ahora ya pueden tener otro, pero generalmente es el mate de dos orejas.
0: Claro.
1: El mate enlosado, como le dicen, el mate de lata, viste, que va como hirviendo, ¿no?
0: Decir que tiene dos orejas, porque si no, el que lo agarra del otro lado, mamá.
1: Claro, el que tiene dos orejas. Y si no está muy caliente, como está acostumbrada la ama de casa, la señora que está ahí en el puesto o en el lugar, te gira el mate y te da para que vos puedas tomarlo directamente de la oreja y no te quemes, obviamente. Y generalmente, cosa que nosotros no hacemos, estoy seguro que no, más de uno, no tiene el repasador en una de los, es decir, ahí en la mano. Porque, ¿qué pasa? Cada vez que te sea un mate, limpia la bombilla.
0: Claro.
1: Es una costumbre muy de la zona rural que me quedó muy grabado muchas veces que tuvimos la suerte y la posibilidad. Así que seguramente a Rosa, si nos está escuchando, Lucía Rosa, si quiere nos puede contar. Y saludo nuevamente para Gustavo, fieles oyentes de la radio que están siempre escuchando, atentos a LB19 Radio Malargüe y también a LB4 Radio San Rafael. Así que, bueno, podemos decir que no estamos solos en la noche.
0: Pero por supuesto, ¿cómo vamos a estar solos? Si la gente está prendida con nosotros, compartiendo rumbo a la medianoche, como decíamos, con buena música, comentarios y demás. Así que seguimos para ese lado y para ese rumbo justamente hasta las 12 de la noche. ¿Cómo pinta el fin de para usted que ya prácticamente tiene el fin de semana encima?
1: En el caso mío, yo para mis cosas muy tranqui, muy pasivo, y te digo que si se da la condición meteorológica como pinta, vamos a tener parcialmente nublado el fin de semana, con alguna nubosidad y con una temperatura bastante agradable. Así que por lo menos no va a estar tan intenso como ha sido el viento por estos días hoy y estos días atrás me parece que va a ser un poquito menos porque se espera más que nada viento para mañana. Pero para el día sábado y domingo me parece que va a estar, yo creo que vamos a tener un fin de semana, me parece que agradable, creo. Así que pinta agradable, lindo. No sé cómo lo planifican ustedes, seguramente van a tener que ver la carrera temprano.
0: Obviamente, por supuesto. Después viene todo lo demás.
1: Después lo demás, ¿no? Después lo demás. Pero si ya sabes quién va a ganar, ¿para qué la ve?
0: No se sabe quién va a ganar. Carreras son carreras y terminan cuando se baja la bandera a cuadros, dijera el gran Chueco.
1: Como cuando termina el partido.
0: Claro, dijera el gran Chueco Fangio.
1: Hablando de deporte y completando sobre esto, ayer hablamos qué iba a pasar con las entradas a la selección argentina.
0: Sí.
1: ¿Qué pasó? Se agotaron completamente todas.
0: Al toque, me imagino.
1: Al toque, impresionante. La noticia del día de hoy cierra justamente con este tema. Las entradas a la, para ir a ver a la selección argentina, y bueno, ya se habla de quiénes van a estar jugando, quiénes van a estar, quiénes son los convocados y quién no. Ese es un punto. ¿Quiénes son los que van a estar convocados para estos dos encuentros? Que las entradas ya se vendieron todas y que...
0: Era sabido.
1: Era sabido, obviamente.
0: Yo ni me acordé y quería comprar.
1: Ah, vos querías comprar.
0: Quería comprar, pero no me acordé.
1: No te acordás, te la perdiste. Claro. bueno, ahí estamos con ese tema. Y la otra es que renovaría posiblemente Scaloni.
0: Una buena.
1: Claro. ¿Quién va a ser el capitán tras la despedida de Messi? Bromeando sobre esto de las redes, ¿quién va a ser? Una vez que se vaya Messi, ¿quién va a ser el capitán de la selección argentina? ¿Lo saben?
0: Y a ver por dónde podría venir.
1: No tengo idea.
0: No
1: sé nada yo. ¿Romero? ¿El Cuti Romero?
0: Cuti Romero, y puede llegar a ser. Puede llegar a ser el Cuti. De Paul si sigue.
1: Bueno, pero ¿no está McAllister también?
0: También, pero De Paul por ahí si sigue, me parece que puede llegar.
1: ¿Quién?
0: De Paul, digo, si sigue también, me parece que puede llegar a ser uno de los candidatos. Pero
1: puede ser.
0: Lo veo más al Cuti.
1: Al Cuti, dice, sí. Cuti Romero, dice Eduardo. Bueno, puede ser De Paul también.
0: Sí, porque yo tengo un tirón, no llego.
1: No, sí, aparte De Paul es el amigo de Messi. Pará, cuando Messi no estaba en la cancha, ¿quién era el
0: Otamendi.
1: Capitán? Otamendi.
0: Otamendi, que también ya se retira.
1: Ya se retira. Puede estar ahí. No sé. Puede ser. Es que quede entre De Paul, el Cuti. No sé, yo meto la cuchara con...
0: Sí, por ahí puede ser, como decía McAllister, Enzo. Pero los veo más jovencitos.
1: Claro, muy joven. Sí, yo creo que va a estar en los más grandes. Porque, algún delantero, no creo. No creo. Va a quedar ahí. Va a quedar ahí entre ellos. Bueno, nosotros ya opinamos, así que de última, si alguien sabe más o conoce sobre el tema, que nos lo diga. A ver quién va a ser. Y ¿quién tiene la chance de ganarse el Balón de Oro?
0: Y el otro día vi una entrevista que le consultaban justamente lo mismo al Cholo Simeone, y no dudó.
1: Yo creo que nadie duda.
0: El Cholo dijo... Messi, no hay otro. Pero bueno.
1: Resultados mundiales son relevantes, son muy importantes.
0: Sin dudas, y como dijo el Cholo en esa entrevista, con la edad que tiene y demostró lo que es capaz de hacer el tipo.
1: Por supuesto. La edad, hay muchas cosas, y si lo dicen los profesionales, habría que escuchar a algunos que no son argentinos, a ver qué opinan.
0: Claro, sí, obviamente no le van a tirar a Messi, esa fue la pregunta para el Cholo, pero el Cholo, viviendo en Europa, dirigiendo un club español, podría haber zafado o más o menos esquivado la pregunta o decir, y bueno, veremos, está muy difícil, Messi puede llegar a ser uno, pero hay otros muy buenos jugadores, que yo la podría haber piloteado por ese lado, pero no, directamente la tiró así, Messi, si no hay otro.
1: No, es que no, las estadísticas del Mundial son fundamentales, más allá del cuestionamiento de antes, ¿no? Pero el Mundial es fundamental, indiscutiblemente, no hay duda sobre eso. Pero bueno, son detalles, nosotros opinamos, estamos afuera de la cancha. Así que por ese lado podemos decir muchas cosas. Por ahora se habla de eso, se habla de bueno, cómo va a seguir, cuál será el capitán, y las entradas completamente agotadas, obviamente.
0: Claro.
1: ¿Quién no quiere estar ese día de despedida de Messi, no?
0: Sin duda, sin duda, por supuesto. Y hay gente que tiene la guita y va y la pone toda, no tiene ningún problema.
1: ¿Qué te parece? Pero te digo que va a estar, sigo sosteniendo, el porcentaje más alto va a ser de famosos.
0: Sí, como hablábamos ayer, sin duda.
1: Así que yo lo veo por ese lado. Va a ser, y después el resto del mundo.

0: Estamos escuchando la música internacional de década del 80, especialmente cerrando los 80 con You're My World, el tema de Nick de Hayward. Para esta noche, para este encuentro con la música también, los clásicos internacionales. Qué década del 80, ¿no?
1: Terrible. Terrible. Qué música. No me canso
0: Qué creaciones. Qué temas.
1: No me canso de hablar y de escuchar.
0: Yo tampoco. Eso es una época que te permite, viste, escuchar reiteradas veces las mismas canciones, los mismos intérpretes, y hay una variedad enorme donde por ahí hasta cuando escuchás de nuevo decís, uy, qué, hacía mucho que no escuchaba este tema. Bueno, y pasó en todo, ¿no? Pasó en la música, pasó en el cine, pasó en la televisión, pasó en las publicidades, todo se marcó mucho en la década del 80. Y tanto que hoy en día se copia todo lo de antes, ¿viste? Remasterizado, remixado, reversionado, regrabado, rearmado, todo volviendo a aquella época para tratar de rescatar los que fueron éxitos y, no sé, darle un toque distinto.

0: pero sigue, viste, buscando esos éxitos de aquellos tiempos. Para los que tuvimos la suerte y la posibilidad de conocerlo, que pasamos una linda época, ¿no?
1: Sin duda, dicen que todo tiempo pasado fue mejor. Otros quizás no opinan lo mismo, pero bueno, para nosotros que lo vivimos y a full, creo que sí.
0: Es que por ahí nosotros podemos decir que era bueno o era mejor porque hoy en día se copia mucho. Fíjate que hasta la moda está copiando hasta los estilos.
1: Sí, tal cual.
0: Todo, se copia todo. Y si de lo nuevo que hay, ¿qué encontrás? No es tan masivo. Son populares un tiempo, pero esas
1: Sí,
0: canciones, por ejemplo,
1: son cinco minutos de fama.
0: exacto, hoy se marca así, hoy es el mundo acelerado de poco tiempo buscar a ver los likes, o lo que hablamos siempre, ¿no? De el mundo va tan acelerado, tan apurado, que se olvidaron lo que hicieron ayer, porque ya están pensando a ver qué
1: ¿Qué vamos a
0: ponen.
1: hacer de mañana?
0: Claro, ¿qué hacemos hoy? Fíjate que los videos viralizados, hoy, por ejemplo, te dicen, ¿qué se viralizó? Y los videos del viento, por ejemplo, lo que hablábamos recién
1: Sí.
0: de el fuerte viento. ¿Qué cosas tapa una cosa con la otra? Por ejemplo, vos ves en la televisión, y nos metemos en la actualidad, ves un noticiero y te pasan la mayoría de los contenidos, sobre todo asaltos, robos, situaciones, ¿de quién son? No son de cámaras del camarógrafo, del canal, del periodista. Fíjate que son cosas comunes que la gente registra, sino un video de alguien que justamente estaba en el lugar. Vamos al caso Moyano, por ejemplo, con la chica esta que salió con ropa interior caminando por la calle.
1: Sí.
0: ¿Cómo se hizo popular? Gracias a alguien que estaba y la filmó.
1: Tal cual.
0: Cuando te pasan un robo, por ejemplo, te dicen la cámara fue captada por una persona, fíjate, es todo más rápido. En el caso, estaba mirando un video que también se viralizó y que impresionante, que ocurrió en el acceso este en
1: Ah,
0: Guaymallén.
1: sí, el pibe que robó y lo atropellaron.
0: Exactamente, se les escapa, son como, qué sé yo, como 20 policías y encima se les escapa el pibe. Se les escapa, quiso correr, se cruzó, imagínate, lo hacen en un acceso donde los vehículos van a una velocidad enorme. Y bueno, el menor quedó en grave estado, obviamente porque aparentemente habría robado y por escapar a la policía se cruza el acceso. Y ese video, ¿quién lo grabó? ¿Un periodista? ¿Un
1: Sí,
0: canal?
1: no, no,
0: No.
1: alguien que iba pasando, que estaba ahí justamente.
0: Y justamente, entonces vio la situación y automáticamente empezó a grabar. Entonces eso pasa hoy, eso es hoy. Entonces esas cosas que quedan, se pierden, ¿viste? Hoy en día, decime si no te gusta ver un video, por ejemplo, cuando hablamos el otro día, el tema de ajá, o ver ese, ¿no? O hacías alusión el otro día a un tema de la película, un tema de Bon Jovi, de John Bon Jovi, de
1: Sí.
0: la película Demasiado Jóvenes para. Bueno, ves, ahí tenés el video. Vamos a un tema de los Guns N' Roses de la película Terminator. Y vos la querés ver, ¿viste? Vas al tiempo de aquella época y la ves y te sigue impactando, te sigue llamando la atención.
1: Sí,
0: ¿Cuántas veces ves
1: tengo.
0: una película de nuevo?
1: Sí, no es. No sé.
0: ¿Viste? Bueno,
1: Top
0: a ver.
1: Gun la tengo que haber visto 35 veces más o menos.
0: Bueno, decime algún video viralizado del mes pasado. ¿No te
1: No,
0: acordás?
1: olvídate, no, ni ahí.
0: Porque hay un montón. O sea, hoy es acelerado el video que no pase de 30 segundos.
1: Olvídate. Y por algo WhatsApp te puso el por uno y medio, por dos.
0: Claro.
1: Porque uno ya directamente ni se banca a escuchar un audio a velocidad normal. Y más si es
0: Exacto.
1: largo. Entonces, ¡pum!, se adelanta.
0: Fíjate que las canciones de ahora no duran más de 3 minutos. Las canciones, los lanzamientos duran 2 minutos 40, 2 minutos 35, 2 minutos 50. No hay canciones que duren mucho porque no, la gente no, ya pasó el tiempo y después que los contenidos son muy pocos, muy pobres, digamos. Claro que estamos opinando sobre el tema, pero de acuerdo a lo que pasa en la actualidad.
1: Seguro, tal
0: Pero,
1: cual.
0: viste, vos escuchás canciones y que te gusta escucharlas, te gusta, tenés la posibilidad de volver a escucharlas y decir qué bueno que está. Y decir, pero si lo escuchaste ayer, antes de ayer, no, pero me sigue gustando, ¿viste?
1: Tal cual.
0: Hoy hay temas que ya, ¿viste? Lo escuchás por ahí, algunos que son bailables y otros no, pero después ¿viste? Te olvidás.
1: Exacto. Que tienen, como decíamos, sus 5 minutitos de fama, nada más.
0: Fíjate que hoy, y voy a otro estilo de música, cuando te dicen, che, pasate cumbia y cuarteto, ¿qué cumbia y cuarteto pasan?
1: 90, 80.
0: Exacto, ¿viste?
1: Y por, no ahí, salen, por ahí comienzo de la década del 2000.
0: Ponele, no salís de La Mona, de Sebastián, de todo eso, ¿no?
1: Rodrigo.
0: Después Rodrigo, después vendrán Ángela Leiva y Rodrigo Tapari y Damas Gratis y todo eso, pero la mayoría, ¿cuándo empezó? ¿Viste?
1: Sí, en esa época.
0: Principio de los 90 y ahí. Y si no, tenés que ir a, para Navidad Año Nuevo, si no pones esa música no hay fiesta.
1: No significa nada, exacto, es así. Así que bueno, 2 minutitos restan para la hora 23, vamos con algo de música y las noticias, ¿le parecen, Richard?
0: Pero por supuesto, completamos la hora y vamos con la última parte, rumbo a la medianoche.
1: Sí, señor.

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1: Las 11 de la noche en la República Argentina. Si nuestro gobierno es reelecto, 2028 será el mejor año económico de la historia de la Argentina, lo aseguró el presidente Javier Milei al disertar ante los miembros de The Economic Club of New York.
2: Todos los inversores y actores económicos del mundo libre saben que si nuestro gobierno es reelecto en 2027, el 2028 será el mejor año económico de la historia argentina. Y no solo en términos financieros, sino también en la economía real. Las inversiones en sectores ya van a gran velocidad, como Vaca Muerta, la minería y la agroindustria, se van a acelerar dramáticamente. Y la de los sectores del futuro que aún no han desembarcado en el país llegarán con fuerza.
1: Alerta por lluvias alcanza para la zona cordillerana del norte de Neuquén, Río Negro, extremo norte de Chubut y Santa Cruz. El deporte con Nicolás Álvarez.
3: El exfutbolista Ignacio Piatti rechazó la oferta de San Lorenzo de Almagro y mantiene el embargo sobre la sede de Avenida La Plata. Piatti, quien ganó la Copa Libertadores con el Ciclón en el 2014, mantiene un litigio con el club por la deuda.
4: Recordemos que el paso Pinochado está cerrado en estos momentos, al igual que el Cristo Redentor en Mendoza. Por otra parte, la ruta 2 totalmente habilitada a la costa atlántica, máximo 80 para camiones. La autovía del Mercosur en toda la zona de Zárate, a Entre Ríos, Ceibas, Gualeguaychú y Concordia y Chajarí, máxima para micros 90 kilómetros por hora. Durante el día hay tareas de reparación de calzada. Y toda la zona de la ruta 8... normal entre Pilar y Río Cuarto.
1: En Santiago del Estero, en donde nos escuchás por AM1130, la temperatura es de 22 grados con cielo despejado. Aquí en Buenos Aires, 20 grados 2 décimas, humedad 48%, cielo despejado.
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0: Abriendo esta última hora de Rumbo a la Medianoche con uno de los clásicos, este hombre del piano, sin duda, ¿no? 23:10 en la República Argentina. A ver si actualiza la página del Servicio Meteorológico Nacional. 20 grados 4 décimos el último registro de la hora 22, 21% la humedad, viento sud oeste, 28 kilómetros por hora, el cielo parcialmente nublado, la visibilidad 20 kilómetros. Así estamos por estos momentos por San Rafael. Y por Malargüe, ¿cómo está todo, don Richard?
1: El último parte de la actualización que se marca en Malargüe es a las 21. No tenemos el de las 22 como era antes. El reporte dice 9 grados y con una sensación térmica de 6 grados para esta hora en el sur de la provincia de Mendoza, con una humedad del 65%. Tenemos viento del sur a 15 kilómetros. Es lo que dice el reporte meteorológico, y esto que habíamos dicho más temprano sobre la posibilidad de mañana que tengamos una máxima de 19 y posiblemente por la mañana y tarde, y más que nada la tarde, algunas ráfagas fuertes de viento que estarán por encima de los 40-50 kilómetros por hora. Las ráfagas. Algunas ráfagas se van a notar para mañana viernes. Máxima de 19. Y hoy está ventoso por la noche, no tenemos fuertes vientos, por suerte. Es del sur a 15 kilómetros y con 9 grados de temperatura.
0: Bien, o sea que agradable.
1: Agradable, pasable para esta hora.
0: Sí, sí, nosotros, imagínate, con, como te decía, con 20 grados.
1: Claro, ustedes son lindas. ¿Cuál es la mejor época de San Rafael? Ahí, el verano es muy intenso, ¿no? Muy
0: caluroso. Sí, es caluroso también, es bastante caluroso. Y primavera.
1: Primavera, ¿no? Lo que es después de, será octubre o noviembre, diciembre, más que nada, estos dos meses.
0: Sí, en diciembre ya podemos hablar de temperaturas
1: altas. Ya comienza a sentirse, ¿no? Lo más preocupante de San Rafael tiene que ver con las tormentas, pero
0: claro.
1: Ahora con este fenómeno del Niño no sabemos cuándo se van a marcar, pero generalmente, viste, siempre hay una idea de cuándo se dan a conocer más, decimos, sobre el tema de las tormentas o de días más calurosos, obviamente que será en enero, pero por ahí el movimiento más que nada es enero por el movimiento turístico también, ¿no? Pero
0: sí, mucho, sí, tal cual.
1: Calor intenso, ¿no?
0: Tal cual, exactamente. Así que sí, lo que es verano es pesadito.
1: Y definir el mes de febrero, entonces habría que ir febrero o marzo, por ahí, ¿no?
0: Y sí, en marzo también está agradable.
1: Ah, bueno, vamos a ver en qué día vamos, entonces.
0: Más o menos por ahí.
1: Claro. Y vamos a ver, che, cómo se da entonces el tema del clima. ¿Cómo nos va a recibir este mes de octubre, noviembre y diciembre? Nosotros acá enero es salir afuera, viste, el solcito pica en la piel, porque es un calor seco, es un sol. La verdad, acá estamos mucho más cerca del sol que ustedes. Así que los rayos UV nos afecta más. Pero acá, viste, hay que estar al solcito, porque pica la piel, ¿no? Es diferente a en otros sectores.
0: Sin duda, ¿sí? Así que bueno, hay que vivirlo, como toda época.
1: Sí, la época, y prepararse, ¿no? ¿Ya se empezará a programar cómo se vendrá Navidad Año Nuevo?
0: No será mucho.
1: No, viste que empezás, van ustedes, vienen, cuando hay familias numerosas ahí, cuando va el tema, ¿no?
0: Se trabaja, no se trabaja.
1: Claro, si venís o no venís, si quién, che, vamos nosotros, bien ustedes, ¿viste? Nos organizamos.
0: Vamos por
1: parte. En esta noche dice por aquí, dice saludos, escuchando la radio, bueno, muy atento a también, esperando el partido, dice que no tendrá mucho color, nos dice acá. Un amigo escuchando y hablamos sobre el fútbol recién, de las entradas para ir a ver a Messi, que no, asegura que no va a tener mucho color por con quién juega, pero va a ser todo el desafío de ver el partido.
0: Es que va más allá de eso, lo que hablábamos ayer.
1: Claro, va a la despedida, ¿no?
0: Exacto.
1: pero no va a ser esos partidos como viste intensos, de todo, simplemente va a ser por ver la despedida del jugador más querido hoy en la actualidad de la República Argentina, decimos de los que están, ¿no? De los que siguen en vigencia. Después ver cómo sigue la formación, dice, no va a tener mucho brillo el partido, dice nuestro amigo vecino oyente. Por ahí, para los que van, vas a captar más cosas mirándolo en la tele, por lo menos nosotros.
0: Seguro, nosotros lo vamos a ver por tele, si podemos.
1: Sí, lo vamos a ver por la televisión. Creo que me parece que ese día va a tener un récord de audiencia, me parece.
0: Sí, olvídate.
1: La despedida, ¿no? ¿Quiénes tienen la cobertura?
0: Telefe.
1: Van a ser los que van a captar.
0: Sí, sí.
1: Te van a vender hasta la media, te van a vender cada espacio que tengan, metiendo publicidad. Bueno, eso es lo que veo yo, viste, que por ahí en una pedida se va a utilizar mucho para la farándula. Es lo que veo.
0: Exacto.
1: O es lo que percibo.
0: Sí, sí, sí. Sin dudas.
1: Eso. ¿Qué le irán a entregar también? ¿Alguna cosa? ¿Viste?
0: Y alguna plaqueta, yo sí, calculo que...
1: Una plaqueta. Ajá. Y se llevará... Bueno, ya fue presentada. Y después va a salir a la venta la camiseta.
0: Sí, olvídate, porque van a hacer una camiseta especial.
1: Claro, la camiseta dorada del 10, que ya la presentó con los botines y demás. Sí, seguramente, ¿quién no va a querer comprar esas cosas, no? Como somos los argentinos, ¿no? Consumidores fanáticos.
0: Sí, olvídate.
1: No, yo no voy a comprar, no. Es más, no tengo camiseta yo de la selección. No me compré nunca, ¿no? ¿Ustedes?
0: Yo tengo... Original no.
1: Original, pero tenés alguna...
0: Sí, hay alguna dando vuelta por ahí.
1: Claro, alguna que está. No, yo tengo el equipo, soy hincha nomás, de Argentina.
0: ¿Directamente?
1: Nada más. Bueno, y hablando de eso, le fue mal en el debut, el pobre Gallardo, ¿no? 3-0.
0: Sí, no, claro, tengamos en cuenta, y para aquellos que no saben, que debutó como entrenador de la selección de Ecuador.
1: Ecuador, claro, primer partido. Creo que asumió, ¿cuándo? El día antes de jugar.
0: Claro, por ahí.
1: No, pero... ¿Y quién fue el entrenador anterior?
0: No recuerdo quién estaba.
1: Becasese,
0: sí.
1: ¿Y por qué no se quedó? Si...
0: si vamos por el mismo camino.
1: Che, ¿y Chile qué tiene? Irán, no se sabe. No, bueno, son equipos. ¿Cómo se llama el equipo que va a jugar la Argentina? Ya me olvidé, ni tengo ni idea. ¿Cómo es? ¿El que va a jugar Messi?
0: Benín.
1: Ah, Benín.
0: Benín, la selección de Benín. Burkina Faso primero y Benín después. Bolivia, Burkina Faso y Benín.
1: Ahí está. Bueno, ¿los partidos anteriores les interesa verlos o no?
0: Sí, yo creo que sí. A mí por lo menos sí, me gusta. Es lo único que veo en cuanto al fútbol, la selección.
1: ¿Ves la selección? Por ver los jugadores, ¿no? Sí, puede ser, pero lo que pasa es que no van a ser partidos, ¿viste? Esos intensos. ¿Sí? O sea, me parece que es mucho más partido de exhibición, bueno, por ahí atractivo. Es más, te digo cómo será la falta de interés que tengo en eso, que no sé cuándo juega el primer partido, ni la hora, ni nada. Sé que el 6 juega en la final, o sea, el último Messi, ya está.
0: El 29, dentro de 5 días.
1: El primero,
0: exactamente. Después el 3 y el 6.
1: Bueno, ahí yo sé que juega el 6. El 29, ¿a qué hora juega? No sé nada, no te digo, estoy descolocado. Pero bueno, el 6 se juega el último partido, que va a ser el partido que vamos a ver todos seguramente para apreciar la despedida de Lionel Messi. Sí, nos va Messi. ¿Y después qué va a pasar con la selección?
0: Y no sé, lo importante es que siga por lo menos Scaloni.
1: ¿Y si se va Scaloni? No, dice que a lo mejor va a renovar, ¿no?
0: Sí, es la información que hay.
1: Porque si se va Scaloni... Ah, ¿y a quién? No.
0: No sé, se hablaba del Cholo por ahí, pero... No sé.
1: No, no, yo tampoco. Pero ya está, con la idea que me dio, que vaya, no, me da lo mismo. Ya está, después de lo que pasó en este mundial, viste, te queda todo ahí un saborcito por todo lo que pasó, ¿no? Pero sí, Scaloni, aparentemente ya estaría renovando y a ver cómo va a conformar el próximo plantel, que seguramente hará
0: Claro,
1: algún cambio, ¿no?
0: hay tiene que haber renovación.
1: Sí, ya había convocado a este jugador de 19 años de River, que lamentablemente se quedó seleccionado, pero bien, viste, ya está con la mirada puesta en algunos nuevos jugadores, claro, jóvenes, y importante para el futuro, ¿no?, de la selección argentina. A ver cómo va a conformar el próximo plantel, que para otro mundial, acordate, se viene un mundial muy importante también, ¿no?
0: Sí, obviamente, por supuesto, en
1: Próximo
0: donde vamos a tener
1: histórico.
0: participación aquí en la Argentina.
1: Por supuesto, así que bueno, esperemos que pueda armar un buen plantel. Obviamente que si bien no va a estar Messi, que es una figura destacada, seguramente va a tener muy buenos jugadores para conformar otro equipo joven y preparado para lo que viene. Todavía tiene 4 años para hacerlo, así que vamos bien. 21 minutos de las 23, Eduardo.
0: Sí,
1: ¿Te
0: señor.
1: parece algo de
0: Compartimos,
1: música?
0: pero por supuesto que sí, vamos con algo más de música y vamos rumbo a la medianoche.

0: Bueno, ahí tenemos. Qué canción, ¿no? Temas de película. Everybody needs somebody to love. Bueno, una película interesante para ver. Dentro de los elegidos, por ahí recomendado para algunos que quieran el fin de semana, de estos, los hermanos Caradura, ¿no? La historia de Jake y Elwood, que se trata de la historia de dos músicos que deciden volver a tocar con su antigua banda, que los Blues Brothers, para ayudar a saldar una deuda del orfanato donde ellos se criaron. Bueno, y en eso se basa una película interesante de aquella década del 80 en Estados Unidos cuando se estrenó, y que seguro por ahí alguno que quiera ver, volver a ver algunas películas interesantes, pueden ver esta, ¿no? Hay muchas películas por ahí que vale la pena volver a ver, o que te gustaría volver a ver, sobre todo las que tienen una buena musicalización.
1: Sin dudas. Así que bueno, compartiendo esa música también aquí en la noche de la radio 23-26. ¿Cómo está pasando la noche?
0: Una noche, está linda la noche, está agradable. Está agradable para tomarse unos mates, un cafecito.
1: No, ya esta hora es hora de picada, algo saladito.
0: ¿Algo saladito? ¿Qué pondré? ¿Una picadita? ¿Unos sanguchitos de miga saborizados?
1: Sí, una picadita, yo voy por ese lado.
0: Una picada, bien. ¿Cada cuánto una picada? ¿Todos los fines de semana?
1: ¿De qué?
0: ¿Cuándo se puede?
1: Cuando se puede. ¿Qué estás hablando, Jaque?
0: ¿Qué digo? No, porque la fecha, estamos...
1: No, olvídate. Una picada corriendo hasta la esquina.
0: No estoy ni para correr yo ahora. No, no me alcanza. No me alcanza para correr. Bueno, eso de preparar alguna picadita. Bueno, vamos a ver. Te debo preguntar, ¿qué le ponía una picada?
1: Y para mí el salame no puede faltar. El salamín. Salamín, bueno.
0: Vamos con la picada ideal, a ver. O la picada perfecta. Salamín. Sí. Carlito, ¿qué quiere usted? Las papitas, dice, por favor, de comida. Por ejemplo, estoy buscando por acá los fiambres embutidos, cortes finos, que pueden ser ideales, como dijiste, salamín. Un salame picado fino o grueso. La picada, la gran... ¿De la pala? Esa grande. Bueno, yo te digo que para mí no puede faltar jamoncito crudo.
1: No, también, sí, es lo que te iba a decir. El jamón crudo, infaltable.
0: Ahí está. Bondiola y mortadela, ¿qué te parece?
1: Sí, digamos? También, agréguele.
0: agréguele.
1: Ponele también, ponele como si estuviéramos comprando con plata.
0: Bueno, vamos con un panificado, un pancito de campo fresco. Puede ser, hay gente que ahora agregan a la, para mí la picada no, pero hay mucha gente que le gusta. ¿Qué van? ¿Los grisines o esas tostadas duras, crujientes que agregan? No me llaman.
1: No, vamos con un pancito.
0: No, unas tostaditas, son chiquitas. Van con el pan panadero, dice, no, la picada va con el pan panadero, ese pancito. Y te agregás alguna cosa, por ejemplo, alguna salsita, una mayonesa saborizada.
1: Una mayonesita de ajo.
0: Mayonesita de ajo. ¿Alguna otra? Por ejemplo, vienen algunas saborizadas muy ricas. Hay una preparación que te la recomiendo. ¿Te gusta el queso azul o cómo le llaman también? Que fue muy fuerte.
1: El Roquefort,
0: pero un poquito, no mucho, no tiene que ser mucho, con un poquito de crema de leche, queso Roquefort, ¿lo has probado? Mezclas un poquito de queso Roquefort con crema de leche, lo batís un poquito hasta que agarre una consistencia, y eso lo servís para untar. Era para untar, era para untar.
1: Sí, un poquito. Cerro Dánica, no va más para untar.
0: ¿Es verdad? Era para untar. Le agregas eso y, bueno, algunos acompañamientos para el panificado, que dicen pan, el pan de campo puede ser, o el pan panadero, como dice Carlitos Arias, y obviamente que en este tipo de acompañamientos no faltarían las aceitunas verdes o negras, y algunos le agregan un cebollito, ¿cómo se llama?
1: Cebollita en escabeche.
0: Cebollita en escabeche, exacto. ¿Han probado el escabeche de chivo?
1: No he tenido la posibilidad.
0: Ay, lo que se están perdiendo, muchachos. Lo que se están perdiendo. Bueno, vamos a algo más. Agregando para poder acompañar también los tomates cherry.
1: No soy muy verdulero. No, poneme fiambre pan y vamos a andar.
0: Fiambre y pan. Bueno, sí. Yo voy por el mismo lado porque no como ninguna de estas. Ni aceituna, ni...
1: Sí, ahí te puedo comer una que otra aceitunita, pero no, a mí dame unos buenos quesitos también, de esos fuertes, ¿viste? Tipo gruyere, así, cáscara colorada.
0: Exacto. Variedad de cuatro quesos, puede ser el queso con cáscara colorada o algún tipo de queso especial, acompañado para que, obviamente, se sirva, dependiendo de lo que vas a tomar, un manicito y nueces o almendras como opciones. Para los que les gusta, una picada completita. Para una noche estamos hablando de estas opciones de fiambre. Yo prefiero fiambre, como decías vos, y bueno, ese tipo de cosas. Y algunas así también viene bien.
1: ¿Y con qué lo acompañamos? ¿Un fernecito, una cervecita?
0: Carlitos ya sé lo que va a elegir, una cervecita. ¿Vos?
1: Yo un fernecito.
0: Un fernecito. ¿Y Mariano?
1: Un Malbec tiró el tipo.
0: ¿Malbec?
1: Un Malbec.
0: Bueno, dale, compartimos un Malbec ahí con Mariano y la cervecita y el fernet para vos. ¿Qué te parece?
1: Me encanta.
0: Está buena la idea.
1: Soñemos.
0: ¿No? Ay, qué lindo. No, pero ya lo vamos a hacer, no te preocupes. Ya lo vamos a compartir. Ya va a venir el momento. Vamos a organizar todo ahora para así ya preparar.
1: Va a llegar, en algún momento va a llegar.
0: Busqué entonces opciones para acompañar la picada. Dice, ¿querés sumar alguna bebida ideal? Le preguntamos a la inteligencia artificial. En primer lugar...
1: ¿Pero qué vas a ver la inteligencia artificial de picada?
0: No, le pregunté. A ver qué sabe.
1: Ajá.
0: Le digo, a ver qué se ve, oh, loco. ¿Y sabés qué me dice? Mirá, bebida ideal para acompañar la picada. En primer lugar, fernet.
1: Ah, mirá.
0: Sí. El fernet. Segundo lugar, un vino tinto. Tercer lugar, aparece cerveza fría. ¿O no estuvo escuchando nosotros?
1: Para mí que sí.
0: Me parece que estuvo escuchando.
1: Sí. Está choreando. Me parece que está choreando.
0: Fernet, vino y cerveza. La cerveza tiene que ser bien fría. Y, atención, algunas opciones para tomar, el gin tonic y algo un poco más suave, a prepararse un gancia.
1: También, el gancia lo banco.
0: El gancio. El gancia tiene que tener bastante hielo, tiene que estar bastante frío, y bueno, aguante la picada para los argentinos. Es un plato tradicional para compartir que consiste en una variedad de fiambres, sobre todo de quesos y otros pequeños alimentos que se sirven en una tabla o en una bandeja. A mí no me importa dónde lo sirvan.
1: A mí tráemelo.
0: Me viene espectacular cualquiera sea, así que no pasa, mándelo nomás, cualquiera sea, no sé si hay servicio de delivery por allá. Ay, allá hay un jamoncito, este jamón es casero, me parece, me acaban de pasar por acá una imagen, me parece que esto es casero.
1: Casero.
0: Este jamoncito, sí, ¿lo viste?
1: No sé,
0: ay, que me lo confirme ahí. Que me diga el operador a ver qué dice de eso. Claro, acá una nos pasó una vez. Estábamos haciendo programa y, por ejemplo, sorpresas. Cayeron con un jamoncito para cortar mientras estábamos haciendo el programa. Pero fue hace mucho tiempo.
1: Ya ni me acuerdo.
0: Ya ni me acuerdo cuándo fue que... sí, acá estábamos en ese momento con Claudito Córdoba. Estábamos haciendo programa y de repente vemos que tocan el timbre, atendemos y entran acá al estudio y dice, por favor, ¿qué traigo para que usted mismo corte?
1: No.
0: Así que nosotros cortábamos acá con un cuchillo y sacamos una feta de jamón y servite en un pancito y ¿sabes qué? Dejamos de hacer programa en ese momento.
1: Olvídate, que pone música nomás.
0: 40 minutos de música. Por eso, ¿ustedes quieren que hablemos menos? Ya saben cuál es el truco. Saludos, muy buenas noches, dice, las picadas, dice, no pueden faltar el pancito casero y, bueno, ¿qué decías vos? La mayonesa con ajo, dice, espectacular, dice, la verdad que eso no puede faltar. Un buen vino tinto, dice, para acompañar, no importa, dice, que esté bien regado, porque lo que pasa con la picada, que como es picada salada, te hace dar sed.
1: Claro, sí, sí, sin duda.
0: Digo Daniel por acá. Daniel que nos da el aporte. Dice, cuando quieran, no tengo problema, me sumo. Dice, muchachos, si hay picada por mí. Bueno, yo creo que si hacemos una convocatoria, se nos llenan los estudios acá.
1: Sin duda. Ángel Eduardo Maya, que por acá dice, muchachos, para que se me cambió justamente la máquina en este momento, revuelto gramajo a esta hora, me pone. Yo también soy oyente con asistencia perfecta. Que no escriba no quiere decir que estoy acá. Mientras escribo noticias hasta muy tarde, son mi compañía. Abrazos para todos, nos dice el amigo tocayo Ángel Eduardo Maya. Así que abrazo grande para él.
0: Ángel Eduardo, ¿se acompaña con algo mientras está escuchando la radio?
1: Y ahí estaba con un revuelto gramajo. Y acá por aquí, nos mandan una fotito. Ay, esta máquina anda como yo, más o menos.
0: Que no te preocupes. Anda despacio, ya vamos tranquilo. Mientras uno se acompaña, viste, en casa, escuchás algo, por ahí siempre nos gusta estar picando algo, ¿no? Una costumbre muy nuestra también. De estar, viste, acompañándose con algo en algún platito tiene que haber. Bueno, esas cosas que nos gustan, ¿no? Las papitas, los palitos, ¿qué más? Dependiendo qué tomes también.
1: Claro, acá dice, hola muchachos, buenas noches. Pregúntenle a la IA por tomar vino, dice, que me lo recomendaste, me paró la policía, me quitó el auto. Dice, ¿qué hago?
0: Y le va a decir por qué, si tome no conduzca y si conduce
1: claro, no tome.
0: Le va a decir, José, ¿qué le preguntamos a la IA? ¿Cómo claro, hace para retirar el auto?
1: Claro, ¿cuáles son los trámites que hay que hacer? ¿Por dónde sigo? Bueno, por acá el amigo José nos manda una bondiolita, mamá de... esto es sufrir. Esto es hecho en casa, dice. Esto es hecho en casa. No, así no se puede.
0: Hablamos de picada, se nos armó un lío. Bueno, está bien, dale. ¿Cuál sería la picada perfecta? Ahí estamos viendo, usted también. Dice por acá, eso es sobre la picada. ¿Los trozos tienen que ser grandes o pequeños?
1: Y eso es a gusto del consumidor.
0: Exacto. Y dependiendo de la cantidad de personas que, como por ahí, la practicidad y como quieran. Claro que hay distintas opciones y si la picada es abundante, no hace falta que pongas tantas salsas, o sea, cositas como para untar. Pero si ves que es muy chiquita, bueno, poné el pancito que sea un poquito más grande y ahí zafás con otras cosas. Pero bueno, las cosas que no tienen que faltar son, decíamos, la variedad de quesos, salamín o salame.
1: Bondiola, jamoncito.
0: Bondiola y jamoncito, exactamente. Esas cosas.
1: Y mortadela, dice María.
0: No, la mortadela es muy argentina, muy de nosotros. Si falta la mortadela, no es picada. ¿Viste? Tiene que estar. En cubitos y otras picadas que las arman en... que se cortan en fetas.
1: Que antes te acordás, la mortadela era lo más baratito, digamos. Era, en otras épocas.
0: Claro, no sé, ¿cuál es el fiambre más barato ahora?
1: No, ahora ni idea.
0: A ver, preguntémosle a la inteligencia artificial, que sabe tanto que nos diga todo. A ver, le vamos a preguntar, que nos diga. A ver, preguntemos. ¿Cuál es el fiambre más barato en Mendoza? A ver, por favor, dígamelo en español. Dice, a ver, el fiambre más barato y que vas a encontrar en Mendoza es el fiambre, a ver,
1: El
0: nombre.
1: salchichón primavera, digamos.
0: Fiambre de pata o paleta económico.
1: La paleta. Que viene a ser el jamón cocido trucho.
0: Dice, los 200 gramos de fiambre para poder preparar feteados rondan los 1.690 pesos. Si buscas cuidar el bolsillo, las opciones pueden ser fiambre para preparar los sándwiches. Y te dice los lugares.
1: Ah, mira, te manda todo.
0: Sí, te dice dónde. Obviamente no lo podemos nombrar. Y está, mortadela, es una opción sumamente económica por kilo, ideal para presupuestos ajustados. La paleta especial, en el escalón, dice más arriba, en calidad de carne, pero notablemente más barata que el jamón. Y después, el jamón cocido común, el precio se duplica con facilidad respecto al fiambre para poder preparar el sándwich. Por lo tanto, bueno, sigue siendo la mortadela un fiambre económico.
1: Bueno.
0: Y sí, el común. Y un poco de queso como un hacho nomás.
1: Dale que va. Bueno, por
0: Bueno.
1: acá el amigo Adrián Maña nos manda un videíto viajando a agua escondida, Malargüe, a la fiesta de la primavera, nos dice, ¿eh? Así que nos manda el
0: Ah,
1: video
0: agua
1: ahí
0: escondida.
1: en la ruta en su vehículo. Así que bueno, gracias Adrián por la compañía también y bueno, que a disfrutar.
0: Claro, debe ir por la ruta 186, si no me equivoco, porque se celebra en Agua Escondida. Es Agua Escondida, le canta a la primavera.
1: Mirá.
0: La fiesta se celebra allá. Te
1: Ajá.
0: cuento que se hace ahí en un. Te cuento de eso. La verdad es una fiesta muy linda, porque se hace en un polideportivo. El polideportivo que hay, el segundo grande que hay en Malargüe, está en Agua Escondida. Está a unos 35 kilómetros de la Ahumada, que es La Pampa, y bueno, un lugar muy bonito, te lo recomiendo. Mucha gente va desde San Rafael por la ruta que pasa por detrás, por el camino que pasa por el Nihuil. Les queda mucho más cerca.
1: Claro.
0: Inclusive el Nihuil de Agua Escondida está más cerca que acá de Malargüe. Y muchos se van por esa zona para encontrarse en esta fiesta que se llama así justamente, Agua Escondida le canta a la primavera y ahí tenés que ir preparado para bailar muchas rancheras, ¿viste? Mucho ese ritmo con acordeón y la verdad muy festivo. Suele hacerse dependiendo el clima y que se pueda hacer jineteadas o demás. Así que una fiesta muy linda,
1: Y me
0: así
1: imagino
0: que
1: que chivitos a la orden del día.
0: y hay comidas muy típicas y ahí, viste, disfrutar de unos buenos, de unas buenas empanadas, pasteles y todas esas cosas. La verdad es que se pasa muy bien y comes muy bien también. Así que es una fiesta que lleva mucha gente, va mucha gente. Y muy linda, por cierto. Se hacen los actos, una vez nos tocó estar allá en una fiesta a Agua Escondida le canta la primavera. Y nos tocó una mañana con algo de nieve bastante
1: Ah,
0: fresco,
1: mira.
0: pero después la noche espectacular. Y también nos tocó una vez un viento impresionante, pero bueno, es así el clima. Pero igual se festeja igual, así que porque ahí tiene el gimnasio, el poli, que está espectacular, así que se hace ahí cerrado el lugar, muy cómodo. Así que se disfruta todo el día, incluso hasta en algunas ocasiones con desfile y todo,
1: Mira
0: todo,
1: vos.
0: la verdad.
1: Bueno.
0: Muy lindo ahí.
1: Bueno,
0: Saludos para
1: el amigo va en camino.
0: va en camino entonces, saludos entonces para él, que lo pasen muy bien, que disfruten esa fiesta, Agua Escondida le canta a la primavera, así que ellos le van a cantar con todo, seguro.
1: Muy bien.
0: Muy festivo.
1: 23:44. Compartimos algo de música, muchachos, y ya prácticamente entrando en la recta final de Rumbo a la Medianoche.

0: Llegando al final de Rumbo a la Medianoche, 23:48 minutos en la República Argentina. Alguna brisita que se puede ver en los árboles aquí en San Rafael, 19 grados 2 décimos la temperatura, registro de las 23, 23% la humedad, viento sudoeste 25 kilómetros por hora, el cielo parcialmente nublado, la visibilidad 20 kilómetros. Así estamos en esta parte final del 24 por San Rafael, mi querido amigo Richard.
1: ¿Y se ve por ahí, se nota, ustedes lo perciben o no les pega el viento en cierta forma? Me parece que les pasa por de costado, ¿no?
0: Y nosotros vemos así a través del vidrio los arbolitos que se mueven, nada más.
1: Nada más, no afecta nada. Ahí la ubicación que ustedes tienen. Y nosotros por acá te cuento que para el fin de semana bastante bueno, así un poco para contarle a nuestro amigo que va camino a Agua Escondida, allí a donde se hace la fiesta de la primavera, y con un clima que, por ejemplo, reiterando lo que decíamos recién, vamos a tener un viernes ventoso, pero el sábado y el domingo no, va a estar bastante lindo. Eso está bueno porque cuando corre viento, la verdad, por ahí se pone un tanto pesado. Nos ha pasado ahí viviéndolo en la fiesta, pero mira, estaba viendo que esta fiesta, como te contaba, se realizan jineteadas, ¿no?
0: Yo también.
1: Y se hace el baile de la noche, que es baile campero. Así que tienen todo. Se realiza el sábado 26 y domingo 27. Esto incluye un desfile, que como te contaba hace un rato,
0: sí.
1: Almuerzo comunitario, que se hace ahí en el lugar, que es muy cómodo, práctico, la destreza criollas, bailes campero, música y un día de jineteada, porque se cumplen 25 años de la fiesta, allí esta fiesta tradicional, y que tiene todo un desarrollo para el día sábado 26 y domingo 27. Ahí tienen ya todo programado, como cada año, música, actividades criollas, bailes, jineteadas, esta celebración que obviamente tiene que ver con la comisión organizadora, que preparan todo para que se pueda disfrutar. Todo comienza a las 11, porque muy temprano, viste, por ahí no, comienza un poquito a las 11 con el acto protocolar, luego se hace un pequeño desfile en el lugar, y a las 13:30 ya el almuerzo comunitario para toda la gente que se haga presente, pero tiene un valor de tarjeta. Ahí tenés que pagar 20.000 pesos te sale para adquirirla, la podés hacer por teléfono también.
0: Bien.
1: Y desde las 16, es decir, a las 4 de la tarde, ahí ya, que está bueno también eso para disfrutar, para los que les gusta, que son las destrezas criollas, y ahí va mucha gente a disfrutar de costumbres, tradiciones de la región, ya la gente sabe y la pasa súper. Y a partir de las 22, que está programado, obviamente, la noche, con el gran baile campero que se realiza en el lugar, donde se hace proclamación de la reina. Se proclama la reina, que va a representar justamente a Agua Escondida, y que es muy importante todo lo que se desarrolla allí, en este lugar.
0: Seguro.
1: Así que tiene todo programado para el sábado y el domingo.
0: Van a tirar la casa por la ventana en estos 25 años.
1: Totalmente, imagínate. Así es que Agua Escondida le canta la primavera y tienen la posibilidad de, para los que quieran ir, van a disfrutar algo muy lindo por ahí.
0: Bien, bueno, Edgardo, que nos manda un mensajito desde Lomas de Zamora. Buenas noches. En la picada no puede faltar las aceitunas y el aceite de oliva para untar, marca tanto, de acá de San Rafael. Edgardo nos dice desde Lomas de Zamora: cada vez que voy a mi querido San Rafael traigo estos productos, son un elixir, diría el Coco Basile. Las aceitunas para mí, negras preparadas, dice.
1: Bien, ahora le pregunto ahí, ya que está hablando de eso del aceite, ¿no es cierto? ¿El aceite se prepara solo o condimentado con algo para untar en el pancito? Eso lo pregunto.
0: Ay,
1: justamente,
0: no sé.
1: Porque se dice que tiene que haber. Yo no sabía que había aceite en una picada de oliva.
0: De oliva.
1: Claro, sí sé que las aceitunas, viste, que se condimentan, se preparan. No sé si preparás o hacés alguna de esas cosas.
0: Yo para la cocina soy un queso.
1: Vos te sentás y,
0: sí,
1: y sírvame.
0: No,
1: la...
0: no tengo idea de la vida para
1: la cocina. Yo me vinculo por mis amigos nomás, que preparan.

0: Pero, ¿viste cuando vos llegás cuando es el típico dicho, llegué hambriado a la casa, llegué con hambre, no sabés qué hacer? Agarrás un trocito de queso, lo tirás arriba de la. ¿Qué tenés? ¿Una sartén? ¿Qué tenés ahí que lo puedas poner? Le tirás un trozo así rápido, agarrás un pedazo de pan, ¿viste? Le pones arriba del queso que se está haciendo ahí en la sartén y lo dejas que, viste, al que se vaya dorando, y además se va, el pan se humedece con el mismo quesito. Lo dejas un ratito nomás, ¿eh? Lo das vuelta, lo sacas de la sartén, le pones un trocito de, un pedacito de tomate, le chorreas un poquito de aceite de oliva y orégano y sal. Chao.
1: Claro,
0: Y ahí
1: olvídate.
0: tenés un sándwich riquísimo. Y si tenés un pedazo de mortadela que te quedó, porque seguramente puede llegar a ver, le mandás un pedacito de mortadela o lo que tengas y te comes un sándwich bien generoso, rico, y ahí disfruta un buen rato.
1: Muy bien, bueno, me voy a ir a tomar un café con leche porque es lo que digas, así que faltan
0: Bueno.
1: 5 minutos.
0: No, vamos entonces, vámonos,
1: Así que bueno, después de hablar de todas estas delicatessen, voy por un
0: vámonos.
1: té.
0: Yo me voy. Y Carlito, nos vamos nosotros,
1: Por supuesto, arrancamos todo. Richard, que la pase muy bien, que comience muy bien su Franco usted mañana y bueno, nos reencontramos el lunes, ¿le parece?
0: así sea, querido. Buen fin de semana. Abrazo, Mariano. Abrazo, Carlito. Y Eduardo, un gusto, como siempre.
1: Igualmente, el abrazo para Carlitos, para allá, Marianito, nosotros nos reencontramos mañana, ¿eh? Que la pasen bien y dale con Santana. Chao.

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2: Qué grande, qué grande. ¿Qué año es esto?
3: Y tenía que, y 50.
2: 50.
3: 52.
2: O sea, el jazz también estaba naciendo.
3: También, y había mucho, ¿eh? Sonaba antiguo. Salvo algunos, los Twin Timers o esos tipos, que sonaban un jazz más moderno, pero...
2: Él es contemporáneo, quiero decir, a Django Reinhardt, por ejemplo.
3: Claro. Lo que yo no sé, si se dice por ahí, si se cuentan muchas anécdotas, pero yo no sé si lo conoció.
2: ¿A Django Reinhardt? ¿Al gitano?
3: Sí, no lo sé yo.
2: Es probable.
3: El otro día, una vino Raulito Barbosa y dijo, sí, dice, en París se suplió a Django Reinhardt. Yo no tengo idea. Nadie lo dice en ninguna parte. Pero, ¿qué le vas a decir? No.
2: No, capaz que lo quise, capaz que... Bueno, viste como la historia de Troilo y Vinicius en Caño 14, cuando se encontraron.
3: Claro.
2: Te la cuentan 5.000 y resulta que había 4 o 5 esa noche.
3: Claro, y bueno.
2: Sí, sí.
3: Y bueno.
2: Para esas cosas, bueno, pasa eso.
3: No, yo creo que analizándolo el nivel es diferente. No lo voy a decir.
2: Claro, me imagino. La banda también suma, porque Django tenía atrás a veces unos tipitos que en París tuvo unas bandas.
3: Sí, mirá, ese nene Grappelli.
2: Sí, sí, sí.
3: Ese.
2: Sí, sí.
3: No es cualquier tipo.
2: Claro.
3: Ese es un caso serio, ¿no?
2: Sí, sí, sí.
3: Y acá
2: sí.
3: No hubo un Grappelli.
2: Claro. No, Stefani Grappelli no sale todos los días. Eso. Claro, bueno, por eso.
3: Yo no me atrevo a decirlo porque. Tampoco soy versado en música, sería un atrevimiento de parte de... Pero para mí hay una diferencia. Una diferencia. Lo que no le quita valores...
2: No, no, no.
3: Nadie.
2: No. Oh,

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esperado, el que todos estábamos ansiando que llegue. Llegó el viernes y aquí estamos. El cuerpo y la mente de cada uno de nosotros lo sabe. Estamos bien, bien arriba, deseando que se cumplan todos nuestros anhelos de cara a este fin de semana que se avecina, para hacer lo que todos tengamos ganas de hacer, para vivir a pleno, teniendo en cuenta que empieza a subir la temperatura y la primavera definitivamente empieza a disfrazarse y a vestirse de primavera. No quiero cantar victoria, parece que de a poquito vamos dejando el frío atrás. La temperatura agradable hoy en la ciudad de Buenos Aires, 22, 23 grados, ahora 20 grados, se vive de otra manera, y sobre todo si es viernes. Así que aquí estamos con este programa menos descontracturado, divertido, el que intenta robarte una sonrisa, el que busca que llegues al sol de un nuevo día de una manera distinta, el que propone dejar atrás lo tedioso del día. Eso es, o esa es la esencia de este programa. Obviamente para noctámbulos, para los que sufren de insomnio, para los que están estudiando y para los que integran esta larga lista. Para los que están ruteando, tractoreando, cosechando, sereneando, estudiando, veterineando, empanadeando, sanando, panadoreando, altamareando, recorredoreando, computadoreando, amasando, locutando, enamorando, insomniando, kilometreando, tejiendo, despertando, escuchando, rasqueteando, apicultureando, costurereando, ajedreceando, insomniando, chateando, noctambuleando, remiciando, talabartereando, calefaccionando, calcimetreando, parrillando, empalagando, madrugando, hermoseando, plomereando, colectiveando, pisteando, mamando, seguridiando, refrigerando, sorrentineando, lidiando, timbiando, chambeando, chamullando y amasando. Para todos esos y más, llega de a dos, de la Puna a la Antártida y de la Cordillera a las Toninas. 49 radios dispersas por el territorio de la Argentina, sumada a esta, 50. Los tenés que buscar en tu paraje, en tu pueblo, en tu localidad, en tu provincia, ahí nos vas a encontrar. Y también tenés la chance de bajarte la aplicación a tu celular, Radio Nacional Argentina, y escucharnos aquí y en todo el mundo. O también la chance de, según la compañía de cable que tengas, buscarnos, rastrearnos en los canales de radio y ahí desde la cama, desde la camucha, escuchando, porque desde acá proponemos dormirse escuchando la radio, porque esta hora se escucha, esta vieja compañera de emociones, como suele decir mi amigo Damián Zárate, el compañero de deportes de esta casa. Espero que estén todos bien, ya me lo van a hacer saber, vamos a estar comunicándonos, interactuando juntos. Aquí estamos con Jackie Carlos Macarivicius, la reina de los viernes, es la que más espera este día, Es el mejor día de la semana de verdad para ella. ¿Sabés cómo se toma el conterroso? Decía mi abuelo después. Y no la vemos hasta el domingo. Ahí está Jorgito Falcone. También un estudioso, un filósofo. El tipo está siempre con su libro en mano. Nos musicaliza, nos pone al aire. Hoy una selección espectacular. Todos los mejores temas del 85. Ayer arrancamos con el 84. Hoy 1985. Y aquellos temas que sacudieron en esa década gloriosa de los 80, promediando dicha década. Así que acá estamos, Ustedes tienen sus vías de comunicación. 11-38-70-74-85. 11-38-70-74-85. Ahí nos dejás tu mensaje, lo leemos. O tu audio, no más de un minuto, ya te lo expliqué. Tiene que ver con la tecnología y es pasado un minuto, corta la máquina, borra el mensaje. Y más allá de que vos creas que llegó, acá no ha llegado nada. Un minutito, basta. ¿Sabés las cosas que podés decir en un minuto? Mirá la de boludeces que digo yo en dos horas. Pero ustedes se entretienen, digan la verdad. Les gusta. Mimosones, acá estamos, Esperándolos con los brazos bien abiertos. También tenés el Facebook de Día 2. Fabián Codevila y Sonia Ferraris, Radio Nacional AM870. Y a dos, Fabián Codevila y Sonia Ferraris, Radio Nacional AM870. Y ahí nos podés dejar también tu mensaje, además de disfrutar de las cosas que vamos subiendo, de las genialidades de Diego Martins, que nos va metiendo en escenas de película,
que realmente están muy buenas, ¿no? A Nina Cáceres le mando un beso grande, que como cada noche nos está esperando y nos escucha. Está linda la noche, dice, sin frío. Saludo, Nina, un beso grande. Y gracias por estar, mi vida. A Elena Echegaray. Buenas noches, Fabi. Tendrían que estar más horas, las 3, las 4. Bueno, por ahí el año que viene vamos proponiendo alargar un poquito este programa. Amarito Echegaray, que siempre nos saluda desde San Luis, y nos manda cosas ricas, aunque más no sea a través de foto. A esta hora, ¿sabes lo que es? Una empanadita, una media luna, una porción de pizza. Te como el brazo a esta hora por algo así. Y a Germán de Jesús Valenzuela, que también nos manda su mensaje. A Eli Páez, un beso enorme. A Viviana María Gilariet, hola, buenas. Me parece que hay una persona extrañando a Sonia, la verdad que todas la extrañamos. No llores, Fabián, no llores, me dice, ya pronto regresa. Acá estamos, ¿eh? Un beso grande a mi querida Amanda. Hola, Amanda, te quiero, un beso grande para vos, que sé que estás escuchando. Para Alfredo Martínez, éxitos y bendiciones, desde Arroyo Leyes, Santa Fe, ni hablar de Diego Martín. A César Gustavo Urzagasti, éxitos y buenos augurios. Saludos desde Ciudad Perico, San Salvador de Jujuy. Todas las madrugadas escuchando. Gracias, César. Para Mario Alberto Enríquez, un beso y un abrazo. Para Gera López, algunos de los que se meten en Facebook y nos dejan su mensaje. Acá los esperamos a todos, ¿eh? Son bien recibidos. Este programa nació por y para ustedes. A Pepe el Calecitero, también le mando un beso grande y un abrazo. Bueno, a todos, y pido disculpas si se me chispotea alguno. Un beso y un abrazo grande a los que escriben por aquí. Ni les cuento los que ya empezaron a dejar su mensaje en el WhatsApp. ¿Cuántos que empezamos a hacer? Y quiero más, quiero más, quiero más, quiero más. Carlos de Rama Caída, San Rafael, está corriendo viento, me dice, en el departamento Lavalle. Mendoza, Abiltón, los mismos. Bueno, acá algo escribiste rápido, no logro comprender, pero desde ya gracias por estar presente, querido Carlos de Rama Caída, San Rafael, Mendoza. A Héctor de Salta, hola Héctor, de Barrio Tres Cerritos, escuchando por FM 102.7 como siempre, gracias por tus palabras. Mi querido amigo Atair Suárez Coelho, de Sao Paulo, Brasil, dice, un abrazo fuerte. Hola, buenas noches, amigo Fabián, que tengas un buen fin de semana, gracias, cuídate, ¿de acuerdo? Claro que sí, Atair, un beso y un abrazo para vos también. Para Teresita de Capilla del Señor, muy buenas noches, mi amigo Fabián, llegando el viernes y ya se va la semana. Y ya que si te querés acordar, se va septiembre, amiga mía, querida. Un beso grande, Tere, quédate por ahí, te quiero. Renato de Bahía Blanca, y hola Fabián, te bauticé, Fede, como mi hijo. Muy bueno el programa, gracias Renatito por estar como cada noche. Un beso grande para el querido Osmar de Fray Ventos. Buenas madrunoches. Hola Fabián, feliz viernes, buen fin de semana, bendiciones. Y para vos también, querido amigo. Por aquí también aparece Mauricio de Guaymallén, Mendoza. Feliz día, saludos, un beso. Gracias, querido Mauricio. Por aquí aparece, como no podía ser de otra manera, Cecil Hughes desde Esquel. Diferente primavera fresca por Esquel. Seguirá un tiempo así, me dice el querido Cecil Hughes. Y desde acá un abrazo gigante. Escuché ajedreceando, claro. Lo pedís, lo tenés, querido amigo. Por aquí aparece Alejandra de San José de Chalola, Ale. ¡Feliz viernes! Fabi me dice, por estos lados del país, con viento sonda. Ayer, hoy, todo el día y sigue en estos momentos. Muchas bendiciones. Abrazo grande para Ale de San José de Hachal, provincia de San Juan. Hola, Normita, Titi querida. Un beso grande. Buenas madrugadas, Fabián, equipo de Día 2 Nacional. Feliz viernes y buen comienzo de fin de semana. Gracias por la compañía. Buen programa. Desde Jujuy, muchos cariños. Gracias, Titi. Gracias, gracias, gracias. Marito de San Luis, día del barrio de agronomía. Uy, mirá vos. Mi barrio, y no lo sabía. ¡Qué lindo! Barrio de agronomía, donde somos oriundos los Codevila. Ahí hemos nacido casi todos, desde mi abuelo, el querido Luis,
pasando por mi viejo, que también se llamaba Luis, y somos parte del Club Agronomía Central. Sí, conoceré la agronomía, donde mi tía Flora fue muchos años una de las cuidadoras del predio de la Facultad de Agronomía. Conozco cada calle, cada esquina. Qué lindo, 25 de septiembre, Día del Barrio de Agronomía, y no lo sabía. Gracias por recordármelo. Se me pianta un lagrimón, Marito querido. Hola, Tana. Buena noche. Tana querida, Patricia, de Ciudad Evita, cerca del aeropuerto, un beso grande. Bacho Grosso Perté, Principesa. Por aquí también se arrima el fogón Ana María de Santa Fe. Hola, Fabián, ¿cómo estás extrañando a Sonia? Sí, lo sobrellevamos bastante bien, Un beso grande. Gracias por el cariño, Ana María. José de San Rafael Mendoza. Buenas noches, Fabián. Acá firme Radio Nacional, escuchando de 0 a 2. O sea, ahora de a 1. Claro, de a 2 es de a 1. No, somos de a montones y de a muchos. Mira la cantidad de mensajes que llegan. Y quiero más, quiero más, quiero más, quiero más. Quiero que me atosiguéis de mensajes. Por acá, hola, buenas noches. ¿Cómo está, Fabián? Carlos del Carmen, ahí es de la provincia de Jujuy. ¿Cómo estás, Fabián? Hablando de primavera. Aquí te paso las carrozas que están desfilando en el marco de la Fiesta Nacional de los Estudiantes. Mira qué hermoso, muy lindo. Carlito, gracias, gracias, gracias. Beatriz de Paraná. Buenas madrunoches, hasta el lunes, disfrutar, descansar lindo, buen fin de semana, buena jornada, gracias. Beatriz, un beso gigante para vos. Tenemos la música preparada, tenemos historias. ¿Se acuerdan del peladito de Benny Hill? ¿Se acuerdan de ese programa que nos cautivó y nos hizo reír mucho comenzando la década del 80? Bueno, dentro de un rato les prometo ir a fondo y conocer aquel peladito de apenas 1,50 m al que Benny Hill le pegaba todo el tiempo en la cabecita. ¿Se acuerdan? Bueno, en un rato les cuento su historia. Muchos se van a sorprender. Mucho para hablar, mucho para decir, mucho para comentar. Siguen llegando los mensajes. Me encanta, Miguel, de Península del Páramo. Dice, luego de un buen tiempito, hola, hola, hola, noctámbulos de Argentina. Saludos, buena compañía. Qué lindo, Miguel, de Península del Páramo, tenerte acá con nosotros. Me encanta. Un beso grande para vos. Para mi querida Condesa Helen, un beso grande. De a dos, Fabián, querido, gracias, me encanta tu compañía, buen fin de disfrutar del calorcito que te gusta. Gracias, Condesa, un beso muy grande para usted. Nicolás de Tucumán, hola, Nicolás Obadilla, como siempre, con la viejita Isabel. Con mamá, cuídala mucho, te escuchamos siempre, me dice, sí, lo sé. Saludos a mamá Marta, gracias por el beso y por el saludo y por recordar a mi viejita. Buen fin de para vos y junto a todos. Gracias, gracias, gracias, gracias. Miles y miles de mensajes. Quiero que me sobrepasen los mensajes y también los mensajes de audio. Tenemos varios ya, Tenemos varios. Pero vamos a empezar a andar el camino de la música, Y arrancamos con todo ese año 1985. Y Simón Le Bon lideraba Duran Duran. Y sonaba Habitué Kill.

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12: Hola Fabián, buenas noches. ¿Cómo te va? ¿Cómo andamos? Soy Sandra acá de Zapala, Neuquén, esperándolos para compartir unas horas con música, lindos momentos. Acá estoy costurereando. Esta es la hora en que estoy tranquila y puedo hacer mi trabajo. Yo soy modista, así que me dedico a las costuras, a los arreglos. Así que bueno, feliz fin de semana para todos. Besitos.
13: Hola, hola, hola, Fabián. Muy buena madrugada. ¿Cómo te va, Dante? De Bariloche, reportándose aquí a la cofradía madrinuchera. Ya en viaje hacia Menucos. Te mando un abrazo. Que sea un buen programa. Saludos a vos. Y a Sonia, que siga disfrutando de sus merecidas vacaciones. Un abrazo grande.
14: Amigo Fabián, le saludamos de esta Cuernos. Un abrazo grande, muy feliz fin de semana. Un beso grande para Sonia.
15: Simpático galán de la madrunoche, gracias por tu encantadora compañía y buena música. Que tengas un lindo viernes y agradable fin de semana. Abrazote inmenso, Isabela de San Rafael, Mendoza.
16: Hola, Fabián Pomelo Codevila. Buenas noches, soy Miguel de Chascomús. Hace varios días que no nos comunicamos. Estamos ya acá por la ruta 2. Y bueno, me tocó viajar tarde. Y bueno, mayor de los éxitos con el programa. Y un beso grande a Sonia, mi querida amiga de Madrid Noche también. Un abrazo para todos.
17: Sandrita de Zapala, un beso grande, que está costurereando, le mandamos un beso. A Dante de Bariloche, buena ruta, querido amigo, cuídate mucho. A Sergio de Tacuarembó, Yoruba, querido, cariños a la familia. Isabel, hermosa, espero que la estés pasando lindo ahí en San Rafael, Mendoza, e interactuando con nosotros. Y a Miguelito de Chascomús, de los pagos del doctor Raúl Alfonsín, también buena ruta para vos, querido. Gracias por comunicarte y por estar con nosotros, como lo hace Fernando de Marcos Paz, que manda un abrazo al cielo y feliz cumpleaños para Christopher Reeve, el primer y legendario Superman, el mejor de todos. Para Gerardo de Sancipuede, dice buenas madrunoches y un abrazo grande, querido. ahí en la provincia de Córdoba, y aquí también le mandamos otro, como a Juan de Dios. Hola Fabián, muy buenas madrunoches, saludos a todos, donde quieras que se encuentre Sonia, un beso. Y gracias por estar ahí, querido Juan López del barrio Santa Marina de Tartagal, Salta, un beso grande para vos. Juan Manuel de San Miguel de Tucumán, buenos días, estimados madrunocheros, sea buen programa y a seguir adelante. Gracias, gracias, gracias por tanto cariño y por tanto afecto. Y ahora nos metemos en el arcón de los recuerdos, en esto que Sonia ha denominado en primera persona. Y vamos a recordar aquel programa que nos hacía morir de risa.

de Benny Hill, viernes a las 22 horas. Un 24 de septiembre de 1904 en Belfast, Irlanda del Norte, nacía un hombre destinado a no pasar desapercibido por el mundo del espectáculo. Descubrió cómo explotar al máximo su pequeño rol en la historia de la comedia. Ese día llegaba al mundo Jackie Wright, el entrañable peladito del show de Benny Hill. John Wright era el mayor de dos hermanos, que siendo un adolescente se embarcó rumbo a los Estados Unidos en busca del sueño americano, y por un tiempo lo encontró. Se especializó en oficios de metalmecánica, llamando la atención de la Oficina de Recursos Humanos de General Motors, nada más ni nada menos que lo contrató para la división de carrocerías de Cadillac, nada más ni nada menos. El pequeño John, de solo 1,50 m de estatura, vivía holgada y opíparamente hasta que la Gran Depresión de 1929 acabó con su bienestar. Con la industria automotriz detenida, decidió regresar al Reino Unido. John adoptó el nombre de Jackie Wright para iniciar una carrera en el mundo del espectáculo. Pese a dominar con virtuosismo la trompeta y el trombón, no vislumbraba un auspicioso futuro como músico. Su círculo íntimo insistía en que incursionara en la comedia. Su tamaño y gestualidad lo encasillaban más como cómico de gag físico. Sin embargo, se convirtió en un renombrado animador de bares y reuniones con un humor sagaz e incisivo. Luego de años de rutina que solo alcanzaba para pagar las cuentas, la suerte finalmente tocó a su puerta. A principios de los años 60, en una mesa oscura y alejada del escenario donde actuaba Jackie, se sentó una celebridad que no paró de reír a carcajadas viéndolo. Terminando la presentación, se acercó al pequeño Jackie con una propuesta: que se uniera al elenco de su programa en la BBC. El espectador no era otro que Alfred Hawthorne Hill, mundialmente conocido como Benny Hill. El show de Benny Hill estaba siempre caminando por la cornisa de lo misógino y obsceno, aunque no se diferenciaba mucho de otros programas cómicos de la época. Benny Hill ofreció a Jackie ser quien equilibrara la balanza, aportando ternura e inocencia, y la fórmula funcionó a la perfección. Con el nuevo apodo de Little Jackie, se convirtió en una estrella a nivel nacional. Y cuando el programa comenzó a ser emitido en los Estados Unidos, llegó a ser más famoso que el propio Benny Hill. Cuando la BBC decide finalizar el contrato con Benny Hill, toda la troupe se muda a Times Television, cuyos programas son los que disfrutamos en toda Latinoamérica. John Wright había alcanzado la fama y el ansiado bienestar económico a los 60 años de la mano de Benny Hill. Por ello, cuando desde Estados Unidos le ofrecen encabezar su propio programa, Little Jackie declinó la oferta para mantenerse fiel a su descubridor. Benny Hill supo honrar ese compromiso por el resto de su vida. Benny no tenía familia, ni esposa, ni hijos, por lo que compartía su fortuna con sus amigos y compañeros de elenco, sobre todo con Jackie. Por su excesivo consumo de tabaco, Jackie sufría severas complicaciones pulmonares que derivaron en un cáncer que lo postró por 3 años hasta que lo alcanzó la muerte en su Belfast natal. Fue un 11 de enero de 1989. Benny Hill murió solo en su departamento 3 años después. Pese a que, con los años, el programa fuera considerado impropio para tiempos actuales, y desde 2007 se haya prohibido su emisión en la TV británica. La figura de Jackie salió indemne y aún es considerado un pilar del humor inglés.

mensajes que llegan. Vos, ¿sabés qué, Carlitos Fontana? Te voy a bloquear. De verdad te lo digo, te voy a bloquear. No te voy a permitir más el acceso a los mensajes porque no podés agredirme de esa manera. Gratuitamente. Me estás mostrando una foto de un asado. Calculo que debe ser una tapa, unos chinchulines crocantes. Por ahí creo divisar algún riñoncito. Te juro que hablo y se me cae la baba de la boca. Sos de lo que no hay, de lo peor que hay. Carlitos Fontana, mirá lo que estás comiendo con tus amigos, Carlitos. Y yo acá, nada. Un saquito de té que me trajo Jackie. Escuchá el ruido. Saquito de té vacío ya. Por favor. Querido Carlitos, gracias por mandar el mensaje y disfruten entre amigos. No más, no hay nada más lindo que disfrutar una comida entre amigos. Viejos y entrañables amigos. Es lo que yo me permito una vez por mes y les dije a mis viejos amigos de siempre que esta jornada, cada vez que se proponía, no se podía faltar. Llevo, gracias a Dios, asistencia perfecta. No todos lo han logrado. Yo hasta ahora, y ojalá que así continúe, ¿eh? De verdad, ojalá que así continúe. Recuerden que les dije, ayer les conté, porque arrancó lo que es la previa del Gran Premio que se correrá mañana sábado, el Gran Premio de Azerbaiyán en el circuito urbano de Bakú. ¿Se acuerdan que les conté que Briatore salió a castigar a la gente de la Argentina, que no le iba a permitir más a Franco Colapinto hablar con la prensa de nuestro país porque agredíamos gratuitamente a Pierre Gasly? Se sumó a eso el presidente de la FIA y también el propio Pierre Gasly, que andaba haciendo puchero por los rincones. No hubo mejor remedio a todo eso que los irónicos mensajes de los argentinos al Instagram de Alpine. De verdad les digo, somos creativos siempre, ¿eh? El piloto francés había denunciado amenazas contra su familia tras el incidente entre él y Colapinto, cuando no lo que dejó pasar. Mala leche como poco el francés, eso es la realidad. La respuesta de los seguidores de Colapinto fue inesperada. Poemas, declaraciones románticas y comparaciones con Fangio, Maradona y hasta con Perón. Algunos de los mensajes que llegaron en forma sarcástica, irónica, después de que Flavio Briatore nos llamara al orden. Algunos de los mensajes, les digo, ¿de qué planeta viniste? Croissant cósmico, le puso uno. Espectacular. Si los argentinos quieren apoyar a Franco, que lo apoyen de forma limpia y leal, dijo el ejecutivo de Alpine. Y los mensajes no pararon de llegar. Escuchen, corra la bola, mañana corre Pierre y no es ninguna joda. Alguno. Otro dice, qué lindo es volverlo a ver. Tiene más huevos que Senna y Schumacher. qué varo. Los pibes llegan el domingo, se preparan una croissant y se ponen como locos para verte acelerar. Espectacular, de verdad, ¿eh? Gasly y Perón, un solo corazón, le puso otro. Muy ocurrente el público argentino, realmente, ¿eh? Pierre, si corrieras en el cielo moriría para verte, puso otro argentino. Me vuelvo a desvelar por vos y descorcho un buen vino en tu nombre, Pierre. La vida es una sola, gracias por darme una razón para vivir. I love you. Algunos de los mensajes al Instagram de Alpine. Descomunal lo de Gasly, nunca vi algo similar. Es una mezcla de Senna con Niki Lauda y un poquito de Fangio. Está la Torre Eiffel y después viene Gasly. Realmente no sos humano. En sus 9 breves años de carrera, lo que significa la Fórmula 1, el podio, la historia. ¡Qué bárbaro, eh! Dios, patria y Gasly, puso otro. Ocurrencia del público argentino en respuesta a las amenazas de Flavio Briatore. Otro le puso, mi hijo se va a llamar Pierre Gasly como vos. Lindo, hermoso, ¿eh? Las pirámides de Egipto, las cataratas del Iguazú, el Coliseo de Roma, la Gran Muralla China y Pierre Gasly, le puso otro. Qué lindo. Bueno, nada, simplemente quería hacerlos partícipes de todo esto. Sigo leyendo algunos mensajes. Tony de Neuquén. Así
asistencia perfecta, somos como todos los sargentos, todos los días vino Tony de Neuquén, gracias Tony por estar. Betty del puesto Las Taguas en Malargüe, Mendoza. Buenas madrugadas, Fabián, feliz fin de semana, saludos, que disfrute sus vacaciones hoy, un abrazo enorme, claro que sí. Hola Violet. Jeje, está bueno, me dice, y no le debe gustar, no, imagínate. Lo atacamos porque en donde más le duele, con la ironía y el sarcasmo, espectacular, querida Violet, te mando un beso muy, pero muy grande. Momento, querido amigo Jorgito Falcone, de hacer un 2x1 en esta madrugada, ¿eh? 2x1, 1985 en el año. Y vamos a tener a Modern Talking con Sherry Lady y a Gloria Estefan y la Miami Sound Machine con...

0: a ella, mandarle un abrazo, un cariño tremendo. Y vos sabés que no pude captar el número de la costurera de Zapala. Está lejos, pero si me acepta le voy a llevar una camisa para que me cose unos botones que se me cayeron el otro día. Soy Tony de Neuquén, che. La costurera está en Zapala, dijo. No importa, viajo 200 kilómetros, no pasa nada. Por un par de botones.
1: Tony, querido. Ya le haremos saber entonces a Sandra si está interesada en recibirte. Ya parecemos un programa del corazón, ¿eh? Yo me quiero casar. Y usted diría... Él así para ti, aquí me tienes. Para los nostálgicos, ¿se acuerdan del programa de Roberto Galán? Quiero mandar un beso y un abrazo a todos los pobladores de Chubut, de Río Negro, de Neuquén, por las inundaciones en la cordillera, por el temporal, por lo que se está viviendo en toda esa zona. Justamente Neuquén, la más afectada. Intensas lluvias, inundaciones en la cordillera. Realmente la están pasando mal y desde aquí ojalá que con el programa y con lo que nosotros proponemos las pueda dibujar una sonrisa y puedan sentirse un poquito mejor. Entiendo que es difícil, pero acá estamos, Villa La Angostura fue uno de los lugares más afectados. Realmente la están pasando mal. Y desde aquí, nuestra solidaridad, La Ruta 23 está con una evaluación constante. La Ruta 7 Lagos está ahora transitable, pero los pasos internacionales están cerrados. Hubo que rescatar una familia que estaba en un vehículo de la Ruta 65. Todo producto del temporal, lluvias, realmente cantidad de lluvia inusitada. Así que nuestro cariño, nuestro afecto, nuestra solidaridad para toda la gente que no la está pasando bien en la Patagonia Argentina. Un abrazo gigante. Sigo saludando a aquellos que siguen mandando su mensaje, como la querida Maggie, hablando de esta zona. Comodoro Rivadavia, Chubut, feliz viernes, Fabi querido. Sigue el frío y la lluvia por aquí, 0 grados de térmica. Ay, Maggie. Feliz fin de semana y que disfruten de lindos días de sol. Abrazo apretadito y beso para Sonia también. Será dado. Víctor de Becar. Yo también voy a hacer como Benny Hill y repartiré mi fabulosa fortuna entre mis amigos. Mirá vos, Víctor. Hacé de cuenta que somos tus amigos. Mandá algo para acá. Un beso grande. Para todos, Para los que se van comunicando con nosotros, para los que están atentos, para los que nos mandan su mensaje, para los que nos dejan su audio. Realmente es un placer poder compartir esta madrugada con todos ustedes, haciendo de a dos, interactuando juntos. Ese es el objetivo de nuestro programa. Creo que lo vamos cumpliendo de a poco. Por ahí está llegando, querida Jackie, un mensaje de audio de Sandra de Zapala, para ver si hay conexión con el querido Tony. Así que nada, le mandamos un beso a todos. Pero me parece que lo de Sandra va a ser imposible, Sandra está bien comprometida, con una familia constituida, así que lamentablemente se ha cerrado una puerta y le mandamos un beso grande a Sandra y un beso grande a Tony. No podemos en este caso decir Alcoyana, reeditando otro viejo programa, ¿no? Atrévase a soñar, ¿se acuerdan? De la mano de Berugo Carámbula. El marciano Chupatierra y todos aquellos regalos, toda una década del 80 inolvidable. Llega Maurito Torres, que en un rato ya estará poniéndose manos a la obra, reemplazando en su lugar al querido Jorgito Falcone, que ya se va. Y nosotros aquí disfrutando de hacer este hermoso programa. Se viene un fin de semana sin fútbol local en cuanto al campeonato clausura, al torneo, a la Liga Profesional, pero habrá Copa Argentina. Recuerden el fin de semana, para tener presente el domingo. Juegan Racing y Boca, Boca Racing en Rosario, 17 horas, cuartos de final. Será transmisión de Nacional con mi amigo el Muñeco Perazo.

Así que atentos para que todo aquel que le guste el fútbol y son hinchas de Boca o de Racing estén con Nacional prendidos para disfrutar de una fiesta. Entradas totalmente vendidas. El estadio gigante de Arroyito estará desbordado de público. Esperemos que sea una verdadera fiesta entre la Academia y el Geneise. Así que aquí con Maurito Torres, que como siempre él me propone a esta hora de la madrugada para ir empalmando con la historia del día una pequeña pausa. Así me lo sugiere Maurito y yo le hago caso.

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4: 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Neuquén. Al norte de la provincia de Neuquén, a través de un camino bastante rústico, existe el pico más alto de la Patagonia, con sus 4.709 metros, en la zona de Barbarco, y se lo conoce como la Puerta del Pico del Domullo. Allí existe un paisaje llamado Los Bolillos, en donde las formaciones, en tonos llamativos, modeladas por el viento y el agua, pueden parecer crestas de un dragón imaginario sobre las colinas. 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

la magia de Mauro Torres para musicalizar este momento. El toque marcó la una de la madrugada. Una de la madrugada, andado y sereno, decían aquellos viejos faroleros que por la antigua Buenos Aires caminaban y encendían los faros de la noche. Noche como la de hoy, este viernes, noche para enamorarse. Llega de a dos la historia del día.

Él siempre supo que la amaba más de lo que ella a él. Ella jamás lo engañó. Podía ofrecerle un cariño grande, tal vez algo parecido al amor, pero no ese amor con mayúsculas que él tanto deseaba. A él no le importó. La amaba demasiado como para fijarse en pequeñeces. Y ella se dejó querer. Fueron sinceros desde el comienzo. Y eso ayudó a una hermosa relación. ¿Por qué está conmigo? Si bien sé que no soy el amor de su vida, se preguntó él más de una vez. Y jamás encontró la respuesta. Y nunca se lo preguntó a ella. No fuese cosa que no supiese bien qué hacer con lo que ella le hubiese contestado. Como fuere, estaban juntos hacía ya bastante tiempo y llevaban una vida armoniosa. De todos modos, él siempre sintió que en ese bote en el que ambos navegaban la vida, él remaba más y con más fuerza. Sorteaba vientos y tempestades. Y en los momentos, los más difíciles, él redoblaba su fuerza. Y el bote no se había hundido jamás. Nunca se sobraron, porque su amor era tan grande que alcanzaba para llevar el bote a destino. Más allá de las aguas furiosas y los vientos impiedosos que la vida suele ofrecer. Y ella se dejaba llevar, disfrutaba de ese viaje en bote, muchas veces como espectadora, muchas otras sabiendo que por algo ese era su lugar en la vida. No todos son amores, no todos son iguales. Tampoco todos expresamos el amor de la misma manera, ni remamos con la misma fuerza o entusiasmo. Cierto día, las fuerzas de él se debilitaron y algo parecido al cansancio lo invadió. Su amor no había mermado, pero hacía tanto tiempo que sentía que remaba solo. Los años pueden no hacer mella en el amor, pero sí en la energía y en la manera de encararlo. Y tomó la decisión de comenzar a remar más despacio. Tal vez por primera vez en su vida, preguntándose si tanto esfuerzo puesto en ese bote había valido la pena. Y ella se dio cuenta de su lentitud. Pero también se dio cuenta que ese viaje calmo que él le había ofrecido como vida había sido hermoso. Y fue entonces cuando ella supo que era su turno de remar. Que él le había ofrecido una vida feliz y por sobre todo un amor incondicional. Fue entonces cuando reafirmó que por algo, su lugar en la vida era con él y lo defendió. Ahora el bote dependía de ella y no se sobrarían tampoco esta vez. Ella remó con todas sus fuerzas y esta vez él se dejó llevar un poco. Y así equilibraron sus fuerzas. Ella remó más. Él remó un poco menos, solo un poquito, ¿eh? Y el bote nunca, jamás navegó más tranquilo. Él supo que si había valido la pena remar solo hasta esta instancia, y ella corroboró que ese bote era su lugar en el mundo. Porque no hay dos amores iguales,
ni dos personas que le demuestren o lo demuestren de la misma manera. Así como no hay dos botes que naveguen igual las aguas de la vida. El bote.

0: Y así pasaba Easy Lover, Phil Collins, Philip Bailey y Don't You con Simple Minds en el aire de Nacional. Saludo a los amigos que siguen escribiendo, me encanta que me siguen con mensajes. Oscar Marín de Paysandú, Uruguay, buenas madrugas, Fabián, buen fin de semana, saludos, de abrazo grande, gracias querido, un beso grande para vos también, querido Oscar Marín. Raúl y Karina del barrio Costa Azul en Salta la Linda dice, buenas Fabián, que siga la buena música y noticias, vamos, día 2, saludos desde la desde Salta la Linda. Recién vi la televisión y vi lo que le sucedió a Bobby Flores y sus familias, y la verdad que sufrieron un asalto bastante duro, la pasaron mal, están bien, gracias a Dios, no hubo que lamentar, no más que un robo, pero sí, la pasaron muy mal. Isabela de San Rafael, Mendoza, gracias por estar, gracias por ese mágico viernes que me deseás, lo deseo también para vos. Muy buena y emotiva historia. Gracias, Fabián. Gracias a vos, Isabela. Oscar Escobedo de Córdoba. Buenas madrunoches, estimados de a dos. Buenísima la historia, señor Fabián. Desde Córdoba, mucha formalidad, Oscar. Desde Córdoba, capital, saludos cordiales. Oscar Alberto Escobedo, gracias por estar a todos y por sus mensajes. Otra jornada inolvidable. El jueves fue el día más dorado para Argentina en los Juegos Sudamericanos en la provincia de Santa Fe. 11 medallas. En canotaje, atletismo, racquetball, pelota vasca, atletismo. Realmente los atletas albicelestes se consagraron campeones. Además, la cosecha fue de 31 preseas con 9 de plata y 11 de bronce. Por el momento la delegación argentina se mantiene en segundo lugar del medallero con 65 de oro, 68 de plata y 107 de bronce. Impresionante, cerró su día más dorado entonces la delegación argentina, para tener en cuenta, impresionante. La selección argentina se sigue entrenando de cara a los amistosos, fecha FIFA, 30 de septiembre, llega el turno en Córdoba para enfrentar a Bolivia, luego Burkina Faso y Benín, 3 y 6 de octubre, entradas totalmente vendidas, sold out, para ver la despedida de Messi, quien tuvo la deferencia de charlar con el periodismo en el día de ayer fue Lionel Scaloni, el técnico de la selección argentina. Y justamente entre las cosas que se le preguntaron a Scaloni es sobre el presente y el futuro. Scaloni, el técnico de la selección, decía lo siguiente.
1: Bueno, tuve tiempo, sí, de desconectar un poco, de dejar pasar la amargura por no haber podido ganar, que esa es la realidad, pero con la tranquilidad de que se dio todo. Y bueno, con respecto a lo mío, no hay novedades todavía. Me reuní con el presidente estos días, ayer nos íbamos a reunir, pero bueno, yo tuve un problema, tuve que ir al dentista y no pudimos. Hoy él está en Paraguay y bueno, hablaremos, está en la predisposición máxima para sentarse, pero cuando tengamos que comunicar algo lo haremos. Por ahora sigue todo igual.
0: No sigue todo igual, yo les voy a tirar un datito. Ya hay algún principio de acuerdo para la continuidad. Lo que pasa es que Scaloni quiere hablar sin intermediarios. Quiere ponerse cara a cara con Chiqui Tapia, limar algunos detalles, y yo creo que está todo dado, aunque esto es fútbol. Dante Panzeri decía dinámica de lo impensado, y puede pasar cualquier cosa. Pero lo real, lo concreto, es que está muy cerca de renovar Lionel Scaloni su vínculo con la selección argentina. Y de verdad, entre otras cosas, habló de qué manera encaró a Messi para pedirle que esté presente y que este era el momento de su despedida. Scaloni sobre Messi y su despedida, el técnico de la selección dijo lo siguiente.
1: Yo hablé, puse de mí para decirle, para intentar convencer lo que era ahora, que más adelante no se sabía qué podía pasar, y yo creo que él lo entendió y está bueno, la AFA también puso su parte, el presidente, yo creo que es algo bonito, lindo, porque lo merece, no, todo lo que se pueda hacer ahora mejor.
0: todo lo que se puede hacer ahora mejor. Y con respecto al futuro, Scaloni, en cuanto a jugadores, se viene el recambio. Muchos jugadores jóvenes citados. ¿Qué me puedes decir al respecto, Leonel?
1: Se terminó un mundial, creemos que es un lindo momento para que pueda haber algo de recambio, porque la mayoría va a seguir estando, la mayoría son gente joven y creo que lo que hicimos es pensado, como en aquel 2018 que hicimos lo mismo, no sabiendo si íbamos a estar o no, y esto igual, creo que es, trabajamos para la selección, no trabajamos para nadie personal, entonces creo que es algo que teníamos que hacer y que creo que puede dar su fruto y todo llegó un tiempo, pero bueno, con la mente de que estos chicos que han venido nuevos se puedan quedar.
0: Ahí estaba Leonel Scaloni hablando de los jóvenes. ¿Y qué te quedó después de ese final en cuanto al Mundial se refiere, con tanto dolor? ¿Y qué esperás sobre lo que viene? Se le preguntó al técnico y esto respondió.
1: El golpe de no haber ganado fue fuerte, hay que reconocerlo, porque estábamos a las puertas de haber conseguido otro título mundial y es evidente que fue fuerte. Siempre dije, y lo voy a seguir repitiendo, que este lugar donde estoy ahora es el lugar soñado y no, eso no va a cambiar. A partir de ahí hay que sentarse, hablar con el presidente. Todavía eso no ocurrió, por lo que conté antes, y todo lo que salga no es verdad. Comunicaremos cuando tengamos que hacer lo que sea, pero por ahora está todo como antes. Trabajamos para estos partidos y para que, bueno, los chicos puedan jugar.
0: Leonel Scaloni, el técnico de la selección, aquí en Nacional, en Día 2. Quiero seguir mencionando a nuestros oyentes que se toman el trabajo de escribirnos y de estar a esta hora prendidos con nosotros, como Juan de Montecomanso, Rafael Mendoza, dice: hola querido Fabián, Día 2, presente siempre, feliz viernes, abrazo, en este momento me prendo a Nacional, saludos y abrazos a la distancia, de Juan y Mabel, un beso grande, gracias. Raquel de Humboldt, provincia de Santa Fe, hola Fabi, buenas madrunoches y feliz viernes, por supuesto un fin de cargado de bendiciones. Muy lindo tu relato, abrazo enorme de Raquel desde Humboldt, Santa Fe. Gracias, Raquel. Rachel, un beso grande. Ico de Itatí Corrientes, te saludo Fabián desde Itatí, soy Ico Acevedo, gracias por la música, abrazo. ¡Ah! ¿Te gustó la música? Antes de ir a una nueva pausa, querido amigo Maurito Torres nos ayuda a musicalizar. Y se viene justamente en este viernes un día glorioso. Glory Days, Bruce Springsteen. 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

0: Hola, hola, Fabián Corella. Hola, ¿qué tal? Muy buenas noches. Néstor de Punta Alta. Sí, recién entro en sintonía, así que, bueno. La verdad que entré medio tarde porque tuve cosas que hacer, pero bueno, acá estoy firme con todas las noches. Bueno, que tengan un lindo programa. Recién entro a escuchar este tema de escalón y todas esas cositas. A mí me gusta el fútbol, pero ya me tiene medio como saturado. Pero no importa. Saludos. Buen viernes, muy buena noche y bueno, un beso y un abrazo grande.
1: Gracias, Néstor de Punta Alta. Gracias por estar siempre, por tu complicidad y por tu lealtad a este programa. Momento de meternos en el segundo, en primera persona del día de hoy. Y si yo les digo, ¿sabían que James Cameron escribió el guión de Rambo 2?

Rambo. The First Blood, parte 2. 1985. Se la considera una joya absoluta del cine de acción de los 80 y está llena de secretos increíbles. Todo ocurría en Vietnam, pero se filmó en Acapulco. Por supuesto, la jungla del sudeste asiático se recreó por completo en el estado de Guerrero, México, en la laguna de Coyuca de Benítez. La producción fue tan caótica que un huracán real durante el verano de 1984 destruyó los sets de filmación a mitad del rodaje. Como dato curioso, el puente que Rambo vuela en la película sobrevivió a la filmación, pero fue destruido décadas después por otro huracán de la vida real. El reciclaje de James Cameron, quien fue el creador de Terminator, que también llevó adelante Titanic, Avatar, coescribió el primer borrador. Su idea era empezar con Rambo encerrado en un hospital psiquiátrico. A Stallone no le gustó y lo eliminó. Cameron no tiró la idea a la basura. Años después, usó exactamente ese mismo concepto para recluir a Sarah Connor en Terminator 2. Ustedes lo recordarán. Así comienza la secuela de esa impresionante película. Rambo recibió, Sylvester Stallone habló, entrenamiento digno de un boina verde. De un boina verde de los Estados Unidos. De ese ejército de élite que tienen los Estados Unidos, ¿no? No solo fue al gimnasio, ¿no? Para lucir ese físico impecable, en ese momento, a sus casi 40 años, entrenó 8 meses seguidos con ese grupo de élite. 4 horas al día, tomó cursos reales de supervivencia en la jungla, tácticas de combate de SWAT, arquería profesional. Impresionante. Como cada vez que se toma en serio, y lo hizo siempre, estaló en su trabajo, ¿no? Dejando todo. Y dentro de todo esto que les cuento, también en la película se produjo un error fatal. Y cuando hablo de un error fatal, hablo de la pérdida de una vida. Es que en esos años no existían los efectos por computadora. Todo era real. Todo lo que explotaba era real. Y lamentablemente, el especialista en efectos, Chris Wenger Jr., falleció en un accidente durante una detonación en una cascada. Por eso, si ustedes se quedan viendo la película, al ver los créditos finales, verán que está dedicada a su memoria. Y les dejo la pregunta, en cuanto al inicio que había planteado James Cameron y la internación en un psiquiátrico por parte de Stallone. ¿Ustedes creen que hizo bien Sylvester en borrar esa escena?

Y así pasaba Marillion con K-Lake en esta madrugada, los mejores temas del año 1985. Nos quedan casi 15 minutos de programa. Nos metemos en la recta final ya de este viernes, bien arriba, cargado de mensajes, de llamados, de audios. Realmente la hemos pasado muy bien. De verdad, hemos disfrutado y esperando el fin de semana, ¿no? Fin de semana cargado de posibilidades en cuanto al deporte, ¿no? Mañana sábado, 4 de la tarde, en el Estadio Madre de Ciudades, la Supercopa Internacional. Estudiantes y Rosario Central. Se verán las caras y será transmisión de Nacional. Un partido con historia, recuerden, ¿no? El partido de los hincha, de los jugadores de Estudiantes dándole la espalda a Central, por aquel torneo que a Central le dieron desde un escritorio, una cosa bastante, bastante, bueno, que terminó armando una gran tormenta y polvareda en el fútbol argentino, y que se ha hecho casi un mini clásico, ¿no? Si hoy le preguntás a los hinchas de Rosario Central a quiénes son los rivales a los que les quiere ganar, obviamente es a Newell's Old Boys, un rival histórico, y Estudiantes por esta situación. Se verán las caras entonces en esta final de Supercopa Internacional. 4 de la tarde, sábado, el escenario, el Estadio Madre de Ciudad de Santiago del Estero. Y el domingo, Boca Racing, Racing Boca, en el Estadio Gigante de Arroyito, 17 horas, cuartos de final, Copa Argentina, también transmisión de Nacional, buscando uno de los semifinalistas del certamen, en un partido donde está todo vendido. A todo esto le tenemos que sumar que habrá Fórmula 1, porque, por ejemplo, te cuento, en el día de hoy, bien temprano, vas a poder disfrutar 5:30 de la mañana de los que serán las pruebas libres número 3. Y a las 9, la clasificación de la carrera. Recordemos que esta carrera, el Gran Premio de Azerbaiyán, se disputará el sábado 26 de septiembre, porque el domingo 27 se conmemora el Día del Recuerdo, una jornada nacional de luto en Azerbaiyán, y además es feriado en honor a los caídos en el conflicto de Nagorno-Karabaj. Por eso, este fin de semana, la Fórmula 1 se corre el sábado, y por ende a las 8 de la mañana tendremos que madrugar. 8 de la mañana se viene entonces la gran carrera en esta, en este circuito semipermanente de Bakú, circuito urbano, en donde a Franco le ha ido muy bien siempre y donde le gusta mucho correr. Así que esperemos sea una gran carrera. Por acá llegan mensajes de Fernando de Marcos Paz, al que le mandamos un beso grande, y nos habla de algunas cosas que pasaron en el 85, el cambio de moneda, claro, al Austral, la selección argentina dirigida por Bilardo y Diego Armando Maradona clasificó en aquel año angustiosamente el Mundial del 86. Yo recuerdo en ese año también el torneo sudamericano de sub-17, en aquel equipo que causó conmoción, se jugaba en Vélez, lo dirigía Pachamé, en el que jugaba Huguito Maradona, Fernando Redondo, Fernando Cuchunchoglu, el arquero era el Gato Miguel, Almirón, bueno, nada, simplemente mencionar cosas que ocurrían en el 1985, y le agradecemos mucho a Fernando de Marcos Paz el recuerdo, y obviamente que participe de nuestro programa. Fin de semana entonces cargado en lo deportivo, más allá de que no hay fútbol del torneo clausura. Les dije, Supercopa Internacional, Copa Argentina, automovilismo, y todo lo vas a poder vivir en el aire de Nacional. Nos vamos enfilando hacia el final del programa. Nos vamos a ir con música, deseándoles a todos que tengan un hermoso fin de semana, y nos vamos a reencontrar entrando ya la última semana de septiembre, con todo lo que eso implica, agradeciéndoles el enorme amor, el cariño, el afecto que nos dispensan,
el compromiso y también

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1: Las 2 de la madrugada en la República Argentina. El presidente Javier Milei se reunió con Benjamín Netanyahu en la sede de las Naciones Unidas. En la reunión bilateral, el mandatario ratificó la defensa de la soberanía sobre las Islas Malvinas, Georgias del Sur, Sandwich del Sur y los espacios marítimos circundantes. También instó al Reino Unido a retomar las negociaciones para alcanzar una solución pacífica al conflicto. El Senado convirtió en ley el proyecto sobre zonas frías. Se trata de una reestructuración en los subsidios del gas en áreas con bajas temperaturas que deja atrás la ampliación de zonas más votadas en 2021. El oficialismo logró la aprobación con 38 votos a favor y 8 en contra, en tanto que el peronismo abandonó el recinto antes de comenzar el debate. La información del tránsito con Ernesto Arriaga.
2: A esta hora la General Paz está totalmente liberada. La máxima es de 80 kilómetros por hora para todo tipo de vehículos. Los trenes a esta hora no están funcionando. Arrancan 5:30 de la mañana. Aeroparque opera con normalidad.
1: En la ciudad de Buenos Aires y alrededores, la temperatura es de 19 grados un décimo, el cielo está despejado, la humedad es del 49%. Atención que rige una alerta naranja por lluvias para el noroeste de la provincia de Neuquén.
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1: Las 3 de la madrugada en la República Argentina. El Senado aprobó los cambios la reforma a la Carta Orgánica del Banco Central y la devolvió a diputados. Con el aval de los aliados y toda la oposición dialoguista, la Cámara Alta aprobó el proyecto con 46 votos afirmativos y 22 negativos. Como el dictamen sufrió modificaciones, debe regresar a la Cámara de Diputados, su Cámara de Origen, para su sanción definitiva. La Administración Nacional de la Aviación Civil aprobó la nueva regulación de los servicios médicos de los aeropuertos. La resolución 739/2026, publicada esta madrugada en el Boletín Oficial, derogó la resolución de 2003 y fijó un plazo de 60 días para que los explotadores de los aeródromos se ajusten a los nuevos lineamientos. Incorpora la adecuación y proporcionalidad de recursos con niveles de prestación diferenciados según evaluación técnica y priorizando la seguridad operacional. La Secretaría de Agricultura concedió el sello Bioproducto Argentino a la línea de bioinsumos y aditivos biotecnológicos KM Germs. Mediante la resolución 183/2026, otorgó a Beneficial Germs, Sociedad Anónima, el derecho de uso gratuito y sin exclusividad del sello en las categorías sostenibilidad e innovación. Los productos deberán contener 100% de material biobasado y el permiso tendrá una vigencia de 4 años a partir de este 25 de septiembre. La información del tránsito con Ernesto Arriaga.
2: Tránsito normal en el puente internacional de Gualeguaychú y el puente San Martín a Uruguay. Por favor, máximo 60 kilómetros por hora sobre el puente. El paso internacional, Paso de los Libres, Uruguayana a Brasil, está abierto a las 24 horas del día. Y el paso internacional de La Quiaca ya está cerrado, abre a las 7 de la mañana a Bolivia, Villazón.
1: En Malargüe y San Rafael, provincia de Mendoza, donde escuchan Radio Nacional en las AM 790 y 620, rige una alerta amarilla por viento sonda. En la ciudad de Buenos Aires y alrededores, temperatura 18 grados 8 décimos, cielo algo nublado, humedad 52%.
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0: 4 de la madrugada en la República Argentina. El canciller Pablo Quirno se reunió en Nueva York con el secretario de Estado de la Santa Sede, Pietro Parolin. El ministro de Relaciones Exteriores y el cardenal compartieron detalles de la organización de la visita del Papa León XIV del 8 al 11 de noviembre. El canciller reveló que conversaron sobre la vida, la libertad, la dignidad de las personas y la familia, valores que unen a la Argentina y a la Santa Sede. El Instituto Nacional de Cine y Artes Audiovisuales lanzó el concurso Co-Desarrollo Audiovisual Argentina-Paraguay. Mediante la resolución 384/2026, se aprobó el llamado a productores para presentar proyectos inéditos de largometrajes de ficción, documental o animación en coproducción internacional con participación mayoritaria argentina. Las inscripciones estarán abiertas desde las 0 horas del 30 de septiembre y hasta las 14 del 30 de octubre de 2026, según las bases y condiciones del certamen. La Secretaría de Energía fijó reglas especiales para el ingreso de grandes consumidores de electricidad. La resolución 264/2026 reguló el acceso al mercado eléctrico de nuevas demandas de gran magnitud como centros de datos, minería o plantas de hidrógeno. Estos usuarios deberán asegurar por contrato al menos el 80% de su energía y toda la potencia que necesiten, con un margen extra en el caso de los centros de datos. En Comodoro Rivadavia, provincia de Chubut, donde escuchan Radio Nacional por las AM630 y 670, rige una alerta amarilla por lluvias. En la ciudad de Buenos Aires y alrededores, la temperatura es de 18 grados 6 décimos, el cielo está algo nublado, la humedad es del 53%.
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2: Las 5 de la madrugada en la República Argentina. El presidente Javier Milei aseguró que si el gobierno es reelecto en 2027, el 2028 será el mejor año económico de la historia argentina. Durante su exposición en The Economic Club of New York, el mandatario aseguró que será no solo en términos financieros, sino también en la economía real. Ante ejecutivos norteamericanos, el jefe de Estado sostuvo que las inversiones en sectores van a darse a gran velocidad. La Secretaría de Energía ofreció a empresas, paquetes de eólicos y solares, salir de sus contratos. Mediante la resolución 257/2026, se habilitó a las firmas que ganaron en las subastas del programa Renovar a rescindir los acuerdos con Camesa de forma voluntaria. Quienes elijan esa opción deberán pagar el 14% de la garantía de cumplimiento y renunciar a cualquier reclamo contra el Estado. La Secretaría de Minería autorizó cambios en los bienes que puede importar el proyecto Vicuña. La resolución 81/2026 aprobó la solicitud para actualizar el listado de mercaderías que ingresarán al país con beneficios del RIGI. Podrán incorporar 66 nuevas posiciones arancelarias, especialmente bienes de capital e informática para el desarrollo del yacimiento de cobre, oro y plata en San Juan. La información del tránsito con Ernesto Arriaga.
3: A esta hora, la General Paz está totalmente liberada. La máxima es de 80 kilómetros por hora para todo tipo de vehículos. Los trenes a esta hora no están funcionando. Arrancan 5:30 de la mañana. Aeroparque opera con normalidad.
2: En la ciudad capital de la provincia de San Juan, donde escuchan Radio Nacional en AM910 y por la FM 101.9, rige una alerta amarilla por viento sonda. En la ciudad de Buenos Aires y alrededores, la temperatura es de 18 grados 2 décimos, el cielo está ligeramente nublado, la humedad es del 57%.
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4: Querido, llegaste tarde. ¿Dónde estabas? 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
1: Muy buenos días, bienvenidos a todos. Esto es el Panorama Federal de Noticias y hasta las 7 de la mañana vamos a estar acompañándolos, acercándoles por supuesto todo lo que necesitas saber para arrancar tu día bien informado. Y ya te cuento que la temperatura en la Ciudad Autónoma de Buenos Aires es bien primaveral, 18 grados una décima, cielo ligeramente nublado, humedad relativamente 57%, la máxima para hoy de 27 grados con cielo parcialmente nublado. En un ratito te voy a estar contando cómo va a estar el pronóstico para este fin de semana en la Ciudad de Buenos Aires y por supuesto que vamos a estar también repasando las distintas regiones de nuestro país para saber cómo se va a estar comportando el tiempo durante esta jornada.

0: Mi nombre es María Fernanda Heras, como siempre acompañada por Fernando Pedernera. Buen día, Fer.
1: Muy buenos días, María Fernanda. Muy buen viernes para todos.
0: Y la propuesta para iniciar este viernes es ya comenzar a recorrer las calles.
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1: Y no hay registro de incidentes de tránsito ocurridos durante la madrugada, pero sí de un episodio luctuoso que altera la normal circulación sobre la Avenida General Paz.
0: Sucedió a la altura de la avenida Juan Bautista Alberdi, sentido Río de la Plata. Un llamado al 911 solicitó por una persona con pérdida de conciencia y que no reaccionaba. Al llegar las autoridades y el SAME, se constata el fallecimiento de una persona de 45 años. La ambulancia sigue en el lugar y hay reducción en el carril rápido.
1: Por otra parte, en Ezeiza, un avión de Aerolíneas Argentinas que partió a las 23:53 con destino a Madrid voló 36 minutos y se reportó en emergencia, por lo que debió volver y aterrizó por sus propios medios, pero con un solo motor y sin que se registren pasajeros ni tripulantes heridos. Los vecinos alertaron sobre explosiones y estruendos.
0: Nos vamos a repasar el estado de los accesos y la autopista. El tránsito es fluido y con buena marcha sobre los puentes Pueyrredón, La Noria y Alsina. En las autopistas también Buenos Aires-La Plata, Richeri, 25 de mayo, de Lepiane, Lugones, Cantilo, Ilia, Cámpora, 9 de julio, Perito Moreno, Camino del Buen Aire, Autopista del Oeste y Panamericana. Recordamos que sobre la avenida General Paz, a la altura de Alberdi, hay reducción de carril y podrían relatar el tránsito hacia Liniers.
1: Vamos a los trenes, servicios, ramales Tigre, Mitre y José León Suárez de la línea Mitre están circulando a horario. La línea Roca, ramales La Plata, Gleu, Cañuelas y Ezeiza corren dentro de los cronogramas previstos.
0: También están operando con normalidad la línea Belgrano Norte, Belgrano Sur, Urquiza, San Martín y Sarmiento.
1: Subte y Premetro comenzaron a funcionar según las grillas previstas.
0: Recordamos que por obras de renovación no funcionan las estaciones Medrano de la línea B de Subte, Tribunales de la línea D y Urquiza y Entre Ríos de la línea E.
1: En el Aeropuerto Internacional de Ezeiza y el Aeroparque Metropolitano Jorge Newbery, la operatividad es normal.
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1: Y este es el pronóstico por regiones para este viernes 25 de septiembre de 2026.
0: Y comenzamos con el NOAA, Jujuy, Salta, Tucumán, Catamarca, Santiago del Estero y La Rioja, cielo algo a parcialmente nublado, mínimas de 12 a 17 grados, máximas de 31 a 35 grados, con vientos leves del noreste y sin lluvias.
1: En el NEA, Formosa, Chaco, Misiones y Corrientes, se espera cielo algo nublado y ambiente cálido, mínimas entre 15 y 17, máximas de 28 a 35 grados. Vientos leves del noreste sin precipitaciones.
0: En Cuyo, Mendoza, San Juan y San Luis, algo nublado con posible sonda moderado por la tarde, mínimas de 13 a 15 grados, máximas de 27 a 32 grados, nevadas débiles en la cordillera.
1: En el centro, Córdoba, Santa Fe, Entre Ríos, Buenos Aires, La Pampa y área metropolitana, parcialmente nublado, mínimas de 13 a 15, máximas de 24 a 27 grados, vientos leves a moderados y sin lluvias.
0: Patagonia, Neuquén, Río Negro, Chubut, Santa Cruz y Tierra del Fuego, lluvias y posibles nevadas residuales en la cordillera de Neuquén y Chubut, con vientos del oeste. En el resto, nublado a parcial, con máximas de 9 a 20 grados según la zona.
1: Por último, sector antártico argentino, nuestras islas del Atlántico Sur, nublado, temperaturas bajo cero, vientos moderados a fuertes y posibles nevadas.
0: Momento de repasar los pagos del ANSES para este viernes 25 de septiembre.
1: Hoy cobran los beneficiarios de las jubilaciones y pensiones que superan el haber mínimo con DNI terminados en 6 y 7.
0: También este viernes se abona la prestación por desempleo Plan 1 a titulares del beneficio con DNI finalizados en 6 y 7.
1: En cuanto a las asignaciones familiares de pensiones no contributivas, podrán ser cobradas hasta el 9 de octubre por titulares de beneficios con todas las terminaciones de documento.
0: Por último, las asignaciones de pago único, matrimonio, adopción y nacimiento, segunda quincena, se estarán abonando a beneficiarios con todas las terminaciones de DNI también hasta el 9 de octubre.
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0: 6:06 en la República Argentina. Te contamos que en la ciudad de Buenos Aires la temperatura es de 18 grados una décima, cielo ligeramente nublado, humedad relativa ambiente 57%, la visibilidad óptima 10 kilómetros, la máxima para hoy de 27 grados, y te cuento también que la salida del sol va a ser a las 6:39. Comenzamos nosotros con el desarrollo de las principales noticias nacionales e internacionales.
1: El presidente Javier Milei dijo que si es reelecto en 2028, será el mejor año económico de la historia.
0: Lo hizo en el marco de un encuentro con banqueros e inversores en Nueva York.
3: Todos los inversores y actores económicos del mundo libre saben que si nuestro gobierno es reelecto en 2027, el 2028 será el mejor año económico de la historia argentina, y no solo en términos financieros, sino también en la economía real. Las inversiones en sectores ya van a gran velocidad, como Vaca Muerta, la minería y la agroindustria, se van a acelerar dramáticamente, y la de los sectores del futuro que aún no han desembarcado en el país llegarán con fuerza.
1: Por otra parte, el jefe de Estado enumeró las mejoras económicas durante su gestión.
3: El mercado reconoció nuestro trabajo. El riesgo país pasó de 3.000 puntos básicos a alrededor de 500. Y la inflación bajó del 211% anual a alrededor del 30%. Y la deuda pública consolidada neta pasó de niveles del 100% del PBI a menos del 40%.
0: Además, ratificó que durante estos 3 años de gobierno han salido de la pobreza 14 millones de personas.
3: Esto generó un impacto directo en la vida de la gente. Así bajamos la pobreza, digamos, en 28 puntos. Redujimos la indigencia en un tercio y bajamos la pobreza infantil de 70 a 40%. Es decir, que en total, a lo largo de nuestra gestión, 14 millones de personas salieron de la pobreza.
1: El presidente Javier Milei se reunió con Benjamín Netanyahu en la sede de la ONU y ratificó su apoyo incondicional a Israel.
4: La batalla que se está dando en Israel es la batalla por Occidente. El apoyo a Israel es incondicional, porque, digamos, Israel es la máxima defensa de los valores de Occidente. Y si a vos se te cae Israel, está a un tiro Europa. No te olvides nunca cuando los terroristas se equivocaron hacia dónde mandaron el misil y lo mandaron a la isla de Diego García. Pero si lo mandaba del otro lado, caía en el medio de Europa.
0: El mandatario argentino cerró su gira oficial por los Estados Unidos con un encuentro bilateral de 20 minutos junto al primer ministro israelí en el edificio de las Naciones Unidas.
1: Durante la reunión, Netanyahu tildó de magistral la gestión económica de Milei, mientras que el jefe de Estado argentino lo definió como uno de los mayores líderes de la historia.
0: Como señalábamos anteriormente, se trató de la última actividad del presidente argentino en Nueva York, que en estos momentos se encuentra en vuelo al regreso a Buenos Aires, cuyo arribo está previsto para las 8:30 de la mañana.
1: La Conferencia Episcopal Argentina presentó la canción oficial para recibir al Papa.
0: La pieza musical fue creada por los hermanos cordobeses Gabriel y Agustín Moyano Angelini, quienes resultaron seleccionados por un jurado especializado tras una convocatoria abierta lanzada en agosto.
1: La Conferencia Episcopal informó que la composición se llama Argentina con el Papa León.

0: El Papa arribó alrededor de las 5 de la mañana, hora argentina, a Francia, donde mantendrá un encuentro con el presidente Emmanuel Macron.
1: Los temas de la agenda del Santo Padre, que permanecerá 4 días en el país galo, son, entre otros, la inmigración y la muerte asistida.
0: El gobierno anunció una baja de la pobreza en comparación con el primer semestre del 2024.
1: El ministro de Economía, Luis Caputo, confirmó que en dicho periodo se redujo del 52,9 al 32,3, mientras que la indigencia cayó del 18,1 al 7,5%.
0: El jefe de la cartera económica se pronunció luego de que el INDEC difundiera los datos correspondientes al primer semestre del año.
1: Caputo usó sus redes sociales para remarcar la comparación interanual frente al pico del 52,9 registrado en 2024.
0: Mirtha Legrand evoluciona favorablemente de su cuadro respiratorio.
1: La conductora televisiva muestra una mejoría sostenida día tras día de la neumopatía que provocó su internación en el sanatorio Mater Dei.
0: El equipo de especialistas decidió que la paciente continúe bajo observación unos días más con el fin de garantizar su correcto control y brindarle la contención adecuada.
1: En este contexto, las autoridades del Mater Dei informaron que el próximo comunicado oficial sobre el estado de salud de Mirtha Legrand se difundirá en el transcurso del día de hoy.
2: Deportes.
1: Cristian "El Cuti" Romero será el nuevo capitán de la selección argentina tras el retiro de Lionel Messi.
0: El director técnico Lionel Scaloni oficializó la decisión en una conferencia de prensa brindada en el predio de la AFA.
1: Toda la información, Fabián Pomelo Codevila.
3: Gracias, nos metemos rápidamente en la información para hablar de la selección argentina de fútbol, que se volvió a juntar tras lo que fue la final del Mundial de los Estados Unidos, la derrota ante España, el subcampeonato con todo lo que eso implica y que no hay que menospreciar. Argentina llegó a las 2 últimas finales de los mundiales, obtuvo su tercera estrella en Qatar 2022 y este segundo puesto que nos honra realmente y que pone a la selección en un lugar de privilegio. El objetivo, más allá de la fecha FIFA y los 3 partidos que se vienen, el 30 de septiembre en Córdoba, Mario Alberto Kempes en el escenario, el partido ante Bolivia, el 3 de octubre en el Monumental ante Burkina Faso y el 6 de octubre el último tango, así se lo ha mencionado y titulado a lo que será la despedida de Lionel Andrés Messi, que le dio todo, hasta su vida a la selección, su sentido de pertenencia, su amor, su compromiso y los títulos. Es por eso que es tan importante que la selección se vuelva a juntar y que pueda darle al mejor de la historia la despedida que se merece. Y quien habló en los micrófonos en el día de ayer tuvo la deferencia de hablar con la prensa en una conferencia de prensa improvisada al borde del campo de juego del predio Lionel Andrés Messi en Ezeiza, es el técnico de la selección. Es Scaloni, que habla de este presente y del futuro, del tiempo que tuvo tras la final de pensar y replantearse y de lo que viene. ¿Es así, Lionel?
4: El golpe de no haber ganado fue fuerte, hay que reconocerlo, porque estábamos a la puerta de haber conseguido otro título mundial, y es evidente que fue fuerte. Siempre dije, y lo voy a seguir repitiendo, que este lugar donde estoy ahora es el lugar soñado, y eso no va a cambiar. A partir de ahí hay que sentarse, hablar con el presidente, todavía eso no ocurrió, por lo que conté antes, y todo lo que salga no es verdad. Comunicaremos cuando tengamos que hacer lo que sea, pero por ahora está todo como antes, trabajamos para estos partidos, para que bueno, los chicos puedan jugar.
3: Y también Scaloni habló de lo que significa haber llegado a la final del Mundial, el dolor que provocó no haberlo ganado y de lo que viene.
4: Tuve tiempo, sí, de desconectar un poco, de dejar pasar la amargura por no haber podido ganar, esa es la realidad, pero con la tranquilidad de que se dio todo. Y bueno, con respecto a lo mío, no hay novedades todavía. Me reuní con el presidente estos días, ayer nos íbamos a reunir, pero bueno, yo tuve un problema, tuve que ir al dentista y no pudimos. Hoy él está en Paraguay y bueno, hablaremos, está a la predisposición máxima para sentarse, pero cuando tengamos que comunicar algo, lo haremos. Por ahora sigue todo igual.
3: Ahí estaba Scaloni haciendo mención al último Mundial y a partir de ahora cuáles son los objetivos. Y también tuvo tiempo de contarle a la prensa y a través de la prensa a todos los hinchas de la Argentina cómo fue su participación para que Lionel Messi en definitiva aceptara este merecido homenaje que se le va a hacer y de qué manera lo tentó a Messi. ¿Cómo fue Scaloni?
4: Yo hablé, puse de mí para intentar convencer lo que era ahora, que más adelante no se sabía qué podía pasar, y yo creo que él lo entendió y está bueno. La AFA también puso de su parte, el presidente, yo creo que es algo bonito, lindo, porque lo merece. Todo lo que se pueda hacer ahora, mejor.
3: Ahí estaba Scaloni, y también Scaloni habla del recambio, de los juveniles, de la selección que se viene, de los nuevos citados. El técnico de la selección hizo referencia a esta nueva citación.
4: Se terminó un Mundial, creemos que es un lindo momento para que pueda haber algo de recambio, porque la mayoría va a seguir estando, la mayoría son gente joven, y creo que lo que hicimos es pensado, como en aquel 2018 que hicimos lo mismo, no sabiendo si íbamos a estar o no, y esto igual. Creo que trabajamos para la selección, no trabajamos para nadie personal, entonces creo que es algo que teníamos que hacer y que creo que puede dar su fruto, y todo llevó un tiempo, pero bueno, con la mente de que estos chicos que han venido nuevos se puedan quedar.
3: Por último, Escalón. Scaloni también habló de lo que falta, los detalles. ¿Qué tiene que suceder para que en definitiva termine cerrando su vínculo y su continuidad con esta selección a la que le dio los títulos de Copa América, bicampeón, recuerden, Brasil 2021 y Estados Unidos 2024, el Mundial del 2022, la finalísima en Wembley ante Italia y esa victoria 3-0 inolvidable, y obviamente haber llegado a la final en México, Estados Unidos y Canadá con una semifinal inolvidable como fue volver a ganarle a Inglaterra, con lo que significa para nosotros esa victoria. Scaloni habla en Nacional.
4: Hay un montón de aspectos que tenemos que hablar y sentarnos a hablar con el presidente. Lógicamente, después de siempre después de un torneo así tan emotivo como todo lo que pasó, siempre uno repiensa y, repito, pensaremos, nos sentaremos a hablar con el presidente y ya veremos qué hacer.
3: Hasta ahí una nutrida charla con el técnico de la selección en pos de su renovación. El vínculo finaliza en diciembre, todos queremos su continuidad. Claudio Chiqui Tapia ha dicho que el plan A, el plan B, el plan C y el plan D es Scaloni, y me parece que todo está encaminado para que dicha renovación se termine consolidando. Lo que quiere Scaloni es una charla cara a cara con el presidente de AFA, algo que no se pudo dar todavía, pero que las próximas horas se va a dar, y seguramente en breve nos estarán anunciando lo que todos queremos escuchar.
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0: Seis de la mañana, 20 minutos en la República Argentina. En la ciudad de Buenos Aires, la temperatura 16 grados 8 décimas, cielo parcialmente nublado. La máxima para hoy de 27 grados con cielo parcialmente nublado. Mañana sábado, mínima de 13, máxima de 23 con cielo parcialmente nublado. El domingo baja un poco la temperatura con la mínima también de 13, pero la máxima de 19 grados y se esperan chaparrones durante la madrugada y la mañana. Y extendemos hasta el lunes, la mínima de 13, la máxima de 20, con cielo mayormente nublado.
1: Actualizamos información de servicios. Premetro circula con servicio limitado entre las estaciones Intendente Saguier y Centro Cívico. Y atención, ahora tránsito, sistema integrado Cristo Redentor está cerrado. A las 8 habrá una reunión para ver si lo pueden habilitar. Y recordamos, el paso Pehuenche continúa cerrado.
0: El Senado aprobó con modificaciones la reforma de la Carta Orgánica del Banco Central.
1: Desde el Congreso de la Nación nos informa nuestro acreditado Gastón Fiorda.
5: Finalmente, el Senado de la Nación, en el marco de una sesión especial, aprobó el proyecto de reforma de la Carta Orgánica del Banco Central. Lo hizo con 46 votos afirmativos y 22 votos negativos. Y de esta manera, el proyecto regresa a la Cámara de Diputados porque la aprobación se dio con modificaciones respecto de la media sanción de la Cámara Baja. Hablamos que los cambios principales están en el mecanismo de remoción y designación del presidente y los directores del organismo. Se elimina el requisito de los dos tercios en ambas cámaras y se establece una mayoría absoluta del Senado. Al momento de su intervención, la presidenta del bloque, La Libertad Avanza, Patricia Bullrich, destacó la importancia de esta iniciativa.
6: Es importante que los ciudadanos sientan esta ley como algo que va a generar un antes y un después, un cambio muy fuerte, porque un banco central fuerte, una institución fuerte que cuide la moneda, es cuánto le rinde el sueldo a una persona, a una familia, que puede comprar un jubilado con sus haberes, cómo ahorra una familia para sus planes futuros.
0: El jefe de gabinete recibió a referentes del PRO.
1: El informe de Liliana Arias desde Casa de Gobierno.
7: El jefe de gabinete, Diego Santilli, recibió por cuarta vez y durante dos horas a los máximos referentes del PRO. Se trata del diputado Cristian Ritondo y el secretario general del partido, Fernando de Andrés. El objetivo, reiteraron, es avanzar en un ámbito de confianza para forzar, según ellos mismos dicen, el avance del populismo en las próximas elecciones. Lo decía así Cristian Ritondo.
8: Nosotros vamos a seguir tratando de trabajar en todas las leyes que faltan, todas las cosas que faltan cambiar en la Argentina. Vamos a seguir fortaleciendo el paso. A nosotros no nos van a encontrar nunca haciendo algo que favorezca la vuelta del populismo.
0: Solamente el 1% de las denuncias contra jueces federales terminó en sanción.
1: Nos amplía esta información nuestra acreditada en Palacio de Tribunales, Lourdes Marchese.
9: Desde la Asociación Civil por la Igualdad y la Justicia realizaron un relevamiento que da cuenta que en Argentina solo el 1,3% de las denuncias contra jueces federales y nacionales llegó a una sanción o remoción. Se impusieron solo 43 sanciones y se removió a 21 jueces. El informe da cuenta que en 27 años el Consejo de la Magistratura recibió 5.170 denuncias, de las 4.910 cerradas, solo 64 tuvieron consecuencias. Además, 469, es decir, el 9,55%, caducaron por el paso del tiempo sin una decisión sobre los hechos denunciados.
0: Y a las 6 de la mañana, 24 minutos, vamos a presentar las efemérides del día en la voz de Magdalena Arnú.
10: Hoy, viernes 25 de septiembre, recordamos la instalación en Buenos Aires del primer templo protestante de América del Sur. Fue 1825, en un contexto donde se iniciaban las relaciones diplomáticas con el Reino Unido. Así nos lo contaba la historiadora Paula Seiger, especialista en la historia del protestantismo angloparlante en la Argentina y en América Latina.
11: En 1825 se firma entre Gran Bretaña y las Provincias Unidas del Río de la Plata el Tratado de Amistad, Comercio y Navegación, en donde Gran Bretaña reconoce por primera vez la independencia de una de las excolonias españolas. En este tratado, en su artículo 12, se reconoce para los súbditos británicos que vivieran en las Provincias Unidas libertad de conciencia, es decir, no serían perseguidos por su religión, porque la mayoría eran protestantes. A partir de ese momento se les da el permiso para comenzar a organizar sus propios templos y sus propios cementerios.
10: Y hoy se celebra también el Día de Nuestra Señora del Rosario de San Nicolás. Es en recuerdo al día de 1983 en que a una vecina de esa localidad bonaerense se le apareció la Virgen. El geógrafo Fabián Flores es especialista en el estudio de los espacios religiosos y nos contó cómo este episodio cambió completamente la fisionomía de la ciudad.
12: Lo interesante que tiene toda esta historia es que nos permite pensar cómo una creencia religiosa ligada a la devoción mariana puede transformar materialmente, simbólicamente, toda una comunidad y también, por supuesto, la ciudad misma, ¿no? San Nicolás se había construido sobre lo que fue la empresa Somisa, gran siderúrgica estatal que se había instalado en el lugar y que hacia la década del 90 fue privatizada, vendida y gran parte de sus vecinos quedaron sin trabajo. En ese marco, en ese contexto, unos años después, se consolida el fenómeno de la Virgen del Rosario de San Nicolás y se pone en marcha todo un proyecto de turismo religioso que empezó a convertir a San Nicolás en uno de los segundos sitios más visitados de todo el país luego de Luján.
10: Y también recordamos la muerte de Oscar Ringo Bonavena, el mejor peso pesado que tuvo la Argentina. Diego Morilla es coautor del libro 100 años de boxeo argentino en 12 combates y lo definió como un Maradona antes de Maradona.
13: Fue un gran deportista, fue un bocón, fue un entretenedor de masas, fue un ídolo de multitudes, una persona querida por todos y idolatrado por sus actos dentro del campo de juego y fuera del campo de juego también. Podríamos estar hablando de Diego Armando Maradona, pero estamos hablando del Maradona antes de Maradona, que fue Oscar Natalio Ringo Bonavena, un boxeador que trascendió el boxeo, trascendió el deporte mismo y se insertó en la vida social de su época como nadie. Al igual que Maradona, Ringo no tenía problemas en hablar de política, en hablar de deporte, en mezclarse con las celebridades, actuar como una celebridad él mismo, que lo fue injustificadamente. Fue pionero en usar una camiseta que decía las Malvinas son argentinas, tanto en inglés como en castellano, y usarla en Inglaterra, en Estados Unidos, en todos lados, como si fuese una cruzada personal suya.
10: Y finalmente recordamos en el día de su muerte a Luisa Escarria, una mujer que retrató a las estrellas más rutilantes de la calle Corrientes. Llegó desde Colombia con su madre y sus hermanas y fundó a los 18 años el estudio de fotos Luisita. La documentalista Sol Miraglia le dedicó junto a Hugo Manso un documental y así nos habló de ella.
14: Durante los años 60 y 70, Luisita fotografió las grandes estrellas del teatro de revista porteño. Por su estudio pasaron Susana Jiménez, Alberto Olmedo, Tita Merelo, Nacha Guevara y toda la plana mayor. Con una sola cámara Hasselblad y una calidez enorme, retrató a toda una época dorada de la noche de Buenos Aires. Sin saberlo, dejó un archivo de más de 40.000 fotografías. Ese archivo durmió 30 años bajo la cama, en caja de zapatos, hasta que las conocí y trabajé con ellas. En 2018 se estrenó el documental Fotoestudio de Luisita, que hoy se puede ver en Cinear, que hicimos junto a Hugo Manso. Luisita murió en 2019, a los 89 años. Alguien escribió alguna vez en el cuaderno de una de sus muestras: la revista porteña vivirá siempre gracias a Fotoestudio de Luisita.
15: ¡Ya!
10: Un día como hoy, de 1955, nacía en Santiago del Estero Jacinto Piedra. Integró Los Santiagueños y Músicos Populares Argentinos y fue autor de La Chacarera del Amor o del Cardenal, Te Voy a Contar un Sueño y Hermano Cacuy. Sí,

0: 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Repasamos alerta, sistema de alerta temprana y alerta amarilla por viento sonda para el oeste de la provincia de San Juan, lo mismo que para la provincia de Mendoza, al oeste y al sur. En el norte de Neuquén hay una alerta amarilla por lluvias que se mantiene en toda la costa occidental de la provincia.
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0: El presidente Javier Milei dijo que si es reelecto en 2028 será el mejor año económico de la historia.
1: El jefe de Estado cerró su gira por los Estados Unidos con una reunión con Benjamín Netanyahu, a quien le ratificó su apoyo incondicional a Israel.
0: El Senado aprobó con modificaciones y devolvió a diputados el proyecto de reforma del Banco Central.
1: Argentina con el Papa León, se llama la canción oficial elegida por la Conferencia Episcopal para recibir al Santo Padre.
0: Lionel Scaloni anunció que Cristian Cuti Romero será el nuevo capitán de la selección argentina tras el retiro de Lionel Messi.
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1: De la mañana, 32 minutos en la República Argentina. Actualizamos datos del tiempo en la ciudad de Buenos Aires, 16 grados 8 décimas. La temperatura, el cielo está parcialmente nublado. La máxima para hoy de 25 grados.
0: El Senado de la Nación convirtió en ley la reforma del régimen de zona fría.
1: Recibimos un informe de nuestro acreditado en el Congreso de la Nación, Gastón Fiorda.
9: Finalmente, el Senado de la Nación aprobó en el marco de un recinto semi vacío el proyecto que establece cambios en el régimen de zonas frías. Esta iniciativa mantiene los beneficios en las tarifas diferencial de gas para las provincias de la Patagonia, la ciudad de Malargüe y La Puna en San Luis, mientras que para otras regiones incorporadas en 2021 propone restringir los descuentos a hogares que cumplan determinados criterios de vulnerabilidad e ingresos. Al momento de su intervención, la senadora por Salta, Flavia Rollón, destacó la importancia de esta iniciativa.
10: Comparto, y me parece acertado por la cuestión de orden fiscal y también para ordenar el sistema energético argentino, que los subsidios dejen de ser generalizados solamente por zonas geográficas y pasen a ser focalizados para que los reciban aquellos que realmente lo necesitan.
1: La provincia de San Juan regresó al mercado internacional de deuda tras 27 años y colocó un bono por 600 millones de dólares.
0: El título emitido bajo ley de Nueva York cerró con una tasa del 9,55% y recibió ofertas por casi el doble del monto buscado.
1: el potencial minero de la región y el respaldo del régimen de incentivos para grandes inversores generaron un fuerte interés de los fondos de inversión extranjeros.
0: El canciller argentino se reunió en Nueva York con el secretario de Estado del Vaticano.
1: Pablo Quirno mantuvo un encuentro con el cardenal Pietro Parolin, con quien compartió detalles de la organización de la próxima visita de León XIV.
0: Nos amplía la información nuestra acreditada en Casa Rosada, Liliana Arias.
11: De cara a la visita a la Argentina del Papa León XIV en el marco de su viaje oficial a las Naciones Unidas, el canciller Pablo Quirno mantuvo un encuentro con el secretario de Estado del Vaticano, cardenal Pietro Parolin. Según informó el ministro, conversaron sobre la organización de los actos pastorales y también sobre los valores compartidos que unen la Argentina con la Santa Sede. Es por esto que resaltó la importancia de seguir defendiéndolos, como es la vida, la libertad, la dignidad de las personas y la familia. A través de redes sociales, Quirno garantizó que se vivirá un momento histórico para el pueblo argentino y recordó el lema elegido por el Vaticano para la visita a nuestro país. Bienvenidos todos, vayan y anuncien.
12: Salud.
1: La llegada de la primavera incrementó drásticamente las consultas por alergias estacionales en todo el país.
0: Los detalles en este informe de Diana Costanzo.
13: Ante la llegada de la primavera, especialistas advierten sobre la importancia de consultar por síntomas alérgicos. El médico especialista en alergia, asma e inmunología, Gabriel Gatolín, dio detalles.
14: Los casos de enfermedades alérgicas en la Argentina y en el mundo están en aumento. En primer lugar, que son enfermedades genéticas. Si la población crece, va a haber aumento. En segundo lugar, cuestiones medioambientales. El cambio climático, pero sobre todo la contaminación, el consumo de alimentos envasados. Se han mejorado los diagnósticos y se hacen en forma más temprana.
12: Deportes.
1: Los deportistas argentinos cosecharon hasta el momento un total de 240 medallas en los Juegos Suramericanos de Santa Fe 2026.
0: Recibimos un informe de Facundo Paredes desde Radio Nacional Rosario.
15: Continúa la cosecha de medallas para la delegación argentina en los Juegos Suramericanos. En atletismo, Micaela Levalli ganó la prueba de los 5.000 metros y se quedó con la dorada. En canotaje, Manuel Tripano fue oro e Iris Castiglione consiguió la de plata. En pelota vasca, Melina Spam perdió la final de frontón y se quedó con la de plata. Misma suerte corrió Guillermo Osorio. En frontball, Micaela Cortés logró medalla plateada y Adriana Astorga ganó su partido por el bronce. Entre lo más destacado de la jornada en Rosario fue la final de racquetball entre argentinas. Allí María José Vargas le ganó a su compatriota Natalia Méndez y ambas lograron medalla de oro y plata respectivamente.
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1: Y compartimos con ustedes información de último momento. Atención, pasajeros del tren Sarmiento. La empresa Trenes Argentinos informó que por obras de saneamiento, el ramal 11 Moreno de la línea Sarmiento prestará servicios limitados el domingo próximo, 27 de septiembre. Funcionará entre las estaciones 11 y Castelar. El lunes 28 de septiembre, la prestación volverá a desarrollarse de acuerdo a sus frecuencias habituales.
0: Las petroleras aumentaron entre un 2% y un 5% la nafta, pero YPF mantuvo sus precios.
1: La suba en las compañías privadas se aplicó en los últimos días y abarca a todos los combustibles.
0: La firma estatal, en cambio, monitorea los valores del petróleo a nivel internacional antes de definir cómo procederá.
1: Su presidente, Horacio Marín, explicó que la compañía utiliza un mecanismo financiero para absorber temporalmente los vaivenes internacionales del crudo y evitar que los picos se trasladen bruscamente al consumidor local.
0: Darán a conocer hoy en París el veredicto por el asesinato del ex rugbyer de los Pumas, Federico Martín Aramburú.
1: La información con Cecilia Diguan.
16: El juicio por el asesinato del ex rugbyer argentino Federico Martín Aramburú en París ingresó en su etapa final. La fiscalía solicitó 27 años de prisión para los acusados, Loïc Lepriol, y para Román Bouyer. El fiscal calificó el ataque cometido en 2022 como una cacería humana motivada por una disputa previa. El veredicto del tribunal se anunciará este viernes.
17: Juicio por la desaparición de Loan Peña.
1: Recibimos un informe de Nerina Álvarez desde Radio Nacional Santo Tomé.
18: Finalmente, el abogado Fernando Burlando no será testigo en el juicio por la presunta sustracción y ocultamiento de Loan Danilo Peña. Así lo determinó este pasado miércoles el Tribunal Oral Federal de Corrientes, que además dispuso una serie de medidas vinculadas a nuevos testimonios y una posible reconstrucción de los hechos. Burlando fue el primer abogado querellante en representación de la familia de Loan y se desempeñó en la causa hasta agosto del 2024. Por otra parte, el tribunal rechazó la reconstrucción solicitada por el abogado Rodolfo Baqué en el paraje Algarrobal.
17: Policiales.
0: Femicidio de Agustina Vega. Hallaron fotos de la adolescente en el celular de Claudio Barrelier.
1: La justicia peritó alrededor de 40 teléfonos vinculados con la causa, dos de ellos del principal acusado.
0: Nos amplía esta información nuestra especialista en temas policiales, Andrea Valdivieso.
19: Claudio Gabriel Barrelier acumuló una nueva imputación por tenencia de material de abuso sexual infantil surgida de las pericias informáticas, mientras la causa principal por el femicidio agravado de Agustina Vega ya está elevada a juicio. Las pericias sobre sus teléfonos y una computadora revelaron varios elementos que la Fiscalía considera centrales para reconstruir la actuación previa al crimen. Barrelier comenzó a chatear con Agustina a partir del 8 de mayo de 2026, es decir, 15 días antes del crimen, después de capturar una publicación del adolescente en Instagram. El contacto surgió a partir del 16 de mayo. En paralelo, realizó más de 300 búsquedas de pornografía vinculada a relaciones entre adultos y menores y entre padrastros e hijas, además de descargar ese material. En su celular se encontró además una búsqueda sobre el costo de un Uber desde el domicilio de la familia de Agustina hasta su casa del barrio Cofico, lo que abona la hipótesis de que previó cómo llevarla hasta allí. Se recuperó una fotografía de Agustina maniatada en una cama que los peritos estiman fue tomada pocas horas antes de su muerte. El fiscal Juan Ávila Echenique, de la Fiscalía de Delitos contra la Integridad Sexual del primer turno, imputó a Barrelier por tenencia de representaciones de menores de 18 años vinculadas con actividades sexuales explícitas o de sus genitales con fines predominantemente sexuales. Esta nueva imputación no cambia la situación procesal de Barrelier en la causa por Agustina, porque esa causa ya quedó firme para ir al juicio, pero sí lo coloca frente a un segundo expediente penal. Enfrenta a Barrelier la acusación más grave, la de abuso sexual con acceso carnal y homicidio triplemente calificado por alevosía, criminis causa y por mediar violencia de género, con una posible pena máxima de prisión perpetua. Además del principal acusado, la elevación a juicio alcanzó a 5 personas por encubrimiento agravado: Marianela Palmero, expareja de Barrelier; Osvaldo Faceta, amigo del acusado; Soledad Andriani, Matías Córdoba y Eugenia Ludmila Carlos.
1: Delincuentes encapuchados asaltaron y maniataron al conductor Bobby Flores y a su familia en el barrio porteño de Saavedra.
0: El informe es de Cristian Varela.
20: La policía de la ciudad de Buenos Aires se encuentra abocada en la tarea de revisar las cámaras de seguridad públicas y privadas en los alrededores de la casa del conductor radial Bobby Flores en el barrio porteño de Saavedra, tras el robo que sufrió en su vivienda, para intentar identificar a los 3 ladrones que encapuchados ingresaron a su domicilio, lo encerraron junto a su esposa y sus 2 hijas en habitaciones mientras los malhechores perpetraban el atraco.
17: Deportes.
1: Retomamos el contacto con Fabián Pomelo Codevila.
21: Fin de semana sin fútbol en lo que respecta al torneo de Primera División, Liga Profesional, torneo Clausura. Pero sí habrá fútbol en cuanto a partidos pendientes y que se aprovecha la fecha FIFA para llevarlos a cabo. Ambos partidos trascendentales, por cierto, y de relevancia, podrán ser escuchados a través del aire de Radio Nacional, el Fútbol Show, encabezado por Martín Perazo, y todo el equipo de deportes de Radio Nacional. Es por eso que, en orden de aparición, contamos lo que será la Supercopa Internacional. Una copa que todavía no sabe repetir campeón. Lleva 3 ediciones y 3 campeones distintos. En el 2022, Racing le ganó a Boca 2-1. Boca había empezado ganando, Racing lo dio vuelta y Piovi lo definió de penal sobre la hora. En el 2023, Talleres y River. No hubo goles en 120 minutos. La T se quedó con la copa, 3-2 en los penales y Talleres gritó campeón. Luego vino el turno de Estudiantes de La Plata y Vélez. La victoria del conjunto de Liniers, goles de Galván y Brian Romero, dándole al Fortín la 3ª edición. Y ahora llega la 4ª. Rosario Central y Estudiantes. Estudiantes que repite final como lo había hecho con Vélez. Veremos entonces. Este partido se juega mañana a 16 horas. El escenario será el Estadio Único, madre de ciudad de la provincia de Santiago del Estero. Entonces, Rosario Central y Estudiantes de La Plata, con un morbo especial. Recuerden que este partido tiene su historia, ¿no? Aquella pasarela de espaldas por parte de los jugadores de Estudiantes para con Rosario Central, cuando la AFA había determinado en un escritorio que Central debía ser campeón por los puntos acumulados en la tabla anual. Y se creó un pequeño clásico. Si hoy se le pregunta a los hinchas de Rosario Central qué partidos quieren ganar, lógicamente, bien arriba está el clásico ante Newell's y después ante Estudiantes de La Plata. Y otro de los partidos, el próximo domingo, transmisión de Nacional, Copa Argentina, cuartos de final, en el gigante de Arroyito de Rosario, Boca Racing, Racing Boca. Cuartos de final, Copa Argentina, buscando quién de los dos se meterá entre los 4 mejores del certamen. En un fin de semana donde también habrá Fórmula 1. Vuelve a correr Franco Colapinto. Gran premio de Azerbaiyán en Bakú. Se presenta el piloto argentino. Recordemos que este gran premio tiene una particularidad. Se disputará el sábado, porque el domingo se conmemora el Día del Recuerdo, una jornada nacional de luto y feriado en honor a los caídos en el conflicto de Nagorno-Karabaj. El gran premio de Azerbaiyán en el circuito urbano de Bakú, entonces, que ya ha tenido las pruebas libres en la mañana del jueves, que tuvo sus pruebas libres hace un rato y que a partir de las 9 de la mañana de hoy tendrá la clasificación para después correr el sábado 8 de la mañana. Deberemos madrugar para ver a Franco Colapinto a bordo de su Alpine en este gran premio que seguramente, y como ha sido siempre, Azerbaiyán, un lugar a donde a Franco le gusta correr, un lugar donde le sienta bien.
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0: 6 de la mañana, 54 minutos, información que tiene que ver con la prueba que hablaba Fabián Pomelo Codevila, la práctica libre 3, acaba de finalizar. Franco Colapinto terminó en la décima posición y su compañero de equipo, Pierre Gasly, terminó en el puesto número 6.
1: Y continuamos brindándote toda la información a esta hora de la mañana. Cuando son las 6 de la mañana, 48 minutos, te contamos que la línea Mitre con modificaciones, estamos hablando de la línea Mitre de trenes, con modificaciones para el fin de semana. El ramal Tigre estará totalmente interrumpido durante el sábado 26 y el domingo 27 de septiembre. Ramal José León Suárez circula con un recorrido limitado entre Belgrano R y la terminal bonaerense. Por otro lado, el ramal Bartolomé Mitre también tendrá un recorrido limitado entre Belgrano R y su terminal.
0: Y atención, recordamos que mañana la línea D funcionará con horario extendido hasta la 1:30 de la madrugada desde la estación Congreso de Tucumán por recital en el Estadio Monumental.
2: Salud.
1: El Ministerio de Salud de la Nación sumó un nuevo hospital a la Red Federal de Cardiopatías Congénitas.
0: Recibimos otro reporte de Diana Costanzo.
3: El Ministerio de Salud continúa reforzando el Programa Nacional de Cardiopatías Congénitas. En lo que va del año, se operó a 1.000 niños y niñas con cobertura pública exclusiva. Los principales objetivos son mejorar el diagnóstico prenatal y postnatal, favorecer la derivación hacia centros de referencia y regionalizar la atención. Ahora, el programa amplió su red en el país con un nuevo centro tratante en La Pampa.
2: Provincias.
1: La legislatura de San Luis debate la eficacia energética.
0: El informe de Gustavo González desde la emisora de Radio Nacional en la capital provincial.
4: El Senado de la provincia de San Luis dio sanción al Plan Maestro de Energía. Esta iniciativa establece una planificación energética para los próximos 10 años. Sobre el tema consultamos al senador provincial Adolfo Castro Luna.
5: Lo que plantea fuerte es la eficiencia energética, que la provincia y todo el país, creo que nos acostumbramos a un periodo de energía barata y eso se terminó. Tenemos que pensar mucho más en la eficientización del uso de la energía para ahorrar plata. Entonces esto hace que el gobierno tenga una mirada, un cambio paradigmático en cuanto a la forma de ejecutar las políticas energéticas, no yendo atrás del problema, sino proyectando y poniéndose por delante.
1: La legislatura de Mendoza debate la ley contra el maltrato animal.
0: El informe de Rolando Brizuela desde LRA 6.
6: El Senado comenzó a debatir la ley Ágata, que busca endurecer las sanciones por maltrato animal y agrega a este proyecto ley multas por abandono. La diputada provincial mandato cumplido, Laura Balcells, explicó en qué consiste esta iniciativa que presentó en comisión.
7: El proyecto Ágata que entró a diputados salió aprobada con 3 artículos, una modificación de la ley 9099 en su artículo 140, eleva las sanciones, los días de arresto, también habla del abandono y de omitir cuidados hacia los animales.
1: Jornadas internacionales de los ministerios públicos y fiscales.
0: El informe es de Ivana Smisowski desde Radio Nacional Rosario.
8: Rosario será el centro de un encuentro de alcance federal sobre seguridad, justicia y política criminal, con la participación confirmada de 22 procuradores y fiscales generales de distintas jurisdicciones del país y especialistas nacionales e internacionales. El encuentro comenzará formalmente el jueves 1 de octubre y se extenderá hasta el viernes 2, con una agenda especialmente enfocada en las nuevas modalidades del crimen y las herramientas de investigación y persecución penal.
1: Rige el asueto escolar en Jujuy por las fiestas.

0: destaca en el proyecto de ley de derribo.
1: El informe de Laura Urbano desde Radio Nacional Salta.
2: El interventor de Aguas Blancas en la frontera norte con Bolivia, Adrián Cigarán, aplaudió la posibilidad que introdujo el gobierno nacional para el derribo de aviones en el proyecto de ley de soberanía nacional.
3: Yo lo consideré altamente positivo, es algo que venía pidiendo el gobernador de la provincia. Por acá, por Salta, mínimo ingresan 10 avionetas por día, transportan entre 350 y 500 kilos. Eso lo sabemos, cada vez que cae una es la, más o menos la media de transporte que tienen. Así que era necesario que se ponga sobre la mesa el tema este, más allá de cuál es el proyecto que ingresó, que haya ingresado ya es altamente positivo.
0: Un proyecto de ley fomenta la actividad artística en San Luis.
1: El informe es de Clara Nielsen desde la emisora de Radio Nacional en la capital.
4: En San Luis, la Cámara de Diputados de la provincia dio media sanción por unanimidad al proyecto de ley de fomento y protección del artista folclórico y popular sanluiseño, que busca garantizar la participación de artistas de San Luis en festivales, fiestas provinciales, peñas y otros eventos de música y danza folclórica que reciban apoyo o subsidios del gobierno de la provincia. Los puntos centrales establecen que por cada artista que no esté radicado en San Luis, deberá incluirse al menos un artista local o provincial por cada día del evento. Hablamos sobre el tema con la diputada Ivana Rica.
5: El objeto que tiene es garantizar la participación, la promoción y la justa remuneración, ¿no?, de los artistas.
0: En Entre Ríos anuncian créditos para abonar deudas.
1: Informa el Idelmar Otman desde Radio Nacional Gualeguaychú.
6: La iniciativa se instrumentará a través de la tarjeta Sidecreer. El programa reúne medidas orientadas a ordenar el acceso al crédito, ofrecer financiamiento en mejores condiciones, aliviar el endeudamiento y brindar transparencia en los descuentos que se reciben sobre los salarios y haberes. Además, se anunció que se incorporará la educación financiera a las aulas a través del Consejo General de Educación.
0: Alerta por la subida de los ríos en Corrientes.
1: El informe es de Ricardo Pujol desde Radio Nacional Santo Tomé.
7: Corrientes en alerta por la suba del río Paraná y el comportamiento creciente del río Uruguay. La situación mantiene bajo monitoreo a las localidades ubicadas sobre ambas costas. De acuerdo con las mediciones hidrológicas de Prefectura Naval Argentina, sobre el río Uruguay, el nivel se encuentra en ascenso en Santo Tomé, La Cruz, Alvear, Yapeyú, Bonplan y Paso de los Libres. En tanto, el río Paraná presenta un marcado repunte a lo largo de la costa correntina y alcanza, en algunos puertos, los niveles más elevados de los últimos 12 meses.
0: Semana de los estudiantes en Misiones.
1: Desde Radio Nacional Puerto Iguazú informa Carmen Segovia.
8: La Estudiantina 2026 se celebra del 21 al 26 de septiembre junto a la Dirección de la Juventud Municipal y bajo la organización de la Asociación de Centros de Estudiantes de Puerto Iguazú, cuyo presidente es el alumno Dylan Rodríguez.
9: Sí, el jueves 24 tendríamos el preguntado en el ITUREM, que la temática esta de preguntado que nosotros tenemos, la cambiamos y hicimos un parecido a Pasapalabra, que se va a ir dando diferentes temáticas, de diferentes materias, historia, matemática. El sábado tendríamos las elecciones rey y reina.
0: Gualeguaychú será parte de la Feria Internacional de Turismo 2026.
1: Informa el Idelmar Otman desde LRA 42.
6: La ciudad de Gualeguaychú estará presente en el pabellón de Entre Ríos con la promoción de su gastronomía, los productos locales, la prestación de turismo y la participación del carnaval. Gualeguaychú será parte de la Feria Internacional de Turismo de América Latina, evento que reúne a destinos, prestadores y profesionales de la actividad del país y del exterior en la ciudad de Buenos Aires. Durante el sábado 26 y domingo 27, Entre Ríos tendrá su participación en un stand, mientras que el lunes 28 y martes 29 se destinarán a las agencias de viajes, a los operadores e integrantes del sector turístico comercial. Cerrará su participación el domingo con la presentación de la Fiesta Nacional del Carnaval del país.
1: Seis de la mañana, 58 minutos, pronóstico, compartimos.

0: En el NOAA, cielo algo parcialmente nublado, vientos leves del noreste sin lluvias.
1: En el NEA, cielo algo nublado y ambiente cálido, vientos leves del noreste sin precipitaciones.
0: En Cuyo, algo nublado con posible sonda, moderado por la tarde, nevadas débiles en la cordillera.
1: En el centro de nuestro país, algo nublado con posibles... en el centro de nuestro país, parcialmente nublado, con vientos leves a moderados sin lluvias.
0: Patagonia, lluvias y posibles nevadas residuales en la cordillera de Neuquén y Chubut, con viento del oeste, el resto nublado a parcial.
1: En el sector antártico argentino, islas del Atlántico Sur, nublado, con temperaturas bajo cero, vientos moderados a fuertes y posibles nevadas.
0: En resumen, en el centro y norte predomina el tiempo inestable y primaveral, sin lluvias. En el oeste, sur patagónico, continúa algo de inestabilidad en zonas cordilleranas. Ambiente templado y cálido para casi todo el país.
1: Y antes de despedirnos, repasamos los principales títulos.
0: El Senado de la Nación convirtió en ley la reforma al régimen de zona fría.
1: La provincia de San Juan regresó al mercado internacional de deuda tras 27 años y colocó un bono por 600 millones de dólares.
0: Las petroleras aumentaron un 2% y 5% también la nafta, pero YPF mantiene sus precios.
1: Darán a conocer hoy en París el veredicto por el asesinato del ex rugby de los Pumas, Federico Martín Aramburú.
0: Advierten sobre una ola de violencia en las escuelas de la provincia de Buenos Aires.
1: Los deportistas argentinos cosecharon hasta el momento un total de 240 medallas en los Juegos Suramericanos en Santa Fe 2023. Nos despedimos, será hasta el lunes, deseándoles que tengan una excelente jornada. Chau, gracias por estar.
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0: Hola, hola, hola, ¿qué tal? ¿Cómo le va? ¿Cómo andamos? Una muy linda jornada. Estamos llegando al día que mucha gente espera, ¿eh? No sé por qué situación, porque es un día, se podría decir igual que otros, pero para muchos está terminando la semana. Las 7 de la mañana con 2 minutos en la República Argentina. Un placer. Es viernes. Y bueno, aquí estamos, viernes 25 de septiembre. Un fuerte abrazo para toda nuestra audiencia. Está Marcelo Oscar Quiroga en el control, nuestro técnico operador, el señor Adrián Nicolás Romero, quien les habla, Marcos Di Stefano. Bienvenido al viernes. ¿Cómo andamos, Adrián? Buen día.
1: Buen día. ¿Cómo andamos? ¿Bien?
0: Bien, gracias.
1: Me afectó un poco el viento sonda ayer.
0: Y sí, hay mucha gente con ese cuadro ahí.
1: El flequillo, para empezar.
0: Esa situación.
1: Pero bueno, ahí lo vamos a ir mejorando. Bueno, 9 grados 6 es el registro de las 6 de la mañana. Tenemos una temperatura súper agradable para esta hora. 54% la humedad. Hay viento del sudoeste a 4 kilómetros en la hora. Espero que ya esté escuchándonos, porque nos ha mandado un mensaje, pero espero que esté escuchándonos. Hoy es el cumpleaños de Ernesto, nuestro gran amigo de Mar del Plata.
0: Ernesto, querido. Feliz cumple, hermano, sí, querido.
1: Mirá, dice, Adrián y Marcos, simplemente quería saludarlos e invitar a que vengan hoy a mi cumpleaños, número 66, no sé si llegamos, Ernesto. Y también 52 de carnicero.
0: 52
1: de carnicero, 66 años, o sea, a los 14.
0: A los 14 arrancó. Ahí estamos, a ver. Bien.
1: Bueno, él estaba arrancando como carnicero en 1974 en la calle Lavalle y Rivadavia, esquina de Lavalle y Rivadavia. Don Oscar Vázquez me tomó como empleado y me enseñó el oficio, que hasta ahora sigo haciendo. Les mando un fuerte abrazo y tengan un hermoso día. ¿Qué decir, no?
0: No, toda una vida, 52 años.
1: No, y qué visión la de don Oscar Vázquez, claro. De decir, bueno, venite, pero venite a aprender.
0: Qué lindo un chico a los 14 años.
1: Saber un oficio.
0: Lo que aprendes.
1: No, y saber un oficio.
0: Claro, por eso,
1: ¿qué te parece?
0: Por eso.
1: Bueno, Ernestito, te estamos dedicando hoy
0: el programa.
1: Sí, señor. Espero que lo esté escuchando. Y si no, bueno, ya le van a decir y demás, pero el saludo grande para él.
0: Bueno,
1: decíamos, hoy en cuanto a la cuestión de pronóstico, nos decía el ingeniero Besa con su informe respecto a este viernes, tenemos tiempo bueno, nubosidad variable, va a estar un poquito fresco en la mañana, templado, y luego temperatura máxima que va a rondar los 25 grados, vientos de direcciones variables, pero sin viento sonda, esto es importante, así que esperemos que tengamos un día mejor que el de ayer, que se vio afectado por el viento en distintos horarios y en buena parte del sur de la provincia de Mendoza. Bueno, en toda la provincia en realidad, pero el sur de la provincia de Mendoza estuvo un poco más firme. Ayer hablaba con mis padres allí en Alvear, y era una nube de polvo de un viento muy, muy importante,
0: ¿eh? Sí, hubo sectores, precisamente de General Alvear, donde se levantó probablemente viento más fuerte.
1: Sí.
0: Salvo algunos sectores acá del oeste,
1: sí, pero
0: como la Villa.
1: La zona este del sur mendocino, allí para el lado de la área, donde se pronosticaba un poco más.
0: La Marsolina, bueno, hay lugares ahí donde terminó complicado el Ceibo, ráfaga de más de 60, en algunos casos 70 kilómetros, bueno. Y bueno, en líneas generales fue en todos lados, en algunos más, en otros menos. Había gente que al mediodía decía, che, pero suspendieron la clase,
1: sí,
0: bueno,
1: sí,
0: no se sabe.
1: Un poquito de paciencia, muchachos.
0: Claro,
1: después...
0: o sea, el tema es, si la suspenden porque después no corre bien, che, pero qué, y si no la suspenden, che, ¿cómo
1: arriesgan?
0: ¿Cómo arriesgan? Si mirá el viento que iba a venir, tenían el famoso. Hay que tomar una decisión, eso se trata a veces, cuando te toca tener la decisión. A veces, bueno, contás con todos los elementos de información y... fue Defensa Civil de la provincia, la misma Defensa Civil.
1: No le raro.
0: No, igual.
1: Porque
0: claro, pero había gente que decía, che, pero ¿para qué suspendieron
1: el
0: puente?
1: Capaz que el que dijo eso estaba en un sector y un par de kilómetros más allá estaba corriendo.
0: Pero es que es tan fácil hablar. Mira, nosotros estamos acá, ¿viste? Sí, es tan fácil hablar y opinar.
1: Pero nosotros,
0: y nosotros, viste, los argentinos sabemos de todo.
1: No, pero por lo menos nosotros nos pagan más. El tema es gratis.
0: Bueno, la foto...
1: Bueno, hoy hemos subido la foto de esta esperanza de la llegada del fin de semana. Estamos con felicidad.
0: ¿Y qué le ha echado la camperita?
1: Ahí...
0: Se rompió el...
1: Confeti, eso que larga.
0: Ah,
1: el... Como si tuviera una fiesta.
0: Papel glacé.
1: Sí, papel picado, qué sé. Bueno. El tema es que, bueno, pueden compartir la foto allí. Estamos con Marcelo Quiroga, que nos pone al aire, Marcos y Adrián, que los acompañamos hasta las 10 de la mañana.
0: Señoras y señores, a las 7 de la mañana con 7 minutos, ¿con qué temperatura?
1: Bueno, lo decíamos, el registro es de las 6. Para mí hay un poquito más de temperatura hasta ahora, por lo menos por lo que se siente, 9 grados 6. La actual con apenas una nube. Hoy está para la foto del cielo naranja.
0: Empieza en naranjita, espectacular.
1: Saquen fotos hacia el sector este que está hermoso.
0: Y envíen. Hay muy buenos fotógrafos que nos escuchan. 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Pamicuyana, vámonos.

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0: Las 7 de la mañana con 11 minutos, compartiendo la música cuyana para toda la gente que nos escucha tempranito, gracias a Musi Agropecuaria. Bueno, Olga nos dice temprano, a las 7 nos mandó el mensajito. Buen día, Marcos, Adrián, Marcelo. En este día quiero saludar a mi nieta Yasmín Palleres, en el día de su cumpleaños. Soy Olga. Bueno, Yasmín, está saludando a la abuela. Buenos días para todos, bonito viernes, saludos. Nos dice Nelia, los estoy escuchando del Cerrito, lindo día. Nos dice Fernando, feliz viernes. Los escucho siempre, soy Loli. Bendiciones, muchas gracias. Roberto, que nos dice, disculpa que sea reiterativo, ni a vos ni a mí nos dan bola con el vallado del Automóvil Club, sigue cerrado. Decime, por favor, con quién tengo que hablar. Tenés que dirigirte a la municipalidad. La municipalidad es la que tiene injerencia sobre las veredas. Por eso se le llama, de donde termina la propiedad, línea municipal. Hacia el costado de la calle. Sí, igual ahí debe haber o algún permiso o algo, Roberto.
1: Ayer veíamos algunas fotos ahí, pero me parece que daba la sensación que era una cuestión momentánea, pero
0: bueno, vienen así, todos los días.
1: ¿Se siguen así?
0: Todos los días. No sé si en la tarde eso se libera, es lo que no sabemos. Bueno, pero hay que ir a la municipalidad y preguntar. Ese espacio, el de la vereda, es municipal, para que tengamos en cuenta, mi querido Roberto. Bueno, empezamos con los servicios, ¿te parece, Adrián? A las 7:13.
1: Mirá, escuchá lo que dice, ahí tenés uno para vos. Dice, buen día, Marcos y Adrián. Pero el que termina, no lo puedo leer yo. Es el que termina en 1378.
0: A ver, sí.
1: Bueno, ¿qué dice? Escuchá.
0: Marco Adrián, vos me podés decir por qué Adrián no fue, o es que no lo dejan jugar más los sábados. ¡Uy! Se extraña ese talento. No está yendo a jugar los sábados. Los escucho siempre. Ariel Rabino. Agenden mi número.
1: Tiene razón, extrañan un lento. Está lento. Yo cuando iba, llegaba y me decían, che, está lento este, ¿ah?
0: ¿Eh? Ariel, querido.
1: ¡Qué talento!
0: Qué lindo recibir tu mensaje, hermano. Qué jugador.
1: No, pero yo no he dejado el fútbol, mi querido Ariel.
0: El fútbol
1: me ha dejado a mí. Bueno, quizá que un día pueda volver.
0: Voy a reaparecer.
1: Para ser sincero, hay un problemita físico que no sé si me va a dejar volver.
0: No me digas.
1: Y no, tengo un tendón cortado en un hombro que no se puede recuperar.
0: El problema,
1: ni con operación, nada, no hay manera.
0: El problema físico mío es la panza.
1: No, bueno, pero ahí ya se puede recuperar con él. Lo del tendón, claro. No, porque ya no está. Bueno, por ahí va la cosa. Bueno, arrancamos con los servicios, ¿te parece? Vamos. Arrancamos con el calendario de pagos, porque hoy, 25 de septiembre, recordamos que están cobrando jubilados y pensionados que superan la mínima con documentos terminados en 6 y 7. Y también hay que decir que se está cobrando en cuanto a los beneficiarios del plan de desempleo, plan 1 de desempleo, también documentos terminados en 6 y 7 respecto a este mes de septiembre que está empezando a terminarse, justamente.
0: Bueno, a propósito de servicio, vamos con los cortes programados. Viernes 25 para San Rafael. Llegamos, poquitos, gracias a Dios, en Ruta Nacional 146, entre Ramón Barrera y Longhi, en la llave de 8:30 a 12:30. En calle La Lonja, entre Ejército de los Andes y Cubillos, esto es en rama caída, de 9 a 13. Los dos cortes que tenemos para hoy, según informa EDEMSA.
1: Bueno, recordemos que hoy no tenemos garrafa en tu barrio.
0: No.
1: Sí tenemos Feria Franca.
0: Sí, señor.
1: ¿Dónde va a estar la Feria Franca?
0: Feria Franca este viernes va a estar en esquina de Aristóbulo del Valle y España, enfrente a la Plaza de la Memoria, costeando la Plaza de la Memoria. Atención entonces, de las 8 de la mañana, en un ratito, solo en un ratito, bueno, llega toda la gente. Me dijo Jonathan Pugno que el mes que viene cambian el horario y van media horita más temprano.
1: Bueno, perfecto, porque ya viene.
0: Claro.
1: viene mejorando la cuestión de la temperatura. Sí, señor. Recordemos que desde hoy hasta el domingo va a haber torneo de Maxi Handball con equipo de Mendoza, San Luis y Córdoba. Se viene el Handball Mini el sábado mañana desde las 9:30 en el mismo recinto, en el Poli 2. Se va a disputar un certamen de Mini Handball con más de 250 chicos sanrafaelinos, y eso también es importante destacar justamente a esta hora.
0: 7 de la mañana, 17 minutos. ¿Con qué temperatura nos vamos con el ingeniero Bella?
1: Vamos a ver si tenemos ya nuevo registro. Al menos el de las 7 de la mañana, ¿no?
0: Ah, muchachos.
1: Veníamos con 9 grados 6. La temperatura dice 9 grados, 9 clavadito. Cielo ligeramente nublado y ya empezaron a llegar algunas fotos mirando hacia el
0: este. Ahí sí, hay una del Chañaral. Ya la hacemos la propaganda necesaria. El ingeniero Besa ha elaborado este pronóstico para toda la zona sur. Hola Raúl, un gusto, buen viernes.
2: Muy buenos días Marcos, Adrián y a todos los oyentes del sur de Mendoza. El pronóstico para el día de hoy, viernes 25 de septiembre, bueno con nubosidad variable, fresco a templado en la mañana, cálido en la tarde, descenso de la temperatura máxima. La estimada en San Rafael, 24 a 25 grados Celsius. En General Alvear, 25 a 26 grados Celsius. Vientos de direcciones variables, sin viento sonda. Malargüe, bueno con nubosidad variable a soleado. Frío fresco en la mañana, templado en la tarde. Ascenso de la temperatura máxima. La estimada en 17 a 18 grados Celsius. Vientos suaves a moderados del sector oeste y sudoeste.
0: Muchísimas gracias, Raúl. Toda la información en cuanto a la posibilidad del tiempo para esta jornada. Insistimos, 9 grados, la humedad 56%. ¿Te parece que escuchemos? A ver, vamos leyendo, ya que los tenés individualizados, aquellos que mandan fotitos. A ver.
1: Bueno, por ejemplo, Rosa creo que nos mandó, a ver, Nelia nos mandó foto del amanecer con ese amarillo allá en el amarillo naranja en el fondo. Buen día, querida LV4, los escucho de Cuadro Bombal, soy Gastón, que tenga un excelente viernes. Lo que nos manda es una foto del amanecer, no alcanzo a distinguir si es un canal de riego.
0: Parecía que sí.
1: Sí, sequía, porque es muy largo, sí, una sequía grande, claro. Importante, ¿no? Uh-huh. Mario también nos ha mandado una foto, pero de otra cosa. Soy habitante del distrito del Nihuil y se ve bastante abandonado. Dice, el ingreso a la ruta 144 y 180 es todo muy feo. En la noche ni una luz. O sea, esto, eso es allá en el acceso, ¿no es cierto? En el empalme de la ruta. 144 y 180 es en el empalme. Cuando vas a entrar, dejar la ruta 144 que va a ser más larga al entrar allí. Bueno, en la noche ni una luz, muy poca cartelería. Como así el ingreso del Cañón de la Tuela y Club de Pescadores para terminar la ruta 188... bueno, no es que esté rota, pero le haría falta una demarcación. Bueno, gracias por leerme. Yo le digo a Mario que hay otras que necesitan por lo menos que sean transitables y no por eso que hay que dejar de pelear por lo que uno necesita, pero sí que está complicado el tema de las rutas.
0: No, hay demasiadas rutas para arreglar y poco dinero para llevar adelante el trabajo. Eso es lo que nos dicen. Buenos días. Para la mejor radio, saludo inmenso para Marcos y los chicos.
1: No, dice ahí el mejor jugador de Colonia Elena, Marquito. Pero de Trunco, capaz.
0: Claro.
1: Bueno, ahí no ha dicho nada. Sí. Bueno.
0: Danielito Troncoso.
1: No es poco.
0: Que no te veo, Dani, querido. Espero que estés muy bien. Te mando un fuerte abrazo. Estuve hablando con un amigo tuyo, el Tony. Estuvimos hablando de vos el otro día, acordándonos muy bien, quiero decirte.
1: Bueno, ¿lo tenemos Osvaldo Valle?
0: Está Osvaldo Valle, desde la Coordinación Argentina de Fronteras. ¿Cómo estás, Osvaldo? Buen viernes.
3: Buenos días, Sistema Integrado Cristo Redentor, cerrado. Desde las 8 de la mañana va a haber una reunión ambas coordinaciones para determinar la posible reapertura durante todo el día de hoy del Sistema Integrado Cristo Redentor, ya que las condiciones climáticas son muy buenas, 7 grados bajo cero en la zona de las cuevas, cielo completamente nublado, y reitero, por varios días se espera buen tiempo. Cerca de las 8 de la mañana, una vez que termine la reunión, informaré la reapertura del Sistema Integrado Cristo Redentor durante el día de hoy. Con respecto al paso Pehuenche, continúa cerrado por condiciones climáticas adversas. Fue Osvaldo Valle con la información de Alta Montaña y Pasos Fronterizos directamente de la Coordinación Argentina de Fronteras. Muchas gracias y feliz fin de semana para todos.
0: Muy amable Osvaldo, muchas gracias Osvaldo Valle con toda la información de cómo está Alta Montaña, la temperatura, los pasos y todo lo demás. Muy pero muy amable, 7:22. ¿Qué tenemos a esta hora?
1: Avisos clasificados.
0: Vamos con los clasificados.
1: Bueno, arrancamos con los laborales. Atención, se solicita empleada doméstica, cama adentro, edad entre 45 y 60 años, referencias y experiencia comprobable. Enviar currículum a domesticasanrafael@hotmail.com. Se busca chofer de taxi, carnet profesional, categoría D1. Interesados, comunicarse solo vía WhatsApp al 264-584394. Se busca casero, matrimonio jubilado, se ofrece vivienda en zona de rama caída. Deben comunicarse solo por WhatsApp al 264-609894. Se busca veterinario de ambos sexos, con o sin experiencia. Interesados, enviar currículum vitae al siguiente mail: recurso.humano26.cdecorta@gmail.com o comunicarse al 264-359023. Fuesmen San Rafael está solicitando personal de enfermería. Requisito excluyente: tener título de enfermero o enfermera o licenciado o licenciada en enfermería y matrícula profesional habilitante en vigencia. Deseable experiencia previa en el ejercicio de la profesión y en tratamientos oncológicos. Los interesados pueden postularse de dos maneras. Una es ingresando a las redes sociales oficiales de Fuesmen, donde en la biografía se encontrará el link para realizar la postulación. La otra es ingresando a la página web institucional del Fuesmen. En la sección Trabajar con nosotros, allí se puede completar la postulación. Venta y alquileres, se vende camioneta urgente Chevrolet Loop diésel modelo 95 doble cabina, sin posibilidad de permuta y con oferta razonable. Contacto Rolly 264-400000. Dueña alquila casa en rama caída, dos habitaciones, cochera y patio con amplio lote. Se aceptan niños y mascotas pequeñas. Interesados, comunicarse al 26 25 40 18 45. Por último, se alquila departamento a persona sola, todos los servicios. Comunicarse al 264-34-17-50. Y hasta aquí los avisos clasificados de Grebe 4.
0: 7:24, 9 grados, la temperatura. Se viene en las efemérides, pero escuchamos a algunos oyentes que se comunican tempranito al 37-97-97.
4: Hola, buenos días. Con el permiso de ustedes, quería invitar a toda la comunidad del distrito de Cuadro Bonegas a festejar el cumpleaños de la Virgen de María del Rosario de San Nicolás con procesión desde la calle Belgrano hasta la capilla Santa Clara el día sábado 26 a partir de las 17 horas desde la calle Belgrano. 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
5: Buen día, buen día, buen día Marquito, buen día Adrián, buen día Jesús. Qué macana que no va a seguir corriendo viento. Ayer muy contento con el viento de ayer. Mi suegra montó la escoba y se la llevó el viento y yo quería que corriera viento si la llevaba más lejos. Un abrazo, como usted dice, hoy es viernes y lo vamos a la City de Villa Tuel.
6: Buen día Marco, ¿cómo estamos? Buen programa. Quería saludar a mi hijo Diego Olguín, que vive en el Gasual. Hoy está cumpliendo años. Un abrazo. Cuídate, Marco. Buen fin de semana. Gracias, chao, chao. Adolfo Lin.
7: Buen día, Marcos, Adrián, Marcelo. Y siguen tirando facha ahí, pero por favor, Muy bien. Viva el viernes de fiesta. Tengan una linda jornada y un agradable fin de semana. Gracias. Es hermoso sentido del humor, chicos. Abrazote grandote. A disfrutar la vida cuidándola mucho. Ahí todo, Ingrid.
0: 7:26 Muy linda la foto que nos mandó Rosita.
1: Muchas fotos, muy
0: Rosita
1: lindas.
0: Fernández, sí, espectacular, señor, bueno, empezamos las efemérides.
1: Bueno, muy bien, vamos a ir contando algunas cosas que sucedieron en la historia un día como hoy. O sea que, antes vamos a ir aclarando esto.
0: Aclare.
1: Aclare que oscurece, decía. Es el Día Internacional del Farmacéutico, pero no es el Día del Farmacéutico en la Argentina.
0: Ah, está.
1: Es el Día Internacional. Digo, para que, ¿viste?
0: Para que no, no.
1: No, pero vos, pero... Simplemente digo que a nivel internacional es el Día del Farmacéutico hoy, y obviamente vamos a hacer referencia también, como hacemos con todos los días que se celebran y demás, pero en Argentina es otro... Es otro día el que se festeja.
0: Claro, claro.
1: El del farmacéutico. Bueno, algunas cosas que sucedieron en la historia. Un día como hoy, hay que decir que nacía Pedro Almodóvar. Un día como hoy. Bueno. Hay mucha gente referente al cine que tiene, digamos, que tiene este 25 de septiembre como importante. Pedro Almodóvar es, bueno, cineasta, director de cine. Bueno,
0: español.
1: Sí, claro. Ha ganado premios de todo tipo, incluso algún Oscar en su haber tiene. También nacía, eso en 1949, 5 años antes, 1944, ¿saben quién nacía? Michael Douglas.
0: Mira.
1: Actor y productor estadounidense, 2 premios Oscar, hablando de premios. Bueno, y me parece que no hace falta aclarar mucho más cuando decimos el apellido simplemente, ¿no? También, un día como hoy, moría en 1972... en Buenos Aires, a la edad de 36 años, la poetisa y traductora Alejandra Pizarnik, una de las voces más importantes de la literatura argentina de la segunda mitad del siglo XX, obviamente, ¿no? También, en el 2005, fallecía en Los Ángeles, a la edad de 82 años, Don Adams. ¿No lo tenés? El superagente Maxwell Smart.
0: Mira.
1: Primer superagente 86, digamos. Digamos, en aquella ganó fama mundial por ese protagonismo que además lo dejó, que era una serie, ¿no?
0: La
1: serie, que lo dejó como encasillado en ese lugar, ¿no? Quiso hacer otras cosas que no le salió tan bien y que, viste que hay actores que son muy buenos acá, pero no salieron de ese personaje. Bueno, también hay que decir que cumple años hoy Will Smith, el actor de
0: Morocho, querido. Sí,
1: empezó como rapero él, ¿eh?
0: Mira.
1: Como rapero, sí, era músico. Y bueno, productor y actor, y bueno, ha filmado más de 35
0: gran
1: películas.
0: Actor, claro,
1: sí. Hombres de Negro, son la saga Hombres de Negro, es una de las grandes.
0: O Bad Boys.
1: Sí, también. Bueno, también nace en la localidad galesa de Swansea la actriz y cantante británica Catherine Zeta-Jones.
0: Ah, bueno, bien.
1: ¿Vos sabés que yo estuve a un mail de salir con Catherine Zeta-Jones?
0: No,
1: sé si alguna vez lo conté eso.
0: No, no.
1: A un mail de salir con Catherine Zeta-Jones.
0: Sí, sí.
1: Sí, en otra época, obviamente.
0: ¿Qué pasó?
1: No, que le mandé mail y nunca me respondió. Había una casilla de mail que decía que era de la actriz. Que
3: se...
1: Bueno, tuve un mail. Tenía que responderme, no me respondió. Bueno, también...
8: El hacha.
1: También un día como hoy nacía el Ringo Bonavena, nada más y nada menos, en 1942. Capo. Oscar Natalio el Ringo Bonavena, quien el 7 de diciembre del 70 protagonizó la recordada pelea en la que perdió por nocaut técnico ante Muhammad Ali en el Madison Square Garden. A lo largo de su carrera ganó 58 peleas, perdió 9 y empató 1. Esa con Muhammad Ali es inolvidable, es un ícono.
0: Peleó 2 veces por el título, antes de pelear con Ali, peleó con Floyd Patterson, lo perdió, y peleó con Joe Frazier, también lo perdió, pero... Un grande. El Ringo, si estuviera hoy, en este tiempo,
1: sería una máquina.
0: No. Le tocó una época de muy buenos pesados, muy, pero
1: sí,
0: muy
1: pero
0: buenos.
1: No
0: pesados.
1: Obstante eso, fue el único que lo llevó a la lona.
0: Ah. Y sí, lo que pasa que después cayó Mohamed, en el 71 lo tiró Joe Frazier y ya empezó.
1: Después,
0: claro,
1: después.
0: Claro, sí. Era la primera vez que le aflojaron las piernas, sí, sí. Y además muy bueno, pues eran esos tipos que hacen circo y vendían las peleas, todos los promotores le gustaba.
1: No, pero es que
0: Bonavena,
1: hoy sería Bonavena, sería con las redes sociales, porque cada palabra que decía tenía algún efecto.
0: Yo te voy a contar una historia que está documentada. Ringo, en el 70, no, en el 68, fue a Londres a una... ¿Sabes lo que hizo? Llegó a Londres y sacó la campera, llevaba una campera esa de cuero, y tenía una remera que decía, las Malvinas son argentinas. En el 68. Mamá. Y lo hizo...
1: imagínate después... lo que sería hoy.
0: No, no, o sea,
1: el efecto que tendría
0: te
1: hoy.
0: Digo, no, eso... y además era un personaje.
1: No, no, un personaje que... Pero,
0: mucha gente
1: pero
0: decía,
1: se la bancaba.
0: Era un bocón y sí,
1: pero
0: sí,
1: se la bancaba. Eso, ahí subí, está el tema.
0: Subía al ring y se la aguantaba. Ganaba, perdía. Ganó varias. Y le tocó perder 9.
1: Sí, bueno, ganó un montón. Bueno, para cerrar, hoy es el Día Mundial del Farmacéutico, lo decíamos, establecido
0: mundial.
1: Por la... Sí, mundial. Establecido por la Federación Internacional, tiene que ver con que en el 2009 hubo un consejo celebrado en Estambul y fue justamente la fecha elegida para celebrar el día en que ese evento tuvo lugar. ¿Alguna cosita más que se está celebrando en este 25 de septiembre? Es el Día Internacional de la Ataxia, es el Día de la Ballena... Franco, ¿cuál era?
0: No nos caracterizaste con la ballena austral, me parece.
1: La ballena austral, sí, señor. Iba a hacerlo, pero la IA
0: a
1: me
0: mí
1: dijo...
0: No tenías mucho problema conmigo.
1: ¿Sabes qué me dijo la IA? No hay nada por hacer con ustedes.
0: Claro, igual, sí,
1: ¿qué
0: quiere
1: ya?
0: Pero mirá cómo está físicamente el...
1: No, es que nos salva Marcelito.
0: Está impecable.
1: Sí, sí, ballena franca austral, así es.
0: Exactamente.
1: Y bueno, la ataxia, que es un...
0: Aunque sea el Día Mundial de la Farmacia, del Farmacéutico, me quedé... Llévele un obsequio...
1: ¡No, sí, salúdelo! No. Ahí está, a todas las remedios en su día.
0: La remedio.
1: Bueno, sí, pero a los farmacéutico siempre están salvándonos las papas.
0: Llévele. Hay muchos amigos farmacéuticos en la Farmacia 16 Horas, en la Florida, en la Gili. Bueno, tengo mucha gente amiga y les mando un fuerte abrazo. Llévele una sonrisa, un bonobón, algo, llévele algo, porque nos salvan las papas muchas veces.
1: No, es que muchas veces nos evitan también tener que hacer todo el proceso del médico y demás por algo que es un poco más simple.
0: Claro.
1: Lo importante
0: son más que gauchos y gauchas.
1: Sí, sí. Bueno, en Argentina es el 12 de octubre, el Día del Farmacéutico, pero quería hacer esa aclaración.
0: Bueno.
1: Pero bueno, estas son las efemérides del día de hoy.
0: 7:34.

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0: 7:36. Qué fotito, Gustavo. Qué fotitos. Dos, espectacular, Gustavito. Esto es un amanecer en mi lindo rincón de la Tuel, calle Cubillo. Muy bien, excelente.
1: O sea que está agendado como Gustavo, pero sí, tranquilamente le podemos poner apellido, ¿eh?
0: Cavani.
1: Cavani.
0: Es Cavani. Este
1: es Gustavo
0: Cavani. Nos espera atrás de la puerta cuando no venimos. Bueno, te voy adelantando que la semana que viene no voy a estar, si Dios quiere, hay que decir si Dios quiere. Bueno. Las 7 de la mañana con 37 minutos, ¿con qué temperatura?
1: Bueno, tenemos 9 grados en la actual, cielo ligeramente nublado, 56% la humedad, viento del sur a 4 kilómetros en la hora.
0: Nos vamos al encuentro de la integración regional con el estupendo equipo que tiene el EB19 tempranito, a lo largo de toda la mañana, la señora Marcela Moya, Cecilia Di Cesare y nuestro querido amigo Walter Sánchez. Chicos, bienvenidos, buen día.
2: Muy buenos días para todos ustedes, el deseo de que sea una linda jornada, el saludo especial para toda la audiencia. Bueno, aquí estamos con temperatura fresquita esta mañana, 2 grados 6 décimas, el registro de las 7, sensación térmica 1 grado 1 décima, 91 el porcentaje de la humedad, con viento leve del sector oeste a 6 kilómetros en la hora. ¿Cómo va a seguir esto? No sé, para eso lo tenemos a Walter, que seguramente hoy algo nos va a decir, y ya está preparado con todo. ¿Cómo va, chicos? Buen día.
3: ¿Qué tal? ¿Cómo están?
4: Buen día. Hoy con equipo completo, así es que está linda la mañana, fresca, y me gusta eso que dijo Marce, viento leve.
3: Sí, casi un grado, está fresco, se nota el descenso de la temperatura, obviamente una diferencia importante con los 9 grados que tienen allí en San Rafael, o casi los 17, 18 que a esta hora tienen en Mendoza capital, temperatura un poco más primaveral.
0: 18.
3: Sí, 17.4 a esta hora en Mendoza capital.
0: Mamá.
3: Bueno, ayer San Rafael 31.6.
0: Sí, sí, sí.
3: La máxima en San Rafael 36. 31.6 en Mendoza capital, 33 grados ayer en Maipú, Godoy Cruz y alrededores. Obviamente esto influenciado por el efecto sonda, ¿no?
0: Sí, sí.
3: Pero era un día prácticamente de verano en lo que es Mendoza capital y alrededores.
0: Había que andar en mangas cortas, por lo menos aquí en San Rafael.
3: Sí, sí, totalmente, sí, sí. Totalmente, pero bueno, digo esto por el efecto sonda. De todas maneras, Malargüe, y sobre todo ayer, como lo veníamos anticipando, la zona este de Malargüe y parte de San Rafael, Punta de Agua, alrededores, Agua Escondida, Algarrobo del Águila, La Ahumada en La Pampa, sufrieron ráfagas de casi 100, 110 kilómetros por hora, muy similar a lo que el miércoles hubo aquí en Bardas Blancas. Fue bastante fuerte el viento y hacía, valga la redundancia, bastante tiempo que estas ráfagas no se sentían con esa intensidad como fue ayer y antes de ayer, ¿no? Hoy va a continuar con un poco de viento en esta zona que mencionábamos, más que nada zona este, Malargüe también, pero ya no es viento sonda, sino es viento del oeste, mucho más moderado, aire un poco más fresco, y ya pasó lo difícil, lo complicado del sonda, con alguna inestabilidad todavía en cordillera, porque tuvimos nieve, tuvimos algo de lluvia, llovizna intermitente, y hoy todavía continúa eso en alta montaña. Pero preparándonos para el fin de semana, el sábado en general tiempo estable, o sea mañana, el domingo también, aunque aparecen algunas tormentas ya hacia el domingo en la noche, porque ingresa un frente frío desde el sur, por lo tanto el lunes, y se va a notar allí en San Rafael, creemos, el descenso de la temperatura y la probabilidad de algunas lluvias, algunos chaparrones aislados durante la jornada del lunes, ya arrancando la última semana de septiembre, Marcos, Adrián.
1: Ayer la máxima de la provincia, ahí nos acerca Marcelo Peña, fue en Las Violetas, allí en La Valle, 37 grados 3.
3: Ahí está.
1: Más.
3: Claro.
1: A las
3: 13:55,
1: cerca de las 2 de la tarde. Bueno, Cocoliviejo, Santa Rosa, La Dormida, El Marcado, El Plumero, todos ellos rondando los 35 y un poquito más, 35 altos, como dicen los que toman los cronómetros.
3: Claro, lo que pasa es que, bueno, obviamente que no es la temperatura normal en esta época del año, ¿no? Efecto sonda se hace notar. Si bien el sonda en el Gran Mendoza no descendió completamente al llano y aparecen ahora algunos cuestionamientos si estaba bien la medida tomada o no, pero influenciado por eso, por el sonda, las temperaturas se elevaron notablemente. En este momento, Mendoza capital, con la temperatura más elevada de la Argentina, casi 20 grados, ¿no?
2: Exacto, estábamos observando Mendoza capital con 19 grados 2, 6 décimas, 19.6. Y la humedad baja, 29%.
3: Bueno, así estamos.
4: Bueno. Para el viento que tuvimos no hubo tantas intervenciones. No. Protección Civil informó que dos techos...
0: Eso me iba a decir. Eso te iba a preguntar.
4: Intervención en dos árboles caídos. Uh-huh. Eso, por parte de Protección Civil, no se contabiliza ahí. Por ejemplo, lo que nos contaba ayer Edensa, que ha tenido que estar trabajando en la zona de Bardas Blancas, porque es donde más fuerte se registraron los vientos, aparentemente, y hubo quebradura de dos postes. Entonces tuvieron que incluso suministrar un grupo electrógeno a esa zona para que pueda abastecerse de energía. También tuvieron que intervenir en la junta, en donde se había cortado el suministro de energía eléctrica. Entonces, bueno, algunas complicaciones que siempre se dan con el viento.
3: Claro, lo que pasa es que fueron ráfagas, ¿no? Claro. Las ráfagas duran segundos.
4: Sí, pero son muy complicadas.
3: Son fuertes, sí. Y a veces te generan algún daño. Digo, el miércoles, 135 kilómetros por hora la ráfaga más fuerte allí en Bardas Blancas. 84 aquí en Malargüe y ayer 70 kilómetros por hora la ráfaga más intensa. Pero la ráfaga, el viento permanente, el viento sostenido ayer aquí en Malargüe fue de creo que 20 o 30 kilómetros por hora, casi lo mismo que en San Rafael sobre la noche, 20 o 21 horas, que el viento era un poquito más elevado.
4: Claro, pero Marcelo Peña nos había pasado un detalle de los lugares de Mendoza donde más fuertes sí. estuvieron las ráfagas, y creo que fue también en Tupungato, ¿no? Uno
3: algunas
4: de los lugares más fuertes.
3: Sector cordillerano, sí.
4: Y con el registro de Bardas, creo que estábamos ahí a la cabeza, ¿no? Sí, 135.
3: Pero bueno, como decíamos, ayer en la zona este hizo daño también Punta de Agua, Agua Escondida y alrededores. El reporte de algunos vecinos nos mostraban eso, el daño que había generado el viento.
0: Sí, también. Incluso en general Bear se habló mucho de mucho viento y de ráfagas importantes también. La Marcelina,
3: sí, estaba...
0: la Marcelina decía, perdón, Walter, 62, también acá lo pasa Marcelo Peña. En el Ceibo 64, el viento en la Escandinava, bueno, en la Escandinava menos, 48, en Bowen 63, aquí en San Rafael, en Cuadro Venega, 69 kilómetros por hora, en otro lugar, Real del Padre, 69 kilómetros por hora, bueno, hubo algunos lugares, como vos bien mencionabas, y la máxima aquí en San Rafael, como vos bien decías, Walter, ayer se produjo 31.9 en La Llave, 31.9, 31.6 en Resolana, y bueno, en dos o tres, cuatro lugares 31 grados o un poquitito más, a las 16:15, 16:20 aproximadamente, ¿no? Sí, Walter.
3: No, estoy acá compartiendo algunos mensajes con Marcela. Dice, qué lindo amanecer en Bardas Blancas cuando no corre viento, nos dice Miguel.
0: Sí, sí.
2: Una foto hermosa y dice... Cuando no hay viento, Bardas, es otro paisaje.
3: No, y si estas ráfagas, imagínate estas ráfagas del Malargüe de 100 kilómetros por hora, se repiten en otro punto de la provincia, los daños sin duda son mayores.
0: Claro,
3: ¿no?
0: Claro.
3: Pero bueno, sabemos que en el norte neuquino, sur y norte de Neuquén, estaban complicados. Ayer estaban con alerta roja, hubo mucha lluvia, mucha nieve, Cabiahue, Copahue... y alrededores, la crecida de algunos arroyos, algunos ríos, produjo el corte de algunas rutas, tanto del lado argentino, digo la zona de Neuquén, como del lado chileno, bastante complicado por este temporal que ya empieza a disminuir.
2: Puedo observar algunas imágenes de la zona de la bajada del Agrio, el salto del Agrio, realmente una cantidad de agua impresionante, y también en Moquehue, el desborde con inundaciones y demás.
3: Claro, lo que pasa es que no es que haya llovido tanto, sino que esa lluvia ayuda al derretimiento, descongelamiento de la gran cantidad de nieve que hay.
2: Exacto.
3: Marcos, Adrián, nosotros aquí en la zona cordillerana de Malargüe, incluso de San Rafael, hay sectores donde hay acumulación nívea de 10 a 12 metros, 10 a 12 metros de acumulación nívea en el corazón de la cordillera. Entonces, cuando empiece a aumentar las temperaturas, propio de la estación que vamos transitando, y con algunas lluvias o tormentas, los ríos van a aumentar notoriamente sus caudales, digo, el río Tuel, el Salado, el Diamante y los arroyos, con el peligro también y los recaudos que habrá que tomar en verano, en primavera-verano, digo, porque tampoco es normal estos 32 grados, 30 que tuvimos ayer, ¿no? Y eso obviamente que genera un efecto de rápido derretimiento en el sector cordillerano. Decía los otros días, 3.000 metros de altura, 3.000 metros de altura, estaba nevando, pero la temperatura previo a eso era de 15 grados, a los 3.000 metros de altura, 15 grados en esta época de año es una locura. Eso ayuda a que rápidamente se derrita la nieve e incluso pueda generar, ¿cómo es?
2: Sí, avalanches,
3: claro.
4: Desbordes. Sí, por eso justo quería comentar que ayer en el Consejo Deliberante se destacaba que estaba trabajando una máquina y el operario de hidráulica en la zona de Arroyo Pequenco, acá Arroyo La Bebida, a pedido de toda la comunidad y la gente de la zona, pero se instaba a que continuaran esos trabajos y que haya una planificación, ¿no? Por sobre todas las cosas, teniendo en cuenta lo que puede llegar a
3: venir. Sí, está bueno. Está,
4: y que continúen aquí.
3: Está bueno que el trabajo lo haga hidráulica, de ensanchar y profundizar el Arroyo La Bebida o Pequenco, porque es uno de los principales recolectores o colectores de la lluvia cuando llueve aquí en la ciudad, pero también pedirle la colaboración a los vecinos, porque son los primeros que empiezan o utilizan el arroyo y inmediaciones del arroyo para repositorio de basura, ¿no? Entonces ahí también tiene que colaborar el vecino, porque después para quejarnos somos los primeros, que sucio está, y bueno, pero sí,
4: muchas veces no son ni los propios vecinos de la zona, que viene de otros
3: vecinos en general.
4: En general, que van y lo utilizan como un espacio de basural a cielo abierto.
3: Digo que esto se repite lamentablemente en toda la provincia, ¿no? Digo, ahí en San Rafael debe haber sectores igual, Marcos, Adrián.
0: Sí, sí, es así. Bueno, por más que están trabajando tanto la provincia como el municipio tratando de tomar los recaudos por lo que se puede llegar a venir, a mí, no tengo que decir esta palabra, pero me impacta, no voy a decir me asusta, me impacta algunas lluvias en algunos lugares. El otro día, por eso te preguntaba lo de Córdoba, preguntaba lo del sur, Neuquén, Bariloche, bueno, que ha llovido, y bueno, y las perspectivas son que va a seguir lloviendo y que va a llover toda la primavera, o una buena parte, no sé.
3: Exactamente, sí, sí, esto obviamente es parte del fenómeno del Niño. Lo que no se puede determinar es con exactitud en qué lugar y en qué momento,
0: claro.
3: Pero sí se va a hacer notorio el incremento, digo, una primavera mucho más húmeda y mucho más ventosa, por ejemplo, aquí en el sur de Mendoza.
0: Nuestros lugares se caracterizan, los dos, Malargüe, San Rafael, más allá de la cercanía de Malargüe, un poquitito más cerca de la cordillera, se caracterizan, por ser climas más bien secos, no llueve, y más en primavera, a veces, viste, las lluvias del invierno recién vienen, por ahí por fines de octubre, principio de noviembre, el tema de las tormentas características acercándonos al verano. Parece que esta situación, esta movida del Super Niño va a tener una primavera mucho más húmeda. Bueno, nos están saludando. Buenos días, gente linda. Les recuerdo que ayer votaron los senadores en contra de la ley de la zona fría. No se olviden de comentarlo. Sí, ya lo tenemos. Sergio Arias nos dice, hola, buen día. Felicitaciones para el programa, saludos a la gente de Malargüe. Bueno, nosotros le pedimos esta mañana que nos mandaran fotos los oyentes, chicos, ¿no? Ustedes escuchaban, o los escuchaba recién, que había una fotito de Bardas Blancas, pero acá han sacado, hay unos fotógrafos o fotógrafas espectaculares. Fue el día del fotógrafo el 21 de septiembre.
1: Lo que pasa es que, bueno, se da esta situación que hemos planteado alguna que otra vez, que cuando está amaneciendo y hay algunas nubecitas,
0: el naranja
1: que dura poquito, que nos ha contado Walter cómo es el fenómeno, que dura poquito tiempo y que tiene esa característica tan particular que no se alcanza a ver el sol, pero sí el reflejo naranja en las nubes, ¿no? Entonces pasa no tan seguido, entonces bueno, hoy tenemos fotos realmente muy lindas como para compartir por parte de nuestros oyentes, así que agradecemos obviamente esta donación, por decir de alguna forma, porque en definitiva tiene que ver con algo que se va y se genera. Hoy con los teléfonos un poquito más fácil, pero bueno, hay que saber un poco de fotografía porque las fotos realmente están muy buenas.
0: Lindo. Acá tengo a Cose, dice, no será Cose o Cose le han puesto, le sacaba una foto a un gallo, Belicho, ¿no? No, una cosa, hay que sacar la fotito.
1: Ah, bueno.
0: ¿Ah? Pero en el patio está una, tiene una...
1: Está a punto de pelearse el gallo ese.
0: No, está, tiene una gallinita negra, ahí está, este, será la pareja, digo yo. Dice
1: el novio.
0: Calle los filtros, las paredes. Bueno, Cose, querido, te tenemos agendado así como Cose. No sé si serás Cose o José. Y hay muchas más fotos. Y bueno, al margen de el tiempo y de la gran descripción que han hecho los tres de la situación, y además en forma notable a la hora de informar, ¿cuáles son las noticias, mi querida Cecilia o Walter, que se produjeron que no tengan que ver con el efecto sonda?
4: A nivel regional podemos destacar que tenemos la palabra de Luis Lucchesi como referente de la Unión de Empleados de Comercio en la zona sur, advirtiendo de algo que no nos vamos a cansar de reiterar, ya lo venimos informando. El Día del Empleado de Comercio es mañana sábado, pero pasa el lunes, entonces después nos van a estar preguntando, ¿por qué está cerrado el supermercado? ¿Qué pasa?
0: Está muy bueno porque hay gente que no, a pesar de que lo hemos dicho, tanto ustedes como nosotros, es verdad, el Día del Empleado de Comercio es el 26 de septiembre, pero lo van a tomar el próximo lunes. Así que tome los recados del caso, salvo algún almacén de barrio que pueda estar abierto,

0: acuerdo que se ha hecho con las cámaras de comercio de la provincia, donde se pasa para el cuarto lunes del mes de septiembre, o sea que feriado o el día de descanso para el trabajador es el día lunes 28. Esto rige desde el año 2022, o sea, el 2010 que salió la ley, la 26.541, pero del 2022 se hizo un acuerdo en la provincia con todas las cámaras, pasándolo al cuarto lunes del mes de septiembre. O sea que este lunes próximo, lunes 28, no hay actividad de comercio, no hay supermercado, no hay comercio tradicional en la actividad. Sí podrá hacerlo aquel comerciante que atienda el propietario o lo que suele ocurrir con los negocitos de barrio donde no hay empleados. Es dentro de los 4 días en el año calendario que no está permitido el pago doble, sino que es el descanso del trabajador, que es el 25 de diciembre, 1 de enero, 1 de mayo y el Día del Empleado de Comercio, como en este caso, que cae el día 28 de septiembre.
1: Ahí teníamos la palabra del referente en toda la zona sur, abarcando los 3 departamentos de la Unión Empleados del Comercio. Desde ya vamos anticipando el saludo. Nosotros mañana no estamos al aire, así que los vamos saludando, que puedan celebrar de la mejor manera y que el lunes tengan el merecido descanso.
2: O sea, el lunes no abren los supermercados.
1: O sea,
2: los grandes supermercados.
1: Ah, y los comercios tampoco.
2: El negocio de barrio, sí.
1: Atendido por sus propios dueños, sí.
2: Perfecto, todo el lunes.
1: Si tiene empleados a cargo, no. Todo el lunes. Desde que empieza el lunes hasta que termina el lunes.
2: Está bien, yo me pongo en modo oyente.
1: Ah, perfecto, está bien. A ver. Y vamos a seguir respondiendo las preguntas, no hay problema. Y vamos a seguir reiterándolo, lo que queda de la programación.
3: Bueno, después de las 8 de la mañana los invito, compañeros, porque vamos a hablar con, bueno, al menos está así previsto, con el intendente General Alvear, con Alejandro Molero. Tema principal, obviamente, la fiesta de la cerveza que va a tener lugar mañana. Así que, bueno, lo vamos a tener apenas pasadas las 8 de la mañana. Y también hay que decir un par de cosas más. En un ratito va a estar corriéndose la clasificatoria de la Fórmula 1 en Azerbaiyán. Allí en la última práctica Colapinto terminó 10º. Vuelvo a decir que las prácticas son solamente o le sirven a los equipos como para saber en qué lugar están, pero a partir de las 9 de nuestro país está previsto obviamente la clasificación en este digamos circuito callejero, que tiene la particularidad que se va a correr la carrera el sábado, ¿no? El domingo es un día de luto para Azerbaiyán, que tiene que ver también con la memoria de los caídos en una de sus guerras, y bueno, entre la FIA y la organización de ese país acordaron adelantar todas las actividades un día, con lo cual hoy viernes se hace la prueba de clasificación y mañana sábado, para ser exacto, a las 8 de la mañana, se corre la carrera, el Gran Premio de Azerbaiyán, en el circuito callejero, así que en un rato va a estar justamente la prueba de clasificación.
2: Siete. Bueno, se viene, perdón, Marcos.
3: No hay problema.
2: Se viene este fin de semana una nueva fecha, la 5ª del torneo regional de fútbol amateur.
3: Sí, señor.
2: En uno de los partidos hubo algunos dimes y diretes.
3: A ver.
2: El de la consulta con Vialidad Nacional, que se va a jugar aquí en Malargüe. Primero, los muchachos de la consulta pegaron el grito en el cielo porque dice, nos designaron al mismo árbitro que nos suspendió el partido con San Carlos por el tema de la que faltaba la ambulancia. No fue por viento sonda. En el informe, recuerden, del domingo pasado, el informe dice que el partido se suspendió porque no estaba la ambulancia.
3: Entonces pueden perder los puntos.
2: Y después la consulta dice, no, nada que ver, mintió el árbitro porque, es cierto, llegó con un poquito de demora, pero era pedido del árbitro y la ambulancia llegó. Fue una decisión unilateral la que tomó el árbitro. Eso dijo la gente de la consulta.
3: ¿Y qué dice el reglamento?
2: Que tiene ¿cómo? Que
3: estar la, que ¿el reglamento dice que tiene que estar antes de empezar?
2: Y creo que, la verdad que...
3: Sí. Dice eso.
2: Igual
3: dice
2: que el médico. Pero bueno, el tema es que le han designado al mismo árbitro. Y ya se enojaron. ¿Qué pidió Vialidad Nacional? Jugar el sábado. O sea, jugar mañana. El Consejo Federal, en primer término, dijo que sí, que se reprogramaba para el sábado. Después la consulta presentó una nota diciendo no, que se mantenga el horario original del día domingo.
3: ¿Quién es local? ¿Quién es local, perdón?
2: Realidad Nacional.
3: ¿Tiene prioridad el local?
2: Pues, sí, pero en definitiva...
3: Ya estaba previsto.

0: y después pide el cambio, ahí hay una atenuante por lo menos.
1: Claro, o sea, se programa para el domingo a las 15. Vialidad Nacional pide el cambio, hace caso el Consejo Federal, lo reprograma, la consulta vuelve a presentar una nota y dice no, queremos que sea como estaba en la fecha prevista. Bueno, en definitiva se juega el domingo a las 15 en cancha de Vialidad Nacional.
2: Bueno, acá se juega el domingo a las 16 en el Estadio Deportivo Gush, Deportivo Gush con Quiroga, a las 16, atención, en el Estadio Celeste, en la capital del Durazno, y a las 20:30 en Alvear, en el Estadio Héctor Moncada, Sport Club Pacífico con Huracán. Esos son los dos partidos. Después vamos a estar con toda la fecha de el ámbito exactamente San Raferino. 7:59, chicos, rápidamente, Marcela, los datos del tiempo en Malargüe.
3: Bueno, fresquita la mañana del viernes, con sensación térmica de 1 grado 1 décima, temperatura real 2.6, 91 el porcentaje de la humedad, cielo algo nublado, viento del oeste bastante leve, 6 kilómetros.
0: Aquí en San Rafael, 9 grados la actual temperatura, cielo ligeramente nublado también, 56% la humedad, viento del sur a 4 kilómetros en la hora, visibilidad normal.
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0: la mañana en la República Argentina. Benjamin Netanyahu elogió al presidente Javier Milei. Tras el encuentro que mantuvieron en Nueva York, el primer ministro de Israel dijo que el coraje y la amistad del jefe de Estado significan mucho para él y para el pueblo hebreo. El primer mandatario argentino arriba a Buenos Aires, procedente de Norteamérica, donde habló ante la ONU y se reunió con líderes gubernamentales y directivos de empresas. Temporal en Neuquén, el periodista de Radio Nacional en esa provincia, Marcelo Pascucio, dijo que hubo mucha preocupación, pero las autoridades tomaron medidas preventivas que funcionaron de forma eficiente.
1: Para decir a la madrugada, hubo momentos de tensión, tengo que decirte, sí. Porque, claro, sobre todo en la zona centro, esto, Mariano Moreno, Las Lajas, cerca de Zapala, el arroyo Cobunco estuvo muy cerca de desbordarse, así que fue una situación muy difícil. Hubo algunos evacuados ahí en la zona centro, hubo por suerte un plan de contingencia que se trabajó con los municipios y la Autoridad Interjurisdiccional de Cuencas, en la que a modo de prevención, días antes, bajaron el caudal de los diques de contención, sobre todo el río Neuquén, que baja desde el norte de la provincia hasta la confluencia de Neuquén Capital.
0: La información del deporte ahora con Rubén Santos.
2: Finalizó la última tanda de entrenamientos libres en Azerbaiyán. Franco Colapinto quedó ubicado en la décima posición. Recordemos que en los entrenamientos de ayer había terminado 18º en la primera, 11º en la segunda, esta vez 10º. En un rato, a las 9, se viene la clasificación para la carrera, que será mañana, 8:30 de la mañana. 6º fue su compañero Pierre Gasly, mientras que Mark Verstappen fue el corredor más rápido, ubicado en la primera posición.
0: En Mendoza, donde escuchás Radio Nacional a través de AM960, la temperatura es de 17 grados 4 décimas. El cielo está parcialmente nublado allí. Aquí en la Ciudad Autónoma de Buenos Aires, 16 grados 4 décimas la temperatura, humedad 69%, la presión 1005.2 hectopascales, el cielo mayormente nublado.
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0: Hola, buen día, Marquito, Estefano. ¿Cómo estamos? ¿Todo bien? Bueno, me alegro. Un abrazo para usted, amigo, el Cholo Fuster.
1: Hola, buen día, querido LD4. Equipo, Marco. Ahí quería agradecerle ahí al delegado de la Nora, que tiene que haber sido él. Calculo que arregló los pozos, la gran mayoría de los pozos que hay ahí enfrente de la estancia del Globo, la vuelta del cerro. Y bueno, quería pedirles que si ustedes pueden difundir de que hay una luminaria que está enfrente de la garita, donde era la escuela vieja, que está a escasos 3 metros de altura, se ha cortado una rienda y puede ocasionar un accidente. Era eso nada más, un abrazo, Ariel, que tenga un buen día.
2: Muy bien, las 8 de la mañana con 8 minutos en la República Argentina. ¿Cómo estamos con la temperatura?
3: A esta hora siempre Marcela tiene su actualización, pero bien. 9 grados es el último registro de las 7 de la mañana, con cielo ligeramente nublado y con humedad que alcanza el 56%.
2: Marci, ¿cómo estamos? ¿Tiene algo nuevo?
4: Sí, actualizamos aquí en Malargüe, tenemos 3 grados a esta hora, 91 el porcentaje de la humedad, sensación térmica 1 grado 6 décimas. Apenas se ha modificado con respecto a la hora anterior. Allí en San Rafael, 8.8, el registro de las 8 de la mañana, 52% la humedad, sensación térmica 8 grados 2 décimas.
2: Los invitamos a los chicos de LB19 a compartir la nota. Ya está en el teléfono el intendente de General Alvear, Alejandro Molero. Alejandro, estamos en la integración regional que tenemos todos los días en manera informativa desde las 7:30 hasta las 9, LB19 y LB4, así que lo estamos saludando. Marcela Moya, Cecilia y César, y Walter Sanchuk, Adrián Romero y quien le habla, Marco Di Stefano. ¿Cómo andamos? Buen día.
5: Buenos días a todo el equipo de trabajo de Ambar Radio. Un gusto saludarlo.
2: Bueno, ¿cómo andamos? ¿Todo bien?
5: Todo bien. Todo bien.
2: Todo previsto para mañana.
3: Imagino que un poquito ocupados, ¿no? Con toda la movida de mañana, que ha empezado ya hace un rato largo.
5: Así es. Bueno, tenemos este mega evento de la fiesta de la cerveza del sur mendocino, que bueno, nos insume una gran tarea, todos los equipos, pero además estamos con obras importantes en General Alvear, que también nos insumen mucho tiempo a los equipos de trabajo. Acá estamos remodelando íntegramente la avenida principal de nuestro departamento, cambiando todo lo que es colectores de cloaca, agua potable y la refacción integral, es decir, el adoquinado, la mejora de toda la avenida principal. Estamos con la planta de tratamiento de líquidos cloacales, más de 15.000 millones de inversión, con lo que nos permite terminar de llevar cloacas, este servicio fundamental para la salud, a cada rincón del departamento. Ya no va a quedar un barrio que no tenga la posibilidad de acceder a este servicio. Y seguimos conectando, la verdad que con buen ritmo y con muchos proyectos a salir, haciendo muchas obras de gas, de conexión de gas. Estamos haciendo distribución de gas en varios barrios del departamento, con lo que también es una obra importante que lleva adelante el municipio, ¿no?
2: ¿Está ayudando, Alejandro, el municipio a los vecinos? Porque veo que decís, estamos haciendo, o sea, es una obra que emprende también el municipio con los vecinos, con las uniones vecinales, con alguna ayuda en la financiación. ¿Cómo es la mecánica?
5: Con respecto al gas natural.
2: Al gas, sí.
5: Sí, nosotros lanzamos el plan Chau Garrafa, donde el municipio está haciendo acuerdos con Ecogas, barrio por barrio. Es decir, va el municipio, hace todo el trámite de factibilidad. Una vez que conseguimos la factibilidad para el barrio, celebramos un convenio con Ecogas, donde el municipio llama licitación por la obra del gas y después se la financia al vecino en 18, 20 meses, 24 meses, y Cogas cobra la cuota de la obra en la boleta de la luz.
2: ¿En la boleta de la luz?
5: Perdón, en la boleta del servicio, del gas. En la boleta del gas. En la boleta del gas viene, usted va, el vecino paga, por decir algo, el servicio en sí, el consumo de gas, y un adicional por la obra. De acuerdo a la obra, la cantidad de vecinos es lo que paga cada usuario, ¿no?
2: Y si tuviéramos que hablar, digo, en cuanto al conocimiento que tenés, Alejandro, Alvear es un poco más chico que nosotros, ¿cuánta gente ya es nuevo beneficiario de este servicio tan importante que es el gas natural después de la ampliación?
5: Nosotros hemos hecho, Ecogas y Gas del Sur, que son de las dos empresas que operan en el departamento, en distintas zonas del departamento, que tienen la concesión, conexiones particulares de vecinos que estaban esperando de hace años la conexión, ya se han efectivizado 67 y hay 245 ya próximas a conectarse, con todo el trámite terminado, esperando que el matriculado vaya a hacer la conexión del kit, digamos, del medidor y la conexión interna. Y en lo que respecta a barrios, ya estamos iniciando obra en una barriada muy grande que es Isla Grostiague, Costa del Atuel, Barrio Los Ranqueles. Estamos conectando los organismos públicos que no tenían gas natural, como por ejemplo nuestra universidad, bueno, los distintos Zoom de los distintos barrios, así que estamos llegamos a Boven, que en Boven también ya estamos conectando a los primeros vecinos, así que bien, viene, le decía que viene con buen ritmo.
2: Está bien. Ya que estamos en esto, no puedo dejar, pues así después hablamos en extenso y con los chicos también de Malargue, tendrán alguna pregunta para hacerle. ¿Cómo está la situación? Porque acá nos dicen que el municipio de General Alvear le sigue debiendo plata a San Rafael, ya no es un... y que bueno, que es un... no sé, nos hablan de 1.000 millones, 1.300 millones, y nosotros, desde lo periodístico, Alejandro, siempre uno está y tiene que tratar de llevarle la información, pero bueno, esto es lo que dice el señor intendente, el diputado nacional Emil Feli. Y en algún momento se puso media ríspida la situación, digo media ríspida porque nosotros, es como con la comunidad de Malargue, uno puede tener ciertas diferencias, ¿no es cierto? Porque, bueno, por ahí, desde lo topográfico y desde lo de la economía regional, podemos tener ciertas ciertas situaciones que no son iguales, pero siempre ha habido una relación, más allá de las cuestiones políticas, una relación buena, digo... le debe mucha plata el municipio de Alvear al de San Rafael, cómo estamos con la lucha antigranizo, qué pasa con el gas, digo, para tener también su opinión en este sentido.
5: Bueno, la verdad que yo he intentado en varias oportunidades y le he dedicado muchas horas, por ejemplo, de pensamiento a analizar un poco cuál es la estrategia y la movida que hacen los hermanos Félix en San Rafael, y uno viene viendo que desde hace muchos años lo que ellos han hecho como estrategia y que le ha dado buenos resultados electorales, seguramente no buenos resultados de gobierno, pero sí al menos electorales, porque llevan más de 20 años en el poder, es el instalar en el vecino de San Rafael la San Rafaeliniada, ese orgullo de sentirse san rafaelino, como nos sentimos orgullosos los malarguinos, los alvearenses de nuestro departamento, pero ellos lo han hecho con el tono de que todos atentan contra San Rafael. Desde la capital provincial, los gobiernos provinciales van en contra de San Rafael, ahora Alvear atenta contra San Rafael. Y eso de sacar el orgullo a flor y decir permanentemente que ellos defienden a sus vecinos y que ellos garantizan el cuidado de las arcas de su municipio y que ellos van siempre a favor de su ciudadano con todas las movidas que hacen, bueno, no es ni más ni menos que una gran mentira. Y esa gran mentira termina cuando al relato lo mata la realidad. Entonces, miren la historia de esta obra del gasoducto y de la forma ilegal, irrespetuosa, de la cual instalaron que General Alvear tenía que poner plata para la obra del gasoducto. Y esta obra, más allá de la génesis de la obra, que nace con un proyecto del gobierno de la provincia, que lo eleva a la Secretaría de Energía de la Nación y que en el gobierno de Alberto Fernández consigue Emir Félix que por primera vez en la historia de la Argentina una obra de esta envergadura, de estas características, de un servicio básico fundamental como el gas natural, administre los fondos un municipio. Eso no hay antecedente en el país de que un municipio administre los fondos de una obra de estas características. Bueno, por ello, por su amistad y su vínculo directo con el gobierno de Alberto Fernández, lograron que los fondos bajaran al municipio. Cuando firman el contrato para iniciar la obra y para la remisión de los fondos a San Rafael, en el artículo tercero, creo que es de ese contrato, me puedo equivocar en el artículo, pero en ese contrato, el propio intendente de San Rafael firma ese contrato que dice que de ser necesario el aporte de fondos a la obra, más allá de los que mandara la Nación, el único que podía aportar fondos a la obra por sí o por tercero era San Rafael, solamente San Rafael. Ellos mismos buscaron que ningún otro municipio, en este caso Alvear, pueda colaborar con los fondos y lo firman. Pero después cuando van a publicar la obra significa publicarla en el boletín oficial, en los medios de mayor tirada, tanto nacionales como provinciales, porque es una obra de índole nacional, para que no se publique la obra, es decir, para que ninguna empresa pueda hacer objeciones, para que ningún privado pueda hacer aportes ni sugerencias sobre la obra y para que se adjudique a puerta cerrada, el propio Emir Félix firma una nota a manera de declaración jurada que dice que esa obra no va a tener ningún tipo de costo para ningún potencial usuario ni ningún otro municipio. Entonces, ellos firmaron todo porque la plata llegaba en forma fluida, tenían acuerdos políticos con la remisión de los fondos, porque ellos manejaron la licitación, como la mayoría de las cosas que hacen, a su antojo, no permitieron que se publique, firmando en nombre del pueblo de San Rafael que nadie podía hacer aportes económicos y firmando en nombre y en representación del pueblo de San Rafael que la obra no podía tener ningún costo para ningún potencial usuario ni lógicamente para un municipio vecino, en este caso General Alvear. Dejan de rehén a todo el pueblo de San Rafael, a las finanzas que ellos dicen defender al pueblo de San Rafael, los embarcan en esta aventura, en esta locura, pero después, 6 años después, una obra que iba a durar 18 meses, la terminan 6 años después, y cuando terminan la obra dicen, che, nos falta plata en el municipio, estamos quebrados, estamos endeudados, hemos pedido un endeudamiento de 10.000 millones de peso, el endeudamiento más importante que haya pedido un municipio en la provincia de Mendoza. Nadie, ningún municipio ha pedido a una entidad bancaria 10.000 millones de pesos. Todos los municipios lo que hemos hecho es pedir adelanto de coparticipación, que es nuestra plata, nadie nos está prestando nada, y que la devolvemos en 3 meses, y los montos son 400, 600 millones de otros municipios. Pero 10.000 millones de empréstito, de un crédito pedido a un banco con tasas de interés normales y habituales, la verdad que cuando ellos han visto que se le terminó el dinero ducto que venía desde el kirchnerismo al municipio y empezaron a tener serios problemas económicos como tienen, Dijeron, che, y si le decimos a Alvear que nos tiene que dar plata por la obra del gasoducto, porque nosotros en su momento pusimos plata del municipio en esta obra, la recuperamos después porque la Nación reintegró la totalidad de los fondos, pero, y pidámosle, ¿para qué? Y para joder, y de paso lo vacamos políticamente, los complicamos, les pedimos, les exigimos por los medios, hacemos toda una movida de 10 pasquines que manejan desde la municipalidad, más un tal Villatoro, que lo conocemos bien, que es de acá de Alvear, que maneja 4 pasquines y viene y hace periodismo acá y hace notas. Y compliquémosle la vida políticamente y enfrentemos a los pueblos diciendo que Alvear le debe a San Rafael una cuota parte de la obra del gasoducto. Mire, no debemos absolutamente un peso. No hay forma de que nosotros le debemos, le tengamos que pagar a San Rafael. Y si quisiéramos, como buenos vecinos, colaborar con San Rafael y tuviéramos la plata, esos 1.200 millones, no tenemos marco legal como para pagarle a San Rafael algo que no le tenemos que pagar porque no corresponde legalmente pagarle, porque no hay ningún marco regulatorio que nos pueda exigir. Bueno, pero esa mentira se terminó cuando decían que ellos iban a autorizar las factibilidades de Alvear, que si Alvear no pagaba no íbamos a tener gas. Bueno, una gran mentira que hicieron, que construyeron, para que los vecinos de San Rafael tengan alguna diferencia con los vecinos de Alvear diciendo que le debemos algo, y se les salió la careta, se les cayó la careta de la mentira, y los órganos nacionales de control y que rigen el marco regulatorio del gas, le dijeron, no, esta es una obra financiada íntegramente por la Nación para los dos municipios por igual, que esté en territorio sanrafaelino, no significa que es una obra de San Rafael y que San Rafael le da gas a Alvear, porque nosotros por el gasoducto centro-oeste, que está en nuestro territorio, hace 40 años que le damos gas a San Rafael y nunca a ningún trasnochado intendente de General Alvear se le ocurrió decirle a San Rafael que tenía que pagar parte del gasoducto centro-oeste porque han disfrutado de los beneficios del gas durante 40 años. Es una locura tal que ha llevado a que haya diferencia entre dos pueblos hermanos, vecinos, con un gran aprecio personal que nos tenemos, con un intercambio económico, en salud, cultural, deportivo, que nos une como pueblo y que nos hermana como pueblo, por un par de vivos que vieron la oportunidad de, reclamando 1.200 millones de pesos, volver a reflotar el tema del sentimiento sanrafaelino y el orgullo sanrafaelino. Flaco favor le han hecho a los vecinos de San Rafael, quienes dicen defenderlos, y los entregan maniatados por una aventura de ellos política en torno a esta obra del gasoducto.
3: Vamos a convocar también a nuestros compañeros de Malargüe, allí están Cecilia, Walter y Marcela desde LB19 para que sean parte de la nota también, compañeros.
6: Intendente Alejandro Molero, ¿qué tal? Muy buenos días, Cecilia los saluda. Nos pone muy contentos a nosotros como sureños que ustedes tanto en Alvear puedan avanzar con esas obras, en San Rafael también. Nosotros aquí en Malargüe no contamos con gasoducto, no tenemos la obra de cloacas, así que bueno, realmente más allá de estas diferencias políticas que pueden llegar a ocurrir, qué bueno que se hagan las obras, ¿no? Eso es un concepto que le quería comentar. Y por otra parte, como se están preparando para este evento tan importante, la fiesta de la cerveza, preguntarle, intendente, ¿cuál es la clave en General Alvear para que siempre puedan organizar mega eventos que conllevan seguro una gran organización, un gran presupuesto, por supuesto, y con buena respuesta por parte de la gente? Porque también a través de un comunicado ustedes habían aclarado que cada evento importante en sus características o en grandes dimensiones iban a tener que ser absorbidos por el sector privado. ¿Esto es así?
5: Es así. Nosotros, más allá de la impronta, de la decisión, nosotros no tenemos la suerte, llamémosle así, de contar con bellezas naturales en nuestro departamento. No tenemos atractivos naturales que nos permitan fomentar el turismo. Y desde hace muchos años, nuestros prestadores de servicios turísticos, tanto hoteleros, cabañas, gastronómicos, la verdad que tratamos de aprovechar al máximo el turismo de paso hacia Malargüe, hacia San Rafael, que sí cuentan con, creo que son uno de los destinos más importantes del país, sin lugar a duda más importante de Mendoza y uno de los más importantes del país con respecto a los lugares turísticos. Y entonces nosotros, como nos cruzan dos rutas nacionales muy importantes, la 143 y la 188, lo que hemos intentado durante muchos años, o las últimas décadas, ha sido quedarnos con un poquito de ese gran beneficio turístico de los departamentos del sur, con el turismo de paso. Y aquel que hace noche, que va camino a Malargüe, que va camino a San Rafael, tratando de retener un día más en General Alvear, ofreciéndole algo de turismo rural, lo poco o mucho que hemos podido construir en estos años, logrando un día más de o una noche de alojamiento, no solamente la recarga de combustible y la parte gastronómica como turismo de paso. Entonces nos propusimos hace 3 años que General Alvear se convierta en algo importante con el turismo de eventos, tanto culturales como deportivos. Y comenzamos a avanzar en eso, por eso General Alvear es sede de 2 o 3 fechas de selecciones argentinas, de torneos argentinos de handball, de torneos nacionales de básquet adaptado, el lugar donde vienen un par de selecciones nacionales a hacer su pretemporada de cara a los Juegos Sudamericanos o Olimpiadas. Y eso para nosotros ha sido importante porque cada evento deportivo que hacemos de índole nacional nos representa miles de personas que durante 3, 4 o 5 días se quedan en General Alvear. Y lo de los eventos culturales a nosotros también nos ha dado muy buenos resultados para avanzar en la ocupación hotelera a lo largo del año, y esto no deja de ser uno más de esos eventos culturales. Vimos, cuando decía al principio que tuvimos la suerte de que un alvearense como Billy Álvarez es uno de los dueños de la productora 300, y esta productora 300 es la que nos ha permitido, en esta colaboración público-privada, como hacía referencia, avanzar en este tipo de eventos nacionales como es la fiesta de la cerveza del sur mendocino. Esta grilla de artistas que van a estar mañana en General Alvear, más de 30 artistas, hay casi 1000 personas trabajando de hace unos días en el predio ferial en las distintas áreas. Esta grilla de 30 artistas de índole nacional ronda los 400, 500 millones de pesos, solamente de cachet, más la técnica, más alojamiento, más traslado, más todo lo que tiene que ver con un espectáculo de estas características. Sería imposible para el municipio hacer un evento de estas características con recursos municipales. Así que en este caso en particular de esta mega fiesta de la cerveza, el privado tiene a su cargo y a su riesgo la totalidad de la grilla, de los cassettes de los artistas, los alojamientos, los traslados, la técnica, y solamente el municipio colabora con la logística del armado del predio, la colaboración con nuestras áreas de servicio de obras públicas y detalles menores que tienen que ver con algunas viandas para el personal, baños químicos y el servicio de seguridad.
3: Alejandro, le sumo algo. Si hay un número de expectativa, digamos, de llegada de personas, digo, por una cosa son la cantidad de entradas que se han vendido y otras cosas la cantidad de gente que se espera que llegue, contando que va a haber entradas a la venta.
2: ¿Cuánta gente hubo el año pasado, intendente, que hubo una, no sé si fueron 15 o 20 mil personas, más o menos por ahí, o estoy equivocado?
5: El año pasado cortamos 15 mil tickets, uh-huh, y rondaron las 20 mil personas, 17 mil, 18 mil personas con invitaciones, acreditaciones, cortesías, todo lo que se mueve alrededor de la fiesta. En el predio vivieron 17.000 personas reales. Y recién recibí el reporte de Ticketek, que es uno de los canales de venta, solamente. Y bueno, nos sorprendía 3.200 tickets de Mendoza, del conurbano mendocino, es decir,
2: vendidos,
5: Capital, Guaymallén.
2: Eso, eso. En el Gran Mendoza ya ha vendido 3.200.
5: 3.200 por Ticketek solamente. Y después que de Córdoba hayan vendido 1.200 entradas, San Juan 800 entradas, San Luis ronda también las 700 y pico entradas.
2: Alejandro, perdóname, pero ¿y dónde se queda toda esa gente? ¿Qué cantidad de camas dispone General Verbo? ¿Vienen para San
3: algunos,
2: Rafael?
3: Algunos se irán a volver en la misma jornada.
5: Nosotros,
3: pero muchos van a pernoctar allí.
5: Nosotros agotamos hace 15 o 20 días las camas oficiales que tenía el departamento, las plazas oficiales, digamos, los que están registrados, y abrimos el registro a viviendas particulares o a particulares que pudieran alojar gente, y ese registro se oficializó y se dio a conocer, y todas las distintas áreas, como turismo, por ejemplo, empezó a ofrecer hace 15 días casas particulares. Hay aproximadamente entre 1.500 y 1.600 personas que manifestaron que habían conseguido alojamiento en San Rafael, y después hay otro número de visitantes a la fiesta, que es por cuestión de cercanía, es decir, muchos de Mendoza se vuelven ese día. Claro. Recordemos que es un evento que comienza al mediodía y no termina muy tarde, va a estar terminando a la 1 de la mañana, con lo que algunos asistentes regresan a sus hogares, ¿no?
3: ¿Cuánto vale la entrada? ¿Te acordás, Alejandro?
5: 50.000 pesos.
3: Bien, digo, el que compra Ticketek o distintos canales, por ahí hay una moneda más porque tiene que ver con el servicio de compra y demás, pero más o menos 50.000 pesos.
5: 50.000 pesos el valor oficial de la entrada, y bueno, sí, y después sí se financia con las tarjetas, tres cuotas, sí. Bueno, hay distintos...
3: Bueno, sí, pero convengamos que por 50.000 pesos hay una grilla como muy gigante de...
2: Eso te iba a decir,
3: está bueno recordar
2: los artistas,
3: así,
2: los artistas.
3: Rápidamente digo, no sé, que venga León Gieco, Divididos, Capanga, la de Elio Valdés, qué sé yo, Yami Safdie entre los jóvenes, Topa para los niños... bandas chinos
5: cruzando el charco,
3: bueno, es una propuesta que me parece que ir a pagar la entrada a la cancha vale 20.000 pesos, que va un domingo por medio, si es que, bueno, por 50.000 pesos y por única vez en el año, y en este formato que tiene cuatro escenarios y que uno puede ir girando por el predio viendo y eligiendo qué es lo que quiere ver todo el tiempo, porque arranca, como dice Alejandro, arranca a la 1, 1:30 de la tarde, pero es de manera continua, que hay espectáculo sin parar, no hay un bache en el medio, digamos, de la cantidad de espectáculos que se ofrecen, ¿no?
5: Así es, así es. Y los escenarios en simultáneo,
3: claro,
5: ¿no? Y el año pasado salió muy bien la sincronización de los horarios. Uno tuvo la posibilidad de ir en algún momento a Lollapalooza, a Buenos Aires, y yo me venía sorprendido de la organización. Entonces decían que tal banda, Capanga, iba a tocar en tal escenario a las 10:45 o 22:45, y tocaba a las 22:45, ni a las 22:50 ni a las 22:30, era exacto, y nosotros hemos, el año pasado nos salió muy bien, copiado el mismo modelo de la coordinación entre escenarios, los públicos distintos en distintos escenarios, es decir, que Topa esté tocando en un escenario para los niños, mientras en otro de los escenarios se hace el gran homenaje a Enanitos Verdes, y eso va a permitir que distintos públicos estén en distintos escenarios en simultáneo. Bueno, hay una organización, la verdad, que gigantesca, con todo el servicio de food truck, con las distintas prestadores de servicios gastronómicos, que va a ser gigantesco. El año pasado nos quedamos cortos y era... Claro. y era complicado comprar comida o bebida porque las colas se hicieron muy grandes. Hemos triplicado la cantidad de servicio gastronómico y de bebida
2: en
5: el predio,
2: ¿no? ¿Cuántos escenarios, hijo Alejandro? Cuatro.
5: Cuatro escenarios.
2: Correcto.
3: Perdón, para la gente que quiera ir, Alejandro, y que esté decidiendo ahora, sí, che, yo mañana caso el auto y me voy, ponele, Malargüe, San Rafael, las zonas aledañas, ¿no hay problema de cantidad de gente o limitación de público? ¿Puede ir, puede comprar la entrada en el mismo momento, digamos, puede aprovechar esta movida sin la necesidad de tener una entrada con anticipación?
5: Sí, sí, lo vamos a estar esperando. Para nosotros sería una alegría, un orgullo recibirlos, van a estar a disposición las entradas para que asistan a un evento que les puedo asegurar es para compartir entre amigos, que para compartir en familia, muy cuidado en todos los aspectos y en todos los sentidos, con muchísima seguridad, con muy buen clima, lo que hace que sin lugar a dudas tengan la posibilidad de lo que vale 200.000 pesos en Buenos Aires, en Córdoba, en Santa Fe, por 50.000 pesos lo puedan disfrutar acá en el sur de la provincia, y hacemos un esfuerzo enorme para que todos los sureños puedan disfrutar de este mega evento de la fiesta de la cerveza del sur mendocino.
3: La última de mi parte, digo, y que tiene que ver con una cuestión organizativa. Se ha tenido en cuenta también que al ser fiesta de la cerveza, mucha gente que viaja de recomendar, de hacer alguna campaña, algo que tenga que ver con lo vial para que haya por lo menos un responsable, conductor designado o algún formato para que no tengamos luego que lamentar lo que ya nos viene pasando sin fiesta de la cerveza. Esto, somos nosotros los responsables, pero digo, teniendo en cuenta eso.
5: Hemos hecho un mega operativo con respecto a eso, no solamente con la policía de Mendoza, nuestros cuerpos de preventores municipales, sino también con todos los cadetes del Instituto de Seguridad Pública, de acá de General Alvear, con holómetros y con alcoholímetros, con una gran movida que va a haber adentro del predio y al ingreso con el conductor designado, leyendo un QR, se le coloca un precinto, una pulsera, tiene consumición gratis durante todo el evento, sin alcohol,
3: claro.
5: Lógicamente.
3: Sí, claro.
5: Tiene una vianda de comida sin costo para el conductor designado y una serie de premios, de merchandising, un montón de cosas que el conductor designado va a poder disfrutar también, y entre todos nos cuidamos.
3: Claro, me parece una muy buena idea, sí. Está muy bueno.
5: Este mega operativo tiene que ver con que cada grupo de amigos, familia, que van subiendo a cada auto en los estacionamientos, el grupo de preventores, más de 150 preventores...
3: Lo va a estar controlando.
5: Van a estar con un holómetro controlándolo, claro. Que el conductor designado tome el volante y que, si no ha sido conductor designado porque en su momento no tomó el QR y no le dieron la pulsera, lo mismo se le va a hacer el control con el holómetro. El holómetro es un control rápido que, si detecta presencia de alcohol, se deriva al alcoholímetro, que es un control más exhaustivo sobre la ingesta de alcohol. Bueno, así que es un gran mega operativo que se le ha prestado especial atención para que todos regresen a casa después de vivir un evento tan importante.
3: Que sea una fiesta entera.
5: Tanto, que sea una fiesta entera.
3: Claro que bueno. Sí, a ver, nuestro compañero Malargüe.
5: Y en la periferia, en las rutas, van a haber muchos controles también de alcoholemia.
2: Bien, sí. Walter, ¿quedó algo, Marcela?
6: No, simplemente desearles que tengan un gran evento, que todo salga como realmente lo han organizado, habiendo tantas personas trabajando, ¿no? Tanto desde lo privado con sus aportes para que esto sea posible, y bueno, todo lo que usted comenta desde el municipio. Así que seguramente tendrán mucha gente, y lo que sí Walter puede aportar desde la parte meteorológica es que van a tener buen tiempo.
7: Sí, no,
6: van a disfrutar.
7: Algo que habíamos adelantado ayer, hay un leve descenso de las temperaturas respecto, porque ayer, bueno, el sonda hizo que tuviéramos 30, 30 y pico de grados. Lo bueno es que no vamos a tener viento y dentro de todo va a ser una jornada con cielo despejado, muy estable. Sabemos que es al aire libre todas las actividades, así que el tiempo va a ayudar para que el sur mendocino pueda disfrutar de esta fiesta y al aire libre en General Alvear.
3: Intendente, muchas gracias por estos minutos y bueno, que sea con mucho éxito.
5: Muchas gracias a ustedes por el contacto, los esperamos. Un fuerte abrazo a los amigos de Malargüe y de San Rafael.
2: Alejandro Molero, intendente municipal de General Alvear, en este espacio de integración regional. Nos vamos a ir en busca de una pausa. Usted puede seguir participando de la propuesta. 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

0: 8:45 minutos, me quedo un ratito en la mesa de LB19 porque seguramente habrá que vender y también contar algunas otras cosas.
1: Sí, lo vamos a tener antes de irnos para allá, lo vamos a tener a Eduardo Jurigio, pero después, más adelante después. Nuestra integración con General Alvear hoy ha sido más que generosa,
0: claro.
1: Contando con la presencia o la voz, en este caso, la participación del intendente de aquel departamento, así que en un ratito lo vamos a tener, así que nos dedicamos a nosotros este ratito que nos queda de programa.
0: Vamos, chicos.
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3: Bueno, para quien preguntaba, estado de transitabilidad, perdón, ruta 4040 hacia el sur, transitable con precaución en algunos sectores. Algo de serrucho, pero en general nos decían está transitable sin mayores problemas. Ayer, por decir, el problema era el viento y la visibilidad reducida, pero hoy está transitable sin mayores inconvenientes. Lo mismo la ruta 40 hacia el norte. La información que tiene que ver con el ámbito policial: la policía secuestró marihuana durante un procedimiento en Malargüe. La información indica que la policía secuestró marihuana durante un procedimiento realizado por efectivos de la Unidad de Cuerpos Especiales en la intersección de calles Espejo y Comandante Salas. En el lugar, la intervención permitió secuestrar envoltorios con marihuana y 19 cigarrillos artesanales. Recordar también que este fin de semana, además de la fiesta de la cerveza en General Alvear, aquí en Malargüe, sábado y domingo se realiza una nueva edición de Agua Escondida le canta a la primavera. A pesar de los inconvenientes que tuvieron ayer con caída de árboles en el tendido eléctrico, nos decían que parte del invernadero de la escuela secundaria de Agua Escondida también sufrió sus consecuencias producto del viento. Digo, a pesar de eso, sí. Igual se realiza la fiesta este fin de semana allí en la zona este de Malargüe.
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4: Cristian Piatkevic es nuestro escultor local que recibió a escultores de distintos puntos de la provincia y hoy tuvo su participación hace instantes en la televisión pública. Vamos a escucharlo porque hizo un balance de esa intervención muy beneficiosa para él porque, bueno, realmente se pudo contar todas las actividades que se hicieron en Malargüe en el marco de la Semana de la Paz con el evento La Paz nos une.
5: Me sentí muy contento, la verdad es una oportunidad de mostrar Malargüe hacia el país y creo que no hay que desaprovecharla bajo ningún punto de vista.
4: ¿Te fue consultando todo lo que significaba este encuentro de escultores por la paz?
5: Sí, me fue consultando todo, se fue uniendo y se fue haciendo una charla amena, que creo que es lo importante, tratar de hacer entender de alguna manera lo que venimos haciendo en el transcurso de estas 13 ediciones, sumado ahora a todas las asociaciones que pusieron mucho trabajo y mucha impronta sumamente muy especial.
4: Un encuentro que crece año a año, ¿no?
5: Sí, la idea es que crezca año a año, que se sigan sumando personas, se sigan sumando hacedores culturales y poder generar una movida cultural un poco más grande de la que venimos. Creo que la apuesta es bastante grande.
4: Y se va notando el crecimiento. ¿Qué balance haces de esta edición con respecto de las anteriores?
5: Mira, el balance que hago es que esta fue maravillosa. Realmente, respecto a al segundo encuentro, que fue caminar la calle en solitaria con Armando casi, fue terrible, fue extremadamente agotador. Estar acompañados, tener una familia, que creamos una familia, porque digo que somos una familia, creo que hizo la diferencia. No, cuando uno estaba bajando los brazos, el otro se lo levantaba, y así constantemente, así que no nos dejó espacio al decaer.
4: Quedaron ya las esculturas, caminito de mosaicos, paseo de la paz, con todo lo que eso significa para una ciudad en espacio público.
5: Mira, es buenísimo porque empezamos a sumar obras de todos en Malargüe para que todos podamos cuidarlas, para que todos podamos disfrutarlas y empezamos a generar un valor agregado cultural, pero también turístico, porque ya empezamos a diseñar el paseo de las esculturas, que va a arrancar desde el norte, desde el Monumento a los Crianceros, haciendo un recorrido, llegando hacia lo que vendría a ser el sur del Monumento a los Crianceros y el norte desde el lado de Virgen de los Vientos, viendo qué cantidad de obras tenemos y la idea es ir sumando más para hacer un circuito.

0: la institución, podríamos decir, más añeja de nuestro departamento, ¿no?
1: Claro, sí, sí, creo que
2: sí. Sí, creo que es la más antigua.
1: Volantes cumplió 79 años.
0: No, Volantes después, claro.
1: Digo, primero hace surge unos días
0: como
1: atrás.
0: Club el Deportivo Malargüe.
1: Sí. Exacto. Bueno,
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4: Bueno, la temperatura aquí en San Rafael, mucha repercusión respecto a la nota del intendente, ¿eh?
3: Sí, señor.
4: Mucha repercusión. 8 grados 8 décimas, la actual 8.2, la sensación térmica 53%, la humedad, viento del oeste a 6 kilómetros en la hora. Digo, mucha repercusión por si usted recién se engancha. Hicimos nota con el intendente General Alvear, hablando de la fiesta de la cerveza, y bueno, estuvo contando algunos detalles desde la mirada de...
3: Desde su propia mirada, claro.
4: El ejecutivo alvearense respecto al gas.
3: Al tema gas. Tu Smart TV se quedó a oscuras, el microondas dejó de calentar o el horno eléctrico tiene problemas. ¿Tenés alguno de estos inconvenientes?
4: Sí, por supuesto,
3: Romero.
4: Tengo un problemita con una tostadora.
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4: Bueno, en un ratito, como decíamos, arranca la Fórmula 1, arranca la clasificación en el Gran Premio de Azerbaiyán, que la carrera va a tener lugar mañana a las 8 de la mañana. Hoy a las 9 va la clasificación, les estaremos contando, la seguimos en vivo a ver cómo va principalmente Colapinto, que es el que nos interesa, y después el resto de los pilotos.
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4: Vamos a Malargüe, último contacto, estamos a minuto y medio de las 9 de la mañana.
1: Dado a conocer, hacemos un breve anticipo desde el gobierno de la provincia, que el 94% de los camiones mineros controlados en Malargüe cumplió con los requisitos obligatorios. Hasta septiembre de 2026, en la delegación Malargüe de la Policía Ambiental Minera inspeccionó 155 camiones para ver si cumplían con las nuevas normativas. En esos controles, el 94% cumplió con la documentación y condiciones exigidas para el transporte de minerales, mientras que los casos observados fueron tramitados según la normativa vigente. Bueno, se están aplicando algunas sanciones, pero aparentemente los camioneros y la gente del ámbito minero se está poniendo a tono con las normativas, porque de 155 camiones, el 94% cumplió con la documentación y todas las exigencias.
3: Chicos, les mandamos un fuerte abrazo y les deseamos que tengan un excelente fin de semana. Si Dios quiere, nos reencontramos el próximo lunes.
2: Que tengan lindo fin de semana y que lo disfruten.
3: Que la pasen bien. El trabajo, el aporte, como siempre, de LB19 a esta integración regional con la labor de Marcela Moya, de Cecilia Di César y de Walter Sanchuk. Nos vamos a las noticias, pero antes le digo que en Estación El Sosneado vas a encontrar combustibles, sanitarios, el verdadero jamón del medio y alfajores Capitán del España.

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1: Nos vamos, enseguida presentamos música, venimos con el informe de Eduardo Jurigiu. Tenemos mucho para seguir, ¿eh?

0: 9 de la mañana, un minuto en la República Argentina. Crear el programa de implementación del régimen penal juvenil. El informe es de Lourdes Marchese.
1: A través de la resolución 484 publicada en el Boletín Oficial, el Ministerio de Justicia dispuso la creación del programa de implementación del régimen penal juvenil en el ámbito de la Dirección de Política Criminal, que actuará como instrumento para la coordinación de actividades a cargo del Ministerio como autoridad de aplicación. Estará a cargo de una coordinadora ad honorem, que será Débora Di Girolamo, para concertar la implementación, promover la reducción de reincidencia, impulsar la tutela de víctimas, la formación de operadores del sistema, el registro de supervisores, entre otros.
0: Comenzó la visita del Papa León XIV a Francia. Desde París y por Radio Nacional, la periodista Ana María Ospina afirmó que el pontífice llegó con un mensaje de unión y paz.
2: Hay mucha expectativa por los creyentes católicos, por los no creyentes, por los creyentes de otras religiones, en un país donde tan solo el 30% de la población se declara católica específicamente. Entonces se interpreta mucho para los religiosos, para los creyentes, que es una forma de mostrar que sigue habiendo una historia de religión católica en Francia, pero para los que no lo son, pues se interpreta como la visita de un jefe de Estado que trae además un mensaje de unión de los pueblos, de paz. Va a reunirse con representantes de la sociedad civil, que no los dejó a un lado.
0: La información del deporte ahora con Rubén Santos.
3: Con su continuidad aún en duda, Lionel Scaloni, técnico de la selección argentina, paró un primer equipo tentativo para el partido del próximo martes frente a Bolivia en Córdoba. El arquero será el Dibu Martínez, Jay, Cuti Romero, Lisandro López y Nicolás Medina los defensores, Palacios y McAllister los volantes por la mitad de la cancha, Mastantuono y Nico Paz al costado de ambos, Lautaro Martínez y Julián Álvarez sería el primer equipo que pondría el técnico de la selección argentina.
0: En Bariloche, Río Negro, donde escuchás Radio Nacional por AM590, la temperatura es de 6 grados 3 décimas. Allí se esperan lluvias y nevadas que ya comienzan a registrarse por estos minutos. En la capital federal y alrededores, temperatura 16 grados 2 décimas, humedad 72%, la presión 1.6.2 hectopascales, el cielo ligeramente nublado.
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6: Muy bien, las 9 de la mañana, ¿con cuántos minutos? Con 5 minutos. 9:05 en la República Argentina. 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
7: Te invito a escuchar un tema nuevo de Ángela, nada más y nada menos. Ángela Leiva. No, Ángela Leiva. No lo he escuchado.
6: Pensé que era Ángela Torres.
7: No, Ángela Leiva. Bueno. Y no lo he escuchado, con lo cual me voy a sorprender o no, junto con ustedes. Se llama No Me Esperes, salió hace unas horas nada más. Estábamos esperándolo, pero no tenía oportunidad de escucharlo porque estaba al aire.
6: No Me Esperes.
7: Vamos a escuchar a Ángela Leiva.

0: No me esperes, allí estaba Ángela Leiva con esta presentación absoluta. Tiene 12 horas de conocido recién esta canción y la estábamos presentando aquí en LB4.
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0: Las 9 de la mañana con 11 minutos ya en todo el país. El último registro de la temperatura nos dice que tenemos 8 grados 8 décimas, 8.2 la sensación térmica, cielo ligeramente nublado y la humedad alcanza el 53%. Ya estamos en contacto con General Alvear desde allí, nuestro compañero Eduardo Jurijú, quien bueno, nos esperó un rato y demás porque bueno, se dio gentilmente su espacio. Estábamos en al aire con el intendente de General Alvear, hablando un poco de la fiesta, hablando de algunas otras cuestiones allí en General Alvear. Eduardo, ¿cómo estás? Buenos días.
1: Hola, Adrián. Bueno, buen día para vos, para nuestros compañeros de trabajo y de audiencia. Muy buen día para todos. Muy bien, estamos.
0: Bueno, llegó el día, bueno, sí. Podemos decir de alguna forma, más allá de que ya hablamos un poco de la fiesta, pero bueno, me parece que vale la pena recordar que mañana es la fiesta de la cerveza, finalmente.
1: Sí, exactamente, Adrián, para lo cual se están ultimando detalles organizativos para esta segunda edición de la fiesta de la cerveza, que como se sabe tendrá lugar en el predio ferial. Les doy algunos datos para tener en cuenta, por ejemplo, que en materia de tránsito se va a implementar un operativo especial desde las 11 de la mañana, con cortes y desvíos destinados a garantizar la circulación segura de asistentes y vecinos. La ruta 188 permanecerá cortada entre calle de Echeverría, a la altura del Monumento al Agua, y calle 7. Es el punto donde termina el acceso a la doble vía, por precisamente ese punto de ingreso o egreso de General Alvear. El ingreso a la zona restringida y quedará habilitado únicamente para quienes cuenten con entrada para que puedan estacionar con su vehículo particular. Pero para el tránsito habitual se dispondrán desvíos señalizados, mientras que los camiones que circulan por la 188 deberán utilizar calle Silvio Cricharri, diagonal Carlos Pellegrini, 5 esquinas, y retomar por calle 7. Por otra parte, decir que, y como lo anticipaba el intendente Alejandro Molero más temprano, se volverá a aplicar el programa conductor designado en el marco del programa Convive Seguro. Esto se instrumentará con códigos QR en el ingreso al predio para quienes deseen registrarse como conductores designados, entre los cuales habrá sorteo de premios. Los jóvenes que participaron de la formación, de la capacitación que se realizó en forma previa, serán parte de la implementación de esta propuesta. Una vez realizada la inscripción, se colocará el precinto y el sorteo se hará una semana posterior a la fiesta. Quienes resulten ganadores podrán llevarse un monopatín eléctrico o bien una freidora, entre quienes por su parte se contate que no han detenido multa de tránsito justamente por exceso de alcohol en sangre como conductores. Decir también que habrá transporte gratis para asistir a la fiesta de la cerveza. Esto es para quienes no tengan movilidad desde esta ciudad. Puede ser que venga gente de San Rafael en micro, chicas y chicos. Bueno, cuando lleguen al microcentro, desde ese punto va a haber un micro gratis para asistirlos, para que puedan concurrir. Los micros van a partir desde las 13 y con frecuencias cada una hora. El precio de las entradas para la fiesta, hasta 5 años, los niños van a ingresar en forma gratuita. De 6 a 11 años, el costo va a ser de 25.000 pesos, y desde los 12 años, 55.000 pesos. Esto en cuanto tiene que ver con la fiesta de la cerveza del sur mendocino, pero hay otros temas también que fueron parte de las novedades de esta parte del sur, como por ejemplo las fuertes ráfagas de viento sonda, que se registraron también, de acuerdo a ustedes lo describían más temprano, y la temperatura que llegó a los 28 grados. Las ráfagas de viento oscilaron entre 30 y 50 kilómetros en la hora, según datos de Defensa Civil. Pero por suerte no hubo mayores consecuencias de importancia, según evaluaba hace minutos el director de Defensa Civil, Adolfo Valverde.
2: Del mediodía empezaron a bajar las ráfagas de viento sonda en la ciudad de General Alvear y parte de los distritos del departamento. Ráfagas que fueron entre 30 y 50 kilómetros por hora. Bueno, se estuvo trabajando con personal de servicios públicos, de la policía municipal. Lo más complicado que tuvimos fue una bolsa muy grande que se llama el departamento, que la llevan hasta los Pleguín, y hizo un corte preventivo con policía municipal para evitar cualquier tipo de inconvenientes. Hay algunas personas que se trasladan en bicicleta y en moto, y cuando un horario complicado en la salida del trabajo, y bueno, se trabajó en este lugar bastante bien, porque no tuvimos inconvenientes, salvo algunas caídas de ramas de pequeñas dimensiones. Después en el departamento de Alvear, más que nada en el distrito de Jaime Prat y la zona de lo que es Real del Padre. También estuvo trabajando con los delegados de esos distritos.
1: Adolfo Valverde, delegado municipal, mejor dicho, el director de Defensa Civil del municipio, colaborando con las delegaciones de Jaime Prat y Real del Padre por algunos pocos incendios que se produjeron como consecuencia del Sonda. Otros temas para resumir en pocas palabras, decir que hubo fatal desenlace la riña callejera que se registró el pasado fin de semana en la zona oeste de Calle San Juan de esta ciudad. Esto es por el fallecimiento de Joel Jiménez, que había sido herido con arma blanca y estaba siendo asistido en muy grave estado de salud en el Hospital Enfermeros Argentinos. Desde su ingreso al hospital, tal cual lo fuimos reflejando en estos días, su estado de salud había sido considerado sumamente complejo. Otro tema ya, para ir cerrando, decir que hoy continúa el programa La Garrafa en tu Barrio, desde esta hora y hasta las 12 en el Zoom del barrio San Carlos. En lo deportivo, la gran expectativa y promesa de muy buena asistencia de público para el partido del domingo entre Pacífico y Huracán por la quinta fecha del Regional Amateur. El partido está fijado para las 20:30 y desde el club dieron a conocer el precio de las entradas. 20.000 la platea, popular 15.000, jubilados 12, niños de 7 a 12 años 10.000 pesos. Las personas con discapacidad podrán retirar su entrada sin costo únicamente hoy en Secretaría del Club de 19, horario que hoy estará disponible también para la compra de entradas en general. La venta continuará el domingo en boletería de 10 a 12:30 y por la tarde a partir de la hora 15. Por ahora es todo. Adrián, Marcos, audiencia, nos encontramos más tarde con más información desde General Albert. ¿Ustedes?
0: Muchísimas gracias, Eduardo. Que tengas una muy, muy linda jornada.
1: Igualmente. Un abrazo.
3: Bueno, tengo para seguir vendiendo yo.
0: Mira, antes que vos sigas vendiendo.
3: Dale.
0: 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Porque no sé anotarlo, por favor.
3: Para un cachito.
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0: Avanza la primera tanda clasificatoria, la quali 1, le quedan 4 minutos, que es un montón todavía, pero Cola Pinto en el décimo lugar con un muy buen registro. Por ahora, Checo Pérez, Gasly, Alonso, Bottas, Stroll y Albon están quedando afuera. El compañero de Colapinto se está quedando afuera. Por ahora, quedan todavía 4 minutos, como decía, 3 minutos 46, para cerrar la primera tanda que va encabezando Russell. Todavía no se define acá la pole. Los primeros 15 son claro. Los que pasan a la siguiente ronda.
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0: Bueno, a ver, algunas cosas más rápidamente, teniendo en cuenta que el fin de semana va a tener algunos eventos deportivos, pero hoy hay uno muy importante. ¿Te interesa ver algo de fútbol o lo que sea?
3: Sí,
0: a las 3 de la tarde, Argentina y Paraguay definen quién es el campeón de los suramericanos. Sub-19.
3: Que le ganó sobre la hora Perú 1-0.
0: Sí, y que además entró por la ventana, entró con 4 puntitos en la zona clasificatoria, con mucha suerte. El tema es que ahora está en la final y está a punto de, pues ya gana, se asegura la medalla de plata, pero bueno, va a pelear por el oro. Antes, en un rato a las 10 de la mañana juegan Chile y Perú por ver quién se lleva la medalla de bronce, quién sale tercero y cuarto, y a la, como decíamos, 3 de la tarde Argentina-Paraguay en el Sub-19.
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0: Mañana, en cuanto a lo futbolístico a nivel nacional, se juega la final de la Supercopa Internacional, no la final, sino directamente la Supercopa Internacional, que juegan Estudiantes de La Plata y Rosario Central. Esto va a ser a partir de las 5 de la tarde.
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0: El domingo será el turno de Racing Boca por la Copa Argentina. Este partido va a las 5 de la tarde, por supuesto, transmisión de LV4 a través de Radio Nacional. Y estamos hablando de que tendrá su participación acá el que pierde se queda fuera, el que pasa a la
3: semifinal. Tiene que jugar con Banfield, ya está definido el rival del equipo de Pedrito Troglio.
0: Bueno, y por el otro lado, ¿quiénes vienen? Digamos, si llegan a la semifinal, Banfield, que viene avanzando, digamos,
3: un Estudiante poco. Creo que tiene que jugar con Platense.
0: Ahí está, Estudiante Platense es la otra semifinal. Y el ganador de Boca Racing juega con Banfield.
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0: Se termina la tanda clasificatoria,
3: ¿Cómo andamos?
0: Bueno, me gustaría ver un poco mejor, ¿no?
3: Claro,
0: bueno, Colapinto está décimo, está tranquilo, pasando a la próxima instancia. Por ahora,
3: si no hace falta, no vuelve a salir, ¿no?
0: No.
3: Y aparte, controlando ahí.
0: No, y aparte ya se están... Igual lo que pasa es que acá hay una cuestión, hay que poner a
3: salir
0: punto
3: hasta
0: el auto.
3: Último segundo. Hasta luego, sí. Están faltando 10 segundos y podés salir. Completar ya...
0: En realidad, para que valga la vuelta, hay que pasar por la meta, es decir, sería el punto de partida de la vuelta... Antes que el cronómetro diga cero.
3: Claro.
0: Y ahí en adelante sí, ya está, se cortó. Así que bueno, ahora les digo la clasificación final.
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0: Bueno, muy bien, se terminó la primera tanda clasificatoria. Está con la Pinto en el 12º lugar. Bien, porque quedaron afuera Bortoleto, Hulkenberg, Alonso, Chico Pérez, Bottas y Stroll. Gasly se metió muy bien en el 6º lugar. Vuelvo a decir que no es vinculante, no el 6º lugar o el 12º en este caso, no modifica las cosas, sino que los 16 primeros, no los 15, los 16, a partir de que son 22 pilotos, eso, ese es el puesto. Los 16 primeros pasan a la segunda quali, que arranca en un minuto.
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0: Atento Ernesto, en Mar del Plata, que ahora venimos después de las 9 y media con las noticias, venimos con el saludo. Sí, señor, pará, ahora tira, ¿la tenés? Dale, a ver.
5: ¡Pon publicidad! ¡Dale, hacete el canchero!
0: Ah, bueno. Sí, pero aparece Yolanda, aparece Yogi, la crocante.
3: Tenemos que cumplir.
0: Bueno, decía, atención Mar del Plata, porque ahí después de las 9:30, cuando pongamos el temita del recuerdo, lo vamos a saludar nuevamente a Ernesto, que justo lo enganchamos en el medio del camino, ese día de su cumpleaños.
3: Claro. 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
0: La temperatura a esta hora, cuando se vienen las noticias, 8 grados 8 décimas. 8.2 la sensación térmica, vamos por una máxima de 24 a 25 grados, aunque el cielo está un poquito nublado a esta hora. Noticias, ya venimos.

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1: Hora 9:31 minutos. El presidente Javier Milei llega a Buenos Aires. Tras hablar en la ONU, el jefe de Estado arriba a la Argentina tras cerrar acuerdos comerciales y de inversión en Estados Unidos. Investigación por el asesinato de Agostina en Córdoba. Por Radio Nacional, Gino Torreani, abogado del padre de la víctima, se refirió al material pornográfico encontrado en el celular de Claudio Barrelier.
2: Son trascendidos a la prensa de esta nueva imputación por supuesto material, ya saben, pornográfico de menores de edad. La verdad que no tenemos acceso a esa nueva imputación, a esa nueva investigación, pero sinceramente no nos sorprende porque este tipo es un perverso, no solo por el hecho de haber asesinado de la manera que lo hizo a Agostina, sino también por la prueba que hay en el expediente.
1: Confirmaron las condenas por los asesinatos del diputado Héctor Olivares y su asesor. El informe de Lourdes Marchese.
3: El Tribunal Superior de Justicia de la Ciudad convalidó la condena a perpetua por el doble homicidio del diputado Olivares y su asesor Yadón el 9 de mayo del 2019 en la Plaza de los Dos Congresos, atacados a balazos. Cuando se estimaron una queja de la defensa de Juan Jesús Fernández, alias El Gitano, condenado como partícipe necesario del homicidio grabado por alevosía, que alegaba la arbitrariedad del fallo y la presunta vulneración de las garantías de inocencia y debido proceso.
1: En la ciudad de Buenos Aires, temperatura 16 grados 2 décimas, humedad 72%, cielo ligeramente nublado.
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0: Aquí estamos escuchando nuestro recuerdo de hoy, Marcos. Nuestro recuerdo es para escuchar a los Rodríguez, sí señor, con esta canción Sin Documentos, una de las más conocidas de la banda. Este Sin Documentos, esta canción le daba nombre a su disco también, se llamaba Sin Documentos, y fue lanzado el 3 de septiembre del 93. Andrés Calamaro, Ariel Roth, Julián Infante, Germán Vilella y Daniel Zamora, los integrantes de la banda en aquel momento. Las canciones principales de ese disco, tremendo disco: Dulce Condena, Me Estás Atrapando Otra Vez, Salud, Dinero y Amor, Pequeño Salto Mortal. Bueno, algunas de las letras y de las composiciones más espectaculares de los Rodríguez. Así que los escuchábamos y el recuerdo se lo dedicamos, como dijimos, a Ernesto, que está cumpliendo años. Exacto. Dijimos, Ernesto cumplía 62.
1: 66 dijiste antes.
0: Ah, no, es que no.
1: 52.
0: Acordate cómo es mi memoria.
1: 52 de carnicero, man. Bueno,
0: por eso. Yo acordate cómo es mi memoria.
1: Como es tan cortito, me acordé. Si pasa mañana, ya no me acuerdo.
0: Yo directamente en el momento. Bueno, porque quería, y quiero, a ver, quiero acordarme también del nombre de la carnicería, donde nos dijo
1: ¿cómo es el apellido de Ernesto? Nos dice Gladys. Siempre nombran Ernesto. Yo la verdad que no me acuerdo.
0: Me parece que es Farías. No lo tengo tan claro. Nos mandó una foto de... mirá, de Mar del Plata. A vos que te gustan las fotules.
1: Amanecer.
0: Mirá.
1: Amanecer.
0: El mar, y qué son esas, como unas flores naranjas chinitas, ¿cómo que se llaman esas?
1: Estas son chinitas.
0: Me, hijito, mirá lo que es esa foto.
1: Eso debe ser el...
0: El boulevard ese de la costanera, boulevard de la costanera.
1: Están allí, muy cuidaditas, allí Mar del Plata.
0: Bueno, hoy en Mar del Plata es un hermoso día, 10 grados sin viento, la han pasado mal también con el viento. Ahí está, 66 y 52 de carnicero, ahí está. Allí en Lavalle y Rivadavia, don Oscar Vázquez lo tomó como empleado y le enseñó el oficio. Y que tenía 14 años y ahí arrancó en la carnicería. Así que bueno, vaya nuestro saludo, la felicitación y el agradecimiento, por supuesto, por estar siempre ahí con nosotros a Ernestito.
2: 9:42. 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
0: El gobierno de Mendoza otorgó un aumento salarial por decreto a los empleados judiciales. Esto después del fracaso de las paritarias con los representantes gremiales. La normativa dispone un incremento en septiembre y otro en noviembre, ambos calculados sobre la base fija correspondiente a junio de este año, ¿sí? El tema es que el Ejecutivo acordó con diversos sindicatos que nuclean a trabajadores públicos para el segundo semestre del año, pero no logró cerrar con la Asociación Gremial de Empleados Funcionarios Judiciales. No obstante, los esfuerzos y la voluntad del diálogo demostrado por este Ejecutivo, no se ha logrado un consenso, habiendo la entidad gremial manifestado en reiteradas oportunidades su disconformidad con las propuestas formuladas, al considerarlas insuficientes para atender las necesidades salariales de sus representados, indicó justamente el gobierno. Según el decreto, se formularon las propuestas teniendo en cuenta la evolución de la recaudación provincial y los índices de costo de vida, con el objetivo de preservar el equilibrio de las cuentas públicas. La falta de consenso genera una marcada desigualdad salarial respecto al resto de los agentes estatales, con quienes sí se pudo alcanzar un acuerdo. Esto vulnera el principio de equidad que debe regir la política salarial del Estado, dijeron obviamente desde el Ejecutivo. 7% en septiembre, 4% en noviembre, como decíamos, con aumento para los comprendidos en el régimen salarial clase 10, clases 8 a 23, la medida establece un aumento sobre la asignación de clase, es decir, el ítem 1003, calculados sobre la base fija que corresponde a junio de este año.
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0: El gobierno de Mendoza anunció que a partir del próximo lunes, esto es muy importante para los productores, atención, el próximo lunes 28 de septiembre va a quedar habilitada la toma de denuncias por heladas tardías,
1: no, que
0: afectaron,
1: tiene que pasar 15 días.
0: Claro, que afectaron distintas zonas de la zona productiva o distintos lugares en las zonas productivas de Mendoza. La medida permitirá que los productores damnificados soliciten formalmente la tasación de los daños requisados en sus cultivos por las heladas del 7 de septiembre pasado, un paso indispensable para posteriormente acceder a los beneficios contemplados en la Ley de Emergencia Agropecuaria. La apertura del periodo responde al procedimiento establecido para este tipo de contingencias y, a diferencia del granizo, los efectos en el granizo se pueden ver en manera inmediata y, como decíamos, en el caso de una helada es necesario determinar con mayor precisión y con el paso del tiempo sobre el daño que se produce en las plantas y la producción. Así que cuando el daño en la producción o capacidad productiva se ubica entre el 50 y 79%, se establece la emergencia agropecuaria.
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0: Llega Colapinto, a ver, está 3 segundos, a ver si se mete en la quali. Se metió en el puesto número 10. Si no hay alguien que lo baje, se mete en la quali, en la última, la quali 1, la última clasificación, está
1: décimo. Entre los primeros 10.
0: Está, ya se terminó el tiempo, ¿eh? Ya se terminó el tiempo, así que salvo que...
1: Los que están
0: en Ocon, Limbland y Antonelli. Antonelli. Y Russell viene atrás, pero viene liderando. Algo le pasó a Antonelli que no ha marcado tiempo. No ha marcado tiempo, con lo cual me parece que...
1: ¿Está en la pista?
0: No, es que parece ser que no está en la pista. Parece que se queda. Bueno,
1: porque si está en la pista es...
0: No hay manera. No hay forma.
1: No tenés manera.
0: Bueno, vamos a ver qué pasa. Ahí Russell pierde la vuelta también. La última, me parece que se termina y Colapinto se mete.
2: Es en tiempo real, señores. En tiempo real con el relato de Adrián Romero. Estamos en la quali 2.
0: ¿No? Quali 2, sí, señor. Por ahora
2: es la clasificación 2.
0: Sí, ahora digamos, van a quedar definidos los 10 que van a luchar por la pole position.
2: Ahí están.
0: Ahora sí se ven los pingos.
2: Entrar ahí está, pero estamos hablando de otra cosa, ha mejorado mucho, ¿eh? Niki Lauda, dice acá el amigo, ¿cómo quedó Niki Lauda?
0: En el hotel.
2: No, ya no está, por decir. 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
0: Bueno, confirmado, confirmado. Colapinto en la quali 1, se mete entre los 10 mejores para, en unos instantes, ir a ver cómo termina su clasificación, pero por lo menos, como muy mal, va a partir en la décima posición, quinta fila mañana.
2: ¡Qué bárbaro, che! 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
1: 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Póngase, a la hora de atender,
0: ¿eh? Muy bien, póngase, vos que viaje alocado o algo así, Roxette, que me decía Marcelo recién, porque lo de Colapinto fue eso, ¿eh? Fue una vuelta muy dinámica para meterse, así que ahí está. No sé si viaje alocado, pero vuelta alocada, estos son los Roxette, mira.

0: y señores, ellos son los suecos, Roxette.
1: ¿Eran hermanos o no, los pibes?
0: Ahora lo buscas.
1: Por ahí para el lunes...
0: Sé que la chica era sueca, bueno... Yo
1: no, es que me parece que eran...
0: Todo el equipo,
1: sí,
0: todo el grupo.
1: Era un grupo. Dale vos con lo que tenés.
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1: No, dúo sueco, Mari Fredriksson, ella, él, Per Gessle, el cantante, no eran hermanos, pero bueno, sí eran suecos. Allí nacieron, su momento principal era de los 2000 para adelante, ¿no? Una cosa así, ahí... digamos,
0: ¿No brillaron ya en los 90?
1: Sí, en el 86 empezaron a incursionar y se los escuchó mucho, pero digamos lo grueso con los discos vendidos y todo, digamos, ya lo importante de la trayectoria vino digamos del 2000 para adelante. Mira, del 2012 en adelante, como lo más importante. Hay temas que se recuerdan desde ese momento, ¿no?
0: Lamentablemente, obvio, ¿no? La señorita falleció, ¿no?
1: Sí, falleció en el 2019, sí, Mary Fredriksson falleció en el 2019.
0: Correcto, las 9 de la mañana, 53 minutos. 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
1: El lunes 28 es la fecha. Alguien nos dice si podemos repetir la fecha en que comienza la recepción de las denuncias por heladas. El lunes que viene. A ver, ¿qué pasa con las agencias de auto que ocupan todos los lugares del estacionamiento en la calle Alberdi, Sarmiento, de Belezarfi, debe ser, y Espínola o algo así?
0: Sí.
1: Es increíble la cantidad de autos a la venta de agencias que ocupan todo el espacio de estacionamiento. Bueno, es histórica la discusión, ¿no?

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1: Bueno, Evangelina ya está con nosotros. Evangelina será la encargada de decirles cómo termina la quali de la Fórmula 1. Mira, porque le quedan 11 minutos en cuenta regresiva a esta clasificación, así que no lo vamos a poder tener en vivo. Pero bueno, ya largó la última quali en Azerbaiyán, donde nuestro compatriota Colapinto busca la mejor posición posible para entrar entre los 10 mejores.
0: Y te prometo que esta es la última, Marcelo. 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
1: Vamos a ver si esto me responde. Le voy a regalar un temita sobre el final ahí para que Marcelo lo pueda poner para esta gente que nos pedía. Y hacemos así como una presentación de la música nueva sobre el final, si le parece.
0: Bueno, ya se viene Evangelina, que está en una onda primaveral con un color. ¿Cómo es ese color?
1: ¿Lo conocen? ¿Terracota?
0: Puede ser, ¿no? Terracota, ¿eh? Con algunas florcitas tipo plateadas, o son unas apliques, estrellitas. No,
1: estrellas. ¿Es la estrella? Es la estrella de la mañana.
0: Exactamente.
1: Nuestra figura de aquí para adelante, lejos la mejor que va a estar hasta la una.
0: Buen día, ¿podrán repetir la fecha? Bueno, sí, ya lo dijo, la fecha de la denuncia a partir del lunes, ¿no es cierto?
1: Sí, señor.
0: En la Dirección de Agricultura. 9:57. ¿Nos estamos yendo?
1: Sí, señor. Nos vamos con una presentación, una cosita nueva también que acaba de salir. Thalía y Lucra grabaron juntos.
0: Eugenia, para vos, para Flor y para la mamá Rosa.
1: Bueno,
0: esto.
1: Y en una canción que es de Thalía, que se llama ¿A quién le importa? Pero versión cuarteto con
0: Lucra.
1: Con Lucra. Bueno, no lo vemos la semana que viene.
0: Si Dios quiere, voy a estar unos días ausente.
1: Bueno, vuelve en octubre. Que la pase muy bien, descanse si puede, sí. Y haga todo lo que tenga que hacer, termine todos los trámites y cumpla con todas las obligaciones. ¿Sí?
0: Lo dejo en buenas manos. Chau,
1: ¿cómo no? Hasta la próxima.

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1: 10 de la mañana en la República Argentina. El presidente Javier Milei llegó al país. El informe de Hernán Mundo.
2: Proveniente de Nueva York, en donde participó de la Asamblea General de las Naciones Unidas y mantuvo reuniones bilaterales con el secretario de Estado Marco Rubio y con el premier israelí Benjamín Netanyahu, el presidente Javier Milei ya se encuentra en Buenos Aires. En la aeronave que aterrizó hace instantes en el aeroparque Jorge Newbery regresaron también a la Argentina el canciller Pablo Quirno y el ministro de Economía Luis Caputo. Está previsto que durante la jornada Javier Milei grabe una entrevista con el semanario francés Le Point. Será como instancia previa a su viaje de la semana próxima a París para mantener una bilateral con el premier Emmanuel Macron y participar de la Argentina Week, que tendrá lugar en la capital francesa y del que ya confirmaron su presencia 13 gobernadores.
1: Juegos Suramericanos Santa Fe 2026. El periodista de Radio Nacional Rosario, Facundo Paredes, dijo que hay varias finales que protagonizarán equipos argentinos.
3: Penúltimo día de competencia en los Juegos Suramericanos. En la agenda se destaca la final de fútbol que van a disputar Argentina-Paraguay. El partido por la medalla dorada comenzará a las 15 en el Estadio Marcelo Bielsa. A las 14:30 también habrá finales de dobles en tenis con fuerte presencia argentina en las tres modalidades, masculino, femenino y mixtos. Por otra parte, también se disputará la final de vóley masculino entre Argentina y Chile desde las 19 en el Estadio Cubierto de Newell's.
1: Actualizamos ahora la información del deporte con Santiago Lucía.
4: En un amistoso internacional, Brasil y Australia empataron 1-1. Comenzó ganando el seleccionado de Oceanía con un gol de Irancunda y sobre la hora lo empató Brasil en su primer partido postmundial con un gol de Ryan. Fue la primera presentación de la canariña nuevamente con Carlo Ancelotti post participación en la Copa del Mundo.
1: En Ushuaia, en Tierra del Fuego, donde nos escuchás por AM780, sensación térmica 8 décimas de grado bajo cero, se registran lluvias y nevadas. En la ciudad de Buenos Aires, temperatura 19 grados 8 décimas, humedad 61%, cielo ligeramente nublado.
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Las 10 de la mañana, 7 minutos ya en el país. Buen día, buen día, buen día, buen día. Arrancando la mañana del viernes, arrancando la mañana de este 25 de septiembre. Bueno, ya un poco tarde, dice usted, para arrancar la mañana, pero bueno, nosotros siempre estamos luego de las 10 con usted, acompañándole aquí por LB4 Nacional San Rafael. Hoy en el Día de la Virgen del Rosario de San Nicolás, una masiva festividad católica que recuerda las apariciones de la Virgen a Gladys Quiroga de Mota, se inició esto el 25 de septiembre de 1983 en la provincia de Buenos Aires. Hoy hay una caravana con la Virgen de San Nicolás, está en el kilómetro cero y desde allí a las 7 de la tarde van a ir en caravana hasta la parroquia que está ubicada allí en el barrio Unimed y van a hacer la misa y toda la celebración. Es el Día Mundial del Farmacéutico, fecha establecida a nivel nacional para reconocer la labor de los profesionales farmacéuticos en el cuidado de la salud, así que feliz día para todos los farmacéuticos en este 25 de septiembre. También es el Día del Comerciante de Materiales para la Construcción, fecha dedicada a reconocer la actividad de los comerciantes vinculados con la provisión y distribución de materiales para la construcción. Bueno, eso es lo que se recuerda en las efemérides de este 25 de septiembre. También dice Día Internacional de la Ataxia. Es un trastorno neurológico poco frecuente que afecta la coordinación y el equilibrio. Todo esto se celebra un 25 de septiembre. Aparte también que es el Día Internacional de la Ballena Franca Austral. Esto fue porque en el año 2002 hicieron el rescate de un ejemplar en Puerto Pirámides. Es una especie declarada Monumento Natural Nacional, la ballena franca austral. Bueno, 25 de septiembre, ya leímos las celebraciones del día. Está con nosotros el señor Marcelo Oscar Quiroga en los controles. Buen día, Marce, ¿cómo le va? En la producción, la señora Daniela González y toda la gente linda que ya está trabajando aquí en Gutiérrez 48, la nueva dirección de LB4 Nacional San Rafael. Arrancamos musicalmente nuestro programa y después le decimos todo lo que tenemos para este día viernes en cuanto a los sorteos que ya sabe, todo se realiza a través de la página web www.lb4.com.ar. En el comienzo musical junto a Gustavo Cordera. La bomba loca.

0: Muy bien, ahí estábamos con La Bomba Loca, arrancando la mañana de este día viernes. 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Y recuerde que cuando lo llamamos no me tienen que decir hola, buen día. Me tienen que decir quiero el pollo de Rotisería Ale. Eso es lo que tienen que contestar. Si no contestan eso, nosotros no lo podemos seguir atendiendo y pasamos a la otra persona de la lista. Pero tienen que responder quiero el pollo de Rotisería Ale. Eso es lo que tienen que poner cuando cuando los llamemos, pero el llamado es, como siempre, después de el mediodía. Mucha gente ya está empezando a escribir a través del 264-37-97-97. Hoy es el día del farmacéutico, un saludo especial para los chicos de la farmacia Moreno, así que la pasen muy bien en su día. También para las otras farmacias, la farmacia Mayo, para todos los chicos que trabajan allí en la farmacia Mayo, que tengan un feliz día del farmacéutico en este día tan especial para ellos.
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0: Bueno, 25 de septiembre cae día viernes, estamos predispuestos de una manera diferente los viernes, y parece ser que los empleados de comercio van a estar de parabienes, porque mañana festejan su día y el lunes no trabajan, así que aproveche, los que estamos acostumbrados a ir a último momento a comprar, hágalo con tiempo, porque si no el lunes se va a encontrar con muchos lugares que van a estar cerrados. Porque es así el acuerdo que ellos hicieron, siempre lo trasladan al cuarto lunes del mes de septiembre, el feriado, así que no trabajan el lunes. Así que bueno, ahí estamos.

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estábamos necesitando los olvidadizos. WhatsApp ahora te va a avisar cuándo es el cumpleaños de nuestros contactos. ¡Ah! Mirá lo que estábamos necesitando. WhatsApp prepara un cambio sencillo, sumamente útil, en especial para los que, bueno, se olvidan de todos estos detalles. Se estableció como un entorno de visita frecuente. El mensajero trascendió que las funciones de chateo iban a incorporar de muchas características que son propias de las redes sociales y van a tener un dato. Ahora suma recordatorio de los cumpleaños, ¿eh? Te lo vas a tener ahí en el teléfono para poder ver y decir, hoy está cumpliendo años, por ejemplo, Diego Martínez. Y entonces todo el mundo a mandar mensajitos a Diego Martínez, transferencias y todo lo demás. Hay que tener en cuenta que la mejora fue vista en una versión beta de la app y que todavía está en instancia de desarrollo. El camino hacia el lanzamiento será pasar por las manos de los evaluadores, después los ajustes y luego el despliegue a nivel general.

Coco Lapinto hizo una buena clasificación y va a largar décimo en el Gran Premio de Azerbaiyán. Se metió en el Q3 por cuarta vez de la temporada y va a partir desde la zona de puntos, detrás de su compañero Pierre Gasly, que ingresó séptimo en la clasificación. El británico George Russell logró la pole position, escoltado por Leclerc y Piastri. Colapinto entonces larga en el décimo lugar en el premio de Azerbaiyán, quedó a tres puntos de su compañero, bueno, como le decíamos, George Russell con Mercedes fue el más rápido y se quedó con la pole position. El podio de la quali lo completaron Charles Leclerc con Ferrari y Oscar Piastri con McLaren. Los corredores volverán a la pista callejera Azerí para la carrera mañana después de las 8 y todo esto va a ser transmitido en vivo por ESPN, Fox Sports y la plataforma Disney+.

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1: 10:30 de la mañana en la República Argentina. Ponen en marcha programas de política criminal. El Ministerio de Justicia creó dos iniciativas para combatir la ciberdelincuencia y avanzar con la implementación del régimen penal juvenil. Apuntan a fortalecer la investigación de los delitos digitales, capacitar a operadores de justicia y asistir a las víctimas. Nuevas reglas para la atención médica en los aeropuertos. Las autoridades de la aviación civil establecieron distintos requisitos según el tamaño y la actividad de cada terminal aérea. La medida determina la cantidad de personal, ambulancias y equipamiento, y las empresas concesionarias tendrán 60 días para adecuarse a las disposiciones. Robo en el barrio porteño de Belgrano. El informe de Miriam Mariotto.
2: La policía investiga un robo en la modalidad piraña en Mendoza, al 3200, en el barrio porteño de Belgrano R. Aquí un hombre fue atacado por 5 personas que se movilizaban en 2 motocicletas cuando estaba saliendo de un edificio aparentemente con dinero en su poder para la compra de dólares. Uno de los encargados del edificio de la cuadra dice que el barrio es particularmente tranquilo.
3: El barrio, mirá, yo los años que vivo allá, siempre tranquilo. Ya te digo, los rateros están en toda cuadra, en esta, por allá, por todos lados.
1: El cielo se encuentra despejado en la ciudad de Buenos Aires, temperatura 23 grados. Humedad 47%.
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0: Vamos a estar en comunicación ahora, en realidad está en vivo y en directo porque está aquí en los estudios con nosotros la licenciada en nutrición Gisela Cañizares, a quien le decimos buen día. Gise, ¿cómo estamos?
1: Buen día, gracias. Muchas gracias por la invitación.
0: Hablamos de nutrición y hoy vamos a hablar de el músculo como seguro de vida.
1: Bien, esto es una metáfora, pero tiene mucho de realidad, porque nuestro músculo actúa como nuestro seguro de vida. Acá hay un tema muy importante, que cada vez que nuestro músculo recibe un estímulo, libera mensajes, son mioquinas, a todo el cuerpo, ¿sí? Cada vez que yo entreno, cada vez que mi músculo está en condiciones, manda información para mejorar mi sistema óseo, mi mismo sistema muscular, mi sistema cognitivo, ayuda a la salud cardiovascular, ayuda a la salud hormonal. Entonces, cuidar nuestro músculo e invertir en él termina convirtiéndose en nuestro seguro de vida, ¿sí?
0: Claro, porque incide en muchísimas cosas.
1: En muchísimas cosas. Y si bien la mejor etapa para invertir en el músculo es en la edad fértil, porque nuestras hormonas juegan a nuestro favor, nunca es tarde para empezar a invertir en ese músculo, ¿sí?
0: Mira, o sea, mientras más quietos nos quedamos, más nos enfermamos.
1: Tal cual, hay muchos estudios que revelan que podemos reponernos mejor ante una patología o ante un tratamiento cuando nuestro músculo es de calidad.
0: Claro.
1: ¿Sí? Me refiero tanto a la cantidad como a la calidad. La fuerza es un marcador muy importante en salud, ¿sí?
0: Es así.
1: Sí.
0: Fíjate vos que cuando las personas, por ejemplo, con diabetes, necesitan bajar un poco la glucemia, se aconseja caminar.
1: Bueno,
0: y ahí empezás a usar músculos.
1: Acá a lo que yo me refiero con aumentar la cantidad y la calidad del músculo es darle al músculo un estímulo que pueda repercutir. Está muy bien caminar, nos ayuda, pero ahí necesitaríamos un estímulo más fuerte como es el entrenamiento de fuerza, ¿sí? Adaptado a cada uno, no necesito comenzar levantando pesas, ¿sí? Pero ese entrenamiento de fuerza es el que va a mandar señales al resto del cuerpo. Por ejemplo, en los pacientes con diabetes es muy bueno indicar la actividad de fuerza porque mi músculo ayuda a sensibilizar la insulina, ¿sí? Lo mismo pasa con cuando tenemos sobrepeso. Si yo tengo la insulina demasiado alta, esto frena mi pérdida de grasa porque la insulina es una hormona que la señal que manda es de almacenar. Si yo logro sensibilizarla, me va a ayudar a mí a poder perder peso, a poder perder grasa, ¿sí?
0: Bien lo decías, que en la edad fértil de una persona, ya sea hombre o mujer, es la mejor etapa, pero también en las personas mayores, en las personas que están en casa, que ya tienen algunos añitos, que cuesta un montón, moverse les hace bastante bien, digamos, en cuanto a usar este músculo para poder ayudar a la persona a tener una respuesta mejor en cuanto a su salud.
1: Tal cual, porque el músculo nos da independencia, por eso es que se dice que es nuestro seguro de vida, ¿sí? Entonces, si yo tengo una buena estructura, yo voy a poder moverme. Y tenemos que estar muy atentos y no normalizar estos síntomas de me cuesta levantarme la silla, perdón, me cuesta subir una escalera, o me cuesta traer las bolsas de las compras. Entonces, tengo que estar atento y empezar a invertir y mejorar esa situación. Muchos normalizamos, bueno, es la edad, lo mismo pasa en las mujeres, cuando empezamos con este cambio hormonal, que el cuerpo nos está mandando muchas señales, ¿sí? Como por ejemplo la falta de energía, insomnio, falta de fuerza, cambios en el humor, son señales de que estas hormonas están bajando y eso va a repercutir en mi músculo. No lo tenemos que normalizar, ¿sí? Tenemos que intentar trabajar en mejorar esos síntomas para poder repercutir en el músculo.
0: ¿Cómo podemos nosotros de alguna manera ayudar a ese músculo? ¿Solamente con ejercicios o también se puede hacer a través de la alimentación?
1: Acá tenemos dos puntos importantes. El músculo necesita la mano de obra, que sería el entrenamiento, y necesita la materia prima, que es la alimentación, ¿sí? ¿Cuál es el alimento que prefiere el músculo? Las proteínas, ¿sí? Por eso es muy importante cubrir las proteínas, y es muy común que las mujeres no lleguemos a cubrir las proteínas que necesitamos en el día. Aproximadamente, eso va a depender de cada persona, pero necesitamos un triple aporte en el día que llegue aproximadamente a los 30 gramos de proteínas. Si nosotros nos ponemos a calcular, vemos que muchas de las mujeres no llegamos a ese aporte. El músculo necesita alrededor de 3 gramos de leucina, que es un aminoácido, que lo conseguimos con estos 30 gramos de proteínas que te digo, en 3 etapas del día. Por ejemplo, podemos tener un aporte de 30 gramos de proteína en el desayuno, uno en el almuerzo y el otro en una merienda-cena.
0: ¿Qué? Cuando hablamos de proteínas, ¿cuáles son los alimentos ricos en proteínas? Porque la gente a lo mejor dice, me como una tostada con manteca y mermelada. ¿Estoy cubriendo las proteínas?
1: Las proteínas de alto valor biológico las podemos encontrar en alimentos de origen animal. Por ejemplo, las carnes, los huevos. Y también tenemos una opción en la actualidad que nos ayuda mucho cuando no podemos cubrir. Nos pasa por ahí con pacientes que tienen poco apetito y no llegan a comer la cantidad indicada, son los suplementos de proteínas. Con esto tenemos que tener en cuenta la calidad del suplemento. ¿Sí? Es muy importante que sea un suplemento puro, sin agregados, sin conservantes, sin saborizantes, todos los que terminan en ante los corremos. Y elegimos una proteína de calidad y nos viene bien porque ocupa poco espacio si tenemos poco apetito, y podemos llegar a esos 30 gramos de proteína.
0: Mira, antiguamente se decía que el huevo era malo para la salud. Y te decían, no, tenés que comer la clara. Y hoy, en la actualidad, el huevo es uno de los protagonistas en cuanto a la proteína para tener en el desayuno, por ejemplo.
1: Sí, el huevo, yo siempre digo que es uno de los mejores alimentos después de la leche materna por la cantidad de nutrientes que aporta. Tiene casi todos los nutrientes que necesitamos, menos la vitamina C. Y sacar la yema, como se hacía antes, la verdad que es tremendo, porque tiene una cantidad de grasas de calidad que nos ayuda mucho a nuestro sistema cognitivo, a nuestro sistema hormonal. Todas nuestras hormonas nacen, la cascada inicia con el colesterol. ¿Sí? Y de ahí desencadenan la cascada hormonal, que varias de estas hormonas son las que participan en la salud muscular y en la salud ósea.
0: ¿Cuál es la mejor forma de comerlo?
1: Como quiera, hervido, revuelto, poché, como más te guste.
0: ¿Frito?
1: Frito lo podemos hacer con aceite de coco, con manteca ahí, buscar grasas que no estén oxidadas para cocinarlo, ¿sí? Va súper bien.
0: Mira,
1: combinado con palta.
0: Por decir un alimento, el huevo. Pero de pronto si decimos, bueno, a mí... ¿Hay mejores huevos que otros? Por ejemplo, el de gallina, el de codorniz. ¿Tiene alguna diferencia algún huevo?
1: A mí el que más me gusta por el aporte es el de gallina. Ahí sería bueno elegir huevos de gallinas libres, no es tan fácil. Huevos caseros. Te das cuenta cuando lo rompes el color que tiene.
0: Claro.
1: Pero
0: ahora en la actualidad hay muchas, acá en San Rafael, mucha gente que tiene granjas, sí, y que tiene finca y que tiene la venta de huevos de, como vos decís, las gallinas libres.
1: Libre, sí, van súper bien. Hay un tema con el huevo, con esto del aporte que necesitamos de proteína para proteger el músculo, es que aproximadamente el huevo tiene 6 gramos de proteína.
0: Fíjate que es poquito. Claro.
1: Así que ahí tendríamos que evaluar cuántos huevos nos comemos o si le sumamos algo a ese desayuno para cubrir los 30 gramos, que son aproximados, porque bueno, va a depender el peso de la persona, los gramos que le vamos a indicar de proteína. Pero aproximadamente ahí, por ejemplo, con 3 huevos tenemos 18 gramos. Nos quedamos
0: claro,
1: un poco cortos.
0: Nos quedamos cortos.
1: Podemos agregarle una feta de jamón natural, por ejemplo, o usar 4 huevos revueltos.
0: Mira, dice, una pregunta, los argentinos que estamos acostumbrados al desayuno del café con leche y la media luna, ¿desayunamos mal?
1: Sí.
0: ¿Sí? ¿Sí? ¿Aprendimos mal a desayunar? Hay gente que dice, no, yo me tomo un par de mates y ya está, con eso arranco la mañana.
1: Bueno, A ver, con este desayuno típico del café con leche, primero que somos los únicos mamíferos que tomamos leche de otro, ¿sí? La leche tiene una proteína que es inflamatoria y no todos la toleramos bien.
0: Claro.
1: Así que, bueno, cuidado ahí con la leche. El café...
0: Porque pasa que veníamos tomando leche normal y de pronto empezamos a tomar leche y nos cae mal. Nos inflamamos como si fuéramos un globo aerostático y empezamos a tomar la deslactosada.
1: Bueno, la lactosa es el azúcar de la leche y si bien hay muchas personas que tienen intolerancia a la lactosa, la caseína, que es la proteína, también es inflamatoria. Por eso hay personas que, aunque tomen una leche deslactosada, igual se inflaman. Yo directamente no le indico la leche, el café sí, un café de calidad, un café que no tenga azúcar, un
0: ¿Pero
1: café tostado.
0: ¿Pero tomar café?
1: Sí, totalmente.
0: ¿Y es similar a tomar café o té? El café tiene cafeína, el té tiene teína.
1: Sí, los dos van bien, lo importante es la calidad. Mm. El té sería bueno en hebras y prepararlo nosotros.
0: Uh-huh.
1: Y con respecto a la medialuna, las tostadas que me decís, no es un alimento que a nosotros nos llevó a evolucionar como especie. Además, yo arranco el día con una curva de insulina tremenda. Cuando cae, yo tengo la necesidad de volver a agregar un alimento porque mi cuerpo interpreta peligro. Por eso es esa necesidad que estamos todo el día picoteando cuando, y más para arrancar el día. Arrancamos el día con un alimento con mucho carbohidrato y que claro, además no es un carbohidrato de calidad.
0: ¿Y qué sería lo ideal desayunar? Una persona normal, no que tenga problemas de diabetes, es a ver, yo quiero mejorar mi calidad de vida y quiero aportar proteínas y quiero tener un desayuno saludable.
1: Bueno, para mí el mejor desayuno es el que aporte proteínas de alto valor biológico y grasas de calidad. Por ejemplo, huevos con palta, con aceituna, o los huevos solos si no tengo palta, si no tengo aceituna. Podemos ponerle un chorrito de aceite de oliva cuando finaliza la cocción. Podemos usar inclusive, por ejemplo, un bife de pollo. Podemos combinarlo con frutillas, arándanos, kiwi. Podemos, si tenemos buena tolerancia, podemos usar un yogur griego. Sí, ese es otro tema, uh-huh, porque no todo lo toleramos bien, por esto que te decía.
0: ¿La avena es bueno consumir en el desayuno?
1: No, a mí la avena no me gusta para nada. Tiene proteínas inflamatorias. Se hizo muy famosa por... pero verdaderamente es inflamatorio.
0: ¿Y algún tipo de cereal es bueno comer en el desayuno o ninguno?
1: Yo no los elegiría, no. En cuanto a los alimentos que aportan carbohidratos, uh-huh, yo los elegiría, siempre hablando en una persona que no tiene ninguna contraindicación, después de un entrenamiento, porque yo cuando entreno vacío mi glucógeno muscular, que es la reserva que tiene el músculo, y si yo consumo un alimento con carbohidrato va a ir a reponer eso que gasté en el entrenamiento y no va a repercutir en otra parte del cuerpo.
0: Ahora está muy de moda que todo el mundo te dice no comas harinas.
1: Sí, y porque...
0: No comas trigo, busca otras alternativas, haz eso. No sé si es que está de moda o que nos estamos dando cuenta de que, en definitiva, estos alimentos, como la harina, la papa, el choclo, la batata, no son tan buenos para nuestra salud.
1: Bueno, yo ahí voy a defender la batata, que me encanta, porque la batata es un carbohidrato de calidad y nosotros le podemos modificar el almidón consumiéndola fría y va a actuar a nivel intestinal y nos va a ayudar con nuestra microbiota, ¿sí? Tiene carbohidratos, pero los modificamos con el frío y si los consumimos después de entrenar, en el caso de que tenga yo insulinas altas o glucemias altas, no va a repercutir tanto. En cuanto a las harinas, verdaderamente las harinas no nos llevaron a evolucionar como especie, uh-huh, ¿sí? Entonces, no está nada mal correrlas. También está esto de la sobreexigencia. Acá lo que más importa es lo que yo hago todos los días, lo que hago de forma continua. Pero si yo de vez en cuando como algo que no forma parte de mi día a día y estoy en un estado de salud, no está tan mal. La sobreexigencia nos lleva a veces a estar en un estado de supervivencia porque nos estresamos demasiado. Entonces, la perfección tampoco aporta tanto en salud. Tenemos que intentar trabajar en crear hábitos, en tener una alimentación diaria buena, en entrenar, y que esas cosas que hacemos de vez en cuando queden en eso. En una salida, en un momento donde compartimos y no autocastigarnos por comer a veces algo que no está tan bien.
0: Porque si, hablamos de las harinas, prácticamente gran parte de la alimentación tiene harina.
1: Y además el gluten,
0: videos, tiene harina.
1: Sí, y el gluten es tan modificado el que nos llega hoy. Entonces por eso es que repercute tanto a nivel intestinal, lo más común, pero tenemos migrañas por el gluten, problemas articulares, o sea, repercute en todo, en el sistema inmune. Entonces sería buena opción que no forme parte de nuestra alimentación diaria.
0: Claro, antes teníamos una sola clase de harina.
1: Claro.
0: Y ahora tenemos un montón, y te vas al súper y encontrás harina refinada para tortas, harina 4 ceros, harina 2 ceros. Ahí uno no sabe qué hacer.
1: Y fíjate la cantidad de extra que tienen agregados si das vuelta al paquete y lees los ingredientes. Sí, cosa que nuestro cuerpo no reconoce.
0: No estamos habituados a hacerlo tampoco.
1: Claro.
0: Ir a comprar un alimento y no fijarse
1: lo que tiene.
0: Qué es lo que estamos comiendo.
1: Claro, tenemos que dar vuelta y ver. Por ley están de mayor a menor en las cantidades que tienen. Ir viendo esas cosas raras que no sabemos qué es.
0: Ahora está muy de moda también alimentos a base de.
1: De.
0: Por ejemplo, leche.
1: Claro, bueno.
0: El paquete de leche que vos lo comprás. Y no es leche, dice alimento a base de...
1: De. Bueno, y caemos en esto, en este tema de ingredientes infinitos, y llega un momento que ya no sabemos qué es lo que nos hizo mal, qué es lo que nos inflamó.
0: Claro.
1: ¿Sí? Entonces, el mensaje siempre es volver a lo básico, a lo natural, a eso que no está empaquetado, enlatado... Volver a ese alimento que nos ayudó a evolucionar como especie y que muchas veces fue mal visto y nos hicieron creer que había que correrlo de nuestro menú principal. Y fíjense cómo está hoy las enfermedades cardiovasculares, la obesidad, la diabetes, cada vez más, ¿sí? Entonces estas enfermedades modernas, por decirlo de alguna manera, fueron de la mano con el cambio de alimentación. Sacar las grasas saturadas, sacar las carnes, no comer huevo, comerlo sin la yema, y agregamos aceites hidrolizados, harinas, azúcares.
0: Claro. ¿Cuál es el aceite mejor para comer? ¿El de oliva?
1: Sí,
0: podemos comer algunos que... maíz, girasol...
1: No, eso para nada. El mejor es el de oliva, siempre que no lo expongamos al calor porque se oxida. Y si lo necesitamos para hacer una cocción, los que tengan resistencia al calor, como el aceite de coco, la manteca ghee, que es la manteca común clarificada.
0: Claro, que no, lo que pasa es que el tema del aceite de coco, como no es tan común acá en la Argentina, son cosas caras.
1: Son caras, sí.
0: Entonces la gente dice, claro, estas chicas hablan de una mejor alimentación, pero de pronto estamos hablando de comer palta, y la palta es cara.
1: Es cara. Bueno, no podemos ir a lo básico.
0: El aceite de coco es caro.
1: Y a ver, no necesitamos tener un aceite de coco en la casa. No lo necesitamos, porque yo puedo buscar un método de cocción que no necesite aceite para cocinar, por ejemplo. Sí, podemos hacer las verduras hervidas en vez de salteadas, y no voy a necesitar aceite. Para condimentar una ensalada usamos el aceite de oliva, ¿sí? Y si no tenemos, no le ponemos aceite. Podemos ponerle vinagre, limón, sal, condimentos para darle sabor. Y en cuanto a las carnes, es un alimento caro, pero hay cortes económicos.
0: Ay, una vez hablaste de no ponerle, y tenía una amiga que le ponía vaselina líquida como no tiene mucho gusto.

0: De alguna manera, darle fuerza al músculo para que esto responda, para que nuestro cuerpo tenga más salud en cuanto a una respuesta. Y sabes que te voy a contar algunos marcadores que nos sirven para saber cómo estamos de fuerza. Uno es con un dinamómetro. Bueno, tenés que ir a una consulta que un profesional te lo mida. El dinamómetro es para medir la fuerza de agarre, es un dispositivo donde uno presiona y en kilos vemos la fuerza. Las mujeres deberíamos tener más de 25 kilos de fuerza de agarre y los hombres más de 40. Otra manera de hacerlo, si no tenemos dinamómetro y si estamos en condiciones de poder colgarnos, es colgarnos una barra para medir esa fuerza de agarre. La fuerza de agarre está muy relacionada a la salud, es un marcador muy fiel de salud. Las mujeres deberíamos poder estar colgadas alrededor de 45 segundos. Si llegamos al minuto es espectacular. Y los hombres deberían llegar al minuto colgado y si pasan los 90 segundos, excelente. Después hay otros marcadores, como por ejemplo, si entrenamos, hacer un ejercicio que se llama peso muerto con un ratio de 1. O sea, si yo peso, por darte un ejemplo, 70, poder hacerlo con 70. También se puede hacer con otro ejercicio que se llama sentadillas. Y en personas mayores, lo mejor sería probarlo con el dinamómetro, ¿sí?
1: Claro.
0: Que bueno, ahí varios profesionales de la salud lo tenemos, entonces cuando va el paciente, le medimos esa fuerza de agarre.
1: Tengo una consulta con respecto al caldo de gallina, dice. ¿La gelatina que se hace es buena? Antes te daban un caldito a las abuelas para recuperar el cuerpo. Condimentar bien. ¿Qué pasa con la sal marina?
0: Bueno, el caldo es buenísimo, esa gelatina tiene aporte de colágeno, de precursores, o sea, el caldo de hueso, el famoso caldo de hueso, puede ser de gallina, de cerdo, de vaca, de pescado, es buenísimo. Tiene un aminoácido colagénico que se llama glicina, que además de que nos ayuda a producir colágeno, y sabemos que es muy importante para la salud cardiovascular el colágeno porque mantiene las arterias colagénicas. También tiene otro efecto que relaja el sistema nervioso. Entonces nos ayuda a descansar, participa en todo lo que es estructura. Así que me encanta ese caldo y es eso lo que tenemos que consumir, la gelatina.
1: La gelatina. ¿Qué opinan de cocinar con grasa de cerdo o
0: Me
1: carne?
0: encanta, perfecto.
1: ¿Está mejor que el aceite?
0: Sin duda, sí.
1: Ah, mira.
0: ¿Cuál es el problema de las grasas saturadas? La combinación con esos carbohidratos que no son de calidad. Por ejemplo, jamás comer un alimento que tiene grasa de cerdo o de vaca con pan, con alguna pasta, ¿sí?
1: Claro.
0: Esa combinación oxida y daña las grasas.
1: Bueno, y por último, y rapidito, la leche de coco, ¿en polvo o líquida? ¿Es buena?
0: En polvo tenemos el gran dilema de qué es, ¿sí? No, no, yo siempre intento recomendarle que la preparemos. Yo tengo una receta súper fácil en el Instagram para que pasen y la vean. Bueno, yo la hice con el coco,
1: Claro.
0: pero la podemos hacer con coco rallado, ¿sí? Yo la hice con la fruta.
1: Dame rapidito el Instagram que ya tenemos las noticias.
0: Nutreal San Rafael Mendoza. Y les cuento rápido que el 5 de octubre largamos un programa, Código Biológico, que es para poder acompañar a las personas a poder llevar a la práctica estos hábitos. Porque todos sabemos lo que tenemos que comer, que tenemos que entrenar, que tenemos que dormir, pero la parte difícil es cómo mantenerlo, cómo
1: Dice rápido el
0: sostenerlo.
1: número de teléfono, por favor.
0: 2604-590846.
1: Muchas gracias
0: Gracias a
1: y nos
0: ustedes.
1: encontramos en cualquier momento.

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1: 11 de la mañana en todo el país. La emisión monetaria es una estafa, así lo dijo por Radio Nacional el senador de La Libertad Avanza, Agustín Monteverde, quien se refirió a la aprobación en la Cámara Alta de la reforma de la Carta Orgánica del Banco Central que volverá a diputados.
2: La emisión es una de las formas más traicioneras de aplicarle un impuesto a la gente, ¿no?

0: porque es por la espalda. Y además de todo, no solamente la gente desconoce que se la está defraudando, desconoce que en ese momento se la está estafando, sino que además de todo, no se vota en el Congreso. Es un impuesto discrecional del Poder Ejecutivo.
1: Sergio Urribarri continuará detenido en el pabellón de adultos mayores. Desde Radio Nacional Gualeguaychú nos informa Eli del Mar Otman.
2: Fueron 7 días horribles. Ese fue el desahogo del exgobernador de Entre Ríos, Sergio Urribarri, en su primera audiencia como preso. Sergio Urribarri relató cómo vivió la primera semana de detención en la unidad penal número 9 del Potrero de Gualeguaychú y pidió un trato diferencial por ser exgobernador. Sin embargo, la jueza de ejecución de penas ante Paraná, Cecilia Bértora, que escuchó ese reclamo, le explicó que su condición no es exclusiva y que deberá mantenerse dentro del pabellón de personas adultas mayores.
1: La información del deporte ahora con Damián Zárate.
3: Automovilismo, Fórmula 1, Gran Premio Callejero de Bakú en Azerbaiyán. Colapinto partirá décimo. Recordemos que en las prácticas libres terminó 18º, 11º y 10º. Y mañana, desde las 8 de la mañana, sí, sábado, desde las 8 de la mañana, partirá el piloto argentino desde la 10ª colocación.
1: En la ciudad de Santa Fe, donde nos escuchás por AM540, temperatura 21 grados 9 décimas, cielo parcialmente nublado. En la ciudad de Buenos Aires, temperatura 23 grados, humedad 47%, cielo despejado.
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0: Queridos oyentes de este espacio, muy buenos días. A continuación, el carnet social. Hoy está cumpliendo un añito más de vida nuestro compañero de tareas, Carlos Díaz. Recibe el afectuoso saludo de sus hijos, nietos y familiares, amigos y personal de la radio, quienes le deseamos a Carlitos un muy feliz cumpleaños. También está cumpliendo años la señora Bianca Trigilio. Su familia y amigos le desean muchas felicidades en su día.
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0: El Santuario de Nuestra Señora de la Medalla Milagrosa invita a la procesión este domingo a las 18, partiendo desde Plaza San José, calle Tulio Angrimán, el Parque de la Isla, hasta el predio del santuario, donde al llegar habrá celebración de Santa Misa e imposición de medallas. Capilla Nuestra Señora de la Esperanza de Atuel Norte informa las actividades sábados 16:30 horas, catecismo 17:30 rezo del Rosario, 18 horas Santa Misa y 19 horas grupo de jóvenes. El Santuario de la Virgen del Valle Grande informa que este domingo, último del mes, a las 16:30 habrá depósito de cenizas, luego rezo de la Santa Misa. Para consultas, comunicarse al 264-53-3305. Hoy, día de la Virgen del Rosario de San Nicolás, su imagen podrá ser visitada en el kilómetro cero hasta la hora 19, momento en el que partirá la tradicional caravana de vehículos rumbo al Santuario de la Divina Misericordia del barrio Nimeued, donde a la hora 20 habrá misa patronal. Iglesia Visión de Futuro invita este domingo, hora 9:30, a reunión de familia. Raquel agradece a la Rosa Mística, San Expedito y todos los santos por los favores concedidos. Betty agradece a San Cayetano, San Expedito y San Judas Tadeo. Se cumplen 3 años y 4 meses del fallecimiento de Sergio Ariel Carmona. Sus papás ruegan a familiares y amigos elevar una oración en su querida memoria. A los 2 años y 3 meses del lamentado deceso de Marta Elena Sandoval, con mucho amor la recuerda su esposo, hijos, nietos y bisnietos, quienes piden una oración por la paz de su alma. Con motivo de cumplirse 1 año más del deceso de Luis Carmen Acevedo, sus hermanos lo recuerdan con infinito amor y piden elevar una plegaria en su querida memoria.
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0: Ha fallecido a la edad de 83 años el señor Ernesto Rodríguez, quien vivía en ciudad. Sus restos son velados desde la hora 14 hasta la hora 18 en cochería de Avenida 9 de Julio 242 para luego ser llevado a cremación. Hasta aquí hemos compartido con usted el carnet social, un espacio similar a la hora 19 con el mundo social. Por su atención, muchas gracias.
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Alejandro Sanz con este tema que se llama La Fuerza del Corazón. Me piden que repita el Instagram de la nutricionista, ¿cómo no? Es Nutreal San Rafael Mendoza. Nutreal San Rafael Mendoza. Y el número es el 264-5908-46. Bueno, mucha gente que está participando a través del 264-3797-97, el número de la radio para el pollito de roticería Ale. Hay una señora que me ha enviado varios mensajes, es artesana, dice que hace cositas. Es Maricel y el emprendimiento se llama Encanto Argentino. Bueno, dice que también hace cositas a crochet, está haciendo el sorteo de una lámpara de flores y bueno, el Instagram es arroba entre con dos E, E-N-T-R-E-E y los con doble S, entre y los con doble S. Y bueno, allí pueden entrar al Instagram y ver lo que ella hace. Ahí pasamos para los emprendedores. Eugenia Martínez, que siempre nos manda fotos, nos ha mandado una foto del solcito entre las nubes. Está muy bonita. Y mucha gente que envía mensajes con respecto a lo que estábamos hablando con la nutricionista en el día de hoy. Bueno, 264-3797, nuestro número de contacto, si tiene algún saludito o algo. 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

0: Se va a realizar en la Alianza Francesa una noche para disfrutar de la música cuyana y el tango, allí con el guitarrista mendocino Jorge Troyano. Y para hablar de ello, estamos con el presidente de la Alianza Francesa, Alejandro Cateura, a quien le damos los muy buenos días. Ale, ¿cómo estás?
1: Hola, buen día, ¿cómo vas? ¿Me escuchas bien?
0: Te escuchamos perfecto. ¿Vos escuchás bien?
1: Sí, perfecto, perfecto. Bueno, buen día a todo el equipo de la radio y a toda la audiencia.
0: Bueno, esta noche, el sábado a la noche vamos a tener un concierto de guitarra con obras de Arturo Quinteros y de Tito Francia.
1: Exactamente, mañana a la noche están todos invitados para venir. Vamos a tener presente el espectacular artista que tenemos acá, los sanrafelinos, por Tito Troyano. Y están todos invitados realmente, y nosotros, bueno, desde la Alianza Francesa, no hay otras palabras que agradecer. Es lo primero, y creo que la única palabra que son las que necesitamos decir es agradecimiento. Muchas gracias a todos ustedes, por ejemplo, que nos prestan el espacio para difundirlo, y a todas las personas que han puesto desde lo que puede parecer para ellos un granito de arena, que para nosotros un montón, y hasta la gente que más ha colaborado. Así que muchísimas gracias a todos desde la Alianza, que por ahí mucha gente la conocerá, la Alianza, por ser el Instituto de Lengua Francesa que tiene San Rafael, ¿no es cierto? Pero también tenemos este objetivo, esta función, y que nosotros le hacemos mucha fuerza en transmitir también la cultura. Entonces tenemos tanto la enseñanza del idioma de francés, pero también transmisión de la cultura francesa. Y eso es lo que hacemos con muchos eventos. Este año realmente hemos realizado muchos eventos, le hemos abierto las puertas a mucha gente que por ahí tiene una idea de un evento y no saben cómo materializarla, dónde hacerla, cómo hacerlo, que les consume la hora de noche, que no lo dejan dormir. Bueno, acá les abrimos las puertas para que puedan hacer esos eventos. Y este sábado es justo un evento muy especial, muy particular. Es un concierto de música que nos va a dar Jorge Troyano, y un colaborador. Ya ahora Jorge les puede dar un par de detalles, así que le voy a ceder la palabra a Jorge, que está acá conmigo.
0: ¡Ah, qué bien! Vamos a saludar a este conocidísimo compositor y guitarrista, Jorge Troyano. Bienvenido al aire de la radio. ¿Cómo estás, Jorge?
2: Hola, ¿qué tal? Muy bien, muy contento de poder estar nuevamente acá en San Rafael. La verdad que este año he tenido la posibilidad de venir varias veces. Vine en abril para el Festival de Música Clásica por los Caminos del Vino. Bueno, ahí fue donde nos conocimos acá con Alejandro. Y bueno, estuvimos programando con tiempo esta posibilidad de dar un concierto acá en la Alianza Francesa. Y bueno, seguir difundiendo la obra de estos grandes compositores que tanto nos han dado a los mendocinos, ¿no?
0: Claro que sí. Noche con ritmos del género cuyano y del tango, en homenaje, como lo decíamos al comienzo, a Tito Francia y a Arturo Quinteros. Y aparte vas a presentar alguna de las obras de tu nuevo disco, que se llama Acequias.
2: Tal cual, bueno. Por un lado, vamos a hacer algunas obras de trabajo que he hecho sobre la obra de Arturo Quintero, que el año pasado hicimos un libro con la recopilación de toda la obra de Arturo, donde digitalizamos su obra. Voy a tocar algunas obras de Tito Francia, que también tengo haciendo esa labor de recopilación de su obra. Y bueno, voy a tocar algunas obras del disco Acequias. Es un disco que también he sacado hace poquito, en el cual quise hablar un poquito sobre el tema del agua. Por lo tanto, en el disco utilicé percusión acuática, que es un trabajo de investigación que hice en varios años. Y bueno,
0: ¿Cómo es eso, Jorgito? Percusión acuática.
2: Bueno, el desarrollo de la percusión acuática no es algo que, digamos, sea exclusivamente mío, pero fui investigando de a poco y encontré que, por ejemplo, las tribus africanas lo usaban golpeando en el agua, en el mar, más que nada en cuestiones religiosas. Entonces, bueno, yo apliqué eso sobre sobre el, nada, percusión sobre la, sobre el, lo usé realmente sobre una bañera, la bañera de bordo mío.
0: Claro.
2: Para hacer la grabación. Pero bueno, hacer ritmo sobre el mismo agua, ¿no?
0: Mira qué interesante.
2: Después, por ejemplo, el tema de usar maracas de agua, las pavas metálicas, vos le pones un poco de agua y haces percusión sobre ellas, te genera unos sonidos muy lindos porque como el agua va variando el lugar, va cambiando las alturas de los sonidos y bueno, se genera unas cosas muy muy interesantes. Y así, bueno, varias cosas que digo inventando.
0: Mira, bueno, y aparte vas a tener invitados especiales.
2: Bueno, voy a tener un gran invitado que es Bernardo Ríos, con el cual siempre está ahí para darme una mano cada vez que vengo a San Rafael y compartir, obviamente, la música. Así que, bueno, él va a estar con el bandoneón y con la guitarra. Así que vamos a tener una linda mixtura con la guitarra y el fuelle. Y bueno, iba a estar Martín Barros, pero lamentablemente se tenía que ir a Mendoza, así que no...
0: No va a estar, pero vas a estar con Bernardo.
2: Con el Bernie, que ya es una...
0: Un clásico sanrafelino.
2: Claro que sí.
0: Bueno, realmente lo que me estás contando despierta mi interés en cuanto a poder disfrutar de tu música, de tu guitarra, de tus ritmos. Y bueno, vamos a invitar a toda la gente para este sábado a las 20:30 en la Alianza Francesa, que queda en Chile 481, para quienes no saben la dirección. Y bueno, acompañarte y de alguna manera poder disfrutar de este concierto de guitarra.
2: Bueno, muchísimas gracias a ustedes por la discusión. Les pedimos que hagan una reserva, porque, bueno, hay un cupo de gente que puede ingresar. Uh-huh. Así que aquel que esté interesado en venir al concierto, bueno, le pedimos ahí que reserve acá en la Alianza Francesa.
0: 264-00-2823, el número para hacer las reservas. Lo reitero, 2604-00-2823. Jorgito, un placer enorme hablar contigo. Nada, bienvenido a San Rafael y gracias por no dejar perder la música de nuestros antecesores, de Tito Francia, de Arturo Quinteros.
2: Bueno, muchísimas gracias a ustedes por la discusión.
0: Ahí estábamos dialogando con el compositor y guitarrista mendocino Jorge Troyano, que bueno, le decíamos que va a estar este sábado en la Alianza Francesa a partir de las 20:30 horas para hacer reservas. 264-00-2823. Y también despido a la persona que estuvo con nosotros, que es el presidente de la Alianza Francesa, Alejandro Categura. ¿Estás por ahí, Alejandro? Bueno, ya se despidieron, Alejandro Categura, quien nos facilitó poder hablar con Jorgito Troyano. No sale cara la entrada, sale de 12.000 cuerdas. Así que, para quienes gustan de la guitarra, para quienes disfrutan de este arte, vayan, no se lo pierdan. Chile 481, haga su reserva 264-00-2823.
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1: 11:30 de la mañana en la República Argentina. El presidente Javier Milei retoma su actividad en el país. Tras el regreso de Estados Unidos, el jefe de Estado tiene previsto grabar una entrevista con un medio de comunicación de Francia. El primer mandatario concedió la nota en los días previos a su viaje a París, donde participará de una muestra para atraer inversiones y reunirse con su par, Emmanuel Macron. Violento robo a Bobby Flores y su familia. El informe de Andrea Valdivieso.
2: Al menos 4 delincuentes armados protagonizaron una entradera en la casa que Bobby Flores habita en el barrio porteño de Saavedra. El conductor contó lo sucedido.
3: Me despertó un señor con muy malos modos y me cagó un poco a trompadas y agarró a los chicos, nos ató y estuvimos 2 horas atados, que llevaron cosas que se recuperan.
2: Los ladrones entraron al domicilio sin forzar la puerta, llevaban capuchas, ropa oscura y guantes. Huyeron y siguen prófugos.
1: Alerta máxima en el mar Báltico. Aviones de guerra de Suecia y Finlandia interceptaron a cazas rusos cuando volaban en el espacio aéreo internacional sobre el Golfo de Finlandia. Los países escandinavos anunciaron que reforzaron la seguridad en esa región bajo dominio de la OTAN tras el aumento de las tensiones geopolíticas con Moscú. El cielo se encuentra despejado en la ciudad de Buenos Aires, temperatura 25 grados, 2 décimas, humedad 42%.
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Vamos a hablar de YouTube, ahí que lo tenemos de cortina. Esta banda que representa una época importante dentro de la historia del rock, gracias a la temática de sus letras y su particular sonido. Los integrantes de U2 se conocieron en la adolescencia y siguen juntos a lo largo de sus 50 años de carrera. Esta banda irlandesa ha publicado 14 discos de estudio. El último fue Las canciones de la experiencia del año 2017, que llegó a vender más de 170 millones de álbumes a nivel mundial. Las canciones que se convirtieron en himnos, que llegaron a los primeros puestos de la lista de éxitos, han ganado 22 premios Grammy y en el año 2005 fueron incluidos en el Rock and Roll Hall of Fame. Mientras preparan un nuevo material discográfico, han compartido el nuevo adelanto que se llama Silencio y celebran su recorrido musical. En un sueño que arrancó a mediados de los 70 en plena explosión punk con grupos como los Sex Pistols, The Clash en Inglaterra y como por ejemplo Patti Smith o Ramones en los Estados Unidos, fueron las primeras propuestas irlandesas que lograrían repercusión nacional y que llegó a los más jóvenes. Un aviso y el comienzo de la historia. Baterista busca músicos para formar una banda. Contactar con Larry Mullen, de tercer curso, escribió cuando tenía 14 años en un papel que colgó en una escuela de Templemont en Dublín. Pocos de sus compañeros o profesores sabían de su interés por la música y, según recordó The Irish Times, salvó su profesora de educación religiosa, Sophie Shirley, que ahora tiene 80 años, tenía conocimiento que Larry quería ser batería. Cuando vi la nota dije, Larry está haciendo algo al respecto. Y bueno, gracias a ese aviso, el 25 de septiembre de 1976, cuatro adolescentes se juntaron en la casa de la familia de Mullen para ensayar por primera vez. Bono, The Edge y Adam Clayton respondieron al anuncio y se sumaron a una aventura de tener una banda de rock. Este extraño grupo de gente se reunió en mi cocina y ahí es donde empezó, dijo Larry. Por su parte, el bajista Clayton reconoció que había descubierto el rock 3 años antes de ese primer ensayo y que con 13 años convenció a su papá para que le comprara un bajo. Simplemente sonaba bien para mí, profunda, desbordante y satisfactoria. Para el guitarrista de Edge, Dave Evans, fue la posibilidad de hacer música sin pensar si realmente tocaban bien. El atractivo de su música tenía algo de relación con la energía y con que trataba de decir algo. Y bueno, así es un poquito la historia de esta banda que hoy cumple 50 años. Junto a uno de la voz principal, Bono, cuyo nombre verdadero es Paul Hewson, quien recordó que en aquella tarde no podía entender cómo todos ellos, junto a amigos, entraron en la cocina para ser testigos de ese momento tan especial.
el cantante primero probó como guitarrista, pero no mostró mucho talento. Fue su personalidad, su cuota importante para el proyecto que tenía que estar. Así es un poco de la historia de U2, esta banda que cumple 50 años de vida y que la mayoría de los que ya peinamos alguna que otra canita recordamos de nuestra adolescencia. Aquí está uno de los últimos trabajos de los U2. Silencio.

recibiendo saludos en el día de su cumpleaños, Carlitos Díaz, dice desde Neuquén. Le mandamos un enorme y afectuoso abrazo a Carlos, feliz cumple. Esperemos que pasen un excelente día, Erika y Jorge, aquí a través del mensaje al 264-31-22. Perdón, me traicionó la memoria. 264-37-97-97. No existe más el otro número. 264-37-97-97. Un avión que iba a Madrid había despegado del Aeropuerto Internacional de Ezeiza. Tuvo que aterrizar de emergencia debido a una falla técnica. El vuelo AR-1132 de Aerolíneas Argentinas presentó problemas mientras sobrevolaba la zona de Ezeiza y los pilotos decidieron regresar al aeropuerto de acuerdo a lo que figura en el sitio Flight Radar 24. Desde el aeropuerto confirmaron que después de 36 minutos de vuelo el avión realizó un aterrizaje de emergencia sin mayores complicaciones, aunque por el momento no trascendieron los detalles sobre el desperfecto que obligó a interrumpir el vuelo. Según informó Norberto Dupeso, de acuerdo a las primeras informaciones, se habría tratado de un problema en el motor de la aeronave. El periodista especializado en aviación también explicó que el avión pudo aterrizar en la pista por sus propios medios y fue asistido por personal de tierra, y además en el aeropuerto estuvo presente personal de bomberos para atender la emergencia en caso de que ocurriera algún incidente. El episodio ocurrió durante la noche, generó preocupación entre los vecinos de Ezeiza y Luis Guillón, quienes reportaron haber escuchado fuertes explosiones y estruendos en la zona. Se sintió re fuerte, temblaban los vidrios y no entendíamos nada, dijo una usuaria en redes sociales. Otras personas también contaron que los sonidos fuertes se percibieron desde Montegrande, Lanús y Bursaco. Tres explosiones se escucharon, hasta las ventanas crujieron, dijo una vecina de la zona. Y finalmente, bueno, el vuelo fue reprogramado y volvió a despegar desde Ezeiza durante la madrugada con destino a Madrid. Y para esta segunda salida, Aerolíneas Argentinas utilizó otra aeronave, un Airbus 330-243, que partió alrededor de las 4 de la mañana y que, bueno, va a llegar cerca de las 21:25 hora de España a Madrid, va a llegar. Las 12 del mediodía, 50 minutos en la Argentina. A esta hora, vamos a ver qué dicen los datos del tiempo del Servicio Meteorológico Nacional, cómo estamos con respecto a la temperatura. 18 grados 8 décimas, la humedad del 36%, hay viento del norte a 8 kilómetros, la visibilidad normal con cielo algo nublado. Nos encaminamos hacia una máxima de 25 grados para la jornada de este viernes. ¿Y qué dice el pronóstico del tiempo para el fin de semana? Sábado, 25 grados de máxima. Domingo, 26 grados de temperatura máxima. Va a estar parcialmente nublado, con vientos que no van a ser tanto para la jornada de hoy. Iguales condiciones para el sábado, también para el domingo. Y se ve, o lo que el servicio muestra, que a partir del lunes habría posibilidad de tormentas en la mañana y en la tarde-noche. Un 40% de probabilidad de tormentas para el lunes 28 de septiembre. 11:51, seguimos con usted compartiendo la mañana de la radio.

0: Nos vamos al departamento que conserva el régimen del descuento del gas natural, el único departamento, al departamento de Malargüe. Allí está la señora Miriam Verdugo, desde la redacción Minuto Ya. ¿Cómo estás, Miriam? Buen día.
1: Hola, chicos, ¿cómo están? Qué gusto saludarlos. Efectivamente, el departamento de Malargüe es el único que contempla esta situación y obviamente también tiene mucha similitud con la geografía del departamento de San Rafael. Somos muy similares respecto a lo que hablamos en el frío. ¿Cuántas veces hemos dicho la cantidad de grados bajo cero que hacen en nuestra ciudad? Y muchas veces es muy parecido a muchos lugares de San Rafael. Incluso el departamento del Sosneado considero que es uno de los lugares más fríos que tiene San Rafael, que está al límite con el departamento de Malargüe, y es una zona que, bueno, no hay gas natural. Una de las cosas que hay que determinar del departamento de Malargüe, que lo insólito de todo esto, a pesar de que es un lugar que conserva este tipo de regalías o cuestiones o beneficios, es que una de las características que tiene el departamento es que hace temperaturas bajo cero. Incluso es noticia muchas veces por ser el departamento o la ciudad más fría del país. Y además, otro de los datos no menores es que el departamento de Malargüe no cuenta con gas natural. El gas que tiene el departamento de Malargüe es gas envasado, a pesar de ser productor. Y es un reclamo que hacen permanentemente los vecinos del departamento, porque la falta de esto hace que en épocas de invierno no podamos ser uno de los departamentos de producción minera, por ejemplo, de la que tanto se habla. Nosotros tenemos una fábrica que trabaja con el carbón, que en temporada de invierno debe cerrar sus puertas, a lo mismo que Durlock y Pesio, que son empresas de minería de tercera categoría, porque no cuentan con gas suficiente para poder mantener la producción en el invierno, porque todos los ciudadanos de Malargüe utilizan mucho gas. Entonces es como de que no alcanza. Así que bueno, veremos si, ya que se pone en noticia al departamento de Malargüe por contar con este beneficio, también se pone en agenda y se puede hablar de estas faltas que tiene el territorio, porque lo cierto es que Malargüe no deja de ser una ciudad con 34.000 habitantes. Es uno de los departamentos más grandes en superficie, pero con menos cantidad de personas. Entonces, realizar una inversión de este tipo, respecto a la rentabilidad de este tipo de inversión, como un gasoducto, por ejemplo, es muy difícil poder recaudar y recuperar ese dinero debido a la poca cantidad de personas y a la cantidad de kilómetros que hay que hacer para llegar a este territorio, que sabemos lo lejos que queda. Dicho esto, les cuento que la temperatura en nuestra ciudad es de 11 grados, está parcialmente nublado nuestro cielo, y ayer tuvimos suspendidas las clases y todas las actividades debido a la gran cantidad de viento que había en nuestra ciudad. Hoy están pronosticados los vientos también con una alerta amarilla. El sistema de alertas temprana nos informa

0: Y entonces es muy importante que las personas que se dirijan hasta a nuestro valle, que este es el último fin de semana que están los medios de elevación, por eso es que va a haber mucha transitabilidad, lo haga con portación obligatoria de cadenas y por supuesto con precaución, porque la ruta 222 se encuentra transitable, pero hay máquinas viales trabajando y puede haber la existencia de un poco de viento sonda, de viento blanco para la tarde, perdón. Pero sí nos informaban desde el Valle de las Leñas que cierran los medios de elevación este 28 de septiembre, pero va a continuar así que realiza actividades allí en la montaña, pero no es para los esquiadores. Así que no vamos a tener esquí después del 28 de septiembre, que bueno, Las Leñas cerraría los medios de elevación. La verdad que la temporada esperábamos que se extendiera un poco más, pero no, ya informaron que el próximo 28 cierran los medios allí en el Valle de las Leñas. Y otra de las cosas que van a ocurrir en nuestro departamento tiene que ver con el Pasto Internacional Pehuenche, porque el mismo se encuentra despejado en toda la zona del país. Argentina está despejado, pero se espera que Chile en los próximos días acceda nuevamente a esta ruta y de esta manera pueda llegar a quedar habilitado. Todavía está cerrado porque hay falta de todavía los chilenos no llegan hasta el límite argentino, pero están trabajando para hacerlo y quedan pocos kilómetros, según nos informaban. Así que les vamos a estar comentando en los próximos días qué ocurre para aquel sector, que también es un sector de muchísima nieve y que actualmente la 145 se encuentra transitable hasta el paso fronterizo. Así que quienes deseen disfrutar de la nieve y no puedan ir al Valle de las Leñas, también lo pueden hacer aquí en este lugar. Respecto a las novedades de este fin de semana, el domingo se celebrará en nuestro departamento el Día del Estudiante en la Plaza San Martín, así que bueno, están todos los chicos invitados y si no vienen este fin de semana a nuestro departamento, por supuesto, los vamos a estar recibiendo en los varios atractivos turísticos que estarán disponibles para todos. Así que bueno, chicos, estas han sido las novedades de este viernes. En cuanto al ámbito policial, la policía secuestró marihuana durante un procedimiento. Efectivos de la Unidad de Cuerpos Especiales identificaron a dos hombres en una intersección de dos calles de nuestro departamento y la intervención permitió secuestrar envoltorios con marihuana y 19 cigarrillos artesanales. La policía de Mendoza secuestró marihuana durante un procedimiento realizado por efectivos de la Unidad de Cuerpos Especiales en una calle céntrica de la ciudad y la intervención comenzó durante la tarde del jueves cuando los policías realizaban un pequeño patrullaje, fueron desplazados al Centro Estratégico de Operaciones y tras un aviso al 911 por la presencia de un vehículo que había llamado la atención de la zona, es que al llegar los efectivos identificaron a dos hombres del automóvil. Durante el procedimiento encontraron tres envoltorios de marihuana, 19 cigarrillos artesanalmente y ante el hallazgo se dio intervención al personal de narcotráfico, por supuesto, que realizó las pruebas correspondientes y determinó un peso total de 2,8 gramos de marihuana. Los dos hombres identificados y la sustancia secuestrada quedaron a disposición de la justicia federal. La verdad que es bastante minúsculo el encuentro, que bueno, no formó parte de un título, por supuesto, de los medios locales. Veremos cómo trasciende esta novedad, pero 2 gramos es el encuentro de marihuana que tuvieron el día de hoy. Así que bueno, chicos, estas han sido las novedades para este día viernes.
1: Muchísimas gracias, Miriam. Que tengas un excelente fin de semana.
0: Igualmente para ustedes.
1: La señora Miriam Verdugo, directamente desde la redacción Minuto Ya, en el departamento de Malargüe.
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1: Saludito muy especial para dos farmacéuticas de Salto de las Rosas, Fabiana del Moro y Sandra Ramos, dice nuestra querida amiga Paola Sánchez. Acá dice, quiero hacer llegar mi saludo a Carlos Díaz, dice Antonio. Carlitos llega a la 1 de la tarde, así que aprovechen ahí para mandarle el saludito. Así nosotros también se lo transmitimos, obviamente. ¿Le pueden mandar un saludo a mi abuela Petrona Nievas? Todas las mañanas los escucha. Bueno, ahí enviamos el saludito. Y tenía un saludo para mandar, porque hoy están cumpliendo 27 años de casamiento.

0: pasados. Y por leer otro saludo perdí el que tenía que leer. Pero bueno, son cosas que pasan. Él quería poner el tema que se llama, o sea, quería que pusiéramos el tema Juntos a la Par, dedicado para la esposa. Así que bueno, acaba el tema y voy a tratar de encontrar entre todos los mensajes el saludo. Eso me pasa por tratar de meter todo junto. Voy a tratar de buscar el saludo para los novios que hoy están cumpliendo 27 años de casados.
1: He pedido tanto a Dios.
0: Acá hasta lo encontré. Quiero mandar un saludo a mi señora. Estamos cumpliendo 27 años de casado. Soy Marcelo, y mi señora Alejandra. Juntos a la par. Papo.

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0: las 12 del mediodía, 7 minutos. No nos olvidemos que podemos ayudar a Cielo, que es una chiquita muy pequeñita que está internada en Mendoza. 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Hay que solventar gastos de comida, hay que estar acompañando. 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Usted sabe lo que pasa después del mediodía. ¿Qué es lo que vamos a regalar después del mediodía del viernes? A ver, ya estamos con el señor Fabián Espina en los controles. Vamos, Fabián, arrancamos. No me vayan a decir. Qué nervios.
1: Quiero el pollo de repostería, Ali.
0: Ay, pero estaba atenta, porque no dijimos nada que íbamos a hacer todo eso, así que estaba muy atenta. ¡Bien! ¡Buen día! ¿Con quién hablamos?
1: Buen día, con Cecilia.
0: Cecilia. ¿Estabas atenta, Ceci?
1: Sí, estábamos trabajando con mi compañera.
0: Ah, ¿dónde estás trabajando?
1: Estoy como en un tipo panadería, haciendo cosas dulces.
0: ¡Ay, qué rico! Bueno, sí, ¿y vas a disfrutar hoy del pollito?
1: Soy de Salto de las Rosas, así que tendría que ver cómo ir a retirarlo.
0: Bueno, pero tenés tiempo, porque ellos hasta las 20 de hoy tenés tiempo. Y si no, bueno, te vamos a dar el teléfono de Rotisería Ale para que te comuniques con ellos y de alguna manera te pones de acuerdo para ver cuándo te reencontrás con tu pollo.
1: Bueno,
0: si hoy o mañana.
1: Bueno,
0: ¿te parece bien?
1: Gracias.
0: Cecilia, sí, dame las tres últimas de tu DNI, por favor.
1: 199.
0: 199. Bueno, ahí nosotros te vamos a... te paso el número ya, así que... ¿Tenés memoria o te lo tengo que escribir en un mensaje?
1: A ver, le digo a mi compañera que me lo escriba.
0: Que escriba, dale. 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
1: Bueno.
0: Dale.
1: Sí, sí, perfecto.
0: Gracias,
1: muchísimas
0: Ceci.
1: Gracias.
0: Que la pases bien, que lo disfrutes. Cecilia,
1: gracias,
0: con el
1: igualmente.
0: 199 es la ganadora del pollo de Rotisería Ale.

0: las 12 del mediodía, 13 minutos ya en el país. Ya pasamos los datos ahí a la roticería Ale para que Cecilia se encuentre con su pollito con papa. Cecilia con el 199, su teléfono termina en 9208. Ella fue la que dijo, quiero el pollo de roticería Ale, y es la ganadora del día de hoy. Nos vamos a ir a la capital provincial, allí está el señor Bautista Franco para dialogar con nosotros y contarnos las alternativas de lo que está pasando. Desde la redacción Minuto Ya, Bautista Franco. Hola Bautista, buen día, adelante.
1: Hola chicos, espero que estén bien. Nosotros aquí felices y contentos en la redacción de Minuto Ya. 22 grados en este momento y promete el Servicio Meteorológico Nacional que alcance los 31 grados. Les comento un poquito, si recorren el portal de Minuto Ya van a poder encontrar algunas de estas noticias que les voy a comentar. La noche de ayer en el departamento de Maipú, un hombre de 58 años identificado como Rodolfo Miguel Mora fue encontrado sin vida en un descampado de la zona. El hecho fue advertido alrededor de las 9 de la noche cuando una persona llamó al 911 y alertó sobre la presencia de una persona en el lugar. El servicio de emergencias coordinado llegó al lugar y constataron que tenía una herida de arma de fuego en el tórax y confirmaron su fallecimiento en el lugar. Todavía se está investigando, pero bueno, esperaremos las próximas novedades alrededor de este tema. Respecto al Sonda, que fue muy importante y obligó a la suspensión de clases en todo el territorio provincial, Defensa Civil informó que fueron registradas 193 intervenciones como consecuencia de los fuertes vientos. Fue el departamento de Tupungato el que concentró la mayor cantidad de reportes, con 52 novedades. Le siguieron La Valle, con 22, Las Heras y Tunuyán, con 16 cada uno, y Guaymallén y General Alvear al sur, con 14. Generalmente lo que se reporta han sido caídas de árboles y ramas, principalmente postes y cables afectados y algunas voladuras de techos e incendios de campos. Otra noticia para comentarle sucedió ayer por la tarde vinculada al caso Próbolo. La justicia condenó a 20 años de prisión a Kumiko Kosaka, la ex monja japonesa. Fue condenada por el Tribunal Penal Colegiado número 2 a 20 años de prisión por su responsabilidad penal en 5 hechos vinculados con abusos sexuales contra alumnos hipoacúsicos del Instituto Antonio Próbolo en el departamento de Luján de Cuyo. Kosaka no será detenida por ahora porque la condena todavía no está firme y la defensa anticipó que va a intentar recurrir la decisión. Ella había sido absuelta en 2023, sin embargo la Suprema Corte de Justicia de Mendoza revocó esa absolución y fue juzgada nuevamente. El caso Próbolo comenzó a investigarse en 2016 y llevó a varias personas a prisión, y bueno, una situación lamentable que afectó a muchísimas personas. Bueno chicos, espero que estén bien, les dejamos un saludo, nosotros seguimos aquí trabajando en la redacción, les mandamos un abracito.
0: Muchísimas gracias Bautista. Bautista Franco, directamente desde la redacción Minuto Ya en la capital provincial. Bueno, este fin de semana, mañana precisamente, va a estar el Chancho Móvil de Dimot, así que para todos quienes quieran ir a buscar su numerito para ayudar a Dimot, recordemos que ellos se tienen que presentar el 31 de octubre y el 1 de noviembre en Jujuy, en el cuadrangular de básquet adaptado. Así que ellos empiezan a juntar dinero, hay que apoyar a la gente de Dimot con este gran Chancho Móvil este sábado 26 allí en Moreno y Rivadavia. Vaya, adquiera su numerito, ayude a la gente de Dimot y quien dice, le toca el chanchito y se va con el ya listo, el lechoncito ya asadito a su casa. Así que bueno, mañana, gran Chancho Móvil de Dimot en el horario de mañana, a las 13 horas, hacen el sorteo en Avenida Moreno y Rivadavia.

12:22. La policía decomisó más de 35 kilos de productos cárnicos y secuestraron un arma durante un operativo contra el abigeato. El procedimiento se realizó junto a la Dirección de Ganadería en un comercio de calle La Isuelina. Durante la inspección también se secuestró una carabina calibre 22 y se aprehendió al dueño del lugar. En el marco del plan estratégico contra el abigeato, la policía de Mendoza efectuó un procedimiento en un comercio que permitió decomisar más de 35 kilos de productos cárnicos y secuestrar el arma de fuego. Esto se llevó adelante junto al área de ley de federal de carnes, dependiente de la Dirección de Ganadería, y durante la inspección realizada en un comercio ubicado en calle La Isualina, en un freezer encontraron productos cárnicos que, según constató el personal especializado, presentaba contaminación cruzada y óxido en las paredes interiores del equipo, por lo que se dispuso el decomiso. Durante la inspección, los efectivos observaron además una funda de perlón ubicada al costado de una de las heladeras y, al consultar al propietario del lugar, manifestó que en su interior había un arma de fuego, una carabina semiautomática calibre 22 largo. Al realizar el control correspondiente, se constató que el arma tenía almacenado o cargador, un cartucho colocado y otro en la recámara. Por disposición de la autoridad judicial se procedió al secuestro del arma y la aprehensión del hombre por tenencia ilegal de arma de fuego. Como parte de las actuaciones, personal de la Dirección de Ganadería tomó muestras de la mercadería para determinar si se trata de carne equina. El material fue remitido al laboratorio del organismo, donde se van a efectuar los análisis correspondientes. Desde el Ministerio de Producción destacaron la importancia de estos controles articulados con las fuerzas de seguridad destinados a prevenir la comercialización de productos de procedencia irregular y garantizar las condiciones sanitarias de los alimentos que llegan a la población.

12:24, la Federación Internacional de Motociclismo ratificó oficialmente el calendario para la temporada 2027 y confirmó el histórico regreso del MotoGP a la ciudad de Buenos Aires. La competencia desembarcará en el Autódromo Oscar y Juan Gálvez del 9 al 11 de abril como la cuarta fecha del Campeonato Mundial, posicionándose entre los grandes premios de Brasil y Estados Unidos en un torneo récord que abarcará 22 carreras en 19 países. El retorno a Capital Federal marca un hito para el deporte motor nacional, ya que el trazado porteño no albergaba la máxima categoría sobre dos ruedas desde 1999. Vuelve entonces el MotoGP, de acuerdo a lo que informa la Federación Internacional de Motociclismo, para el calendario de la temporada 2027 a Buenos Aires.

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saludito de feliz cumpleaños para el señor Manuel Flores. Hoy está cumpliendo 96 años. Feliz cumpleaños, don Manuel. Que la pase muy, pero muy bien. Eva es quien lo saluda, Saludado entonces el señor Manuel Flores. Hoy está cumpliendo 96 años. ¿Quieres renovar tu look con prendas que marquen la diferencia ahora en esta primavera? 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Sofía. 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Hace 34 minutos ya en la Argentina. En la ciudad de San Rafael, 20 grados 6 décimas, la humedad del 32%, viento del noreste a 13 kilómetros, el cielo está algo nublado, nos encaminamos hacia una máxima de 25 grados. ¿Pensando en renovar la iluminación de tu casa o tu comercio? 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A los que les gusta estar solos en su soledad, hay una convocatoria de voluntario para una isla en Irlanda. Esto ha vuelto a despertar interés de miles de personas de todo el mundo. Se trata de Great Blasket Island, un pequeño territorio frente a la península de Dingle que busca dos voluntarios para trabajar durante la temporada turística. A cambio de colaborar en una cafetería y en el mantenimiento de dos cabañas vacacionales. Quienes sean seleccionados van a recibir alojamiento y comida durante 6 meses. La propuesta es tan popular que en ediciones anteriores llegó a reunir más de 40.000 postulaciones en apenas dos vacantes. Dos vacantes para 40.000, o sea, 40.000 personas para esas dos vacantes. Great Blasket Island es la isla más grande del archipiélago de Blasket. Está ubicado en el condado de Kerry, al suroeste de Irlanda. Está rodeada por el océano Atlántico y se caracteriza por sus playas, acantilados, senderos y una abundante fauna marina. El lugar tiene una particularidad. No hay habitantes permanentes desde el año 1953. Ese año los últimos residentes fueron evacuados hacia el continente debido al aislamiento y las dificultades para acceder a los servicios esenciales. Hoy las antiguas viviendas forman parte del patrimonio cultural de la isla y son uno de los principales atractivos. Durante la primavera y el verano europeo, miles de turistas llegan en barco para recorrer paisajes, observar las focas grises, los delfines y las aves marinas. Las dos personas que están buscando van a trabajar junto a los administradores de la isla durante la temporada alta. Y las tareas que tienen que hacer es atender la cafetería que recibe a los visitantes, preparar comidas y bebidas, limpiar y acondicionar las cabañas entre huéspedes y colaborar con el mantenimiento general de las instalaciones, además de brindar atención al público durante la jornada turística. El trabajo comienza habitualmente entre el 1 de abril y se extiende hasta mediados de octubre, aunque las fechas pueden variar durante la temporada. Y las personas
que quieran trabajar allí tienen que tener inglés fluido, ser mayor de edad, predisposición para trabajar en equipo, trato cordial con el público y bueno, adaptarse a una isla que no tiene nada. El conocimiento del idioma irlandés se considera un plus, aunque no es obligatorio. Los voluntarios reciben alojamiento en un dormitorio compartido, comida durante el periodo de trabajo, cocina y espacios comunes de uso diario y un pasaje de regreso al continente al finalizar la experiencia. Los viajes hasta Irlanda y el traslado hasta la isla corren por cuenta del participante. Es una isla sola, está en el Atlántico y bueno, hay que trabajar ahí a cambio de casa y comida. Más solo que... No, pero está el otro trabajador y aparte la pareja de que regentea ahí de las cabañas y todo lo demás. Así que bueno, unas vacaciones. ¿A dónde? Allá, en la isla. Hay que trabajar ahí, solito. Solita mi alma ahí, entre gente que va a ver las focas y todo lo demás.

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Buena jornada para todos. Nos encontramos de mi parte el domingo, minutos después de las 9 de la mañana, y con este programa el lunes después de las 10 de la mañana. Cuídense mucho, buen fin de semana para todos. Muchas gracias por estar ahí.

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1: Hora 12:45 minutos en la República Argentina. En la ciudad de Buenos Aires, temperatura 27 grados 3 décimas, humedad 37%, cielo ligeramente nublado. Desde ahora, la información más importante en 15 minutos. La justicia analiza el fallo de la jueza Laura De Marinis. El informe de Lourdes Barchese.
2: La Cámara de Apelaciones en lo Penal de la Ciudad de Buenos Aires ya está en condiciones de resolver la apelación fiscal. El fallo de la jueza Laura De Marinis, que declaró la inconstitucionalidad del artículo 1 de la Ley Penal Juvenil y por consiguiente sobreselló a una adolescente de 14 años por tentativa de robo. Recordemos que el fiscal Tedesco además solicitó el apartamiento de la magistrada.
1: Reforma de la Carta Orgánica del Banco Central. Por Radio Nacional, el senador de La Libertad Avanza, Agustín Monteverde, se refirió a la aprobación de la Cámara Alta de la iniciativa que ahora volverá a diputados. El legislador valoró la construcción de consensos para sancionar la norma y afirmó que las modificaciones apuntan a prohibir la emisión monetaria.
3: Concretamente, la reforma, además de consagrar como misión única, necesaria, indispensable, la preservación del valor de la moneda, prohíbe taxativamente todo género de emisión directa o indirecta para financiar al Tesoro.
1: El Autódromo Gálvez será sede del Gran Premio de MotoGP. Tras la renovación del establecimiento, recibirá la competencia del 9 al 11 de abril de 2027. En tanto, se trabaja para adecuarlo a las exigencias de las máximas categorías internacionales, lo que incluye la posible vuelta de la Fórmula 1. Mejora la salud de Mirtha Legrand. El informe de Miriam Mariotto.
4: El sanatorio Mater Dei dio a conocer un nuevo parte médico sobre la salud de Mirtha Legrand. Dice que se encuentra muy bien de su cuadro respiratorio, incrementando su actividad física con el equipo de kinesiología. Continuará internada hasta completar su recuperación para poder volver a sus actividades diarias. Este parte está firmado por el doctor Enrique Chaue, director médico del sanatorio Mater Dei, y anticipa que de no mediar cambios el lunes próximo va a haber nueva información sobre el estado de salud de Mirtha Legrand.
1: El Papa inicia una visita histórica a Francia. Es la primera vez que el sumo pontífice vuelve a ese país en 18 años. En la visita abordará los desafíos de la inteligencia artificial, la eutanasia y las agresiones sexuales en la Iglesia, según informaron desde el Vaticano. Por Radio Nacional, la periodista Ana María Ospina, de Radio Francia Internacional, afirmó que la visita genera mucha expectativa.
5: Hay mucha expectativa por los creyentes católicos, por los no creyentes, por los creyentes de otras religiones, en un país donde tan solo el 30% de la población se declara católica específicamente. Entonces se interpreta mucho para los religiosos, para los creyentes, que es una forma de mostrar que sigue habiendo una historia de religión católica en Francia, pero para los que no lo son, pues se interpreta como la visita de un jefe de Estado que trae además un mensaje de unión de los pueblos, de paz. Va a reunirse con representantes de la sociedad civil, que no los dejó a un lado.
1: En tanto, en su visita a Argentina, León XIV celebrará la misa en Luján con un vino elaborado desde 1939 por una centenaria bodega familiar en la ciudad mendocina de Luján de Cuyo. Por Radio Nacional, Hugo Cabrini, enólogo y propietario de la bodega Cabrini, explicó la esencia de ese vino.
6: Todo vino seco, en contacto con oxígeno, tiene su alteración. De hecho, cuando nosotros abrimos una botella de vino, de un día para otro cambia porque es una materia viva. En el caso del vino de misa, es inalterable. Y es muy importante eso porque normalmente el consumo de vino es muy pequeño y para colmo cuando se coloca en vinajeras o los envases no están completamente llenos durante algún tiempo, ese detalle de tener el nivel alcohólico que tiene hace que sea inalterable y eso es muy importante.
1: Continúa la búsqueda de los kayakistas desaparecidos en Santa Teresita. El informe de Fernanda Germanier.
2: La Prefectura Naval Argentina continúa con un amplio operativo en el partido de la costa para localizar a los dos kayakistas que ingresaron al mar durante la mañana del lunes en Santa Teresita y no pudieron regresar a tierra. Radio Nacional habló con Camila Barbero, hija de Oscar, uno de los kayakistas desaparecidos.
7: Mi papá entró en casa junto con Félix. Nosotros automáticamente cuando nos enteramos salimos para acá, llegamos a la noche y vinimos directamente a Prefectura. Seguimos buscando. Quiero pedir que por favor, si alguien ve algo, automáticamente se comunique con Prefectura. No hay ninguna novedad, las avionetas no pudieron ver ningún objeto, nada. En estos días estuvo colaborando Uruguay, así que también quedo con la colaboración.
1: Franco Colapinto largará décimo en la carrera de mañana. El informe de Damián Zárate.
8: Gran premio callejero de Bakú en Azerbaiyán. Buena clasificación de Colapinto, que partirá mañana la carrera. Sábado, desde las 8 de la mañana, el argentino partirá desde el puesto 10, su compañero de equipo Gasly en la séptima colocación, y partirá en el puesto número 1, en la pole position, Russell. Además, damos una vuelta por el fútbol, ansiosos con el partido desde las 3 de la Argentina, en los suramericanos, hablando de fútbol, que va por la medalla de oro contra Paraguay. Perú se quedó con la de bronce al ganarle 2-1 a Chile. Hoy comienza la fecha 14 del fútbol femenino. Desde las 2 de la tarde van a jugar Independiente y Ferro. Y tuvimos un partido internacional. Empataron Australia y Brasil 1-1.
1: Continúa el monitoreo del impacto de El Niño en los ríos Paraná y Uruguay. El informe de Eli del Mar Otman desde Radio Nacional Gualeguaychú.
9: Tras una charla en Isla Telibicuí, el ingeniero del Instituto Nacional del Agua, Juan Borus, precisó que el fenómeno climático ya está en curso y que deberá ser monitoreado en forma constante.
10: Y la perspectiva para adelante indica que, por ejemplo, la cuenca del río Uruguay continuaría teniendo con alguna frecuencia eventos, muy probablemente el tramo inferior, el tramo entrerriano, se mantenga en niveles medios altos o altos directamente, acotados con la posibilidad de que pueda ser salto grande. No es la perspectiva que teníamos inicial, que realmente a mí me preocupaba, yo lo ponía en primer lugar la lluvia. Bueno, ahora en primer lugar sigo poniendo al estuario y en un futuro medianamente cercano, más o menos, puede llegar a volver el Uruguay a actuar, y en otro futuro un poco más lejano el río Paraná crecer un poco, pero acotadamente.
0: Internacionales.
1: La ONU busca un marco ético global frente al avance de la inteligencia artificial. El informe de Cecilia Diwan.
11: La Asamblea General de las Naciones Unidas cerró con un intenso debate sobre inteligencia artificial. El secretario general del organismo, Antonio Guterres, urgió a crear un organismo regulador multilateral ante el riesgo inminente de perder el control de esta tecnología. Aunque el Pleno coincidió en la necesidad de frenar ciberataques, armas autónomas y la desinformación, las potencias chocaron en el enfoque de gobernanza. Estados Unidos defendió la autorregulación privada para salvaguardar la innovación, mientras que China y el sur global exigieron el control exclusivo de la ONU.
1: Alertas meteorológicas por vientos. Una rige para el centro de San Juan, donde se espera viento sonda con ráfagas que pueden superar los 70 kilómetros por hora. La segunda alcanza al sur y la zona cordillerana de Mendoza y la cordillera de San Juan, donde se prevén vientos del oeste con ráfagas que pueden superar los 100 kilómetros por hora.
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1: Hora 12:53 minutos. El gobierno creó dos programas judiciales. Uno tiene como objetivo el combate de la ciberdelincuencia y el otro es para avanzar en la implementación del nuevo régimen penal juvenil. Las iniciativas apuntan a fortalecer la investigación de los delitos digitales y contemplan la coordinación con las provincias y la asistencia a las víctimas. La justicia denegó privilegios a Sergio Urribarri. Retomamos el contacto con Eli del Mar Otman desde Radio Nacional Gualeguaychú.
9: Fueron 7 días horribles. Ese fue el desahogo del exgobernador de Entre Ríos, Sergio Urribarri, en su primera audiencia como preso. Sergio Urribarri relató cómo vivió la primera semana de detención en la unidad penal número 9 del Potrero, de Gualeguaychú, y pidió un trato diferencial por ser exgobernador. Sin embargo, la jueza de ejecución de penas ante Paraná, Cecilia Bértora, que escuchó ese reclamo, le explicó que su condición no es exclusiva y que deberá mantenerse dentro del pabellón de personas adultas mayores.
1: Buscan a un andinista en Vallecitos. Se trata de un estudiante de la Escuela de Guías, de 48 años, que es rastreado desde hace varios días, pero hasta el momento los operativos no dieron resultado. Las autoridades de Mendoza indicaron que tampoco hallaron elementos para determinar la ubicación del andinista. Miles de fieles celebran a la Virgen del Rosario en San Nicolás. Es al cumplirse 43 años del llamado de Gladys Quiroga, quien afirmó haber visto a la Virgen mientras rezaba el rosario en su habitación. Esta tarde se realizará la procesión y la celebración de la misa central. Cortes programados y servicio reducido en los trenes este fin de semana. Las modificaciones alcanzan a las líneas Mitre y Sarmiento por obras de infraestructura. En la línea Mitre, el ramal Retiro Tigre permanecerá interrumpido el sábado y el domingo. En tanto, los ramales José León Suárez y Bartolomé Mitre tendrán recorridos reducidos y no llegarán a Retiro. Estiman que 8 de cada 10 personas contraerán HPV alguna vez en su vida. El virus del papiloma humano se transmite principalmente

0: mensaje de sus teléfonos celulares se hará la búsqueda de contenido sexual sobre menores. Por Radio Nacional, Gino Torreani, abogado del padre de Agostina, afirmó que no sorprende el material encontrado en los celulares.
1: Son trascendidos a la prensa de esta nueva imputación por supuesto material, ustedes ya saben, pornográfico de menores de edad. La verdad que no tenemos acceso a esa nueva imputación, a esa nueva investigación, pero sinceramente no nos sorprende porque este tipo es un perverso, no solo, bueno, por el hecho de haber asesinado de la manera que lo hizo a Agostina, sino también por la prueba que hay en el expediente.
0: Información de último momento, murió el Negro Oro, tenía 74 años, vivía en Punta del Este, fue un faro, según se lo denomina, en la época dorada de Radio 10. Retomamos toda la información sobre la nueva imputación a Claudio Barrelier por el crimen de Agostina y nos trae más información sobre la investigación de este caso y del femicidio del adolescente, nuestra compañera Andrea Valdivieso.
2: Las pericias informáticas sobre teléfonos y una computadora de Claudio Barrelier revelaron los actos preparatorios para concretar el brutal asesinato de Agostina Vega. Barrelier comenzó a chatear con Agostina el 8 de mayo, es decir, 15 días antes de citarla en su casa de barrio Cofico en Córdoba. En paralelo, realizó búsquedas de pornografía vinculada a relaciones entre adultos y menores de edad y entre padrastros e hijas, además de descargar ese material y obtener fotografías de mujeres maniatadas sobre la cama de la habitación del padre. Barrelier suma así una nueva imputación y enfrenta el máximo de la prisión perpetua por abuso sexual con acceso carnal y homicidio triplemente calificado por alevosía, criminis causa y por mediar violencia de género.
0: Mega operativo en las villas porteñas. Fueron detenidas 17 personas, la mayoría por venta de drogas, y se secuestraron 192 vehículos. Del procedimiento participaron más de 1.500 policías.
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0: Pues sabes que hoy me dijeron, ¿ha saludado a Carlos? Le digo, no, que es el día de los negros hoy. Y no, y me pasaron la data que es tu cumpleaños. Así que nada, nada, feliz vida para vos. Un abrazo grandote, Negrito Veloz de Cañada Seca.
1: El día de los negros. Qué lindo, acabo de llegar a la radio, Fabián Espina me esperó con uno de mis regalos favoritos. Pero posta, posta, ¿eh? Un paquete de galletas de agua. Me encantan las galletas de agua. En otras épocas se hubiera dicho, qué muchacho económico. Hoy no podemos decir lo mismo, pero me siguen encantando las galletas de agua. Me encantan, casi entre mis comidas favoritas, galletas de agua, avena, mortadela, alguna empanada hecha por la Lucy Rojas. No mucho, pero posta, posta, Fabi. Aparte yo sé porque lo haces, querido, te lo agradezco doblemente. Compartir un paquete de galletas de agua, eso es cariño, afecto, tiene un condimento muy importante, ¿eh? Gracias, Fabi. Así que ahora me voy a comer galletas, muchachos. Galletas de agua, si alguien quiere quedar bien conmigo, ¿qué te puedo decir? ¿Viste la galleta de esos que vienen de a cinco? ¡Qué lindo! Me acuerdo, antes tenían muy rico gusto, bueno, las ahí están las Eternas, las criollitas, viene bien. Pero después se fueron sumando otras marcas y otras, por ahí que no son de primera marca, pero sí son de primera calidad, muy, pero muy ricas. Así que galletas de agua, gracias a toda la gente que ya me ha saludado. Nuri, que fue la primera en saludarme. Esta mañana tempranito, mi nieta Morela fue la primera en la madrugada cuando se levanta para ir al colegio. Después mi hija, mis hijas, mis hijos y hasta el perro me saludó hoy día. gracias, sí. Hoy es un día muy especial porque es el día que vos por primera vez estás en contacto con tu vieja. Cuando naces es el primer momento que estás en contacto con tu vieja, más allá que en ese momento no lo entiendas, pero es un contacto que indudablemente te marca la vida. Y en la mayoría de los casos nos marca para muy bien. Y después, en algún momento, cuando la enfermera lo deja pasar, aparece el viejo y ya lo vas conociendo al viejo, te tiene por primera vez en brazos. Mira que sí es importante. ¿Cómo no agradecerle a la gringa y al Manuel todo lo que hicieron por mí, Encima hijo único, Así que siempre tuve un carácter dócil, agradable, no les compliqué nunca la vida. Así que, gracias a la vida, primero por los viejos que me tocaron, lo primero. Después, por la vida que he vivido, con todos mis errores y algún acierto. No estoy seguro de haber tenido alguno, pero muchos errores sí. Algún acierto y por el cariño de mis hijos, de mis nietos. ¿Cómo no vas a estar agradecido a este momento? Así que esta es la parte donde yo hablo de mí. Y sé que a mucha gente le puede molestar y no le importa, pero creo que nos toca a todos, porque todos cumplimos años. Todos por primera vez. Fabi estuvo en los brazos de Alicia, de su mamá. La Gaby estuvo en los brazos de su mamá. Carlitos Vitoriano, que anda por ahí. A todos nos pasó, casi todos, que tuvimos esa chance, esa oportunidad de nacer y al ratito nomás venía la enfermera, la partera o quien haya sido, y depositarnos en esos brazos que en la mayor parte de los casos nos cobijaron de por vida. Siempre es el nene. Fabián, que tiene 45 pirulos, sigue siendo el nene de Alicia. Y hay otros que por ahí la mamá tiene 90 y el tipo tiene 70 y sigue siendo el bebé de la vieja. Tenés 70 años, viejo, tenés bisnietos y seguís siendo el bebé de la mamá. Y el viejo está, El viejo está la mayoría de las veces, No todos, también hay que decirlo, pero para los viejos que están, y bueno, agradecerle. Y si no está también, si no está, no quiso estar, se lo perdió, viejo, se lo perdió. 13-9, con Fabián Espina en la puesta al aire, que me regaló las galletas. Me voy a comer galletas ahora. ¿Sabes cuando era chico que me gustaba? Cuando en los casamientos, en la época hacíamos casamientos, los encarpados y eso, que hacían galletitas de agua, picadillo y arriba media aceitunita. Cuando eso pasaba para el otro día, la humedad del picadillo era absorbida por la galletita y quedaba manjar de los dioses. Qué bonito era comer eso. ¿Qué te puedo decir? Tres paquetes de galletas, comí el negrito. mis primas que me saludaron, a Miriam, a Mónica, que me saludaron. 154-37-97-97, 13 con 10.

13:10, vamos a tener consigna también, vamos a jugar, vamos a estar andando radio con todo el equipo completo, con Vitoriano, con Spina Junior. Está más simpático el Spina Senior, Mariano está más simpático. Se está por jubilar, está más simpático. Está la Gaby, está la Siche, estamos todos. Hasta las 3 de la tarde, luego llegará Osorio y Vázquez y el resto del equipo para Mejor de Tarde y también Gustavito Rebello. La temperatura en este momento, 20 grados 6 décimas, 32% la humedad, viento noreste a 14 kilómetros, cielo algo nublado, visibilidad 20 kilómetros. Vamos a una máxima, como decíamos ayer, un día 25, la máxima tiene que ser de 25. Tiene que ser, tratar de no llegar el primero, ¿viste? Frío en octubre. 25 de máxima para mañana sábado con 9 de mínima, 26 de máxima para el domingo con 12 de temperatura mínima, sin probabilidad de precipitaciones. Alguien preguntaba ayer cómo va a estar el fin de semana, y el fin de semana me parece que va a estar muy bueno. Si te gusta esta temperatura, claro está, el tipo que le gusta el frío, la señora que le gusta el frío, no tanto. Para el lunes, 22 de máxima. Para el martes, 20 de máxima. Para el miércoles, 21 de máxima. Y el jueves ya estamos en octubre, ¿no? Jueves, me parece, primero, segundo. Sí, jueves primero, viernes 2, sábado 3, domingo 4. 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Ya vamos a ver cómo está la cosa, vamos a ir a aterrar con la profe Rugoso. 22 grados. 20 grados 6 décimas, perdón, la temperatura, y aumentando, ascendiendo, la musicalización de Carlos Vitoriano, que ya ha preparado material para esta tarde. Ángel Eduardo, gracias Ángel por el saludo. Sabes que te quiero mucho porque somos dos amargos iguales, es verdad, la amargura nos ha juntado. Y encima, novia y productora, ¿qué más se le puede pedir a Siche? Gracias María por el saludo. Gracias Mari por el saludo. Que tengas una bella vida. Ahí está. Me aclara quién es. Te tenemos registrada, Mari. Aparte tenemos tu foto, tu sonrisa grabada aquí en la computadora. Tenemos un detector de sonrisas. Ahí lo tenemos a la Mari con su sonrisa. María también está, tenemos audios, vamos a jugar, tenemos consigna también. No le vamos a aflojar hoy día, por más que sea el día del cumpleaños y todo, no le vamos a aflojar de ninguna manera. 13:14, primer tema de la tarde.

0: ¡Feliz cumple!
1: Querido Carlito, feliz cumpleaños, amigo. Que Dios te bendiga un montón. Te quiero un montón, amigo. Beatriz de la Isla.
2: Hola, Carlos. Feliz cumpleaños. Felicidades, che. No te voy a preguntar cuántos cumplí, pero me puedes decir de qué año sos, viste, de qué año naciste. Así que sos de libre, igual que yo. El mío es el 30 de septiembre. Así que, bueno, andamos ahí palo a palo. Que los cumpla felices y que se te cumplan todos los deseos. Felicidades. Soy Jorge. Chao, Calduncho.
3: Gracias, Nélida. Qué bonito que canta. Qué linda voz para cantar, Nélida. Gracias. Bueno, y a toda la gente, muchísimas gracias. Beatriz, muchísimas gracias. María Echler dice, solo sé feliz. Te queremos mucho, familia Echler. Ahí está el paredino hincha de River, el hermano. Un saludo grande para todos. 20 grados 6 décimas, la temperatura 13.20, ya se viene la primera consigna, pero la gente dice cosas.
4: Buen día, Carlitos Díaz. Díaz y Díaz, deseo para usted que pase un lindo día. Feliz cumpleaños. Que reciba muchos regalos, no coma muchas cosas que no debe, así puede seguir festejando el fin de semana. Soy Anita.
5: Feliz cumpleaños, Carlito. Feliz cumpleaños, Carlito, viejo amigo. De tantos momentos de haber estado compartiendo ahí, hasta escuchando música en la disquería Villalobos. ¿Te acordás, hermano? Qué tiempos aquellos. Bueno, un gusto que haber estado siempre compartiendo gratos momentos con vos. Y bueno, muchas bendiciones para vos y cuídate mucho. Abrazo grande, Carlito, y feliz cumple.
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3: Por favor, 13.20, sigue leyendo algunos mensajes. Hola, gente del B4, feliz cumpleaños, Carlos. Te escuché en la introducción y mencionaste que sos hijo único. Hay varios de esos, porque cuando le vienen a cobrar, dicen: no tengo hermano. Saludos, buena jornada. Atentamente, Juan José. Gracias, Juan José. Walter, que hablaba de la cuando íbamos a escuchar música a la disquería, nos parábamos, éramos tan pobres, después ponía el parlante en la calle, o entrabas, escuchabas un poquito de música, la música que estaba de onda en aquel momento, o que nos decían eso. ¿Qué más? Feliz cumple, Sandra, desde Rama Caída. Feliz cumpleaños, te tira Gina por acá también. Muchísimas gracias. ¿Tenés más audios? Vamos con ellos.
7: Carlitos Díaz, quiero saludar por el cumpleaños. Hoy día, que cumple el mismo día que vos, mi hijo Alexi Morales. Le mando un beso y un abrazo grande y te saludo a vos también, que tenés el mismo día de nacimiento. Bueno, muchas gracias y doy gracias a la Virgen de Rosario, que hoy es el día de la Virgen de Rosario, por los hijos. Gracias. Un saludo grande, un abrazo. Soy Mabel. Quería saber si la jubilación que pagan hoy día, por favor, que he estado toda la mañana preguntando, no sé si me han contestado, pero no he escuchado. Gracias, Carlos. Que pase un feliz día.
3: Gracias, gracias, Mabelita. Feliz cumpleaños para Alexis, que cumpleaños hoy día también. Documentos terminados para este 25 de septiembre para jubilaciones superiores al mínimo. Documentos terminados en 6 y 7. Documentos terminados en 6 y 7, hoy 25 de septiembre.
8: Hola, Carlito, ¿cómo estás? Feliz cumpleaños, amigo. Feliz cumpleaños, que tengas un lindo día junto a tu familia. Y bueno, te ha tocado trabajar, pero bueno, es salud y trabajo, así que lo pasé bonito. Felicidades.

0: amigo del alma, te mando un abrazo sumamente grande. Que sigas cosechando éxitos, que para eso naciste, para ser un triunfador. Y que Dios te otorgue todo lo que haya en tu corazón. Ojo, cuidado con lo que pedís. Te mandamos un abrazo grande de parte de mi mamá, del chiquito y mía. Decile algo. Dale, decile algo. ¿Lo vas a saludar? ¿Ah? ¿No? Ah, bueno. Ah, saludos, dice. Okay. Bueno, le digo que estabas comiendo y que por eso dijiste así saludo, pero vos querés un saludo especial para él. ¿Y qué va? ¿Qué más era? Gordo, ¿qué más era? ¿Eh? Ah, y un piquete de ojos.
1: Está recaliente el Kiki conmigo, después que lo quiero meter a la olla, olvídate. Demasiado que habla cuando le ponen el micrófono. Ahora, la cara de Fabián, Natalia, no tiene precio, ¿eh? Cuando escucha que vos hablás con Kiki, la cara del Fabi no tiene precio, ¿eh? Feliz cumple, te tocó un día hermoso, yo cumplí ayer y viste el día de viento, sí, insoportable el viento. Uf, bueno, igual la pasé lindo, dice la Vale. Bueno, Vale, feliz cumpleaños, un día después te lo comento, te lo digo. 154-37-97-97, 13:25, tenemos horóscopo, tenemos lo que tenemos siempre en el programa sin complicarnos demasiado. ¿Qué es este? Me gustó lo de Natalia, un tipo exitoso, para mí que me estaba tomando el pelo, ¿viste? Cuando vos sos ganador, sigo siendo el rey.
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0: Rosa, buenas tardes, Carlos Díaz, feliz cumpleaños, que lo pases bien. Ya me parece que vos cumplí. Ahí decían que no sabían, estaban diciendo que no sabía cumplir. Me parece que vos estás cumpliendo 62 años para los 63. Porque me parece que tenés la misma edad de mi yerno, de Horacio Flores y Cotela. Así que más o menos es la edad que tenés. Así que muy feliz cumpleaños, que lo pases junto a tu familia y que te hagan regalitos. Si te gustan las galletas, que te lleven muchas galletas. A mí me tienen empachada la galleta esa ya. Y quiero saludar por medio tuyo, quiero saludar a la chica de la farmacia Mayo, que hoy es el día de la farmacia, de la farmacéutica.
1: Hola Carlitos, feliz cumpleaños. Que Dios te bendiga mucho. Agradecerle a Dios por este día y te mando un abrazo grande. Soy Claudia y bueno, que tengas una buena vida, un buen día, una excelente semana y todo este año sea de bendición para vos. Te escuchamos siempre y bueno, a festejar, que te abracen mucho, muchas mañas por ahí. Bendiciones. Chau, chau.

13:36, tiro esta información y ya vamos con el primer bloque del horóscopo. Nos metemos en los Juegos Suramericanos, la... no sé si Tais es San Rafaelina, nacido en San Rafael, la Trimarchi, pero hace muchísimo tiempo y representa a San Rafael en el canotaje. Tais Trimarchi ganó medalla de bronce en los Juegos Suramericanos, otra gran performance de la palista de nuestro departamento en la costanera este y la laguna Setúbal, situado en la provincia de Santa Fe. Se realizan las pruebas de canotaje correspondientes al Juegos Suramericanos. En la final femenina de C2 500 metros, la dupla integrada por la San Rafaelina Tais Trimarchi y Sabrina Zuccoli finalizó en la tercera posición. Por tal motivo, subió al podio, escaló al último escalón del podio y recibió la medalla de bronce. Otra gran performance de Tais Trimarchi, en que ratificó todas sus cualidades, vistió nuevamente la casaca de la selección argentina en una competencia internacional y coronó el proceso con una presea de bronce. En este caso, felicitaciones para Tais, para su equipo y para su entrenador. Muchas veces se los ve acá en los reyunos entrenando a los chicos y a las chicas palistas. Ya voy a tener alguna otra más de deporte. 154 37 97 97 y tenemos el primero.

el primero es Aries, el amor le irá muy bien, en el amor le irá muy bien, ¿qué quiere que le diga? No sería mala idea que gastara dinero en ropa, un cambio, una mudita de ropa, viene bien, alcanzará sus metas profesionales. El sentido del humor es su mejor arma contra el estrés, sepa descubrirlo, Aries. El número para ustedes, 22, Tauro. Hoy su familia pasará a un primer plano. Puede tener problemas con su economía. Sea cauto, no gaste demasiado. Mejor que pase desapercibido en su trabajo. Influencia positiva de los astros en su salud. Tauro, el número para ustedes, el 51. Géminis, estará y se sabrá con un especial atractivo sexual. Géminis, estará y se sabrá con un especial atractivo sexual. Irresistible Géminis hoy. Estará más ahorrador que de costumbre. Posibilidades de mejora en el actual empleo. Si está pendiente de alguna operación, sea positivo Géminis, que tiene un gran día por delante. Su número, el 42. Cáncer, evite los ataques de mal humor. Solo le traen problemas de relación. El dinero llegará en el momento esperado. Crítica favorable en su actuación profesional. Vigile su tensión arterial. Controle. Si ya pasó los 20 años, controle la tensión arterial. Cáncer, para ustedes, el número de la suerte para la tarde. ¿Quién te dice para mañana en la mañana? El número 66. Estamos con Cáncer. Terminamos el primer bloque, 13:40.

Buen día, Carlos. Feliz cumpleaños, que tenga un lindo día. Gracias, Marta, que está escribiendo por allí. Hola, Carlos. Buenas tardes. Feliz cumpleaños. Un placer siempre escucharte. Que tengas un hermoso día. Besitos. Graciela. Gracias, Graciela. Feliz cumple por muchos años más. Karina, quiero un tema de Arjona. Veníamos bien. Veníamos bien, Karina, pero nada es perfecto. Ah, hoy se le ponemos a Arjona, olvídate. Arjona, el 512, las últimas tres de Karina. Ah, recién Rosa, lindo yerno vos y Horacio Flores, lindo pibe, y amigo de Cotela, cartón lleno. Uno menos, Rosita, 61, Cotela es más grande que yo, un año más grande que yo. Cotela y Horacio son un añito más grande que yo. Lindo yerno, lindo yerno. ¿Qué más? A ver qué dice Miriam, que quiere participar. Feliz cumpleaños, gracias. Gracias, gracias, Miriam. Gracias a todos por el recuerdo, tomarse el tiempo como para mandar un mensaje y saludar. Hace muy bien al alma, a todos nos hace muy bien ese saludo, ese mimo, ese apapacho a través de la distancia, a través de un mensaje. Uy, mira, la mandarina se quedó solita en el medio de la calle. Si se le escapa, me lo voy a buscar. 21 grados 8 décimas, la temperatura 28%, la humedad, el viento noreste a 10 kilómetros en la hora, cielo algo nublado, visibilidad 20 kilómetros, máxima para hoy 25, parcialmente nublado el cielo, 10% de probabilidades de lluvias en la tarde, en la noche no hay probabilidades. Hoy tenemos un día maravilloso.

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En un rato llega Rebello también para ir a trabajar. Clima lindo, no se mueven demasiado las hojas, ni las ramas de los árboles. ¿Qué tal tu siesta? ¿Qué tal tu momento? ¿Qué tal el almuerzo? ¿Te estás preparando para después? ¿Cómo viene la historia? ¿Cómo te estás preparando para el resto de la jornada? Almuerzo y siesta, ya hay gente que en el invierno no duerme la siesta, no es mi caso, ¿no? Yo si puedo dormir, duermo todo el año. Pero hay gente que dice, no, en el invierno no se duerme siesta a partir de que comienza a subir la temperatura. Por ejemplo, ahora dice, bueno, me voy a dormir la siesta. ¿Sos del team ahora en septiembre, en octubre, de dormir la siesta? ¿Cómo te va a gustar tanto? ¿Viste que te dicen por ahí, cómo te va a gustar dormir la siesta? A mí me encanta. ¿De qué team sos? ¿Dormís o no dormís la siesta todo el año o sí o solamente en la época que la temperatura es más elevada? Ahí está golpeando a mi amigo Ricardo Arjona, Me mandó un mensaje esta mañana, Ricardito. Muy conceptuoso. Muy lindo. Es un tipo macanudo. Yo a pesar de que lo critico, lo quiero. ¿Minutos? Minutos más, minutos menos. Estamos viviendo, estamos vivos. Y eso se agradece. Gracias, Ricardo.

23, el pasado con usted, y el presente es un atleta sin pies, que son las 6:43 y

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1: Hola, buenas tardes, Carlos, ¿cómo le va? Feliz cumpleaños, que lo pase lindo, hermoso día hoy día, ya que el ayer fue tanto viento, tan feo. Ayer fue el cumpleaños de mi nieta, que la quiero saludar también, que lo haya pasado lindo. Y te mando para vos un feliz cumpleaños grande y que sigan tus éxitos en la radio. Felicitaciones. Y a mi nieta también le deseo que haya pasado un lindo día ayer con su cumpleaños. Soy Norma.
2: Carlitos, buenas tardes, muchas felicidades en tu día, feliz cumpleaños, a celebrar la vida, que seas muy, muy feliz. Soy Silvia, bueno, creo que ya me tienen agendada, pero te deseo muchas felicidades nuevamente, que seas tremendamente feliz y que la vida y que Dios te dé todas las bendiciones.
3: Gracias Silvia, Roculé Vitar, gracias doctora. Además con la voz de Silvia, gracias por el saludo. Bueno, gracias a toda la gente que... Graciela te pide, Fabián, señor operador, que elijas un tema para dedicarme a mí. Que vos me lo dediques a mí. Guarda que no nos echabemos esta historia. Ya con la galleta está bien. 13:51 minutos, hicimos el primer bloque, ¿no? Sí, hicimos el primer bloque. No está muy perdido el chico. 154-31-22-04. No, perdón, era 37-97-97. Ahí ya estaba Osorio llegando por este lado. 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

0: viernes. Muy feliz cumpleaños, Carlos Díaz. Que tengas un excelente día con tus seres queridos. Que la pases muy bien. Lo deseo de todo corazón. También soy hija única. A veces es bueno. Otras, no sé tanto. Abrazote y saludos a todos en nuestra querida LB4. Ahí estoy, Ingrid.
1: Gracias, Ingrid. Estaba viendo acá un mensaje de Natalia. Dice, sí, ya no sé si soy muy normal. Después que habla con el gallo, me acuerdo de algunos gustos que tenía Natalia. No quiero criticar, pero tengo memoria. 154-37-97-97, verdad. Hoy es el día de los farmacéuticos a nivel mundial, 25 de septiembre. Día Mundial del Farmacéutico, una fecha instituida por la Federación Internacional Farmacéutica en el año 2009 para reconocer la labor esencial de estos profesionales en el sistema de salud global. Para si tenés algún farmacéutico, es el que hace que te fíen algún remedio, el que te aconseja, voy a decir, che, dame uno que tenga esta, la monodroga, la droga básica, pero un genérico, que sea más barato. Y el farmacéutico te asesora correctamente, porque sabe, te va a decir, sí. El farmacéutico, no el empleado de farmacia, el farmacéutico. Ahí está. Y hay muchachos que llevan como 600 años trabajando en la farmacia. Bueno, el farmacéutico de la Mayo, creo que uno de los dueños, y algún otro más. Y está Laurita, y está Mario, y está, bueno, el resto de los chicos, no tengo el nombre de todos, antes los conocía un poquito más. Bueno, el flaquito, Hermes, simpático Hermes también. Anda patinando como loco este muchacho. Bueno, para los farmacéuticos, feliz día en el día de hoy, 154-37-97-97. Hoy es viernes, presentación de música, la CITE ya mandó su material, faltan 4 minutos para llegar a las 2 de la tarde. Graciela dice, ¿qué pasa con el operador? ¿Va a cumplir o no va a cumplir? ¿Es el momento? Dale, Fabi. Cumplimos, cerramos la primera hora y luego de las 3 se viene mejor de tarde con el... ¡Uy, qué tema! Ah, te habló Vitoriano. Sos mal llevado. Me va a hacer llorar, Vitoriano. 60 años laburando.

0: Las 2 de la tarde en la República Argentina. Diego Santilli recibe a los gobernadores de Mendoza y San Juan. El jefe de gabinete se reunirá en Casa de Gobierno con Alfredo Cornejo y Marcelo Orrego. Analizarán, entre otros temas, el proyecto de presupuesto 2027, la reforma electoral y la eliminación de las PASO. Intensifican las medidas para detener los focos de sarna ovina en Chubut. El informe de Raúl Carelo desde Radio Nacional Esquel.
1: El médico veterinario de INTA, Gustavo Campos, manifestó que están convocando a los pequeños productores y a las comparsas de esquila.
2: Hemos tenido un primer encuentro con las comparsas de esquila habilitadas en Cusamen y con los esquiladores que hacen el trabajo en forma individual con los productores, para un poco también reducir esa posibilidad como agente transmisor y reforzar un poco la idea que ya vienen llevando adelante los esquiladores, que es la desinfección de todo el equipo y su ropa, su indumentaria, al salir de un predio que han esquilado hacia el otro. La zona más afectada es Cusamen, todo el departamento, ¿no? En los otros departamentos hay focos identificados, pero no tanta cantidad como en el departamento Cusamen.
0: Alerta meteorológica rige para el centro de San Juan, donde se espera viento sonda con ráfagas que pueden superar los 70 kilómetros por hora. Actualizamos ahora el estado del tránsito con Ernesto Arriaga.
3: Tránsito intenso en estos momentos en la General Paz, en ambos sentidos de circulación. Por favor, circular manteniendo distancia con el vehículo que va delante de uno. La ruta 5, totalmente habilitada, hay trabajo de reparación de calzada. Por favor, cuando hay un solo carril, hay banderilleros, máxima 20 kilómetros por hora. Aeroparque está operando con normalidad.
0: En Chosmalal, en Neuquén, donde nos escuchás por AM670 y FM92.3, temperatura 17 grados, humedad 43%, cielo parcialmente nublado. En la ciudad de Buenos Aires, temperatura 28 grados.

0: 4 décimas, humedad 32%, cielo ligeramente nublado.
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Hoy es viernes 14.05, viernes 25 de septiembre del 2026. Qué sueño que tengo. YouTube rompe 9 años de silencio con Carnaval de Luz y celebra medio siglo de puro rock. Esta es la nueva presentación de la legendaria banda ya irlandesa, 50 pirulos de esta agrupación, claro, 76. YouTube ha anunciado oficialmente la llegada de Carnaval de Luz, su 16º álbum de estudio y el primer disco con material completamente inédito en 9 años. La legendaria formación irlandesa ha fijado el lanzamiento a través de Island Records para el próximo 13 de noviembre del 2026. Para celebrar el anuncio por todo lo alto, el grupo ha estrenado el sencillo Silencio, acompañado por un potente videoclip. La pieza, un torbellino de apenas 2 minutos 35 segundos, se presenta como un rotundo homenaje a la irreverencia del surf punk de los primeros tiempos de la banda. La pieza audiovisual de este adelanto se ha rodado en la Ciudad de México bajo la dirección de Cliqua. El dúo de realizadores integrado por Pascual Gutiérrez y Raúl R.J. Sánchez, con producción adicional de Ryan Tedder. En este tema toma el relevo de Street of Dreams, el primer aperitivo de la banda que compartió allá por el mes de julio. 50 años de pura hermandad sónica. Para esta banda, el regreso discográfico coincide con la semana exacta en la que se cumplen 50 años desde que Larry Mullen Jr. colgó en 1976 una histórica nota en el tablón de anuncios del colegio de Dublín, donde ellos iban. 5 décadas más tarde, el baterista sigue marcando el compás junto a Bono, The Age y Adam Clayton. El guitarrista The Age no ha dudado en definir el espíritu de este nuevo proyecto con su habitual agudeza. Es una colección de canciones caótica, provocadora y sagrada, y supone la primera vez que utilizamos cuerdas entorchadas planas en una grabación de YouTube. Ahí lo dejo. Bueno, para Bono, este material ha desplegado su clásico magnetismo para abrir las puertas de este nuevo viaje. Pasen, pasen, pasen, traigan sus calcetines morados, sus corazones rotos, su ingenuidad teñida de color de rosa, y déjense sorprender por la sala en los espejos. Mira vos. Y el cantante ha subrayado además la necesidad de redoblar la energía frente a la oscuridad del mundo. Hacemos que la batería suene más fuerte, avivamos el fuego, hacemos nuestras historias más salvajes y divertidas, endulzamos las melodías y las canciones. Más vale que brillen, porque si el mundo está sumido en la oscuridad, nosotros más vale que no lo estemos. Silencio es un nuevo adelanto de lo que aparecerá ya por el 13 de noviembre, un nuevo álbum. Carnaval de Luz se llama este material de los ya veteranos consagrados, legendarios y siempre juntos, YouTube. Silencio.

0: viernes. Muy feliz cumpleaños, Carlos Díaz. Que tengas un excelente día con tus seres queridos. Que la pases muy bien. Lo deseo de todo corazón. También soy hija única. A veces es bueno. Otras, no sé tanto. Abrazote y saludos a todos en nuestra querida LB4. Hey, Toigri.
1: Carlitos Díaz, feliz cumpleaños. Soy Carmen, yo te conocí en el hospital español. Ahí estaba internado tu papá y yo te conocí ahí. Carlitos. ¿Está bien?
2: Carlitos Díaz, quiero mandarle un saludo también a la farmacia Avenida, que es una farmacia que yo saco ahí también. Y quiero mandar a todos los de la farmacia Avenida un feliz día, que la pasen bien. Hace más de 30 años que soy clienta de ahí, así que mucho feliz día para todos los farmacéuticos de ahí, para la farmacia.
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0: que cumplas muchos años más de vida. Feliz cumpleaños. Mirá, Carlito, a ver si te podés poner el temita de Hugo Flores. Quizás no supe amarte. Y te saluda Dardo. Chao.
1: Hola, Carlito. Yo te saludé ayer, pero no quería pasar por alto este día. Así que lo pases muy lindo y que comas mucho, mucho. Soy Violeta.
2: Esos moticones te los mando yo, Carlito. Feliz cumpleaños, te deseamos mi mamá y yo.
3: Muchas gracias, Dardo, Normita, gracias. Acá cáncer, tengo que controlar la presión. ¿Vos creés que puedo? Y no lo digo por la comida. 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

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Me dice Natalia, hay que equivocarse para lograr la perfección. El programa que donde llega la filosofía, hay que equivocarse para lograr la perfección. Es decir, que yo voy camino a la perfección porque vivo equivocándome. Cada cosa que hago es una equivocación. Bueno, iré camino a la perfección según la lógica filosófica de esta chica. Que nos haga escuchar la canción El Operador Prófugos de Soda Stereo. Muchas gracias. Últimas 366, Sandra. ¿Tenés Soda Stereo? Prófugos. Al operador le piden esto. Francisco, feliz cumpleaños, amigo, desde acá, desde el condado Montecomanino. Hoy es el cumpleaños de mi hija y algo para hacer. Tiró videito, a ver, me parece que es... Uy, para una carnecita a la parrilla, qué linda parrilla que tenés. ¿Cómo se llama la hija? ¿Cuántos años cumple? Para saludarla completito. Hola, Beto, gracias por el saludo. Antonio, gracias por el saludo. Rita, buenas tardes, gente linda de LP4. Gracias, y me gustaría, si se puede dedicarte... Brindis por la soledad y a disfrutar la vida. Gracias, bueno, lo buscamos. Gracias por la dedicación, la dedicatoria, el saludo. Blanca, gracias por lo tuyo también. Gracias a todos, La verdad me han conmovido. Me encantó el tema, operador. El tema que pusieron recién de los Guns N' Roses, creo que de ese estaba hablando. Sí, Graciela habla de ese tema. Oye, ahora se viene Prófugos, 14:19. Aquí en la farmacia del Hospital Chestacova hay varios DNI en exhibición. Si alguien perdió su DNI, pasar por la farmacia del Chesta. Un dato, Norma tira este dato. Por ahí hay gente que fue a comprar o a pedir los medicamentos, se olvidó, se fue, apurado, y dejaste el documento. Hola, don Carlos. Acá me gusta. Muy feliz cumpleaños. Espero que la pase lindo junto a su familia. Noé de Rama Caída, gracias Noé, gracias por estar siempre haciéndonos el aguante con el programa. Buenos días, Carlos, feliz cumple, que lo pase lindo, un abrazo grande de todos nuestros Moni Bani, Norma y Emilio Rugoso. Emilio mandaba este mensaje a la familia Rugoso. Gracias a Normita, a Vanina, a la Moni, Emilio, gracias. José Alberto, gracias. Feliz cumpleaños, estimado Carlos. Los mejores deseos. Gracias, José Alberto, maestro de maestros. Feliz cumpleaños. Feliz cumpleaños, querido. Dice, Silvia, que había mandado su audio también antes, Roculé Vitar. Que los cumplas feliz, Carlos. Es un bendecido año. En 17 días te alcanzó. Vamos, Mónica, tú puedes. Me faltan 17 días para los 61. Gran festejo, gran en la casa de Mónica. Numeración, ¿qué numeración cobran los jubilados? Hoy, si podéis averiguar, antes había saludado a los chicos de la farmacia Constitución. Lo teníamos recién 4 y 5, 6 y 7 de los que cobran más de la mínima. Hoy, 25 de septiembre, terminaciones 6 y 7 de los que cobran más de la jubilación mínima. Esa es la respuesta a tu pregunta. Hola. Hola, hola, buenas tardes, ¿cómo le va? ¿Cómo anda la vida? Que se note que has vivido, pone un tema, dice, hola, dedicado a Carlitos en su cumple, y que sea con mucha felicidad. Gracias, Victoria, ya lo vamos a poner, que se note que has vivido, ya lo vamos a buscar a ese. Pero antes, Prófugos.
hasta las 3 de la tarde, sin escaparnos, quedándonos por aquí, disfrutando de cada momento. El cerrar de algunas persianas, la gente que se va a dormir la siesta, otros estamos quedándonos un rato, tratando de hacerte compañía, tratando de absorber tu compañía. ¿Y vos dónde estás? ¿De qué lado andas de la vida, Marcelito? Te veo muy serio, me voy a comer las galletitas, ¿eh? Me como. ¿Y?

0: nubla por momentos el cielo sobre la ciudad de San Rafael, aumenta la temperatura, ya tenemos 23 grados, la humedad del 27%, viento del este a 12 kilómetros, cielo algo nublado, visibilidad 20 kilómetros. ¿Tenés al segundo o tenés audio? ¿Qué tenés primero? Vamos con audios y luego al segundo bloque del horóscopo.
1: Hola Carlitos Díaz, ¿cómo estás? ¿Todo bien? Bueno, mi audio es para felicitarte por tu cumple. Y a través de tu voz te conocí en persona. Iba un día pasando por la vereda de lo que era la LB4, estudio que tenían antes en Godoy Cruz y por Trigoyen, y vos venías terminando de bajar los escalones y alguien te habló y le contestaste hacia la vereda adelante, y cuando escuché tu voz dije, este es Carlitos Díaz. Es incomparable tu voz. Muchas felicidades, muchas bendiciones, y nunca cambies, nunca cambies.
2: Señor Carlito, espero que la pases súper, súper, súper lindo hoy alrededor de toda la gente de la LB4 y tu familia. Te lo deseo de corazón, Victoria. Que la pases súper, súper lindo. Que Dios te bendiga y que sigas en la radio por mucho, mucho, mucho tiempo largo. Besito. Sos una persona especial. Chao, chao. Beso.
3: Hola, LB4. Buenas tardes. Quería enviar un saludo a mi tío Dani, Daniel Domínguez, farmacéutico de Farmacia Florida, el número uno ahí. Saludo para él, que mañana es su día, lo vamos a festejar con su señora en su cumpleaños también. Saludos para todos,

14:30, el top acaba de indicar eso. En una lindísima tarde, se nubla por momentos el cielo. La temperatura, te lo dije, es elevada. Hoy para remerita, está bien, para remerita, para un buzo liviano. 23 grados la temperatura y es el momento del segundo. En la siesta, el segundo viene bien y suena así. Atención, Leo. Leo, no se complique la vida con una nueva relación. Prudencia a la hora de invertir. No es el día para correr riesgos. En el trabajo todo marcha a la perfección. Procure evitar los excesos en su alimentación, Leo. El número para ustedes, el 26. Virgo, los asuntos sentimentales siguen un buen curso. No tiene preocupaciones en el aspecto económico, su trabajo es impecable y tendrá su recompensa. Está algo bajo de defensa. Contrólese, si tiene que ir al médico vaya, para no complicarse después. Virgo, el número para ustedes, el 91. Libra, no se vuelva loco buscando un romance. Momento de dar una mayor prioridad al ahorro. Logrará éxito profesional si es diligente. La música y la lectura son una muy buena medicina para su vida. Libra, el número para ustedes, 52. Y cerrando el segundo bloque, Escorpio, estará más sensible y emotivo que de costumbre. Su cuenta corriente está rebosante y eso le da seguridad. El trabajo en equipo hace que la empresa funcione. Protéjase la garganta si sale por la noche, Escorpio. El número para ustedes, el 81. Cerramos el segundo bloque. El reloj marca exactamente 14 horas 32 minutos.

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Estaba leyendo por aquí con mucha preocupación. Karina manda un mensaje, dice, no escuché cuando mandaste mi mensaje, igual, gracias. Y me dice después, soy de Scorpio y no voy a poder salir. Digo, ¿qué tiene que ver? Ah, porque Scorpio dice, protéjase la garganta si sale por la noche. Veo que no la van a dejar salir a Karina. ¿Por qué no te van a dejar salir, Karina? Ahí, la tienen cortita. ¿Qué dice Raquel? A ver, hola Raquel. Feliz cumple, podría pasar, alguien encontró una llave de moto, tiene una medalla de San Benito y son dos llaves negras de moto, mil gracias, bendiciones, Motocorben 110, Raquel Martínez. ¿Por qué zona? ¿Por dónde más o menos la has perdido? Llave con una medalla de San Benito, dos llaves negras de moto, Motocorben 110. A ver, Raquel, completame la data, por favor, si podés. Más o menos por dónde puede decir que la hayas extraviado. A ver si alguien pasó por ahí, las encontró, las vio y se puede comunicar con nosotros. Hola, buenas tardes, muy feliz cumpleaños. Espero que pases un hermoso día y seas muy feliz. Gracias, Norma. Hola, Carlitos, buen programa como siempre. Feliz cumple, amigo, que tengas un lindo día. Gracias, Rafita, querido. Esta mañana me mandó un mensaje el Rafa Cáceres. Gracias, Rafa. El que me invitó a comer chivo el otro día fue mi amigo Juan Carlos Ayala, el negro Ayala. Hace por lo menos 8 años que me viene invitando a comer chivo. Todavía no. 1.90 m el chivo. No lo puede pillar todavía. Carlitos, feliz cumple, bendecido año. Marisa, gracias. Gracias, Marisa. Noemí, que dice por acá, feliz cumple, Carlitos, feliz en esta nueva etapa. Y si querés llorar, llorá, no pasa nada, abrazo, bendita tarde. No, ¿cómo vas a llorar? Ya llegás a los 61, ¿estás bien? Uy, me piden un tema de Eric Clapton. ¿Qué tema es? Ah, Laila, de Eric Clapton. La versión unplugged está buenísima. Omar también está aprendido ahí. Feliz cumpleaños, Carlos, que lo pases muy bien junto a tu familia. Felicidades, Omar. Gracias, Omarcito, por el saludo. Liliana. Hola, Carlos, feliz vuelta al sol, que venga cargadita de salud, paz, amor, prosperidad y muchísimas bendiciones. Fuerte apapacho, gracias, Lili, gracias. 14:47, vamos al tercero, luego metemos a Clapton, tercer bloque del horóscopo.

Y es el momento para Sagitario. Las aguas del amor volverán a su cauce. Intente ahorrar un poco y no gastar a lo loco, Sagitario. Laboralmente hablando, está imbatible. No descuide la correcta higiene bucal, Sagitario. Y el número para ustedes, 59. Capricornio, unión total con sus familiares. Surgen problemas económicos, pero se resuelven hoy. Su vida laboral sufrirá un acelerón grande. Intente adaptarse. Especial atención a los problemas de la piel, Capricornio. El número para ustedes, 72. Acuario, nuevas personas se interesan por usted. Atención, Acuario, nuevas personas se interesan por usted. Jornada próspera para su economía. Su saber estar le abrirá numerosas puertas en el trabajo. El cansancio acabará con usted si no frena ese ritmo alocado que lleva con su vida. Trabajo, ir para un lado, todo. Acuario, relájese. El número para ustedes, el 32. Y por último, Piscis, sentimientos expansivos, alegría y felicidad. Vamos, Piscis, todavía. Los astros le favorecen en los negocios. Hable con su jefe, él le entenderá. Está en forma, lleno de vitalidad. Piscis, el número para ustedes, el 88. 14:49, cerramos el tercer bloque. Y aquí está Eric Clapton. 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

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Ahí está mi amigo Eric Clapton. Las llaves perdidas de la moto Corben 110, calle por calle El Libertador, zona cancha del Porvenir hasta calle Terriqui, antes de Florida. Mil gracias. Bueno, si alguien en este recorrido ha encontrado unas llaves, son dos, con un llavero de San Benito, por favor, avísenos aquí en la radio. Son una moto, una 110, una Corben. Raquel las ha extraviado, así que por favor, va caminando por ahí, se encuentra la llave, nos llama y nos avisa. Feliz cumpleaños al locutor que más me pelea, que la pase re lindo, Carlos. Gracias, Dayana. ¿Cómo no pelearte? ¿Cómo no pelearte? Lo más lindo que hay es pelearse. Hay que equivocarse para lograr la perfección, decía Natalia hace un rato. Obvio, amigo, es más cuando sea grande y quiero ser como vos. Bueno, no te falta tanto tiempo, Nati. ¿Y qué más? Últimos mensajes en la jornada. Ahí había... Ingrid había pedido el tema de Eric Clapton. 154-37-97-97. Faltan 5 minutos. Hola, Carlito. Muy feliz cumpleaños. A celebrar la vida... gracias, no, será mucho, Miriam, gracias, no lo voy a decir, pero te agradezco muchísimo, tremendo concepto, gracias, la verdad, gracias, que tengas ese concepto. 154, 37, 97, 97, la temperatura en este momento en la ciudad de San Rafael, hace un ratito andábamos alrededor de los 23, nos mantenemos ahí en esta hora. 23 grados, 27% la humedad. 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

se note que has vivido. Sí, muy feliz cumple, Carlos. Te recuerdo desde hace años en otra radio con pelo largo al viento. El tiempo pasa y vuela las chapas. Con cariño, felicidades y a celebrar la vida. Saludos, Gil. Gracias. Gracias.

0: Hola, hola, feliz cumple, don simpático. Se le quiere. Gracias.
1: Todavía hay mucho tiempo.
0: Otra María, feliz cumpleaños. Carlos, gracias. Nos vamos. Faltan segundos nada más. Qué bonito tema este, inteligencia artificial, ¿no, Fabi? Que se note que has vivido. Ritmo agradable. Y un par de consejos hechos canción. Pero, ¿qué tiene? ¿Qué pasa por ahí? Que se note que has vivido. Que se note que has vivido. Que te has equivocado, que has acertado, que has querido, que has odiado, que has tenido mal humor, que has tenido muy buen humor, que te ha ido bien y que te ha ido mal, que has tenido amigos y que has tenido también algún enemigo en algún recodo de la vida. También pasa por ahí. Algunos dicen que si te pasa la vida y no tuviste ni un solo enemigo es porque lo tuyo es muy pobre, ¿eh? Bueno, siquiera hay alguien que se haya enojado contigo. ¿Qué sé yo? Nos vamos. Tranquilos, así dice Fabián Espina. Levanta. ¿Quiere apretar un botón? Apriétalo, a ver.
1: Sal a caminar también.
0: Fabián Espina en la puesta al aire. Este chico vitoriano en la musicalización, la Sitch en la producción, Carlos Díaz es mi nombre. A pasarla bien. Chau, gracias.

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1: Las 3 de la tarde en la República Argentina. Revocaron el fallo de la jueza que declaró inconstitucional el régimen penal juvenil. La Sala 3 de la Cámara de Casación y Apelaciones hizo lugar por decisión unánime a la apelación de la Fiscalía y dejó sin efecto la declaración de inconstitucional de la nueva ley. La jueza Laura De Marinis había sobreseído a un menor de 14 años en un caso por tentativa de robo agravado. El tribunal también dispuso el apartamiento de la magistrada y ordenó realizar un nuevo sorteo para designar al juez que continuará con la investigación bajo las disposiciones del régimen penal juvenil. Corrientes activa un plan de contingencia por la crecida de los ríos. El informe de Roberto Pujol desde Radio Nacional Santo Tomé.
2: Frente al constante incremento del caudal de los ríos Paraná y Uruguay por los excedentes hídricos provenientes del Brasil, la provincia de Corrientes comenzó a desplegar un plan provisorio para mitigar los posibles estragos de la crecida. Si bien las marcas fluviales aún no alcanzaron las cotas de evacuación, las autoridades advierten que el escenario de aguas altas se extenderá a lo largo de las próximas semanas. Las localidades más afectadas serán la ciudad capital, Itatí y Paso de la Patria, sumando también a sectores de Empedrado y Goya.
1: Alerta meteorológica rige para el sur y la zona cordillerana de Mendoza y la cordillera de San Juan, donde se prevén vientos del oeste con ráfagas que pueden superar los 100 kilómetros por hora. Actualizamos ahora el estado del tránsito con Ernesto Arriaga.
3: En la mañana de hoy se habilitó el paso Cristo Redentor de Mendoza a Uspallata, las cuevas a Chile, paso de Libertadores. El Pino Achado sigue cerrado y el paso Zamoré habilitado. Autos, por favor, portar cadenas. La ruta 40 totalmente habilitada, Siete Lagos, con precaución. Y la ruta 22, Bahía Blanca, Neuquén, Zapala, con muchos camiones, máximo para ellos 80 kilómetros por hora.
1: En San Fernando del Valle de Catamarca, donde nos escuchás por AM730 y FM103.3, temperatura 39 grados 8 décimas, humedad 6%, cielo ligeramente nublado. En la ciudad de Buenos Aires, temperatura 28 grados 4 décimas, humedad 32%, cielo también ligeramente nublado.
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0: llegamos al viernes, damas y caballeros, y siempre, siempre es una buena noticia para celebrar. En realidad, cada tarde, cada día, merece ser celebrado. Como dijo el Indio Solari, levantemos las copas más lindas que tenemos. Una onda así era una de las canciones. Y aparte, acá para todo el equipo, es un día particular, un día especial. Hay olor a regalo gastronómico que inunda acá el ambiente de LV4, porque, bueno, para, primero que nada le quiero presentar a ella, que está ya lista, ¿no? Está preparada, está haciendo de las suyas, nuestra querida compañera Dalila Vázquez. ¿Cómo anda? Feliz viernes, compa, hola, hola. ¿No, todavía no llega? Ay, no, está haciendo movimientos precompetitivos. No, porque quiero sumarla a este momento, quiero sumarla a este momento. 15:07 minutos en todo el país, el solcito como que se niega a salir, le está ganando terreno celestial, la nube, pero estiramos, seguimos estirando un poquito. Lo bueno de encontrarnos acá y saber que tenemos un largo trecho para recorrer juntos hasta las 18:45, con regalitos. Ayer se fue una entrada para el show que se viene en Manargue, en La Finca, el próximo 10 de octubre. Ayer se fue una, hoy se va a ir otra. Mirá cómo cerramos la semanita, con bonita energía, con todos ustedes ya ahí prestando el oído desde San Rafael, cualquier parte de la provincia, del país y del mundo, y también obviamente todo Malargüe, llegando a través de la querida LV19 Nacional Malargüe, con este equipazo que tengo el gusto de presentarles, comenzando ahora por quien está celebrando un año más de vida. Va a salir el carnet social de la 19 también. Va a salir el carnet social de la hora 19 también. ¡Feliz cumpleaños, Carlos Díaz!
1: ¡ATR, perro cumbia! ¡Feliz cumple, Perry!
0: ¡Feliz cumple, Perry!

0: estoy cantando el modo hincha, ¿viste? Donde tenés que andar así. No puedo ir una... No podía ir a una cancha a cantar y vocalizar en una cancha. No podía, no tiene sentido. ¿Cómo ir a una cancha a cantar? Que los cubatis... Sí. Feliz cumpleaños, Carlos. Feliz cumpleaños, amigo.
1: Gracias, estoy emocionado.
0: Hasta las lágrimas, al borde de las ojos brillosos.
1: Me emociona todo esto. Siempre dice
2: bueno,
1: todo...
2: feliz cumple, felicidades. No le veo la cara, pero imagino que debe estar contento de cumplir un año más.
1: Totalmente, gracias Vázquez por el saludo, ¿eh? Le agradezco profundamente este momento de sinceridad, ¿eh?
0: De amor.
2: Amor, usted se niega a recibir mi amor, pero yo lo quiero.
0: Sí, mire, qué confesión que acaba de dar, Salida.
1: Sí.
0: En ¿cuántos meses llevamos trabajando? ¿10 meses? Nunca me lo dijo. A usted se lo dijo en 4 días.
1: No vas a comparar, negro, vos con yo.
0: ¿Vos con... Qué hermoso, es como...
1: Qué hermosa frase. Sí, lo bueno de cumplir años es que cada vez se te van permitiendo más cosas. No, si le permiten algunas cosas, vos decís, a los 40 vos no te lo van a permitir. A los 60 y pico se te permiten más cosas. A los 61, por ejemplo, te podés equivocar, te podés hacer pis en la cama. Ya está viejo, si te molesté, salí para allá.
0: Una vez leí...
2: ¿A los 80 qué le permiten?
1: ¿A qué edad?
0: A los 60.
1: ¿A los 60 o 80, dijo Dalila?
2: No, 80, dije.
1: A los 80, me imagino que te permiten todo, ¿eh? Sobre todo caerte al piso, rabiar por cada cosa que pasa.
0: ¿Saben que creo que uno va creciendo, cuando va llegando a la tercera edad, se lo caricaturiza al ser humano? Es decir, se le da como un sentido caricaturesco. Cuando vos a los 30 o 20 eras insoportable en tu carácter, de grande vas a ser un viejo gruñón.
1: Sí, es verdad, me gustó esa. Me gustó, dice.
0: Viste que como que se va edulcorando lo que por ahí era muy negativo, yendo a este plano negativo, ¿no?
1: No, aparte te vas acercando. La abuela de una amiga mía decía: Dios me libre del día de las alabanzas.
0: Bueno.
1: ¿Qué día es ese, no?
0: Sí,
1: el día que te moriste.
0: Sí, qué bonito que era, qué bueno que era, tan bueno.
1: Claro, y se ríen todos en el velorio, ¿viste? Decir, nunca fue bueno.
0: Nunca fue bueno, claro.
1: Pero en la medida que vas llegando, es verdad lo que vos decís, se te van, es un poco de cascarrabia el viejo, ¿viste?
0: Viste, acá.
1: A los 40, el negro insoportable.
0: Era insoportable. ¿Coincide, Dalila?
2: Sí, coincido plenamente. Esta vez coincido. Bueno, pero va la mesa muy vacía, nada, ni torta.
1: No,
2: ni nada.
1: Oh, no, tengo que agradecer, pará.
0: Bien.
1: Unas empanadas me mandó mi tía Ñata. La sacamos de acá porque el olorcito exquisito. Mi tía Ñata, mi tía, mi prima Miriam, mi prima Cristina, que están en San Luis. Porque Cristina...
0: ¿Desde San Luis mandaron las empanadas?
1: Sí, que vinieron haciendo en el camino. Muy ricas empanadas, ya probé una, le vamos a entrar dentro de un ratito.
0: Él solo probó, perdón.
1: Sí, porque me las mandaron a mí. Gracias, pero tía. A ver, ¿a dónde está la cámara acá? ¿Dónde está la cámara? ¿Dónde está la cámara?
0: Ahí está la camarita.
1: Gracias, tía Ñata. Gracias Miriam, gracias Cristina,
0: Gracias Ñata, Miriam, Cristina. Por lo menos huelen rico, lo que puedo decir.
1: Sí, y te vas a quedar con el olor nada más. Olvídate, no te voy a convidar.
0: ¿Están viendo por el streaming?
1: Sí, están allá enganchados en San Luis viendo, escuchando la radio y viendo por el streaming. Que suena bonito decir streaming.
0: Streaming, sí, suena muy canchero. Suena muy cheto. Bueno, ya la gente comienza a saludarte. Por acá habla Jesús y LB19. Feliz cumple para Carlos Díaz, Eva de Gush. Gracias, Eva. Jesús, dale mi feliz cumpleaños al Carlito de parte de mi hijo Denis. Abrazo, manda Miguel por acá. Muy bien. Feliz cumple, Pigazo, dice por acá.
1: ¿Qué será eso?
0: No sé, qué sé yo.
1: Bueno, gracias. Si no es para mí también, gracias.
0: No sé, para usted.
1: Ah, Miguel.
0: O primazo, ¿no? ¿No tenés un primo que se llama Miguel?
1: Tengo 723 primos, pero Miguel no me suena a ninguno.
0: Bueno,
1: no me suena a ninguno.
0: Neidia también te saluda por acá, te desea muy feliz cumpleaños y saluda a todos los farmacéuticos, en especial a las farmacias de Cuadro Nacional, dice, de Ever González. Muy bien, muy bien.
1: Ever, querido. ¿Te puedo cortar un momento?
0: Dale.
1: Escucha esto.
0: ¿Vas a musicalizar cada outfit de Darío?
1: Obvio.
2: ¿Con quién debería venir el lunes?
0: Upa.
2: La voy a hacer difícil.
0: Complíquesela.
1: Ahí está. Vestida de remero buzo, no alcanzo a ver la manga.
2: Es una polera.
1: Una polera.
2: Sí, un suéter, no sé, tiene de todo un poco.
1: Bueno, ahí está. Vestida de rosa, la señora... Ayer tenía el segundo nombre de Dalila.
0: Lourdes.
1: Ah, creí que era feo.
0: ¿Feo?
1: Claro, si la onda es decir el segundo nombre cuando el segundo nombre es feo.
0: Ah.
1: Que el segundo nombre es bonito, no garpa. Dalila Lourdes.
2: Me encanta.
1: Claro. El tema es cuando el segundo nombre no te molesta, ¿viste? No me quiero llamar así. ¿Por qué me pusieron así?
0: La otra vuelta. ¿Vos te pusiste el segundo nombre?
1: Sí.
0: ¿Cuál es?
1: Walter.
0: Carlos Walter.
1: Sí, muy británico.
0: Nombre de macho.
2: Walter.
0: Nombre de macho, Walter.
1: Macho, que se llame Walter.
0: ¿Vos decís que no?
1: Ah, el nombre de macho, de gaucho, es Apolinario.
0: Apolinario.
1: Claro. El Apolinario es... Rupert.
0: ¿Cómo, compa?
2: Ruperto.
1: Claro. El Ruperto Díaz.
0: Teléforo.
1: También, eso es un nombre de macho, ¿viste?
0: Teléforo fue el creador acá de La Delicia, por ejemplo. Teléforo.
1: Sí, señor.
0: ¿Sí?
1: Sí, señor. Sí. Claro, nombre, ¿viste? Walter. Como que te quedas ahí.
0: Sí. Vos decís que le falta, a mí me da como...
1: Como la crema chantada.
0: Walter.
2: ¿Por qué le ponen el pirulino?
0: ¿El pirulino? Ah, no sé, que acá pasan cosas en el aire que no sabemos.
1: No, es Espina el que pase todo esto.
0: Sí.
1: Bueno, van a hablar todo el tiempo de mí. Les agradezco muchísimo.
0: Hoy es tu cumpleaños, nosotros somos actores de reparto en esta.
1: ¡Fua! Me encantó. Pero tengo una foto preciosa, apreté un botón y me salió una foto.
0: ¡Ay, no la miré muchas veces porque si no...
1: ¿Bien?
0: Si la miras tres veces dicen que te pasan cosas malas.
1: ¿En serio?
0: Hoy es tu cumpleaños, ¿no?
1: Hoy es mi cumpleaños. ¿Te acordás de este tema? Me encanta ver novelas.
0: ¿Sos novelero?
1: Sí, totalmente.
2: ¿Llora con las novelas?
1: No. ¿Querés ver a alguien llorar viendo una novela? Mírame a mí. Me pongo a llorar. Veo una película.
2: En el fondo, ¿quién es ese corazón sencillo? Que quiere poner una coraza, pero no. Yo sé que en el fondo es muy bueno, es un dulce.
0: Un osito de peluche de Taiwán.
1: Sí, trato de romperla porque...
0: En realidad se está poniendo viejo, Dalila, eso le está pasando.
1: No, pero eso sí es verdad. Pero con las novelas o con una película, yo veo Armagedón.
0: Ay, también.
1: Y lloro desde los títulos del principio a los títulos del final. Lloro... ¿No? Con esta novela.
0: Dulce amor.
1: Me rompió cuando la engañó él.
0: No sé qué novela es, pero siempre hay engaño en la novela.
2: Siempre engaño, sí, seguro. Parece una bastarda, un bastardo.
0: Un bastardo.
1: Siempre, ¿viste?
0: Una familia millonaria y un pobre, una pobre que se acerca y se mete y arma quilombo.
1: Estebanés con Zampini.
0: Estebanés, qué pedazo de actor. Estebanés.
1: Sí, si no fuera por el padre. Ni siquiera simpático, Estebanés, Sebastián. Zampini divina.
0: Zampini, sí.
1: Pero es verdad, alguien escribió un libro alguna vez, che, vamos a mezclar al rico, la pobre, o al revés,
0: sí.
1: A una mala, que normalmente se la caracterizaban como la rubia.
0: Sí, para mí mala como Soraya de María del Barrio, creo que era, o Marimar, se me mezclaron un poquito. Soraya, qué mala que era esa.
1: Sí.
0: Me encantaba.
1: Y normalmente luce más la mala.
0: Sí.
1: ¿Qué es esto?
0: No, tenemos un problemita con el retorno. No hablo a Fabi. ¿Usted novelera también, compa? Sí.
2: Veo un par. No soy de instalarme tanto. Uh-huh. Y hoy menos. Tengo más responsabilidades. Pero sí, solía ver novelas. Uh-huh. Sí, sí.
0: Sí.
1: No es muy sensible, digamos.
0: No llegamos. No llegó a ese furor de, qué sé yo, Avenida Brasil. ¿Recuerdan cuando...?
2: Sí. No, Avenida Brasil no. Me quedé en Pasión de Gavilares hasta ahí, sí.
0: Mira, pasó un montón.
1: Avenida Brasil, 622 capítulos. Arrancó...
2: Se
1: todo. Sí, arrancó la piba con 18 años.
0: No, pero la más larga fue esta de la pibita que la secuestraban. Volvía, se moría, revivía, se iba al espacio.
2: ¿Cómo era? Algo así.
0: ¿El IF, no era?
2: IF, sí, algo así. Era turca.
1: Ah, no, de las novelas turcas ya no vi.
0: No, pero esa novela... No sé cuántos años duró. 5 años duró la novela esa.
1: Claro,
0: la una enfermedad, chico. ¿Qué le pasaba a la gente? ¿En serio? Encima se moría, no sé qué le pasaba. La vivían secuestrando, la pibita. Nunca la vi siempre me enteré por afuera, ¿sí? ¿Viste?
2: Claro, pero eternas, eternas, sí, tal claro. cual.
1: ¿Cómo andaría hoy, por ejemplo, en el mundo donde la miniserie, si tiene 7 capítulos, ya no la ves? ¿Viste que es a 6 capítulos?
0: Sí.
2: Ah,
0: sí.
2: Claro.
1: 7 capítulos ya es un bodrio. Por ahí ves una que te dice 20 capítulos, la serie. Si, che, 20 capítulos, no.
0: Sí.
1: Una, imagínate una novela que además, vos 6 capítulos te sentás en la tarde, de última, la ves toda, ya está. La novela tenías que ver hoy un capítulo, mañana otro, pasado otro, bancarte la publicidad en el medio del canal, todos los promos, cortes de luz. 3 años después todavía estaba sentado viendo Avenida Brasil.
0: Bueno, pero yo creo que... Ay, mirá esta, ¿se acuerdan de esta? ¿Se acuerda, compa, de esta? Sin repetir y sin soplar, Vázquez Díaz, ¿de qué novela es esta?
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0: Novela chilena.
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0: Nada, año 2006. Estaba Valenzuela, por ejemplo.
1: Ah.
2: Mira.
0: ¿Cómo, compa?
2: Manguera.
0: El Manguera Valenzuela. La novela era Machos, novelón chileno. Y esta canción va a sonar, escuchá. Novelón que en Argentina tuvo. Che, ¿cómo, por qué arrancamos del cumpleaños de Carlos a las novelas? ¿Es que tu vida sea una novela?
1: Mi vida es una novela.
0: Si tu vida fuese una novela, mirá la pregunta que te voy a hacer como...
1: Sonamos.
0: Para, si tu vida fuese una novela a esta altura de tu vida, ¿qué género sería? Viste, largamos recién.
1: Una comedia.
0: Una comedia, bueno.
1: Sí, sí. A mí me encanta ver comedias, esas que vos sabés que cómo van a terminar.
0: Predecibles.
1: Absolutamente. Detesto los finales que pretenden ser inteligentes y te dejan pensando como para que vos te ubiques.
0: A mí me gustan un poco.
1: Está bien.
0: Siempre y cuando estén bien hechos. Por ahí, sí, siempre y cuando estén bien hechos.
1: Final abierto. No me gusta, no. A mí me gusta, vos sabés que arranca la serie, la comedia, el pibe y la piba.
0: Sí.
1: Vos sabés que van a terminar juntos.
0: Como Diario de una Pasión, por ejemplo, la novela. Ah, esa película me hace llorar esa. Me saca el lado más ñoño que tengo.
1: Está bien. A mí me gustan los... Y mi final es previsible.
0: ¿No te gusta una novela o una película que tenga que te esté llevando? Esa es buena también, Darío, no sé si es así. Esa película o novela que te va llevando para un final, te va arriando para ese final y de repente tira el volantazo y te cambiaron la bocha. Así,
2: tal cual.
0: Así,
2: esa era la mala, mira quién era el malo. Que tenías guardadito, tan bueno que parecías toda la película.
0: Esa es buenísima.
2: Bueno.
1: No, ustedes están mal, discúlpenme. Pertenecen a una generación que ha complicado demasiado la existencia del resto de la humanidad. Nosotros venimos de una generación donde el malo era malo, el bueno era bueno, la chica era buena o no era buena, y no se complicaba la vida. ¿Viste la época del recio?
0: Sí.
1: ¿Viste cuando aparecía el machote, el cowboy?
0: El Clint Eastwood.
1: Había otro, yo me banco a Charles Bronson.
0: Qué actoras.
2: También.
1: No, el tipo era tipo, ¿viste? El tipo no andaba sonriendo, hijo. El tipo le clavaban 3 balazos en el brazo y seguía...
0: Se lo sacaba con una pinza de pilar.
1: Sí, con la mano se lo sacaba. Agarraba el... No, acordate que el cuchillo quemado ahí, metía el cuchillo. No, sin gesto. El gesto de dolor incorporar...
0: No, ese es el efecto que pone.
1: Ah, claro. Pero
0: todo lo que tienes, maldito canalla.
1: Claro.
0: Es todo lo que tienes. Soy quien de acero.
1: Vos y cuántos más. Y vos anda a cocinar.
0: Bueno. ¿Cómo arrancamos? Mirá, che, ¿cómo no? ¿Qué charletas que son?
2: Divagado por todos lados.
0: Sí.
1: ¿Hay algo más lindo que divagar?
0: Sí, en la radio. Divagar en radio.
1: Y que te paguen por eso. Me gusta eso, mirá. Ahí está el gaucho, el cowboy, bajando los castillos de Pincheira. Llegando a la fonda ahí de San Martín al 500, en pleno poblado de Malargüe.
0: A caballo con los chocolates.
1: Venía el dálmata.
0: Un dálmata y un caniche. Un caballo y un dálmata con un caniche al lado. Flaco, para un poquito. ¿Cómo se está divirtuando?
1: Y ahí estaba la Dalila.
0: La comadre Dalila.
2: historia.
0: ¿Cómo anda, comadre? ¿Cómo anda, comadre? Vamos pasando nosotros. Yo voy con el caniche en la mano como una carterita. ¿Cómo anda, comadre? Usted nos saluda ahí.
4: ¿Qué hacen, chicos? ¿Para dónde van?
2: Ay, me encanta una escena de Rango esta que saca tus sucias y babosas falanges de mis botas.
0: Qué bien que le estás sacando. El caniche ladrando.
2: El caniche ladrando.
1: Cowboy con caniche. Se me viene la imagen así de, ¿cómo era? John Wayne.
0: Sí, John Wayne.
1: Imagínate John Wayne con un caniche.
0: Con un caniche. Recién se ha caído la peluquería.
1: ¿Qué película en tu vida viste? Bueno, por favor.
0: Los clásicos, sí, hay que ayornarnos.
1: Apagaron todo.
2: La película, sí.
1: Todo el mundo apagó la radio.
0: Yo creo que, ¿no?, se fueron todos, no quedó ninguno.
1: Bueno.
0: Sí.
1: ¿Todo esto por un cumpleaños?
0: Todo eso por un cumpleaños. Pero todo esto también es posible gracias a Fabián Espina, que está en el control central. ¡Hola, Fabi!
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0: Ay.
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0: La traducción.
5: 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Así es mi voz. ¿Qué tal?
1: ¿Esta es en la despedida de Chilean?
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0: ¿Qué versión? Bueno, Fabi Espina, por ese lado, por allí.
2: La quien... Fabi, Fabi ya se quiere ir. ¿No?
0: No. También a punto de abandonarnos.
2: Buenas tardes, Fabi, bienvenido. Aquí la tenemos haciéndonos el aguante también. Claro, no estoy sola, está ella. ¿Cómo anda? Bienvenida, con ganas de presentarse. ¿Eso es para ellos?

0: Así vamos, decadentes, chicos.
1: Gracias.
0: Somos. Karina Valeria Ferrada en el control, bienvenida, Cari.
2: Hola, compa querida, hola, hola, hola.
1: Con razón no me cae bien.
2: ¿Quién?
1: Karina.
2: ¿Por qué?
1: Decadente te tira. Escúchame. Vos me querés levantar el ánimo, a los 61 pirulos aparece la piba y te tira decadente. Claro, viejo. Para un cachillo.
2: No te lo tomes personal tampoco.
1: Todo es personal en la vida. Todo es personal.
0: A ver, Cari, busquemos ¿cómo? Algo que... A ver qué le puede... ¿Qué los piratas? ¿Le gustan los piratas?
2: No, mira,
0: no, tampoco.
1: ¿Esta piba quién la trajo a la radio?
2: Aunque les cueste, chicas, mímenlo. Aunque les cueste. Sé que lleva mucho trabajo.
1: Miéntanme, por favor. Esconde el parche.
2: La pata de palo y el loro.
0: Feliz cumple, Carlito.
1: Gracias.
2: Bueno, aquí paso presentado en la tarde. Queremos saber de vos ahora, como siempre, porque esto se completa con vos del otro lado. Por eso te invitamos al 2604-379797. Hay muchos mensajes que, si les parece, a la vuelta los compartimos, porque hay un montón. Hay...
1: 27 minutos.
2: Qué largo que se hizo la apertura. Pero me encanta porque, como arrancamos charloteando con todo, compa, y tenemos mucho para compartir, Carlos, Darío, hasta las 18:45.
1: No te salgas del libreto.
2: No nos salgamos del libreto. Por no sé, ¿qué libreto? ¿Dónde hay? Arranca el Fabi, le pega algo Cari y le ponemos ya musiquita a este viernes. Adelante. Que te quiero viernes festejando el cumpleaños.

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1: Yeah. Ya me contaron que te vieron por ahí diciéndole a un beso que me...
2: Bueno, buena musiquita para el comienzo. Era lo nuevo de Luz Racontalía, ¿no? Que ayer lo presentaron, jueves. Y la versión de ¿A quién le importa? ¿A quién le importa? 15:35 en todo el país. Saludos, saludos para los que se están sumando. Bienvenidos, gracias por estar ahí. Como siempre le digo, son muy generosos. A ver. Bueno, hay audios también, quizá lo vamos a escuchar. Saludos, Silvia. Nuestra querida amiga Silvia Roculevitar te manda ahí un abrazo, un saludo muy grande.
3: Sí, Sofía, la mamá, me había mandado un audio también antes. Sí. Gracias, Sofi. Gracias, mamá Sofi. 23 grados, dos décimas la temperatura. ¿Te gusta ahí?
2: No toques nada. Un poquito de sol pediría, si no suena, bueno, pretencioso.
3: 24% la humedad aquí en San Rafael. El viento es de 19 kilómetros en la hora desde el este. Parcialmente nublado el cielo y por eso el negro pide sol. Visibilidad 20 kilómetros, máxima de 25 para hoy. Parcialmente nublado el resto de la jornada. Para mañana sábado, 9 de mínima, 25 de máxima. Para el domingo, en San Rafael, 12 de mínima, 22 de máxima.
2: Y por Malargüe, compa, ¿qué nos cuenta? ¿Cómo se presenta este viernes?
4: Un poquito menos la temperatura, pero súper agradable la tarde. 21 grados 6 décimas, para ser exactos. Uh-huh. 21 grados y medio, si me quiere redondear. La humedad 12% del oeste, llega el viento, 23 kilómetros en la hora, se esperan ráfagas hoy de hasta 69 kilómetros en la hora, pero está tranquilo, por ahora está tranquilito. También parcialmente nublado, por aquí visibilidad óptima.
2: Muy bien, bueno, mucha gente ya conectada al 37-97-97, feliz cumpleaños Carlos, tu tocayo de Barrio Echevarrieta, dicen por acá.
3: A ponerse de pie, ¿eh? Barrio Echevarrieta, ahí en Cuadro Venegas. Por favor.
2: Qué bien. ¿Vos viviste en ese barrio?
3: Sí, hasta los 17, 18 años.
2: Muy bien, bueno, ahí está. Te saluda tu tocayo. ¿Quién más por acá? Ese tema de los machos, muy linda. Eran cinco hermanos varones, dice Fabiana. Claro, la novela chilena. Era una familia patriarcal. No estaba el patriarca, hijos varones, y mostraban... Bueno, hacían en realidad toda una crítica... En esos años, hace 20 años atrás, de cómo funcionaba el machismo explícito en una familia, obviamente llena de machos, llena de hombres, ¿no? Y cómo por ahí la llegada de mujeres a la vida de cada uno de ellos venían a sacudir la estantería.
3: A complicarles la vida. Nada de básicamente. La realidad marcó que la novela duró 8 capítulos porque las pibas complicaron todo cuando estaba programada para 70 capítulos.
2: ¿Qué dice por acá? A mí me gusta El Chavo, miles de capítulos y siempre riendo. Bueno, Ever, pasa que estamos hablando de un fenómeno que fue una locura El Chavo, ¿no?
3: Sí, es otra historia.
2: Lo que hizo Roberto Gómez.
3: A mí me gusta.
2: Es que es imposible no seguir viéndolo, es como Los Simpsons.
3: Además, ahí está la cuestión más importante. Un tipo antipático, hasta miserable lo califican así a Gómez Bolaños, haciendo una creación maravillosa. Sí. Esto tiene que ver con mi teoría que no te hace falta sonreír ni ser simpático para ser un genio.
2: Es verdad, porque el tipo fue un genio.
3: Sí, sí, sí, una genialidad lo que hizo. Después sí. Era bastante insoportable.
2: Era un poco complicado el tipo, es verdad. Buen viernes, gente, que la pasen muy lindo y más festejando un cumpleaños un viernes. Dice, con respecto a las novelas, la tecnología nos sacó la paciencia de esperar, ver qué puede pasar, en querer ya que pase, en sí quererlo todo ya al principio y final. Claro, es la cultura de la inmediatez.
4: Pero exactamente, veo cuando estamos con las series también, termina un episodio y queremos otro y otro y otro. Y antes había que esperar 24 horas para seguir con el otro capítulo.
3: Claro, además en la primera parte, la primera entrega, te presentaban a la familia, la abuela, el abuelo, el hombre que era rico, la mujer que había quedado abandonada en algún sector. Después aparecía la chica en escena en el capítulo 22 y se aclaraba que ella era muy humilde, pero que tenía algo... con su pasado, con su historia, se aclaraba que era casta y pura también, tenía 28 años, y en un momento aparecía el chico, el dueño. Capítulo 38, recién se iban conociendo, en el 42 aparecía la mala, que era la novia del pibe, que estaba en contubernio con la suegra, que se llevaba muy mal, porque en realidad esa suegra había sido engañada por su padre para tener la hija a la otra
2: piba. ¿Qué novela veía vos?
3: Todas. Capítulo 92, él le daba el primer beso. Hoy arranca con los dos, el pibe y la piba, saliendo del boliche, uh-huh, y yéndose al lugar. ¿Viste ese lugar?
2: Al lugar prohibido.
3: Al lugar del hecho.
2: Bueno, pero sí, yo creo que esta cultura de la inmediatez está muy bueno, digo, tener como acceso a todo, pero como la información misma, digo, hay genios que se encargaron de siempre lo recuerdo en comunicación cuando nos enseñaron la teoría de la aguja hipodérmica, ¿no? Que tenía que ver también con el exceso de información, que tanta información constante que recibimos a la vez desinforma, ¿no? Como que no alcanzás a procesar ni a decodificar nada. Bueno, pasa lo mismo también con tener un catálogo en Netflix o en cualquier aplicación de 10.000 películas, no te terminás decidiendo por ninguna, porque pones una, te aburrió, va, salís. A los 10 minutos, si no te enganchó, salís, vas por otra. Y así te pasás toda una noche, una madrugada, lo que sea, viendo 10 minutos de cada cosa. Cuando antes, vamos a recordar muchos esto, ir al videoclub. Te ibas al videoclub, era un planazo, ibas con tu viejo, pum. Y si la película no te gustaba, la veías igual y te terminaba enganchando. Te terminaba gustando quizás porque no había otra opción.
4: Sí, no había otra, claro. Y debo esperar el fin de semana para ver en los canales de Mendoza una película que elegía la producción del canal. Uh-huh. Y la veíamos todos. Sí, sí. Todo Mendoza.
2: Ahora, ¿me entendés? Tiene que ser todo ya. Y me parece como...
3: Trasladarlo a la vida.
2: Sí, también.
3: Por ejemplo, si la vida de nosotros estuviese cargada de inmediatez, ¿moriríamos antes del año? Pues todo pasaría tan rápidamente... Uh-huh. ¿Por qué justificaría que una persona viviera 70 o 80 años en este concepto tan loco de que lo quiero todo ya? Y además, no solamente que lo quiero ya, lo quiero predigerido o digerido. No quiero pensar.
2: Pero pasa hoy en día, qué sé yo, por ahí. El otro día pedía a alguien que analizaba, por ejemplo, la forma de vincularse que tienen una franja etaria que va de los 20 y 30 ahí. Las relaciones hoy en día duran nada. Porque al primer desacuerdo,
3: chao,
2: listo, nos vemos. Nos vemos, listo. Y también porque pasó ese efecto de la dopamina, ese efecto de la intensidad, todo lo bonito que me hacía sentir, se va, porque se va en cualquier relación, se va, eso que sentí en un principio. No, listo, ya no quiero más de esto, dame esto que es rápido, que es inmediato y lo quiero ya. Y así nos vamos por la vida, ¿no? Mirá cómo estamos.
4: Es así, tal cual. Mira dónde hemos llegado. Todo esto nos lleva a las novelas, ¿eh? Una cuestión de novelas. Pero hay mucha gente también, compa, que está siguiéndonos, ¿eh? Que está allí del otro lado y que también hace sus aportes, uh-huh, con respecto a lo que estábamos comentando.
2: Muy bien, bueno, los invitamos a que se sumen al 37-97-97, por ahí.
3: Yo los escucho todavía fiel a ustedes. Bueno, está buenísimo, alguien que no sea fiel. Quiero mandarle saludo a mi tía que vive en Malargüe, Estela Díaz. Gracias, ahí está tía Estela, allá en Malargüe. Karina, muy linda la radio, buen viernes, igual para vos.
2: Muy bien, gracias.
4: Rosana va viajando, ella, regresando a San Rafael, dice, riéndonos, gracias por la compañía, saludos a mi mamá Bristela, que seguro está escuchando ahí en el Sosneado. Así que bueno, buen viaje, Rosana, del Sosneado hasta San Rafael y escuchándonos.
2: Hola chicos, me pasan un lindo tema de los Vázquez, estoy bordando a mano, nos dice Janine, nos manda fotito por acá. Muy bien.
3: Ah, ¿tiene una banda también la chica esta?
2: ¿Darila? Sí.
4: Mis primos, sí.
2: Son sus primos, los primos. En Karina, dice Murín de la Radio, en viernes, no sé si se leyó esto, quiero mandar un saludo a mi tía que vive en Malargüe, Estela Díaz, gracias.
3: ¿Qué es eso, Daniel?
2: Ah, lo acabas de leer, sí.
4: Desde Estados Unidos está Don Pedro, nos dice, hola, ¿cómo están por aquí? Ya comenzó el otoño. Bueno, veo que nosotros estamos festejando la primavera, sí. Bueno, ellos por aquí con el otoño.
2: Hola, Don Peter.
4: Hola, Peter. Hello.
2: Peter.
3: Sí, los escuché el otro día. Cuando está por acá es Pedro, cuando está allá es Peter.
2: Claro. Bueno. Nancy de Colonia Elena también.
3: Yo los estudié a ustedes.
2: Vos hiciste todo un trabajo de campo antes de entrar a este lugar.
3: Claro, digo, a ver de qué se trata. Quiero aprender de ustedes. Entonces, necesariamente tengo que escucharlos. Me encantó escucharlos. Me divirtió mucho.
2: No sé por qué no le creí mucho, pero hoy es su cumpleaños, vamos a hacer cuenta que le creo.
3: Nunca mentí, negro. Por favor.
4: No le veo los ojos, pero le creo.
2: A usted le...
3: Gracias, Vázquez.
2: Bueno, bienvenidos. Gracias por estar. Se nos viene la pausa.
3: ¿A qué?
2: La pausa. Se viene la pausa. Nos está escuchando Belén desde Guaymallén. Ahí está trabajando, ya preparándose porque viaja en un ratito.
3: Guaymallén.
2: Buen viaje.
4: No sé si hay alguien que lo conoce a usted, don Carlos, pero me dicen, viejo lobo de Vicale, dale.
3: ¿Quién pidió eso?
4: Un tal Matías.
3: Matías. Un Matías de Malargüe, Matías Becerra conozco.
2: Matías Becerra.
3: Ahí está, a los Becerra, a Sergio, a Carlitos, que ya no están en Malargüe.
4: Sin Becerra, claro.
3: Claro, a ellos sí los conozco. Gracias a Antonio Aguilera, Jorgito Aguilera, que me está defendiendo, dice que yo no soy viejo, que viejos son los trapos.
2: Muy bien.
3: Gracias.
2: ¿Qué frase esa?
3: Sí, me mató.
2: Escucha.

0: cierren la ventana.
1: Ay, Dios. Ay. Lo está representando tan bien.
2: Sí, señoras y señores, nos vamos a ir a la pausa. Mirá la hora que es, tenemos efemérides a la vuelta. Lo hacemos con Los del Fuego.
0: Me voy a comer empanadas.
2: Tráete una.
0: Antes se anda afuera.
2: Tres empanadas para tu cumpleaños. Los del Fuego, esto es Toma mi mano.

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0: 15:52 en toda la República Argentina. Qué bonito esto, qué bonito esto. Gracias, gracias a todos los que se van sumando minuto a minuto a 37-97-97. Y ya venimos con todos ustedes porque ahora es momento, querida compa, de hacer el viaje nuestro de cada día. Ver qué ha pasado un 25 de septiembre, pero de un tiempo atrás, esta recorrida que nos lleva por algunas personalidades, por algunos hechos, y un ejercicio que hacemos en la memoria, ¿no? Que no deja de ser un segmento meramente cultural. ¿Qué dice? ¡Ojo!
1: Oh, sí, así tal cual. Para eso nos quedamos. Es otra de las partes culturales que tiene el programa.
0: Total.
1: Hacer un poquito de historia. Conocer qué pasaba un día como hoy. ¿De dónde venimos? ¿Quiénes nos antecedieron?
0: ¿Quiénes somos? ¿A dónde vamos?
1: ¿Dónde vamos? 1949, ¿le parece? Nos vamos a aquel año. Porque nace el cineasta y guionista en el municipio español de Calzada de Calatrava, Pedro Almodóvar. Fue uno de los más aclamados de la industria del cine y quien más popularidad lo logró, ganando fuera de España en las últimas décadas. Obtuvo los premios Oscar a la mejor película extranjera en 1999 por el film Todo sobre mi madre, y el de 2003 también por Hablé con ella. Bueno, ahí está, un genio del cine. Total. Precisamente nacía un día como hoy.
0: 5 años antes, nacía en la ciudad de Nuevo Brunswick, Nueva Jersey, Estados Unidos, el actor y productor estadounidense, ganador de 2 premios Oscar, uno como mejor actor en el film Wall Street del 87 y el otro como productor de One Flew Over the Cuckoo's Nest, Atrapado sin salida del 75, que además ganó 4 premios Globos de Oro y un BAFTA. Nacía un día como hoy, de 1944, Michael Douglas.
1: Por algo hablábamos del cine al principio. Todo craneado acá.
0: El guión.
1: Año 1972, muere en Buenos Aires a la edad de 36 años la poetisa y traductora Alejandra Pizarnik, una de las voces más importantes de la literatura argentina de la segunda mitad del siglo XX.
0: En 2005 muere en la ciudad de Los Ángeles, California, Estados Unidos, a la edad de 82 años, el actor y comediante Don Adams, Donald James Jarmy, quien ganó fama mundial por su papel del agente Maxwell Smart, protagonista de la popular serie televisiva El Superagente 86, con el zapatófono, con la que ganó 3 premios Emmy.
1: Año 1513, desde la altura de una montaña de la cadena de Urucayala, en la actual Panamá, el conquistador español Vasco Núñez de Balboa descubre lo que llamó Mar del Sur, al que 7 años después el navegante portugués Fernando de Magallanes renombró como Océano Pacífico.
0: Muy bien, la música la dejamos para el cierre. En 1969 nace en la localidad galesa de Swansea la actriz y cantante británica Catherine Zeta-Jones, ganadora de un premio Oscar por su actuación en el film musical Chicago del 2002 y un BAFTA. Lleva filmadas más de 30 películas.
1: También en el año 1973, al salir de una casa del barrio porteño de Flores, es asesinado a balazos el secretario general de la Confederación General del Trabajo, la CGT, José Ignacio Rucci. Ataque atribuido a montoneros que algunos ex miembros del grupo guerrillero peronista niegan.
0: Muy bien, en 1942 nace en Buenos Aires el exboxeador Oscar Natalio Ringo Bonavena, quien el 7 de diciembre de 1970 protagonizó la recordada pelea que perdió por nocaut técnico ante el estadounidense Muhammad Ali en el Madison Square Garden de Nueva York. A lo largo de su carrera, Ringo ganó 58 peleas, perdió 9 y empató 1. Bueno, todos recuerdan que murió muy muy joven Ringo Bonavena.
1: Bueno, otra más del cine, mire, 1929 nace en Buenos Aires el actor y director Pepe Soriano, José Carlos Soriano, ganador de un premio Martín Fierro y de 3 Cóndor de Plata. Filmó más de 45 películas, entre ellas las celebradas La Nona, La Patagonia Rebelde y Los Gauchos Juris.
0: Muy bien. Ahí estaba Pepe Soriano. ¿Algo más que le suma a usted, como siempre, por ahí que le suma algunas apostillas?
1: Sí, algo que mencionábamos también, hoy es el día del farmacéutico, día mundial del farmacéutico, así es que desde aquí saludamos a todos los que cumplen con esta tarea, y a nivel nacional, el día de la Virgen de San Nicolás. que también tiene, por supuesto, muchos devotos. Muchos devotos, exacto, y que hoy por hoy están por allí, por San Nicolás, en una peregrinación que realmente convoca a grandes personalidades, entre ellos, por supuesto, gente de la farándula, que cada tanto se acerca. Así como la Virgen de Luján tiene también sus seguidores, bueno, en esta oportunidad, la Virgen de San Nicolás, la advocación de la Virgen de San Nicolás.
0: Muy bien. Y por último, para ir a derechito a las 4 de la tarde con las noticias, está de cumpleaños este actor, rapero y productor estadounidense, nacido en Filadelfia, Will Smith, ganador de 4 premios Grammy, además de ser nominado 2 veces al Oscar, ha filmado más de 35 películas. 25 de septiembre del 68 nació Will Smith, que aparte obviamente de ser un gran actor, también ha incursionado en el mundo de la música y en el rap, y de hecho hizo una canción, es banda sonora de la película Hombres de Negro, y aquí canta Will Smith, de feliz cumpleaños.

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1: Las 4 de la tarde en la República Argentina. Denuncian a legisladores bonaerenses por el caso Chocolate Rigó. La presentación estuvo a cargo del juez de garantías Guillermo Atencio, a cargo de la investigación de la causa. A Rigó se lo acusa de cobrar a sueldos de empleados de la legislatura, los cuales les retenía parte de sus haberes. Atencio presentó la denuncia luego de que la legislatura archivara un pedido para que informara sobre los salarios de qué empleados eran cobrados por este puntero político. Puerto Iguazú celebra el plenilunio. La información con Carmen Segovia.
2: Este sábado 26 de septiembre se producirá el plenilunio, conocido tradicionalmente como luna de la cosecha. Tiene su origen en tradiciones del hemisferio norte y se utiliza para identificar a la luna llena más próxima. El recorrido comienza por la noche en el Parque Nacional Iguazú y contempla un viaje a bordo del tren ecológico de la selva, seguido de una caminata guiada por las pasarelas hasta los miradores del circuito superior.
1: Franco Colapinto lamentó los contratiempos en la clasificación del Gran Premio de Azerbaiyán. No obstante, el piloto argentino se mostró confiado para la carrera de mañana.
3: La Q3 no fue buena, o sea, creo que no es que no hice una buena vuelta, sino que no puse nada junto y el auto no se sentía bien de vuelta, está como un poco inconsistente. Pero nada, mucho por trabajar mañana, ojalá que sea una buena carrera. Obvio que hay que laburar y ir para adelante en la largada y después hacer una buena carrera para sumar, pero nada, la vuelta de Q3, un par de vibraciones, debo ir al dentista con el plazo que tenía después la bloqueada, pero intentaremos avanzar mañana.
1: En la ciudad de Buenos Aires, a temperatura 27 grados 9 décimas, humedad 33%, cielo algo nublado.
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0: loca, el pelado Cordera. ¿Se acuerdan cuando salió la bomba loca? ¡Guay! La canción sonaba en todos lados, en toda la radio, en las fiestas. La bomba loca, Gustavo Cordera, abriendo esta nueva obra que nos encuentra juntos en el aire de LB4 y de LB19. Los amigos del aire, el mejor de tarde, hasta las 18.45. ¡Ay, le pifié! ¡Ah! Acá estamos, 23 grados, dos décimas la temperatura. Allí en Malargo un poquito menos, compa, ¿no?
1: Un poquito menos, pero linda la tarde también, con 21 grados 6 décimas. En la humedad, 12% del oeste, el viento a 23 kilómetros en la hora. Bueno, compa, ya que estamos hablando del viento, veo que ayer comentábamos, vecinos de Punta del Agua que nos mandaban reportes de cómo lo estaban padeciendo al viento. Bueno, hoy desde San Rafael nos hacían llegar también imágenes de cómo han estado trabajando acá, un poquito de las tareas que se han hecho hoy en Punta del Agua con la gente de Defensa Civil. Así es que, bueno, en buena hora nos decían nuestros vecinos que pudieron solucionarle los inconvenientes, tanto de las voladuras de techo como estos árboles que habían caído y otros que habían quedado en riesgo para un futuro viento, bueno, ya también erradicar esos árboles. Así es que en buena hora que así sea.
0: Excelente, bueno, ahí está, por el trabajo, por todo lo que, bueno, tiene que ver con lo que ocurrió en la jornada de ayer con el viento. En un ratito se viene la charleta nuestra de cada tarde, y también hoy se va una entrada más, ayer se fue una para Marisa.
1: Sí, exactamente, nos queda otra entrada, así es que bueno, todos aquellos que quieran participar, recuerde de qué entrada estamos hablando. El 10 de octubre, se va a llevar a cabo aquí en nuestro departamento un nuevo espectáculo con Cena Show en Parrilla de la Finca, y aquí tenemos una entrada más para regalar. Según entiendo, la semana próxima tendremos también muy nuevamente, bien. Pero bueno, por lo pronto nos queda esta. Llegan los Cantores del Alba, Malargüe, con una cena a las que ya nos tiene acostumbradas Parrilla de la Finca, así que es una muy buena oportunidad para combinar gastronomía y folclore, pasarlo lindo, disfrutar de una noche inolvidable. Sábado 10 de octubre, ayer llegaba la invitación precisamente en la voz de ellos, de los Cantores del Alba, para no perderse este evento. Sábado 10, y hoy se va una nueva entrada para todos aquellos que tengan libre en el calendario esta fecha, 10 de octubre, quieran participar, quieran conocer Parrilla de la Finca, o si ya lo conocen, ¿por qué no volver a ir?
0: Claro.
1: Participando, nombre y tres últimos del DNI.
0: Perfecto, se va una entrada más, no te quedes afuera. Bien, más allá de que casi seguro que la próxima semana habrán más, pero si este viernes te toca a vos, es así. Así que vayan participando al 37 97 97. Ya está Carlos, compa, por la calle.
1: Ah, qué bueno, qué cumplidor que está. Bueno, la gente que nos está escuchando, sepan que hoy es su cumpleaños, así es que festéjenlo por ahí cuando lo vean.
0: Por acá preguntan, ¿cuántos años está cumpliendo? Pregunta. Bueno, no sé si lo quiere decir él.
1: Sí, bueno. Nosotros tiramos la piedra, el guante, a ver si él agarra el guante. Carlitos, ¿cómo está? ¿Desde dónde está?
2: Pero muy bien, ya transitándola por la calle con Gustavo Ribillo. 6-1 la edad, ¿sí? Así que... 61, sí, 6-1.
0: Entero.
2: Un señor grande.
0: Entero, está entero.
2: Una locura, Jesús, de Dalí. Lo que acabo de ver hace un ratito, un monopatín transitando por la avenida Hipólito Yrigoyen cuando íbamos saliendo con Gustavo, intersección con Gutiérrez, semáforo en verde para la gente, un par de autos que iban delante nuestro, por Gutiérrez saliendo a la avenida. Entonces la avenida, claro, está, tenía semáforo en rojo. Una chica en un monopatín, a toda velocidad pasó en rojo, con el riesgo que le conlleva a ella esta situación de poner en peligro primero su integridad física y además el riesgo que genera para otras personas también. Y hay muchos, así como en algún momento hablábamos de la bicicleta, de la moto, hay mucho inconsciente ahora en monopatín. Es decir, la inconsciencia sigue en distintos vehículos, en distintos tipos de vehículos, ahora se suma también a muchos, no digo a todos, siempre evitamos generalizar cuando hay pibes que te aparecen en contramano, también en la calle de enfrente, la Bombal. Es una auténtica locura, y en algún momento tiene que ver cómo se va a resolver este tema de los monopatines, el tema del casco, el tema de seguridad. ¿Frenan como tiene que frenar un vehículo que está transitando por las calles con el resto de los vehículos? No, hago preguntas que no sé cuál es la respuesta correcta. Seguramente que lo compró, me dice, pero sí, esto es mucho, muy seguro, pero para que sea más seguro tenés que respetar las normas de tránsito. Cualquier vehículo o cualquier persona, yo como peatón voy por la calle, tengo que respetar las normas de tránsito, tengo que pasar en las esquinas por la senda peatonal, y si no hay senda peatonal, en el lugar que es donde debería estar la senda peatonal. Si ando en bicicleta, respeto las señales de tránsito también, si ando en moto, si ando en auto, si ando en monopatín. No puede ser que hagamos lo que nos parece o lo que nos venga en gana ante una falta de control realmente llamativo, por lo menos aquí en San Rafael. Esto es para arrancar así, en este momento en la calle, con un cielo algo nublado en algunos sectores, una temperatura agradable, la brisa apenas se hace sentir un poco, está para remerita, está para caminar, está para disfrutar en los parques y está para pasarla bien.
0: Bueno, sí, la verdad que más allá de a la espera de que salga una reglamentación, de que se incluya este medio de transporte que va creciendo, como es el monopatín, digo, es necesario. Si uno, cualquiera que de nosotros, cualquiera que está escuchando la radio, o la mayoría, si tenés este medio de transporte, ¿qué? Vos decís, no, con esto no tengo que respetar el semáforo, con esto puedo ir en contramano, me puedo meter por la vereda. Digo, yo sé que a veces el sentido común es el menos común de los sentidos, pero dale. El otro día contaba acá en la radio que arrancábamos el programa, iba por Chile y Comandante Salas, donde hay un semáforo, y me da justo el rojo, viniendo por Chile, hacia el oeste, y al lado una bicicleta. Cuando ve el rojo, se para la bicicleta también, un adolescente que lo miro emocionado. De verdad, digo, me mira como diciendo, ¿qué mirá, flaco? Digo, che, ¿le sorprende que digo que respetéis el semáforo? Le digo, bueno, sí, me dice, la verdad que ninguno en bicicleta lo hace, pero yo me cuido. Y la verdad que me pareció tan cortita la conversación, pero digo, ¿ves? Porque no tengo nada. De hecho, cuando hice un comentario hace un tiempo atrás, me dijeron, ustedes porque se manejan en auto. No sé. Primero que nada, no tengo auto, tengo moto, ¿no? Pero noto que las bicicletas, de 10 bicicletas, 8 no te respetan semáforo.
2: Bueno, vos estás hablando de eso. Acabo de verlo, señora, también por la avenida Hipólito Yrigoyen, andamos por esta zona. Señora, en bicicleta, con un niño atrás en la parrilla, semáforo en rojo. Cuando el señor que iba a pasar le tocó bocina y frenó. Imagino para evitarse siendo responsable. Pero era una señora, una chica, no sé, 30 años, no importa la edad, con una nenita atrás en la parrilla.
0: Pasando en rojo.
2: No. Así, bueno, cuidás a tu hija, tu sobrina, tu nieta o la hija del vecino que llevas a lo tuyo, y no tiene por qué hacerlo el resto, ¿no? No. En este caso sí lo hizo el señor, que decidió frenar y no pasar cuando tenía el semáforo en verde y la otra dama en bicicleta había decidido pasar en rojo. Bueno, no todo va a pasar por acá, en la tarde en el móvil, vamos a ir a conocer otros lugares. Hay una carrera que se está preparando, que lo organiza el Hidro Fitness Center, ya hemos hablado un poquito de esa carrera, así que nos vamos para ese lado con Gustavo Rubillo, estamos llegando en algunos minutos, nos vamos para ese lado para ver cómo se prepara, cómo está la historia para los competidores el próximo domingo, 4 de octubre, en San Juan La Lucha, en la zona de la Cuesta de los Terneros. Ya volvemos.
0: Muy bien, Negro, dale, ahí está Carlos Díaz, Gustavo Rebello, desde la unidad móvil, y es inevitable que siempre salga esto cuando uno sale a la calle, ¿no? Cuando los ojos de la radio, como le llamamos al móvil, ve estas situaciones, ¿no? Y es imposible obviar las combas.
1: Sí, tal cual. Una situación que se repite por aquí también. No tenemos tantos semáforos, pero el hecho de que ciclistas o peatones por allí no respeten el semáforo, o ciclistas en contramano, ciclistas por la vereda, bueno, es algo que se repite lamentablemente.
0: Bien, le quiero mandar un abrazo muy grande a mi amigo Marcelo. Dice, y un día como hoy, pero del año 86 nacía yo. Dice, mansa efeméride, 40 años. Qué jugador caro que es Marcelito. Marcelo, abrazo, hermano. Bueno, que está. Dicen que los 40 es como la década, la mansa década para cualquier ser humano. Así que bueno.
1: La mejor.
0: La mejor. Sí. Usted da fe, ¿no?
1: Sí, claro.
0: Vámonos más. Entonces, Marce, querido, que sea una buena década para vos. Un abrazo grande para usted. Bueno, hay mucho. Ya se vino la charleta, que hoy la charleta me parece que también va a ser para que todo el mundo participe.
1: En breve, sí, yo creo que sí. Yo creo que sí, porque tiene que ver con lo cotidiano, como siempre. Así es que, bueno, ojalá y se prendan. Dali, me encanta la buena onda que tienen, dice, me divierto mucho. Saludos a los chicos de San Rafael, a Cari, un abrazo y buen fin de semana. Margarita nos está saludando.
0: Margarita.
1: Besos para Margarita.
0: Besote grande, Margarita. Gracias por tu bonita energía también. Gracias, gracias. Que tengas un gran viernes. Tenemos que cumplir con los servicios de la radio, ya con los extravíos clasificados laborales, usted tiene que vender, nos reencontramos a la vuelta, ¿le parece?
1: Por acá vamos a estar, dele, adelante.
0: Muchas gracias, muy amable ahí. LB19 y LB4 juntitos en esta tardecita de viernes, aquí estamos, 37-97-97. Te cuento los hallazgos y extravíos para este viernes en la radio. Hallazgos, celular Motorola, hallado en Avenida Sarmiento, entre Ameguino y Anfunes, su dueño, comunicarse al 2604-0589-19. DNI de Alejandra Garay, retirar en Comercio de Quiroga 1328. Patente, ciclomotor, dominio A247DLC. Su dueño, retirar al 2604-6282-56. Retirar en mesa de entradas de la emisora DNI de Agustina Martínez y Guadalupe Torres. Monedero de Adela Rubio y tarjeta SUBE hallada en Bombal y Chile. En extravíos, billetera con documentación de vehículos de Brian Ezequiel Amorós. Devolver, comunicándose al 154-62-65-75. DNI de Eliana Beatriz Arabia, se rueda devolver al 154-80-36-06. Billetera de Alejandro Miguel García, extraviada en Dorrego al 200. Devolver al 2604-310407. Anteojos recetados marco negro, se perdió en trayecto de Parque de los Jóvenes a Plaza Francia. Devolver al 2604-398038. Billetera con documentación completa de Juan Carlos Torres, se extravió en zona de Barrio Quiroga. Devolver al 2604-847402. Estuche azul con anteojos recetados, marco gris, fueron olvidados en el aula magna de la Facultad de Ciencias Aplicadas a la Industria. Se ruega devolver al 154-59-75-38. Billetera de Alejo Nahuel Chaine, devolver al 154-23-77-27. Estuche negro con anteojos recetados, marco gris, se perdió en inmediaciones de Plaza 9 de Julio. Se ruega devolver al 154-56-70-67. Billetera de Rodrigo Ibarra, extraviada en zona de Hospital Shestakov. Devolver, comunicándose al 2604-09-52-54. Hasta aquí, hallazgos y extravíos. Esto continúa con los clasificados laborales del EB4, veterinario, ambos sexos, con o sin experiencia, interesados en enviar currículum vitae al siguiente correo electrónico, recurso.humano26.cv@gmail.com, o bien comunicarse al 2604-359023. Casero, matrimonio, jubilado, se ofrece vivienda en zona de rama caída. Comunicarse solo vía WhatsApp al 2604-6098-94. Chofer de taxi, carnet profesional, categoría D1. Interesados, comunicarse solo vía WhatsApp al 2604-584394. Fuesmen, San Rafael, solicita personal de enfermería. Requisitos excluyentes: título de enfermero o enfermera o licenciado o licenciada en enfermería, matrícula profesional habilitante vigente. Requisitos deseables: experiencia previa en el ejercicio de la profesión y en tratamientos oncológicos. Interesados pueden postularse de las siguientes maneras: ingresando a las redes sociales oficiales de Fuesmem, donde en la biografía se encontrará el link para realizar la postulación, o bien ingresando a la página web institucional de Fuesmem en la sección Trabajar con nosotros, donde podrás completar la postulación correspondiente. Se necesita empleada doméstica, cama adentro, edad entre 45 y 60 años, referencias y experiencias comprobables. Mandar currículum a domesticasanrafael@hotmail.com. En el apartado compra-venta y alquileres, dueño alquila departamento céntrico, ideal para persona sola, ubicado en zona de facultades. Interesados, comunicarse al 2604-604160. se vende cocina marca Oro Azul, 4 hornallas, tratar en Cardonato, 1351. Urgente, se vende camioneta Chevrolet Luv Diesel, modelo 1995, doble cabina, sin posibilidad de permuta y con oferta razonable. Contacto de Rolly, 2604-400000. Y por último, dueña, alquila casa en rama caída, 2 habitaciones, cochera y patio amplio con lote. Se aceptan niños y mascotas pequeñas. Los interesados deben comunicarse al 2625-401845. Hasta aquí compartimos hallazgos, extravíos y clasificados laborales.

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0: 16:35 en todo el país. Aquí estamos, damas y caballeros. Comienza a tener un poco más ritmo, por lo menos en esta parte donde estamos nosotros acá, en Gutiérrez 48. Se ve un poco más de movimiento. Arranca la segunda parte del día en este viernes, que te quiero viernes. Saludos para todos los que se van sumando por acá. Hola. En Adelia, está Ingrid, hola Jesús, Dalila, cumpleañero. Bueno, anda un poquito mañosón el WhatsApp. Saludos a Fabián en LB4 y a Karina en LB19. Chicos, los años solo importan si sos un vino o un queso, dice. Buen viernes y agradable fin de semana para todos. Abrazotes, Chaito, Ingrid. Gracias, Ingrid, querida. Mandamos un abrazo muy grande. Feliz cumple, Carlitos Díaz, que tengas un hermoso día. Un abrazo grande de parte de la familia Álvarez, Raúl y Denis Álvarez. Ahí está, escuchando cada saludo porque está en el móvil con Gustavo Rebello. Hola chicos, quiero ir a la finca, dice Adelia con el 405. Muy bien. Bueno, nos informan de un accidente aquí en zona de Juan 23, la calle Juan 23. Bueno, vamos a ver, ya vamos a chequear esta información, vamos a ver que, cómo está la situación por allí. Compa, ¿anda por ahí usted?
1: Sí, acá estamos, estoy escuchando atenta a todos los mensajes y saludos que seguramente está recibiendo muy bien Carlitos. Por acá también hay saludos, la gente lo quiere, aunque por allí recién lo está conociendo, pero ya le van llegando los cariños, el cariño de toda nuestra gente. Bueno. Osvaldo por aquí lo saluda, Mari también, feliz cumple para Carlos. Bueno, ahí está, recolectando saludos hoy.
0: Y el cumpleañero está pidiendo pista.
1: Ah, bueno, entonces, adelante. Carlitos, estamos atentos, escuchando. ¿Por dónde está ahora?
2: Ahora estamos en la calle Juan 23, aquí al sur de la ciudad de San Rafael, uno de los que bordea, uno de los canales marginales, canal marginal izquierdo del río Diamante, donde ha habido un accidente en lo que se conoce aquí en San Rafael como la salida del túnel, ya que viene entubado el canal durante algunos kilómetros, sale aquí. Hay una curva donde han habido varios accidentes, lamentablemente. Bueno, ahora una Ford Ranger, es uno de los vehículos protagonistas de este accidente, una Ford Ranger blanca, y del otro lado, no tenemos fácil acceso, hay un auto rojo, y tenemos entendido que ya han sido retiradas las personas que han sufrido heridas, ya estuvo actuando las ambulancias, por ahora está actuando la policía, así que para la gente que vaya a transitar aquí por la calle Juan 23, hacerlo con extrema precaución, porque está actuando en este momento la policía de Mendoza, haciendo todo el trabajo en este momento. Está media calzada habilitada, ya que todavía sobre la cinta asfáltica está la Ford Ranger, que ha perdido el tren delantero, la rueda izquierda del tren delantero, donde ha sido el impacto. Allí la rueda está tirada para atrás, la camioneta, el resto no ha sufrido, pero sí en esa parte de la trompa tenía muy fuerte el golpe, y el auto también, del mismo lugar, de hecho casi que te digo que por la forma, los dos de la izquierda han chocado de frente en este momento, y nos acercamos al auto, que ha sufrido la peor parte, y por lo que vemos han estado actuando también personal de bomberos o alguien, porque han tenido que romper la puerta para sacar a las personas que iban adentro de este vehículo. No alcanza a ver la marca porque inclusive ha perdido la insignia.
0: Por aquí Juan Manuel Carlos nos dice que se trata, bueno, es un dato de color si se quiere, ¿no? Lo muy importante es saber cómo están las personas. Es una Ford Ranger y un Chevrolet Corsa.
2: Correcto, un Corsa rojo y una Ford Ranger blanca. La puerta del conductor y el parabrisas del auto está destruido. Y la puerta la han tenido que forzar, la han tenido que romper. Ya ha estado la ambulancia trabajando por aquí, nos dijo personal de la policía, y que no nos podían comentar nada más porque todavía esto está siendo sujeto de investigación. Están haciendo todo lo que es, y cómo ha sido la historia, qué vehículo iba para un lado y qué vehículo iba para el otro. Por cómo están, la Ford Ranger estaba apuntando hacia el este, pero en el carril contrario. Ha parado hacia el este. Y el auto está la trompa sobre la cinta asfáltica y la parte trasera en la tierra, en la banquina, en la salida de la curva hacia el oeste, aquí donde está el ingreso a un barrio. Eso es lo que está pasando. El tránsito está habilitado, tiene que hacerlo con precaución, está trabajando la gente de policía, la gente de tránsito de la policía de Mendoza, haciendo parar a los vehículos, para que pasen unos primero, otros después, ya digo, porque hay nada más que media calzada habilitada.
0: Bueno, ahí está la información entonces de este accidente en calle Juan 23. Han chocado de frente una Ford Ranger y un Chevrolet Corsa. Está cortada la media calzada, bueno, de la Juan 23, y desde aquí obviamente lo más importante, y ya tendremos información seguramente con el transcurso de la tarde, saber el estado de las personas, tanto de la camioneta como del auto, que desde ya deseamos que se encuentren bien, claro.
2: Seguro que sí, lo más importante pasa por ahí, y luego lo demás es una materia de investigación, cómo ha sido el accidente, quién ha sido culpable, qué es lo que ha pasado, si ha sido un error humano, una falla mecánica, eso lo determinará la investigación.
0: Muy bien.
2: Así que es, como decir, lo más importante, que la gente, bueno, que ya estuvo actuando la ambulancia, los ha retirado hacia el hospital Chestakov, imaginamos, y a partir de ahí habrá que esperar más información. Por ahora nada más, vamos a continuar con la tarde.
0: Bueno, Carlos, cuando lo dispongas, te esperamos por acá.
2: Un abrazo, chau, chau.
0: Otro, Gustavo Reveso, Carlos Díaz, bueno, con toda la información, el móvil del V4, con este accidente, reiteramos, en Juan 23, entre una Ford Ranger y un Chevrolet Corsa, está cortada media calzada de aquella arteria, así que precaución para quienes circulen por allí. 16:42, hay audios, Fabi, por ahí, ¿quiere que escuchemos a la gente, compa? Y ya presentamos la charleta, y ya se viene Jurijú y lo demás.
1: Dele, adelante, a ver qué dice la gente hoy. Hola.
3: Hola, buenas tardes, Carlos Díaz. Buenas tardes, soy Carlos. Quería desearte un feliz cumpleaños, que la pases bien, y saludar a Dalila y a Jesús.
0: Gracias.
3: Que tengan un lindo día y muy bueno el programa, ¿eh? Carlito y Jesús, y Dalila también, ¿nos podrán poner un tema? O sea, yo quiero dedicarle un tema a Carlos Díaz. El extraño de pelo largo, ¿puede ser?
0: Ah.
3: Y bueno, vamos dejando desde acá San Carlos hasta San Rafael. Así que, si nos cuentas ese tema, dedicárselo ahí a mi tocayo Carlito Díaz.
0: Muy bien, ahí.
4: Hola, la radio más hermosa toda la tarde. Yo quiero decirle que ya que se quejan de los peatones, me cruzan en rojo, me cruzan en mal. También yo me estoy quejando de la policía. Yo la otra noche fui en la ruta yendo para Alvear, y resulta que hay un móvil adelante mío con las luces prendidas, de la luz azul.
0: Las sirenas.
4: Es matador a los ojos. Impresionante cómo te encandila. Ya es necesario que vayan con las luces prendidas, si no iban despacio, digamos. No lo podía pasar porque le duele amarilla. Pero no se puede andar con las luces azules así permanente en la ruta. No sé si es necesario que vayan con las luces prendidas.
0: Bueno, imagino que, a ver, intuyo, es una intuición, que las luces de sirena son emergencia y deben estar encendidas cuando hay una emergencia, justamente, no cuando está haciendo una recorrida habitual un móvil. Me parece.
1: Yo sinceramente desconozco qué dice la ley, pero bueno, sería cuestión de averiguarlo también.
0: Y es para prevención, porque también hacen ruido, tienen sonido, aparte de la luz. Bueno, porque claro, una cosa es tener las luces encendidas, creo que hace referencia a las luces de arriba, las azules, esas que realmente son muy fuertes, ¿no? Pero eso, por protocolo, creo que, si no me equivoco, se utilizan en cuestión de emergencia.
1: Claro, exactamente, es como para alertar a la mamá, claro, que viene pidiendo paso.
0: Básicamente. Bueno, Mirta que respondió con delay, pero bueno, lo vamos a leer, dice, lea mi mensaje, gracias. Hola, buenas tardes, ¿cómo están? Que el viento se lleve las pestes, porfa, y las alergias, dice Mirta, que lo mandó hoy.
1: Le quedó desde ayer.
0: Claro,
1: en cualquier momento aparece un voto para la canción.
0: Ah, seguro, parece que Mirta ya no le dio mi mensaje ayer, y se los mando de vuelta. Hola, soy Sandra, mis últimas 103, quiero participar por la entrada a la parrilla, felicito el comentario sobre los monopatín, es solo cuestión de respeto por la vida. Sí, tal cual, Sandra, coincidimos.
1: Qué loco, ¿no? Porque arrancábamos el primer móvil llamando la atención y hay prevención en cuanto a evitar accidentes de tránsito, y el segundo móvil tuvo que ver precisamente con eso, ¿no? Con cubrir un accidente de tránsito.
0: Mira, ¿viste? Como todo tiene que ver con todo, básicamente. Bueno, me piden el número del casero y ya te lo paso. Buenas tardes, Jesús, Darila, bendiciones para ustedes. Quiero un tema de Luke Ray, ¿quién le importa versión cuartito? Marcela, por acá, Marcela, ya sonó. Arrancamos, de hecho, con eso.
1: Ajá. Durmió siesta un poquito más de lo habitual hoy, Marce.
0: Tal cual.
1: Dali, ¿cómo andamos? Yo por el momento por los cabaos, tranqui, con algo de viento. Que tengan una linda tarde, bendecido día, dice saludos. Un temita de Bronco nos piden por aquí, tú y tus muchachos que andan por allí, Osvaldo Garay y todo el grupo que está por allí por los cabaos.
0: Muy bien, si quiere prepararse, querida compa Karina Olete, algo de Bronco, para la próxima salida, sería buenísimo. ¿Qué más? Buenas tardes, soy Benja Martínez. Quiero saludar a Marcelo Martínez, que hoy es su cumple. ¡Feliz cumpleaños! ¡Pa! Bueno, el Marce, recién lo saludamos ahí. El señor de las cuatro décadas. Señor, no le quite años a su vida. Póngale vida a los años, es mejor. Ahí está, el Marce querido. Bueno, antes de Juli Hugh, ¿quiere que larguemos la charleta nuestra de cada tarde, le parece?
1: Bueno, vamos, y que tiene que ver con lo que decíamos hoy también en esto de las efemérides y efemérides internacionales que hablan de que hoy es el día del farmacéutico.
0: Así esas es. Personas,
1: bueno, hoy están las recetas digitales, Dios, es más fácil, pero la verdad que envidio esa facilidad que tenían los farmacéuticos de entenderle la letra al médico.
0: Yo creo que cuando se estudiaba para farmacia, no, tendría que haber una materia que era vamos a entender la letra de los doctores. ¿Cómo se deja una línea así, no me dice paracetamol cada 8 horas? No sé.
1: Exactamente, o qué remedio era el que para darnos el exacto, porque lo que nos daba el farmacéutico tomábamos, así que le tenían que acertar a lo que pedía el médico. Bueno, hoy es el Día Mundial del Farmacéutico, establecido por la Federación Internacional Farmacéutica, y bueno, sabemos que ocupan un lugar fundamental en nuestra salud, en nuestras vidas, así que bueno, más allá del saludo, por allá viene la charleta, en esto de que siempre necesitamos una receta médica para sentirnos mejor.
0: Total.
1: En este caso, lo vamos a tomar por el otro lado, el lado de lo cotidiano, podríamos decir.
0: Así es. Queremos que todos ustedes que están escuchando la radio nos den algunas recetas. ¿Qué sé yo? Se nos ocurrió, a la producción se le ocurrió, como siempre. Si la vida te tuviera que recetar algo hoy, ¿cuál sería? ¿Cómo sería esa receta?
1: ¿Qué te recetaría? Para sentirte mejor.
0: Para que vos te sientas mejor. Para que vos te sientas mejor. ¿Cuál es la receta que te gustaría recibir de la vida? No sé.
1: Por ejemplo, a ver. Escuche esta. Una dosis de paciencia para aguantar a mis compañeros.
0: No.
1: Eso no lo dije tú, ¿eh?
0: ¿Esa quiere usted, Darila?
1: No.
0: ¿Esa receta quiere usted?
1: No.
0: Mire usted. Bueno. Tres días sin escuchar audios de mis cuñados o cuñadas.
1: Ajá, también. Eso es fácil. Eso lo podemos solucionar porque lo silenciamos, ¿vio?
0: Lo puedes hacer. Una semana o un mes, ¿por qué no? Sin mirar el resumen de la tarjeta de crédito.
1: Sí, tal cual.
0: Olvidarme de que existe. No mires la tarjeta de crédito.
1: Eso vendría. Eso estaría genial. O una semana de vacaciones. Yo le recetaría eso, una semana de vacaciones.
0: Sí, ¿nos podemos autorrecetar?
1: Sí, claro, de eso se trata. Si la vida te tuviera que recetar algo hoy, ¿qué te recetaría? Uno va al médico y le dice, che, haceme una receta, se me acabó el... Che. Bueno, ¿hoy qué le pediría a la vida que le recetara?
0: Dale.
1: ¿Qué está necesitando?
0: Según lo que estés necesitando, hoy, viernes 25 de septiembre... Queremos que nos mandes onda farmacéutica, ¿sí? La receta de lo que estás necesitando. Necesito, no sé, abrazos cada 8 horas, como una suerte de ibuprofeno, una dosis de abrazos cada 8 horas, una
1: está
0: dosis
1: bueno.
0: De besos, de mimos.
1: Está genial. Sí. Bueno, también, eso, cada cuánto, la indicación médica completa, en lo posible que se le entienda la letra en los mensajitos de texto.
0: Por favor. Así que vamos con esas recetas de lo que estás necesitando en el Día del Farmacéutico. Por acá dicen, yo me haría una receta que diga cada 3 días transferencia de tanto dinero. ¿Saben cómo me soluciona la vida? Es buenísimo.
1: Claro. Y fue generoso, porque yo diría cada 12 horas por lo menos.
0: Bien. Pero bueno, si pedís cada 3 días, ponerle, no sé, una X cantidad, bueno, me arreglo con esto. Y de vuelta hago la receta, la presento de vuelta, o que venga. Bueno, sean creativos, porque sabemos que lo son. Recontra.
1: Nos sorprenden. Siempre nos sorprenden. Así es que, bueno, deje volar su imaginación. Cree. sea ingenioso con su respuesta.
0: Así es, y aquí los esperamos en el 37-97-97, hablando de ingenio. Él llega con todo el ingenio, la sabiduría y la información desde General Alvear.
1: Claro, también es bueno esto, recetarnos información, cada tanto saber lo que está sucediendo, y con él sabemos lo que sucede por General Alvear. Adelante, Eduardo.
5: Muchas gracias, Dalila, Jesús, Carlos, equipo y audiencia de LB4 y de LB19. A pocas horas de una nueva edición de la Fiesta de la Cerveza del Sur Mendocino, el intendente Alejandro Molero recorrió esta mañana el predio ferial y destacó los trabajos de puesta a punto, la ampliación de la propuesta y las expectativas generadas por este mega evento.
6: Los alvearenses estamos prestos a vivir una edición más de la Fiesta de la Cerveza del Sur Mendocino, este mega evento que redobla la apuesta de lo que fue la primera edición. Ustedes saben que no solamente la grilla, la line-up de este año es superior en cantidad de artistas y seguramente el nivel nacional e internacional de alguna de las bandas, sino también la oferta gastronómica, bebidas y demás. Hemos triplicado la cantidad de puestos para que el servicio de cada uno de las personas que asistan a la fiesta sea excepcional, no haya que hacer cola en ningún lado, largas colas, que por ahí era uno de los inconvenientes del año pasado. Toda la parte del acceso, el ingreso, la verdad que el predio en sí hoy luce distinto al del año pasado. La gráfica, la señaléptica del predio es otra, y seguramente esta fiesta va a ir creciendo en volumen. Todavía no arrancamos esta y ya con Billy estamos programando la próxima edición con dos días en vez de uno, el escenario principal en lo que es el campo de jineteada, de doma, del predio ferial, es decir, extender aún más el predio. Y esto habla de la recepción y el acompañamiento de la gente. Recién recibíamos los informes de Ticketek, más de 7.000 entradas vendidas fuera de la provincia, ¿no? Y que veíamos en la lista de Santa Cruz, de Jujuy, de San Juan, de Neuquén, de Río Negro, de La Pampa, miles de entradas vendidas en otras provincias, más las 3.000 vendidas ya, 3.435 en lo que es Mendoza, el conurbano mendocino. Habla de que esta edición va a superar ampliamente la cantidad de asistentes de la edición pasada, y esto es digno de celebrar.
5: En materia de tránsito por la Fiesta de la Cerveza, decir que se implementará un operativo desde las 11 con cortes y desvíos destinados a garantizar la circulación segura de asistentes y vecinos. La ruta 188 permanecerá cortada entre calle Echeverría a la altura del Monumento al Agua y calle 7. También se dispondrá un sector específico para los micros que trasladen asistentes, con el objetivo de ordenar la circulación en las inmediaciones del predio. En esta Fiesta de la Cerveza se volverá a aplicar el programa conductor designado en el marco del programa Convive Seguro. Se dispondrá de códigos QR en el ingreso al predio para quienes deseen registrarse como conductores designados, entre los cuales habrá sorteo de premios. Así lo explicaba la asesora de la juventud, Milagros Nieto.
7: Bueno, el sistema va a ser muy parecido al del año pasado con los precintos. Lo único que hemos innovado este año es con el sistema de QR. Los chicos van a andar con una credencial que va a tener un sistema de QR donde la gente va a poder escanearlo y con eso acreditarse, digamos, a ser conductor designado, y obviamente colocándose el precinto, digamos, que es lo que lo va a diferenciar del resto de las personas. También va a haber un sorteo este año con un monopatín eléctrico y con una freidora de aire, así que esperamos que la gente pueda aprenderse, y la idea, digamos, de que los chicos puedan estar en el predio es que, además de que la gente se acerque al puesto a acreditarse, la gente que no se acerca al puesto, los chicos van a estar rondando por todo el predio, hablando con la gente, y que eso es la idea, digamos, de que los chicos puedan transmitir, digamos, estas herramientas que nosotros le hemos dado y llevarla a la práctica en el común de la gente y poder hablar con ellos, así que acercarse a los grupos grandes, hablar, preguntarles si ya han pensado, que la decisión sea tomada siempre antes. Eso es lo que le pedimos a todos, que más allá de que va a estar el puesto de conductor designado, uno en la casa tome la conciencia de decidir y tome esa decisión antes de venir a la fiesta, cosa de que podamos disfrutar, digamos, la idea de hacer este tipo de fiestas y que son tan grandes para General Alvear, obviamente que es disfrutar y pasarla bien, pero siempre elegir volver sanos a casa.
5: El precio de las entradas para la Fiesta de la Cerveza: hasta 5 años, los niños ingresarán gratis; de 6 a 11 años, 25.000 pesos, y desde los 12 años de adelante, 55.000 pesos. Es todo, Dalila, Jesús, Carlos, audiencia, hasta luego, muchas gracias.
0: Gracias, compañero, un abrazo muy grande. 5 minutos para llegar a las 5 en todo el país, no sé si los Broncos andan por ahí, compa.
1: Sí, acá están esperando, ya están listos en el escenario. Ahí lo vemos al Lupe, ya va Lupe para un poquito. ¿Usted tira algo por allí o no? Vamos con ellos.
0: Si quiere, vamos con ellos y vamos caminito a las 5 de la tarde, ¿le parece?
1: Entonces, pedido, doblemente pedido. Osvaldo por un lado, Abelia por otro, llega Bronco.

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1: Las 5 de la tarde en la República Argentina. Revocaron el fallo de la jueza que declaró inconstitucional el régimen penal juvenil. La Sala 3 de la Cámara de Casación y Apelaciones hizo lugar por decisión unánime a la apelación de la Fiscalía y dejó sin efecto la declaración de inconstitucionalidad de la nueva ley. La jueza Laura de Marinis había sobreseído a un menor de 14 años en un caso por tentativa de robo agravado. El tribunal también dispuso el apartamiento de la magistrada y ordenó realizar un nuevo sorteo para designar al juez que continuará con la investigación bajo las disposiciones del régimen penal juvenil. La senadora oficialista Patricia Bullrich celebró la decisión de la Cámara de Casación y Apelaciones. A través de un posteo en sus redes sociales, Bullrich reiteró: la Cámara anuló el fallo de la jueza pro delincuentes de la ciudad. Diego Santilli recibe al gobernador de San Juan desde Casa de Gobierno. La información con Liliana Arias.
2: El jefe de gabinete Diego Santilli mantiene una reunión con el gobernador de San Juan, Marcelo Orrego, y poder así abordar la agenda parlamentaria de los próximos días. El eje en esta oportunidad está puesto en el proyecto de ley del presupuesto 2027 y también en la reforma electoral. Inobjetables fuentes oficiales aseguran a Radio Nacional que en materia presupuestaria para el próximo año, lo único que no es negociable es el déficit cero. También señalan que el oficialismo podría ceder en el debate por la reasignación de partidas para el área de discapacidad.
1: Actualizamos la información del tránsito con Ernesto Arriaga.
3: Continúa lloviendo copiosamente en el noroeste de la provincia de Neuquén, en la ruta 231, 237 y 22. En el camino Siete Lagos hay fuertes vientos y tormenta. Se puede transitar con precaución por pavimento muy, muy resbaladizo. La ruta 3 totalmente habilitada en Cañuelas hacia Las Flores. Y la ruta 205 normal hasta Ladillo.
1: En Córdoba, donde nos escuchás por AM750 y FM100.1, temperatura 27 grados 4 décimas, humedad 30%, cielo despejado. Y en Buenos Aires, cielo algo nublado, temperatura 27 grados 9 décimas, humedad 36%.
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0: clásico de las 5 del año 1984 se titula I Should Have Known Better. Algo así como, no me diga el bombero, esas cosas. Debí comprenderlo. Jim Diamond, primer sencillo de su álbum debut como solista, que se llamó Double Cross, del año 84. Fue el número uno en la lista de sencillos del Reino Unido. Y pidió públicamente, un dato curioso, mira, Jim Diamond pidió públicamente que no compraran su sencillo y en su lugar apoyaran el tema Benéfico, que era otra canción. Estaba publicitando otra canción mientras la discográfica publicitaba la de él. Y dice, no compren esta canción, compren esta que tiene un fit benéfico. Mirá la generosidad, ¿no? Debí comprenderlo, Jim Diamond, el clásico de las 5. Carlos Vitoriano, como siempre, musicalizando este momento. 17:09 minutos, bienvenidos a los que se van sumando al aire de LB4, LB19. Estamos juntitos, compa, hasta las 18:45. Qué temazo, ¿no? Qué temazo. No tengo el cartel de temazo. Ahí la escucho. ¿Hola?
1: Oye.
0: No me asustes así.
1: Estoy y hay mucha gente que está también allí muy del bien. Otro lado, le cuento, pero lluvia de mensajes tenemos.
0: Muy, me encanta. Acá también. Quiere
1: recetar de todo, le cuento.
0: Acá están llegando recetas por doquier, pero ¿quiere contarnos algunas ahí?
1: Le cuento. Acá dice Fanny, a mí me recetaría descanso fuerte. La posología sería 2 horas de siesta después de cada reunión familiar.
0: Amé.
1: Y una dosis extra los domingos.
0: Amé el descanso fuerte.
1: Descanso fuerte, está bien potente.
0: Qué bien.
1: Alguien es genia.
0: Qué bien. Por acá dicen así directamente, un spa se recetaría.
1: Qué bueno.
0: Un spa, va a ser el hincha de River por acá en bicicleta. Mira. Un spa. Si yo tuviera, dice, hola, buenas tardes, chicos. Como siempre, felicitarlos por el programa. Son unos genios, feliz cumple para Carlitos. Y con respecto a lo que dijo el señor de las luces y los móviles, es totalmente de acuerdo, la verdad, entorpece el tránsito. Si yo tuviera que dar una receta, les diría disfruta con tus hijos al máximo. Muy bien, ahí está, Yoli.
1: Sí, todos los días, de por vida, una receta de por vida.
0: Total.
1: Hola Jesús y Dalila. A mí la vida me recetaría paciencia, seguro, dice. Paciencia de 500 miligramos. Una vez que mi marido diga, ya voy, y pasen 2 horas y no va a ningún lado. Cada vez que mi marido me diga eso, me tendría que tomar una dosis de paciencia. Puede
0: bien.
1: Pasar.
0: Total.
1: No se sienta sola. Somos varios las que estamos con esta aflicción.
0: Hola, mi gran compañía de todas las tardes, dice Gaby. Por acá les mando una fotito de anoche, gracias. La finca, el cielo, qué increíble foto, me encantó, gracias. Buenas tardes, yo me recetaría una semana de reposo con mi vecina. ¡Qué pícaro que sos! ¡Qué pícaro! ¡Qué pícaro!
1: Claro.
0: Está bien.
1: Sabe lo que la vida sabe lo que él necesita.
0: Sí, claro, sí, necesita eso. Está perfecto.
1: Dale, bueno, el programa, bueno, acá hay gente que se va sumando para el sorteo. Recuerden nombre y 3 últimos del DNI, por favor, eso es fundamental para poder participar. A Ingrid la leyó, ¿no?
0: A Ingrid, sí, más temprano.
1: Bueno, sí. Ahí está Ingrid que nos saludaba a todos. Saludos Fabián en LB14, dice a Karina LB19. Chicos, los años solo importan si sos un vino, dice, o un queso.
0: Sí, eso lo habíamos leído.
1: Una cosa ni la otra somos, así es que... No nos debe importar.
0: Para nada. Buenas tardes, Jesús Dalila. Qué bonito tema de Bronco. Gracias por estar de ese lado. Bueno, María, gracias también por estar vos. Hola, chicos. Yo me recetaría una semanita en Córdoba. Con 2 días me alcanza para visitar a mi hija y los otros 5 para mí solita en algún lugar de esa provincia que me gusta mucho, nos dice Isabel por acá. Muy bien.
1: Qué lindo. Creo que hay recetas lindas.
0: ¿Vio? Mirá lo que nos manda Irene por acá. Yo me haría una receta. Debo tomar una pastilla por año, la cual me vuelva a los 30 años. Contraindicación, no más, dice por acá. La pastilla de la eterna juventud.
1: La sí, eterna sí. Juventud. ¿Puede existir? ¿Por sí, qué no? Total. ¿Por qué no?
0: Sí. Bueno, hay muchos más mensajes, dale. En el Día del Farmacéutico queremos que vos nos des una receta. ¿O qué receta crees que te hace falta para tu vida? Dale, sean creativos como siempre lo son. Vamos a ir al móvil, compa.
1: Sí, vamos, vamos, vamos, vamos. Una dosis de móvil, una dosis de información, porque está en la calle don Carlos Díaz. Adelante, Carlos, lo escuchamos.
2: Gracias. Me vine a la Génesis. Ya te digo, tomaste la semana con el tema de la bicicleta. Ayer estuvimos con el que arregla bicicletas. Hoy nos vinimos a la Génesis. ¿Dónde los chicos comienzan a andar en bicicleta? Aprenden. No enganchamos a los más chiquitos, agarramos a los de 10 o 11 años más o menos en el Parque Hipólito Yrigoyen. Estamos con la profe Mónica Rugoso, que alguna vez sí estuvo en esta escuelita, aprendiendo o en algún lugar por acá, aprendiendo a pedalear. Mónica, el 4, ¿cómo te va? Buenas tardes.
3: Buenas tardes, todo muy bien, así es. Aquí dimos nuestros primeros pasos. Así que bueno, siguiendo este camino que en su momento fue Juan Pablo Radi, con los que nosotros dimos nuestros primeros pasos en el deporte, así que bueno, siguiendo también ese caminito y bueno, armando un lindo semillero que se viene fuerte, con mucha potencia.
2: Seguro que ¿qué edad tenías cuando Emilio y Norma te trajeron acá?
3: Ya era que grande, por decirlo así, arranqué con bici 13, 14, pero bueno, arranqué con bici siendo más, con natación siendo más chiquitita, fue como los primeros pasos, así que bueno, con ese deporte arrancamos y después ya nos encaminamos con todo el resto.
2: No, la profe del Hidro Fitness Center, todos los chicos que están con la remera y todo, les entusiasma a los chicos aprender a andar en bicicleta, ¿y por qué les entusiasma?
3: Les encanta, yo creo que es el deporte que más les gusta, es como que tiene su atractivo en cuanto a la aventura y el desafío que implica, es lo que más les divierte. Por ahí el correr, la natación es un deporte por ahí un poco más técnico, entonces les cuesta por ahí un poquito más. Y correr por ahí le implica un poquito de esfuerzo, por decirlo así. Entonces, como que la bici también lo tiene como más naturalizado, incorporado en la rutina diaria.
2: ¿Qué es difícil saber andar en bicicleta?
3: No es difícil. En estas edades, por ahí, ellos ya van haciendo ese paso a paso de arrancar en la camicleta, alargarse con rueditas, sacar las rueditas. Pero hoy en día cada vez nos encontramos con más niños más chiquititos que ahora están andando el bici con pedaleando sin ruedita.
2: ¿Y los papás son de exigir mucho o simplemente me digan que quiero que ande en bicicleta?
3: No, hay de todo un poco, pero en particular tenemos un público de papás que acompañan, que entienden del proceso, que tienen esa paciencia. Por ahí muchos también nosotros se los inculcamos y se los marcamos, que es paso a paso, hay momentos también de disfrutar y aprender el deporte con técnica, que los disfrute para que en un futuro vayan consiguiendo esos resultados.
2: Bueno, ahora van dejando la bicicleta, tienen un break, algo particular, porque recién estaban haciendo este circuito de lomas, subidas, bajadas, curvas, contracurvas, que me parece alucinante. Ahora que tienen un break, hacen otra actividad, mezclan la actividad.
3: Y vamos mezclando, cortamos por ahí a la mitad de la clase, más ahora también que por ahí se siente un poquito más el calor, para que se hidrate, para que coman alguna fruta y seguimos, porque hacen dos bolitas, entonces siempre les cortamos un poquito más o menos a la mitad. Pero bueno, vamos mezclando, técnicas de bici, hacen transiciones, dúa, entonces bueno, lo vamos aplicando según también los objetivos que estemos preparando.
2: Bueno, quedó claro ahí abajo cómo es el proceso de andar en bicicleta, por lo menos aquí en San Rafael tenemos profesores de un nivelón impresionante a la hora de aprender a andar en bicicleta, desde Juan Pablo Radio, desde Amalia, que es la más veterana de todos, me va a matar Amalia, Mónica, que se prende todo eso, así que bueno, y muchos chicos han decidido eso, andar en bicicleta, porque ahora tenés como 15, 20 por aquí. ¿Quieres saber algo más, Dalila?
1: No, simplemente eso, saludar y felicitar a esta gente que va arrancando y con semillero, que la verdad que el sur de Mendoza tiene mucho para dar. En cada uno de los, usted creo que entiende un poco más de esto, ¿no? De tanto en el ciclismo de pista como el ciclismo de montaña, tenemos las condiciones para practicar todo tipo de ciclismo, ¿no?
3: La verdad que sí, y acá en San Rafael también tenemos lugares muy hermosos, en 15, 20 minutos ya estamos en terrenos de campo, de montaña, circuitos muy preciosos que se pueden disfrutar y que también hacen, digamos, a lo completo de la prueba en sí.
1: Exacto, más allá de todo lo que es la competencia, lo hablábamos hace un par de días, cómo la mente también le agradece la actividad física y el despeje y el contacto con la naturaleza, ¿no?
3: Sí, así es. Hoy en día hay mucho auge de la actividad al aire libre, ya, o sea, la gente, te encontrás con mucha gente andando en bici, corriendo, caminando, busca mucho ese cable a tierra de salir al aire libre y desconectar, ya sea con la actividad que sea.
1: Bueno, bueno, y si me permite, ya que estamos en el tema, voy a abusar, Carlitos, de su móvil, porque estamos en este rubro, y acá en Malargüe tenemos una competidora que es Delfina Moyano. Ella está representando a Malargüe y a la Argentina, de hecho es subcampeona argentina, medalla de bronce en relevos panamericano en Paraguay, y está necesitando de nuestra ayuda. De hecho, este, en el puesto sexto del XCO, no sé si lo pronuncio bien, panamericano de Paraguay, y necesita, ella quiere cambiar su bicicleta. Obviamente la bicicleta es fundamental para todo esto, necesita cambiar ya su bicicleta para seguir en competición, así es que bueno, acá nos ha dejado la posibilidad de que todos podamos sumarnos, malargüinos, sanrafaelinos, porque como decíamos, no solo representa a Malargüe, sino también a la Argentina en estas competencias.
2: Bueno, está bueno tirar el dato, te dejó el número de teléfono, ¿cómo hace la gente que se quiera sumar a eso?
1: Sí, alias, tenemos Delfi Moyano 26, Delfi Moyano 26, y bueno, entre todos la vamos ayudando. Ella hizo una cuenta muy somera, así que si juntamos 3.000 personas y cada una aporta 5.000 pedales, ya logra el precio que necesita para poder cambiar esta bicicleta, y que la verdad, lo deben saber, es fundamental. Más allá de que el cuerpo hace un gran porcentaje, pero tener una buena bicicleta también es fundamental, ¿no?
2: Ah, sin duda. Bueno, me quedo con Mónica, le voy a cambiar de tema y no le robo más tiempo porque están en la apartamos en el medio de la clase. ¿Y cómo está la hidrofitness running a carrera para el próximo domingo 4 de octubre?
3: Bueno, la verdad que súper bien, con una hermosa convocatoria. Ya estamos cerrando cupos, a un pasito de cerrar inscripciones. Muy motivados y ansiosos, ya queremos que llegue gran día, preparando todo para los corredores, para el público que acompaña. Ya este fin de semana arrancamos con marcaciones, así que a dejar la montaña lista para que el próximo fin de semana tengamos un hermoso domingo.
2: Lo que está marcado de rojo en la parte más alta de la Cuesta de los Terneros, ¿es parte de algún circuito?
3: Es parte del circuito de 21, así es.
2: ¿Qué ocurrió entre Alejandro Martínez, que marca, después de correr cuánto, 12 kilómetros ahí aproximadamente, subir hasta lo más alto de la cuesta?
3: Sí, es hermoso. Los filos los traíamos pendientes desde la primera edición, que quisimos cambiar a la montaña, traíamos pendientes los filos, por ejemplo, vamos de a poco, probemos cómo funciona llevar la maratón al campo, así que bueno, lo teníamos ahí guardadito y era el momento de llevarlo a cabo.
2: Como sugerencia para el que va a correr los 21 kilómetros, salvo los muchachos de punta que van como locos, y el resto cuando llegue de arriba, tómense 5 segundos en plena competencia de 360 grados de vuelta, porque el paisaje es increíble.
3: Sí, es así, uno apenas sube arriba los filos, se hace esa famosa ventana, y a medida que uno va transitando, es hermosa la vista que tenemos arriba, así que es para realmente disfrutarlo.
2: Lo último que se quieren inscribir, los cuales estoy, Champañat 451, que es 14:30, 20:30, ¿dije bien?
3: Exactamente, Champañat en el gimnasio, los esperamos, estamos toda la tarde, y bueno, a partir de la semana que viene, el lunes también, así que bueno, que aprovechen, que se acerquen, invitar a las familias, que es un evento también pensado y preparado para ellos, así que bueno, va a ser un hermoso día, con distintos sorpresas, cositas, así que vayan a estar y hacerse parte también del evento.
2: La última, Moni, si hay algún papá, algún abuelo, un tío que dice, mira vos, hablando de una profe que enseña a andar en bicicleta a los pibes, ¿están a tiempo a esta parte del año de empezar a traer un chiquito a partir de qué edad los más chiquitos?
3: Sí, están a tiempo. Nosotras en la escuelita de Tría recibimos a partir de 4 o 5 añitos, así que bueno, están a tiempo todavía, pueden acercarse a ver una clase y también sumarse a nuestra escuelita.
2: ¿Y la clase dónde?
3: Los viernes estamos acá en el parque, en el sector de las Montañitas, pasando el polideportivo, a partir de las 14:30 con el primer grupito, de 14:30 a 16:30, y 16:15, 18:15 los más grandes.
2: Gracias, Monique.
3: Gracias, Carlos.
2: Bueno, ahí está la profe Monique Rugoso, hablando con ella. Gran cantidad de chicos han dejado estacionadas las bicicletas espectaculares, las de mountain bike, que hay por este sector, realmente preciosas, y ahora están haciendo otra actividad que tiene que ver con correr, algo de pedestrismo. Se sacan el casco, se ponen el casco, transición, se llama eso, si mal no recuerdo, alguna explicación que me dieron en algún momento. nubla el cielo sobre San Rafael, pero tenemos una jornada para estar en el parque, resalita, mate, torta frita, empanada, sanguchito, mortadela y alguna otra cosa.
0: ¿No te faltó algo más? ¿Cómo?
1: Te digo que con todo eso no va a poder competir.
0: Claro, con todo eso, después andar en bicicleta va a estar medio complicado.
2: Bueno, muchachos, estamos volviendo ya a los estudios centrales. Estamos en contacto en un rato. Chau, chau.
0: Chau, Carlos. Gustavo Reviso, Carlos Díaz, ahí, bueno, con todas las actividades también que ocurren en distintos puntos de San Rafael, 17-24, en todo el país. Karina Valeria Cómparos invita, nos regala su arte musical desde sus manitas y el control del EB19.
1: Adelante, a ver, Cari, ¿qué tiene?
0: Y a la vuelta viene el bloque de recuerdo de Dalila. Estén atentos.

0: Bam, bam, bam. Hola. Hola, hola. Hola. Ahí estaba, bueno, el Abel Pintos y Marcela Morelo haciendo Aventura. 17:31, la temperatura acá en San Rafael, le voy contando, mi querido amigo, mi querida amiga. Recuerden que hay entradita para el 10 de octubre en la finca en Malargüe, con los cantores del Alba. 24 grados, 8 décimos la temperatura, humedad 23%, viento del este a 17 kilómetros por hora. El cielo está parcialmente nublado. Y por allí, compa, ¿cómo está la cosa?
1: Linda la tarde por Malargüe. De hecho, superamos la máxima que se había anunciado, que era de 19. Estamos en los 20 grados 5 décimas. Bien. La humedad 19% y del oeste la brisa va disminuyendo. La intensidad ahora es de 18 kilómetros en la hora.
0: Muy bien. Bueno, viene su momento.
1: Viene el momento, sí. Acá lo tenemos.
0: Bloquecito del recuerdo. Nos hace viajar con la música, disfrutar de ese género musical que no solo a nosotros, sino a mucha gente le gusta, claro.
1: Claro, puede ser que a algunos le hayan indicado esta receta, ¿no?
0: Yo creo que sí, yo creo que sí.
1: Una buena canción.
0: Yo creo.
1: Aunque siempre lo decimos, esto es muy subjetivo. Total. Pero bueno, intentamos de que sean buenas canciones para todos. ¿Tiene presentación? No sé si tiene mensajitos o vamos directo con esto.
0: Tengo a ver. Buenas tardes, gente del B4. Bueno, nos piden el que vende la camioneta. Hola Jesús, los escucho y camino por el Parque Norte, Mabel. Bueno Mabel, muchas gracias y manda fotito, gracias. Hola chicos, ¿cómo estará el camino para ir a Mendoza mañana? Vamos por Catitas, gracias Lidia. Bueno, hay obras. Está transitable la ruta 143, pero hay mucha parte de tierra y hay gente trabajando, pero se puede circular. Por ahí, si te puedes ir por Catitas, vas a tardar un poquito más, nada más, pero el camino está en mejores condiciones, pero se puede circular tranquilamente aquí por ruta 143. Hola chicos, yo me recetaría para este viernes un tranquilán, porque ha sido una semana de locos, pero escucharlos a ustedes me hace muy bien. Ustedes son mi mejor receta cada tarde. ¡Ay!
1: Oh, ¡Qué linda!
0: No sé. No, qué linda es en María. María. María J. Dice, bueno, muy bien. Gracias María. Muy generosa.
1: Pero por acá hay recetas también que no se pueden cumplir, lamentablemente, don Héctor.
0: ¿Por qué?
1: Yo me recetaría una dosis de relax, así poder descansar, porque no puedo quedarme quieta, dice Yoli. Bueno, Yoli, puede ser, ¿por qué no? Puede ser una linda receta, algo para relajarse.
0: Total, por acá dicen buenas tardes. ¿Me pueden mandar por privado el número de la, no, pero acá te confundiste, de la que dijo que le gustaría pasar reposo con el vecino? No era ella, era él, dice, me gustaría una semana de reposo con mi vecina, es él.
1: Claro.
0: No deja nombre, pero viendo por acá, es él, no es ella. Ya acá claro. Querían cruzar contacto, mira vos.
1: Picado.
0: Qué pícara la gente, qué pícara. Bueno, compa, nos sentamos acá, panza para atrás con el Fabi y disfrutar de lo que nos va a presentar.
1: Bueno, dele, tiene presentación el blog. Porque hay canciones que el tiempo no puede borrar. Subí el volumen, que este recuerdo viene con música. 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Este es el bloque que te transporta en el tiempo. Bueno, nos vamos a subir a la máquina del tiempo para viajar a los maravillosos años 70. Sí, hasta allá viajamos. Desde Buenos Aires, Argentina, esta agrupación que musicalizó los corazones de toda una generación con sus letras. Letras cargadas de sentimiento, cargadas de nostalgia. 1973 fue el año en el que don Víctor Daniel Roberto componía esta canción, como parte de su primer repertorio de éxitos masivos. El tema fue inmortalizado originalmente por la voz melancólica de Ángel Daniel, el vocalista y líder de este grupo, acompañado por los coros elegantes y los arreglos suaves de toda la banda. Esta canción se convirtió de inmediato en un fenómeno de todas las estaciones AM de aquella época, liderando las listas de popularidad en países como México, Colombia, Perú, e incluso también en los Estados Unidos. Esta letra apela directamente al desamor, a la nostalgia y a ese reproche sentimental de que, sin importar con quién esté esa persona en el futuro, los recuerdos del pasado siempre volverán. Así lo dicen ellos. En esta oportunidad, 1974, la inconfundible voz de Ángel Daniel con Los Bríos y este mensaje que va directo al corazón. Te acordarás de mí.

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0: Ahí estaban los Totoras sonando No hay más nada. No hay nada más. Ahí está, No hay nada más. Canción del año 2015, pero que nos invita a mover la patita a esta hora de la tarde, 17:47, en todo el país. Aquí estamos, LB4, LB19, juntitos hasta las 18:45. En esta tarde donde, Carlos, vos que has andado por la calle, el sol se ha resistido un poco aunque sea, ¿no?
1: Un poco bastante,
0: pero ahora está todo gris.
1: Sí, o las nubes no lo dejaron. Desde Malargüe, desde aquel lugar remoto en la tierra mendocina, se ve que viene nubladito, ¿eh?
0: ¿Sí?
1: Sí, mucha nube de aquel lado.
0: ¿Se ve? Bueno, le preguntamos. Mira, qué justo, estamos con Dalila de Malargüe.
1: ¿En serio?
0: En serio.
2: ¡Encia!
0: ¿Está muy nublado, compa, para allá?
2: Tenemos bastante nubosidad, sí, mayormente nublado el cielo malargüino con 20 grados 4 décimas.
0: Veinte grados 4 décimas y nubladito, nubladito.
2: Y así va a seguir, mayormente nublado. De hecho, mañana sábado se espera que esté así, mayormente nublado. Lo mismo el domingo. No estará mucho el sol, pero por lo menos creo que el viento nos va a dar tregua.
0: Bien. Sí, bueno, para acá también se espera un fin de semana con buena marca térmica. Sin presencia de viento, para mañana sábado mínima 11, máxima 29, calorcito, parcialmente nublado, el domingo baja un poquito, mínima 15, máxima 26, con un cielo nuevamente mayormente nublado.
1: Yo digo, aparte está bueno esto de la integración, la radio, LB19, LB4, ahora digo, ¿por qué no se quedan con las nubes allá en Malargüe, viejo?
0: ¿Usted quiere solcito hoy?
1: Yo quiero solcito, diría, ¿por qué tienen que mandarnos de allá de Malargüe las nubes, la nubazón?
0: Ese
1: gris.
2: Vamos a hacer trámite. Hoy porque es su cumpleaños nada más. Vamos a ver si podemos lograrlo. Lo vamos a empezar a tramitar.
0: Bueno,
1: me gusta eso. Las nubes son malargüinas.
0: Bien. Y el sol de acá.
1: Y el sol nuestro. Por hoy día.
0: Por hoy.
1: Mañana vemos.
0: Bueno, Noelia nos saluda. Dice, yo lo que me recetaría una semana en el Liwil. Quiere estar Noelia. Bien, porque hoy viste el día del farmacéutico. La charleta viene por este lado. ¿Qué te recetarías vos? Una autorreceta que te des. Hacé la de farmacéutica, que te das una autorreceta. Viajes, vacaciones, gente que se quiere tranquilizar, dinero, va por ese lado. Vos, Carlos, ¿qué te autorrecetarías?
1: Un año de soledad.
0: Ay, ¿qué? ¿De soledad?
1: Sí.
0: ¿Una pastoruti o qué?
1: No, un año de soledad. Sin apellido.
0: Sin apellido.
1: Un año de soledad.
2: ¿Qué va a hacer solo? Se va a aburrir.
1: No.
2: Pero solo, sin nadie más en el mundo.
1: Yo te cuento, con toda humildad te lo digo, soy un tipo tan interesante que charlando conmigo mismo me entretengo muchísimo.
2: Imagino. Claro, nadie le contradice. O es que es tan complicado que capaz que se pelea usted mismo.
1: Esa es la idea. ¿Viste? Captaste la esencia de la soledad. Y la soledad para meditar, para alejarse del ruido que te generan algunas personas, para economizar en alquiler, para economizar en comida, para economizar en definitiva.
0: Economizar, básicamente. Bueno, muy bien. No hay que tener miedo en esta beta filosófica que siempre nos tira Carlos Díaz y jugamos, nos encanta. No hay que tener miedo del estar solo. Yo creo que cuando uno aprende a estar solo, disfruta más de una compañía.
1: ¿Cómo me gustó eso, no?
2: Ah, ¿qué se comieron ustedes hoy? ¿Aristóteles? ¿Sócrates?
0: No, yo me comí un platón de ravioles. Me la dejaste picar.
1: Seamos serios.
0: Escuchá, qué lindo.
1: Me gustó eso.
2: Acompáñame a estar solo. Qué cosa rara, ¿no?
0: Que viste que a Arjona le encanta esa contradicción permanente en sus letras.
1: No hay nada más lindo que la contradicción.
0: Sí.
1: Salvo que sea la de tu mujer todos los días rompiéndote, Evelyn.
2: Bueno, alguien quería paciencia para eso. Se recetaba paciencia para eso.
0: Bueno, nos informan que en el norte de Mendoza hay un sonda tremendo a esta hora de la tarde. Está terrible el viento por allí. Nos informa Belén, para que me cuente, que está tremendo el sonda por el norte de la provincia. Bueno, parece que ayer, no sé si llegó tanto, me parece que no, pero ahora cambió, ayer lo tuvimos fuerte acá y ahora anda por el norte haciendo de las suyas el sonda.
2: Bueno, gracias. Esto es lo bueno de tener corresponsales por toda la provincia.
0: Por toda la provincia. Gracias, gracias. Informando Belén Molina desde el norte de la provincia de Mendoza, el estado del tiempo, el viento sonda que está haciendo de las suyas. Bueno, ¿qué más nos cuentan por acá? Bueno, recuerden que todos los clasificados de la radio, porque lo están pidiendo y voy en lo posible pasándolo por privado, pero si entran en www.lb4.com.ar, aparte del streaming y demás, las noticias, están también todos los clasificados laborales, los hallazgos y extravíos y mucho más. Lo tienen ahí también al alcance de la mano.
2: Escucha, Carlitos, yo le indicaría a Carlitos 20 gotas de alegría cada 20 minutos. ¿Qué le parece?
0: ¿Quién dirá eso?
2: Un tal Carlos por acá.
0: Un tocayo.
2: Tocayo.
0: Bueno.
2: 20 gotas de alegría cada 20 minutos.
1: Dale, lo tomo como dato. Igual decirle a Carlos...
2: ¿Qué?
1: Que en esto de la tertulia que mantengo conmigo, hablo de que no soy solamente una cara bonita.
2: No sé si ya lo sabéis.
1: Bien. Así vamos a hablar.
2: En esta semana ya lo hemos
0: Ay, qué gran.
1: Es viernes, viejo. Es viernes. Gracias, Carlos. Una gotita de alegría, qué lindo.
2: Estoy feliz.
0: Ahí estamos felices como río. Esta canción siempre en Montaner me pareció como muy feliz. ¿Viste que... Cuando es muy, muy, muy, muy...
1: Qué profundo.
0: Sí, deja tener como sentido.
1: Optimista.
0: Demasiado optimista. De hecho, cuando hablamos una vuelta, ¿te acordás, compa, que hablamos de qué persona desconfías?
2: Sí.
0: Y dijimos en un momento... dijimos en un momento, yo desconfío de las personas que son muy optimistas y muy alegres.
2: Problema.
1: Sí, yo también.
2: ¿Puede ser falso o no?
0: Y me parece, claro. Me encanta, yo soy recontra optimista y recontra alegre también. Pero hay momentos donde, si estás mal realmente, ¿por qué carepearla? Estás mal, estás tristón, de lo que sea, enojado.
1: Sí, yo prefiero al que se queja, pero no todo el tiempo.
0: Claro, no.
1: Yo prefiero al que se queja, no al que te da una palmadita en el hombro. Aquel que te dice, che, ¿cómo estás? Y hoy no estoy bien.
0: Claro.
1: Está, te vas para otro lado.
0: Como Gustavo Cerati, hay una entrevista de Gustavo Cerati muy buena que le hacen antes de subir al recital. ¿Cómo estás? Y la verdad es que estoy bastante mal hoy. La cronista como esperando una respuesta genial de Cerati. La verdad es que hoy
2: ahora,
0: estoy
2: ¿cómo
0: bastante
2: sigue la nota?
0: Mal.
2: Claro. ¿Cómo haces para seguir la nota después de esa respuesta? Bueno, nos vemos.
1: Me alegro muchísimo que te vaya como la mona, viejo, y que hayas fracasado tanto en la vida, que seas tan aburrido. A ver cómo recompone el otro la charla o se termina. Igual ya estaba terminada la charla.
0: Me parece que si de entrada te largan esa es porque no quieren hablar más.
1: ¿Sí? Claro, qué momento. Encima lo tenés a Cerati por única vez en tu vida.
0: Pero es muy buena esa entrevista.
1: Un día lo vamos a invitar a esta chica Vázquez.
0: Sí.
1: Acá a la radio y lo vamos a hacer una nota.
0: Muy bien.
2: Pero no ahora sí si quiere.
1: No, ahora ya me estoy yendo. Ya. No, pero no tiene que venir en locutora, tiene que venir en entrevistada.
0: Bueno, ¿sentarse acá?
2: ¿Y cuando tengo viajecito por San Rafael lo visito.
0: Obvio, pero más bien que tiene que pasar acá por la radio.
2: Haremos a saludar.
0: Total. Bueno, sigan ustedes
2: ahí. Hablando de artistas y músicos, ¿vio lo que le pasó a la Maya Montero?
0: ¿Qué le pasó?
2: Se enteró que volvió a la oreja.
0: Sí, volvió a la oreja.
2: Bueno, tuvo un blooper en Madrid.
0: No me digas, ¿qué le pasó?
2: En el escenario, sí. Quiso hacer una especie de salida monumental como desde el más allá, desde un espacio subterráneo, y se quedó atascado el sistema de electricidad que tenía que hacerla emerger hacia la superficie. Bueno, cantó desde ese pozo. Cantó. 20 de enero. O sea, pasó más de una estación allí cantando. Sí, increíble.
0: Wow.
2: Mira, así todo lo hizo, porque uno que diría, bueno, listo, dejo el micrófono hasta que la canción se solucione el tema y bueno, es algo, ¿no? No, ella cantó ahí, escondidita, se le veía apenas la cabeza, pero cantó desde el más allá.
0: El show debe continuar.
2: Más vale, esos son artistas. Que nada impide el show. La plataforma que debía elevarse se quedó trabada a mitad de camino. Bueno, tipo topo. De hecho, así surgieron los memes, ¿eh? A Maya Montero tipo topo. Solo se le veía la cabeza asomada desde el subsuelo del escenario.
0: Pero muy bien. Y sí, hay que seguir.
1: A remar. Sí, sí.
0: ¿Qué hace? Vos tenés que seguir, vos. La gente pagó la entrada por verte, vos tenés que seguir, en la medida de lo posible, que te permita, claro. Pero bueno, esos son los artistas verdaderos. Bueno, y a estos artistas los vamos despidiendo a Fabián Espina, vamos despidiendo a Carlos Díaz también, que van terminando por acá. ¿Plancito para esta noche, para el cumple, algo así o tranqui?
1: Una fiesta íntima.
0: ¿Fiesta íntima?
1: Sí. No más de...
2: ¿Cuántas personas?
1: Como 70 personas.
0: Porque claro, vi un movimiento interesante acá por la radio, pasaron como 3 contingentes de colectivos.
1: No.
0: Nada que ver.
1: Digamos, la parte íntima son 70 personas. Bien. En las periferias, ahí en el patio de casa, sí, estarían entrando los 3 colectivos. Bien. Y también hemos habilitado un poquito más afuera, no mucha gente, 600, 700 personas en la parte externa.
0: Para los espectadores.
1: Del patio de casa.
0: Espectadores, seguidores de la radio.
1: Les vamos a convidar a algo en casa, no sé.
0: ¿Vas a salir en algún momento a saludar? Aunque sea a saludar, con la manito así.
1: Yo creo que sí. Sí, sí. No sé si me van a ver porque el balcón de casa es alto.
0: Es alto, sí, sí, es muy alto, muy alto.
1: Este noveno piso, esas ocurrencias, ¿viste?
0: Así que el piso.
1: Algo porque... íntimo, nada más.
0: Algo tranquilito, muy tranquilo.
1: Sí, yo soy de un perfil bajo.
0: Como siempre. ¿Y el menú? Sencillo también. Menú sencillo.
1: Sí, algo de faisán, ostras del Caribe Norte. La parte norte del Caribe son más ricas. Chivitos de Malargüe.
0: Bien.
1: Hemos traído 16 chivitos de Malargüe.
0: ¿Por qué tan poco?
1: No pudimos pillar más.
0: Es más, perdimos 3 hombres. Perdimos 3 hombres.
1: Me voy a tomar el yerbiado.
0: Porque no me quedé por la galleta, ¿no? Es muy pimeme. Bueno, que la pase muy bien, Carlos. Disfrute ese día. Y bueno, placer compartir las tardes.
1: Para. ¿Qué? Con la galleta no te metas. El mejor regalo que me hicieron fue Fabián Espina, me regaló un paquete de agua, de galletas de agua.
0: De agua.
1: Sagrado.
2: Algo es algo.
1: No.
2: ¿Usted qué le regaló, Jesús?
1: ¿Algo es algo también, esta piba? No, el paquete de galletas de agua es sagrado, lo más rico que se puede comer.
0: Mira, ¿viste cuando hablábamos a la otra vuelta que no te puede faltar en casa?
1: Galletas de agua.
0: Galletas de agua de Carlos Díaz.
1: Sí, sí. Era el perro.
0: De picho.
1: Chau, sí, que lo pasen bien.
0: Vos también, pasará lindo. Bueno, por allí se va yendo nuestra querida compa también.
2: Sí, se despide ya Karina Ferrada. Muchas gracias, Cari, que le vaya lindo, que le vaya muy bien. Gracias, Fabi, gracias, Carlos. Y nosotros nos quedamos 45 minutos más todavía.
0: Nos queda un ratito más, se viene Walter Sanz.

0: Las 6 de la tarde en la República Argentina. Condenaron a los asesinos de Federico Aramburu. El Tribunal Penal de París condenó a Loïc Lepriol y Romain Bouvier a las penas de 26 y 19 años de prisión. Recordemos que el ex rugbyer argentino fue asesinado el 19 de marzo de 2022, luego de mantener una discusión con Lepriol y Bouvier, dos militantes de extrema derecha. Operativo antidrogas en San Luis, nos informa Alejandro Heredia.
1: La policía desarticuló 4 presuntos puntos de venta de drogas en San Luis y Juana Coslay. Durante los allanamientos secuestró cocaína suficiente para unas 6.000 dosis, marihuana, celulares y dinero en efectivo. El valor estimado de la droga supera los 36 millones de pesos. Por orden del juzgado federal de San Luis, quedaron detenidas e incomunicadas 2 mujeres de 32 y 64 años y un hombre de 34.
0: La información deportiva con Agustín Domper.
2: Juegos Suramericanos, medalla dorada para la delegación argentina en pádel. Las deportistas Victoria Vilches y María Mosca vencieron por 6-2, 6-3 a la dupla chilena y se subirán a lo más alto del podio.
0: En Santiago del Estero, en donde nos escuchás por AM 1130, la temperatura es de 37 grados, con cielo despejado. Aquí en Buenos Aires, 26 grados, humedad 38%, cielo algo nublado.
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0: Qué bonita versión de Carla Morrison, ¿no, pelado? Carla Morrison, disfruto para arrancar esta tarde disfrutando de estar juntos en LB4, en LB19. Recuerden, se va una entrada más para el gran evento que ya va a repasar Dalila, te va a contar nuevamente para vos, que sos parte del grupo de las 6 de la tarde que te sumaste recién. Ya te vamos a contar qué entradita podés llevarte. Pero ahora, permítame, compa, presentarle en el control a esta hora de la tarde, en este viernes, que te quiero viernes, a Mariano José Espina. Hola, pelado. ¿Todo bien?
1: El mago
0: llega acá.
2: Hola, ¿cómo anda, Mariano? Buenas tardes, bienvenido.
0: Ahí está el pelado, haciéndose cargo del aire, y se queda acá hasta la medianoche, al igual que quien acaba de llegar por aquellos lares.
2: Claro, se fue Cari, que ya la saludamos a propósito, gracias por todo el aporte, y le dejó el sillón de mando a él. Allí en el control, él tiene también su presentadora. Presentadora.
3: Por fin es viernes. En el control, Carlos Arias.
0: El guillote.
4: La verdad, te admiro, sos un tipo de referente para mí.
0: Se quieren ellos.
2: Se quieren. Bueno, Carlos Arias por aquí, Mariano Espina por allá, y bueno, y nosotros que seguimos un ratito más hasta las 18:45, compa.
0: Total, sí, nos queda mucho por compartir. La gente se va sumando, 37-97-97. Invita, compa, a los que se han sumado a estos minutitos, porque en un ratito se viene el sorteo. 18:30 cerramos el concurso de la entrada que se va para la finca y con gran cena show.
2: Exactamente, sí, ayer se fue la entrada para Marisa, 9:38, y hoy tenemos una entrada más que veremos quién se la lleva. 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Sí, es cena show, como siempre, riquísimo todo lo que tiene para ofrecer la gente de parrilla de la finca, y además con espectáculo incluido. Alguien se va a ir gratis, si juega, si participa en la tarde de la radio, en LB4, en LB19. ¿Quién será? Lo sabremos en un ratito nada más. Por lo pronto tiene tiempo de seguir enviando su mensaje.
0: 37-97-97, nombre y últimas tres del documento, los requisitos necesarios. 18:10, buen momento para saber cómo se está comportando esta nueva hora con respecto al tiempo. Por aquí no ha variado mucho. El termómetro en el corazón de la provincia marca 24 grados 8 décimas, humedad 23%, viento del este a 17 kilómetros por hora, el cielo parcialmente nublado. Y por allí,
2: por aquí le cuento, 20 grados 4 décimas la temperatura, con cielo mayormente nublado, al menos aquí en la ciudad, la humedad 19%, y del este la brisa, a 15 kilómetros en la hora. Parcialmente nublado indica para el resto de la jornada, con algo de viento, no muy, muy interesante, leve el viento, pero está previsto.
0: Bueno, pero sí. Se quedan con esta información, buenísimo, pero podemos profundizar, o mejor dicho, él puede profundizar mucho más, ¿no?
2: Claro, le damos la bienvenida, ¿le parece?
0: Adelante.
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2: Adelante, Walter, estamos atentos, escuchando.
6: ¿Qué tal? ¿Cómo están, Dalila, Jesús, a los operadores, a la audiencia del sur mendocino? Feliz viernes. Aquí estamos en el último día hábil de la semana, una vez más, para actualizar la información meteorológica, preparándonos para el fin de semana, después de casi 48 horas de bastante viento, no solamente en la provincia, sino en la región, ¿no? Que llevó a que, bueno, en algunos sectores tuviéramos ráfagas de sonda muy, muy fuertes, superando los 100 kilómetros por hora y con algunos daños. Para lo que resta este viernes, que por cierto quedan muy pocas horas, todavía persisten las condiciones de tiempo inestable en cordillera, en lo que es la zona noroeste de Malargüe, y zona cordillerana de San Rafael y San Carlos, con algunas nevadas débiles en lo que es la zona del volcán Maipo, la zona de Laguna del Diamante, las nacientes del río Diamante, las nacientes del río Atuel, Paso Las Damas, Paso Leñas. En esos sectores y por encima de los 3.000 metros todavía se registran algunas neviscas en lo que resta de este viernes, ¿no? Con la posibilidad de alguna tormenta, algún chaparrón aislado en la zona del Sosneado y alrededores en lo que resta de la jornada de hoy. Es decir que para los habitantes del Sosneado no los debería sorprender si antes de que termine este viernes escuchan algunos truenos o aparece algún relámpago con algo de lluvia débil, por cierto, en esa zona. Para mañana sábado, ¿qué esperamos? En general, condiciones de tiempo estable, algo de nubosidad y algunas neviscas muy aisladas, muy débiles, en la zona del noroeste neuquino, zona de Manzano Amargo, Puerta de Barrancas, la zona del sur de Malargüe, Laguna del Maule, Paso Pehuenche, durante la mañana. El resto de la jornada, en general, tiempo estable, con predominio del viento del sector noroeste, viento débil, pero hacia la tarde pueden aparecer algunos nubarrones sobre la zona de la Payunia y alrededores, con la posibilidad de alguna lluvia dispersa y parcialmente nublado a nublado con algo de viento débil en el sector cordillerano, básicamente en inmediaciones de las nacientes del río Diamante, esto zona cordillerana de San Rafael. Pero en general, con un leve ascenso de la temperatura, como decíamos, para este sábado en toda la región y sobre todo para el departamento de General Alvear, ¿no? Recordemos que mañana se va a estar realizando la fiesta de la cerveza en ese vecino departamento y bueno, con condiciones de tiempo estable para quienes nos están escuchando, quienes van a viajar a General Alvear. Allí se espera una temperatura mínima de 12, 13 grados a la hora en la mañana y unos 27, 28 grados de máxima, pero con el aire fresco dominando del sector sur, sur, sureste, puede haber algo de viento de débil a moderado, así que un abrigo a mano liviano no estaría mal, sobre todo para los más friolentos, abrigo liviano. Bueno, ¿qué va a pasar el domingo? El domingo, último día hábil de la semana, desde lo meteorológico, esperamos algunas lluvias y nevadas débiles en el sector cordillerano, principalmente nevadas para lo que es la zona del volcán Planchón Peteró, Azufre, el complejo El Azufre, Valle Hermoso, la zona de Paso Las Damas, El Sosneado, el Cerro El Sosneado, las nacientes del río Atuel. Puede haber algunas nevadas débiles para el día domingo, con lluvia intermitente en la zona de Valle de las Leñas, algo en Valle de los Molles, para el domingo en la tarde. No obstante, toda esta zona que estoy nombrando, el oeste de Malargüe, San Rafael y San Carlos, el viento va a estar dominando del sector oeste. Viento leve a moderado, con alguna ráfaga por allí en horas de la tarde. Pero, a partir de la tarde del domingo, también empieza a ingresar viento del sureste, cargado de humedad. Y es notable ver cómo tenemos el cordón montañoso conformado por el Cerro Nevado, ¿no?, que actúa como barrera. Entonces, hacia el este del Cerro Nevado va a ingresar este aire frío y húmedo proveniente del Atlántico. Y hacia el oeste va a estar dominando el viento del oeste, valga la redundancia, viento del Pacífico. Entonces, un aire fresco o frío y una masa de aire cálido. Allí se van a producir entonces algunas tormentas para el domingo en la tarde. La zona que va desde Rincón de los Sauces, la zona del Portón, allí, bien digo, Rincón de los Sauces, el Portón, Catriel, avanzando por el sur de Malargüe, el sureste de Malargüe, Patamora, La Matancilla, Agua Escondida, Ñerreco, llegando a Punta de Agua estas tormentas, pero también para la zona de General Alvear, Carmenza, Cochico, Santa Isabel, en La Pampa. Esto el domingo en la tarde-noche. Esta nubosidad va a ir avanzando, va a descender un poco la temperatura y hacia la mañana del día domingo, del día lunes, está la posibilidad de algunas lluvias o lloviznas hacia el norte de General Alvear, la ciudad de San Rafael y alrededores. Pero esto más que nada el lunes en la mañana, con tiempo inestable. Luego ya con el transcurrir de la tarde del lunes, las tormentas se van a estar generalizando en distintos puntos del sur de Mendoza, pero también la posibilidad de tormentas para el Valle de Uco, en el llano, mientras que en cordillera va a estar lloviendo y neviscando de forma intermitente. Por allí el martes de la semana que viene, martes 29, aparece una ventana de tiempo estable y a partir del miércoles 30, último día hábil y último día de septiembre, nuevamente empieza a ingresar un sistema de baja presión con nevadas en cordillera, que se extenderían para el jueves 1, viernes 2, sábado 3 y hasta el domingo 4, en un principio con nevadas, como decíamos, en alta montaña, en el sector cordillerano, con probabilidades de lluvias en las partes más bajas. Pero para eso falta mucho todavía, falta casi una semana, así que el próximo lunes vamos a estar nuevamente en contacto y actualizando toda esta información meteorológica. Por ahora nada más, que tengan un excelente fin de semana, a la gente que va a General Alvear que lo disfrute y los que van también a Agua Escondida para disfrutar de Agua Escondida le canta la primavera, esta fiesta en la zona rural, también pueda disfrutarlo a pleno. Muchas gracias, buen fin de semana, hasta el próximo lunes.
2: Muy bien, hasta el próximo lunes. Gracias, Walter.
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2: Bueno, ahí estaba el reporte de Walter Samchuk, también anticipándonos un poquito lo que se viene para este fin de semana en toda la región del sur mendocino, básicamente.
0: Muy bien, completísimo como siempre. Buen fin de semana, don Walter. 18:20.
2: 20 minutos han pasado ya de las 6 de la tarde. Aquí estamos estos últimos minutitos a través de este duplex, esta conexión que tenemos, esta integración del sur mendocino en el que LB4 y LB19 se unen. Hasta las 18:45 nos quedamos juntos, acompañados esta tarde también de nuestros amigos de Di Paolo Maderas. 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
0: Muy bien, muy bien. Muy bien, ¿le queda algo más comercialmente hablando, compa? Por ahí. No, me parece que no nos estamos escuchando. Algo pasa. No nos estamos escuchando. Bueno, por acá, Estela Catalán, presidenta del Centro de Jubilados de ATE San Rafael, nos pide difundir esta actividad que tendrán este próximo domingo, Dulce Milonga, encontrarnos, bailar y compartir una tarde diferente, domingo 27 de septiembre a las 4 de la tarde, en ATE San Rafael. Esto es en Avenida del Trabajo y Avenida Los Sauces. Tango, folclore, música, danza, musicalización, DJ Lucas García. Se invita a todos para que lleven su mate o taza, que ahí nosotros ellos van a servir lo dulce. Esto lo organiza el Taller de Danza de Folclore y Tango San Rafael y tiene un valor de 6.000 pesos. Ahí está la invitación entonces. Compa, anda por ahí.
2: Estoy aquí escuchando la invitación también.
0: Así es, así es. Hola chicos, muy bueno el programa, quiero participar. Soy María, con el 912. Vero nos viene escuchando desde la Villa 25. Quiere saber dónde queda el lugar, es donde vienen los cantores del Alba. Gracias, participo Vero con el 695 en Malargüe.
2: Está acá, es en Malargüe, un precioso lugar, pero obviamente están todos invitados a participar. Malargüe, San Rafael, lo único que tiene que hacer es programar un viaje, un día sábado 10 de octubre.
0: 10 de octubre, ahí está. Participen, quedan 7 minutos, se cierra el sorteo, bien para que todos estén en esa cena show, se invita a todos. La cena, el show, invitación especial que te hace LB19, LB4, este duplex, así que a participar, nombre y última 3. Ahora también cierra su participación y la semana, don Eduardo desde Alvear, compa.
2: Bueno, le damos una vez más la bienvenida entonces. Adelante, Eduardo, lo estamos escuchando.
1: Muchas gracias, Dalila, Jesús, audiencia. Gran expectativa y promesa de una muy buena asistencia de público se está generando para el partido del domingo entre Pacífico y Huracán de San Rafael por la quinta fecha del regional amateur. El partido está fijado para las 20:30. Desde el club dieron a conocer el precio de las entradas, 20.000, platea, popular 15, jubilados 12, niños de 7 a 12 años, 10.000 pesos. Las personas con discapacidad podían retirar hoy la entrada sin costo hasta la hora 19 en Secretaría del Club, horario en que también está disponible para compras de entradas en general. La venta continúa el domingo en boletería de 10 a 12:30 y por la tarde a partir de las 15. Más allá del presente de cada uno de los clubes, para Roberto Ortuya, presidente de Pacífico, es un clásico, un partido aparte.
7: Sí, un partido aparte, lo que siempre hablamos lo mismo, es un clásico, el clásico del sur mendocino, entonces es una cuestión de que el fútbol tiene esas cosas y los clásicos son totalmente aparte de todas las cosas. Nosotros lo que buscamos y siempre hemos querido y siempre lo hemos tenido, el apoyo de la gente, y bueno, este fin de semana más aún lo necesitamos porque que nos acompañe, que bueno, que creo que el club está en una etapa deportiva muy buena y necesitamos el apoyo de la gente, necesitamos el apoyo de Alvear, ¿sí? Y nada, somos el equipo que estamos representando en el departamento y yo creo que bueno que nos acompañe.
1: También el presidente de Pacífico hizo referencia al operativo de seguridad para este partido.
7: Nosotros, bueno, el operativo policial, que ya nos pidió la cantidad de efectivo que ellos necesitaban para hacer el operativo, más siempre decimos lo mismo, el club tiene su custodia del estadio personal y que siempre damos el apoyo a la policía y también hay 15 personas más.
8: ¿Es un espectáculo deportivo antes que era más de la
7: Lusca? Es que en realidad siempre hemos predicado lo mismo, que es un espectáculo deportivo, un partido, más allá que son partidos que se juegan muchas cosas, el esfuerzo de una campaña, el esfuerzo de un torneo de varios meses, pero es un espectáculo deportivo, siempre para nosotros es un partido, si bien es un clásico, los clásicos son totalmente distintos que a un partido normal, pero es un partido de fútbol.
1: Por su parte, Maximiliano Díaz, arquero y capitán de Pacífico, dijo que el plantel ha tomado conciencia de lo que significa jugar este regional.
9: Muchas gracias. Sí, yo creo que para eso nos preparamos desde el primer día que llegamos acá. Entendíamos tomamos dimensión de lo que era este regional y bueno, gracias a Dios se están dando los resultados, de a poco nos vamos afianzando como grupo, como equipo y bueno, se están dando los frutos dentro de la cancha.
10: ¿Cómo lo ven acá? ¿Cómo se preparan?
9: No, la verdad que al igual que todos los equipos, con mucha seriedad, es un equipo que bueno, de por sí ya viene conformado de varios regionales atrás, nos acoplamos, fuimos compañeros y nada, la verdad que tomándolo con muchísima seriedad, como todos los partidos.
1: El Hospital de Enfermeros Argentinos dio a conocer un nuevo parte médico sobre los lesionados en el marco del accidente entre dos camionetas el pasado fin de semana en Bowen. La paciente femenina de 20 años presentó múltiples fracturas y el paciente masculino de 54 años, conductor de uno de los vehículos, con fractura de pelvis estable, fueron derivados al Hospital Español de Mendoza para continuar con su tratamiento y seguimiento especializado. El paciente de 13 años, luego de ser intervenido quirúrgicamente, fue derivado a la sala común del Hospital Sestakov para continuar con el control posoperatorio a cargo de cirujanos pediátricos. Los tres pacientes evolucionan favorablemente y se encuentran fuera de peligro al momento de esta actualización. Esta mañana, en el Zoom del barrio San Carlos, fueron entregados los resultados de 703 electrocardiogramas realizados a niños, niñas y adolescentes de clubes deportivos de este departamento. De los estudios realizados, en dos casos se identificaron patologías permitiendo su detección y posterior seguimiento, porque la prevención también es acompañar a nuestros jóvenes en cada etapa de su crecimiento, reza este comunicado del Hospital Enfermeros Argentinos. Dalila, Jesús, equipo, audiencia, es todo por ahora. Si Dios quiere, nos reencontramos en cualquier momento. Muy buen fin de semana para todos. Muchas gracias.
0: Un abrazo, compañero. Gracias por todos sus aportes cada tarde. 18:28 en todo el país. 2 minutos, cerramos el sorteo. Buenas tardes, buenísimo dúo. Quiero participar por la entrada. José Alberto con el 872. Ana también participando. Nos cuenta que es fiel oyente al programa de todas las tardes. Bueno, mucha gente participando. Ya vamos a ir con el sorteo porque ahora, damas y caballeros, querida compa, llega la canción de las 6:30.
2: Sí, señor, llega el momento esperado. Vamos, me va ganando 2-1, ¿cierto? Veremos si hoy termina ganando.
0: Vio que semana ha contado los porotos bien esta semana.
2: Siempre los cuento.
0: Bueno, ayer arranqué. ¿Quiere arrancar usted?
2: Bueno, arranco si quiere.
0: Por favor.
2: Bueno, hoy para la gente que no nos escucha siempre, género libre, la canción de las 6:30, o sea, no importa el género, no importa el año, acá somos libres de elegir,
0: ¿no? Y
2: bueno, yo voy a elegir basándome en una noticia que ha salido en las últimas horas, y es que vuelve este grupo a nuestro país y no van a estar solos, van a estar con Non Palidece. Tocarán por primera vez en Argentina en marzo de 2027. Este grupo que se formaba por allá, por Brasil, y en 1986 hacían una canción que pegó mucho, pero mucho más pegó en nuestro país unos añitos después, 1991, cuando se hizo la versión en español de esta canción, que habla básicamente de una narrativa de alguna forma protesta de la vida en las favelas, en los barrios marginales de América Latina. Y a través de sus letras, esta banda brasileña expone las duras realidades que enfrentan en estas áreas. De hecho, la letra de la canción de alguna forma pide una esperanza también, pidiendo de vivir en fe. ¿Con fe en qué? No sabemos, pero ellos lo preguntan así de esta manera. Os paralama un suceso. Llega con esta canción que elegíamos, Inundados.

0: 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Bueno, ese será el desafío. Poder llegar con esta canción al final. Y como le decía, vuelve. En 2027 van a estar por aquí.
1: Muy bien, vos para Lamas. Dos eso. Bueno, un clásico de clásicos. Yo, dentro de todo, es nuevito, porque es del año 2022 esta canción, que es un cover. El autor original es un colombiano, un tal Dave Bolaño, que es el autor de esta canción. Es una canción muy positiva para esos días difíciles donde quizás no te dan ni ganas a veces de salir de la cama, ¿no? Pero juntás un poquito de esto, un poquito de aquello y decís, bueno, voy a arrancar, le voy a poner lo mejor a este día. Y muchas veces la música logra eso. Este cover, que se hizo muy popular también en la voz de el cordobés, suena así. Ulises Bueno, año 2022, Me Levanté.
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0: Ahí está, me levanté, Ulises, bueno, a esta hora de la tarde, mi carta para competir por la canción de las 6:30, compa.
1: Muy bien, bueno, ¿me dijo año o si no toca?
0: 2022.
1: Año 1991, mi canción, Os para el amor de suceso, Inundados.
0: Año 2022, la mía, Ulises Bueno y su cover de Me Levanté. Recuerden, para que no se piante ningún voto, 2604-379797. Repito para que lo agende, 2604-379797, ahí tienen que votar. ¿Y cuándo puede comenzar a votar la gente, compa?
1: A partir de este momento, ya.
0: ¡A votar! ¡A votar, a votar, a votar, a votar, a votar, a votar, a votar! ¡Upa! ¡Epa! Mirá cómo estaban ahí, estaban calladitos, sin hacer ruido.
1: Preparado el dedo.
0: Preparadísimo el dedo. El primer voto de Nelly, Nelly Moyano, dice, Ulises Bueno.
1: 1-0.
0: Natalia, buenas tardes, chicos, voto por Dali, saludos.
1: 1-1.
0: Elsa, hola chicos, voto por Dalila e Inundados.
1: 1-2.
0: Laura, manda besitos, Inundados.
1: 1-3.
0: Claudia y Mario, dice Dalila.
1: 1-4.
0: Votazo para Dalila, temazo en mis días de discoteca, dice Natalia.
1: 1-5.
0: Buenas tardes. A mí me gustó la segunda canción, la canción de Jesús, dice Mari.
1: 2-5.
0: Buenas, chicos. Hoy voy por Jesús, dice Lau.
1: 3-5.
0: Hola, chicos. Sin duda vota Jesús. Qué temón. Saludos, María Laura. Chico, ¿cuántas Laura hay?
1: 4-5.
0: Hola, Jesús y Darila. Voto por Inundados. María Isabel, por acá.
1: 4-6.
0: Voto número 2, Eva de Gush. Los felicito a los dos.
1: 5-6.
0: Hola, buenas tardes. Voto por Jesús, dice Claudia.
1: 6-6.
0: Margarita dice, voto por Me Levanté.
1: 7-6.
0: Buenas tardes, voto por Ulises. Feliz fin de Adriana.
1: 8-6.
0: Hola, voy con Inundados, qué clasicón.
1: 8-7.
0: Ulises Bueno, dice Mabel.
1: 9-7. ¿Por qué tan difícil? Le puso mucho misterio, ya está.
0: Elsa, compa, dice, voto a Jesús. Besitos, bendiciones para todos.
1: 17, compa.
0: La semana pasada se la llevó usted. Este fue mi turno esta semana.
1: No, la semana pasada empatamos, me parece.
0: Ah, empatamos 2-2, tenés razón. Sí. Tenés razón.
1: Dele, compa. Bueno,
0: ay, Dios.
1: Igual dije, bueno, así que vamos a terminar la jornada bien arriba, bailando al ritmo del cuarteto cordobés.
0: Bueno, lo escuchamos, le subimos el volumen también nosotros acá y ustedes allí, ¿te parece, compa?
1: Parece perfecto, dele.
0: Vamos, entonces, 2022, Ulises Bueno, esto se llama Me Levanté. Arriba, porque siempre hay una razón, siempre hay un motivo para levantarse y encarar cada día. La canción de las 6:30 suena en la voz del cordobés.
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0: Bueno, vamos llegando al final, damas y caballeros, pero nos queda saber, obviamente está vendiendo Dali, ya voy con ella, saber quién se lleva la entrada para la gran Cena Show, que va a ser el próximo 10 de octubre. Y por acá tengo una ganadora, compa.
1: Perfecto, pase dato. A ver, ¿cómo se llama?
0: Es Ana Contreras de Malargüe. Ana con el 495. Dice que es fiel oyente, que nos escucha todas las tardes y que se quiere ganar la entrada.
1: Muy bien. Bueno, felicitaciones, Ana 495, Ana Contreras. La esperamos, por aquí cuando quiera pase a retirar su entrada, vaya preparándose, haciéndose los rulos, buscando compañeros si no lo tiene, porque el 10 de octubre se va gratis a ver a los Cantores del Alba, y a comer también, no solo a ver, sino a disfrutar de la cena.
0: Y si no tiene compañero, mire si lo encuentra ahí.
1: Y quizá.
0: ¿Por qué no?
1: Puede ser.
0: ¿Por qué no? Es un planazo, así que bueno, Ana Contreras, 495 de Malargüe, te llevas la entrada para la Cena Show con los Cantores del Alba el próximo 10 de octubre en la finca. Así que bueno, gracias a todos los que participaron, que hay un montón de mensajes por ahí dando vueltas, pero nosotros tenemos que bajar la persiana de los amigos del aire, mejor de tarde, LB4 y LB19, gustosos obviamente de compartir cada momento con ustedes en las tardecitas y deseando que tengan un excelente fin de semana.
1: Lo mismo para toda la gente linda por allí de San Rafael. Gracias por permitirnos compartir esta tarde junto a ustedes. Aquí en el control estuvo la señora Karina Ferrada hasta las 18, luego don Carlos Arias, que sigue allí en el control. Lo mismo que Mariano Espina, se quedan, ¿eh? Gracias al Fabi, a Carlos. Bueno, compa, un gusto, buen fin de semana, que lo disfrute y nos vemos el lunes.
0: Usted también, un abrazo grande, disfrute del fin de semana y de toda la familia hermosa de LB19 y a todo Malargüe. El lunes estamos a las 4 de la tarde, que la pasen muy bonito, compa.
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3: En la ciudad de Buenos Aires la temperatura es de 24 grados 7 décimas, cielo parcialmente nublado.
2: Estas son las voces del día.
4: El presidente Javier Milei el próximo miércoles irá a París para inaugurar la Semana Argentina en esa capital europea, y en este contexto Milei también mantendrá una reunión bilateral con su par francés Emmanuel Macron.
5: La emisión es una de las formas más traicioneras de aplicarle un impuesto a la gente, ¿no?
6: Y dejaría la radio, la comunicación, el divertirme haciendo lo que hago, eso no volvería a hacer.
7: Tenía magnetismo, la voz del negro es una voz única, creo que muy pocas personas tienen ese timbre. Tenía una capacidad de comunicarse con la gente.
8: El negro no podía caminar por la calle, era una rockstar, era más impresionante que en la puerta de la radio había 200 personas esperando saludar al negrito.
9: Constato a veces, no sin preocupación, las derivas de las sociedades actuales, en las que se corre el riesgo de desviar el progreso de la ciencia y la tecnología en pos de emprendimientos lucrativos.
10: Argentina es un país donde muchos músicos estamos muy conectados con la fe, y entonces tener un espacio de semejante consideración me honra enormemente.
11: Otro tipo de torneo, estar jugando hoy por una medalla es increíble, es otra sensación. Muy contenta de estar representando al país, con muchas ganas de jugar mañana a la final.
2: El presidente Javier Milei prepara su viaje a Francia.
12: El jefe de Estado participará de la Semana Argentina en París.
2: El informe de Liliana Arias.
4: Luego de su gira en los Estados Unidos, el presidente Javier Milei retomó su agenda en nuestro país. El jefe de Estado arribó a Casa Rosada alrededor de las 16 para grabar una entrevista con un importante medio conservador francés. Se debe a que el próximo miércoles irá a París para inaugurar la Semana Argentina en esa capital europea, y en este contexto Milei también mantendrá una reunión bilateral con su par francés Emmanuel Macron, además de una serie de encuentros con empresarios. El objetivo es atraer inversiones y mostrar su gestión en Europa. Cabe resaltar que la Semana Argentina en París va a tener 4 ramas de la industria: oil y gas, minería, agroindustria y economía del conocimiento a través de la inteligencia artificial. Es por eso que la comitiva que acompañará a Milei estará integrada por 12 gobernadores, alrededor de 10 CEOs de empresas que operan en la Argentina y 7 funcionarios del Gabinete Nacional. Además de disertaciones que ya están en su agenda, Milei será premiado por el Foro Económico en París.
12: Murió el negro Oscar González Oro.
2: Tenía 74 años y vivía desde agosto de 2020 en Punta del Este, Uruguay.
12: De profesión abogado, había nacido en Mendoza y construyó una extensa trayectoria en los medios, principalmente en radio y televisión.
2: Durante varias décadas, al frente de diferentes programas, logró consolidarse como una de las voces más reconocidas de la radiofonía argentina.
12: El negro González Oro hablaba así sobre la muerte.
13: Si lo termino acá, y desde acá llegué, hice todo, tuve una vida hermosa, ¿por qué no? Si yo no decidí cuándo nací, déjame decidir cómo me voy. Y quiero irme dignamente, como decía Borges, la carne y la gran alma. No quiero que me tiemblen las manos, no. En verdad no, no quiero que me vea así mi familia. Que mi familia son dos personas, Agustín y Pablo. Y el balazo, entiendo, pasa cada vez más cerca. Entonces digo, ¿por qué no me va a tocar a mí? Porque soy eterno.
2: El periodista Daniel Haddad recordaba el paso de González Oro por Radio 10.
7: Cuando puse al aire Radio 10, lo fui a buscar, le dije, negro, lo único, vamos a cambiar totalmente de vida. En vez de 3 de la mañana, vas a empezar a las 6 de la mañana, a las 9 de la mañana. Y se adueñó de la primera mañana o de la segunda mañana y fue hasta el día que se fue de Radio 10 el número uno en su espacio, ¿no? Tenía magnetismo, la voz del negro es una voz única, creo que muy pocas personas tienen ese timbre. Tenía una capacidad de comunicarse con la gente que lo llamaba a esa hora. Digo, si este tipo tiene la paciencia de tener paciencia a la gente que lo llama a las 4 de la mañana, a las 5 de la mañana, digo, a la media mañana va a ser un éxito.
12: Por Radio Nacional, el médico Claudio Zin lo recordaba de esta manera.
8: Como alguien que hizo algo absolutamente diferente y que eso diferente, que puede durar 10 minutos, duró 20 años. Fue un creador. Por supuesto, contó con la audacia del resto del grupo que estábamos con él, con Eduardo Feynman, conmigo, con el dueño de todo ese grupo, que fue Daniel Haddad, que se dio cuenta de esta historia, que un día el negrito empezó a cantar en la media mañana y él lo estimuló y después inventó el pase y después inventó Dale Gas y después inventó lo de las chuchis. Era un eterno creador de cosas, era poco repetidor de historias, un gran creador de historias.
2: Reforma de la Carta Orgánica del Banco Central.
12: Por Radio Nacional, el senador de la Libertad Avanza, Agustín Monteverde, se refirió a la aprobación en la Cámara Alta de la iniciativa que volverá a diputados.
2: El legislador valoró la construcción de consensos para sancionar la norma y afirmó que las modificaciones apuntan a prohibir la emisión monetaria.
5: Concretamente, la reforma, además de consagrar como misión única, necesaria, indispensable, la preservación del valor de la moneda, prohíbe taxativamente todo género de emisión directa o indirecta para financiar al Tesoro.
12: Al respecto, Agustín Monteverde afirmó que la emisión es un impuesto discrecional.
5: La emisión es una de las formas más traicioneras de aplicarle un impuesto a la gente, ¿no? Porque es por la espalda. Y además de todo, no solamente la gente desconoce que se la está defraudando, desconoce que en ese momento se la está estafando, sino que además de todo, no se vota en el Congreso. Es un impuesto discrecional del Poder Ejecutivo.
2: Abel Pintos le cantará al Papa León XIV en el Cotolengo Don Orione.
12: El músico habló tras recibir la invitación formal desde el Vaticano.
10: Inconmensurable. Es muy difícil de expresar lo que eso provoca. Bueno, yo soy un hombre de fe y me alegra enormemente. No, realmente me cuesta encontrar las palabras, sobre todo por la consideración, ¿no? Argentina es un país donde muchos músicos estamos muy conectados con la fe y entonces tener un espacio de semejante consideración me honra enormemente. Pensando y repasando en mis canciones, se me ocurren muchas que para mí tendría sentido en un contexto así. Así que realmente será una labor, va a crecer la ansiedad. Además, yo en general soy un tipo que de apariencias muy tranquilas, pero la procesión va por dentro y te lo puedo asegurar.
2: En su visita a Argentina, León XIV celebrará la misa en Luján con un vino elaborado desde 1939 por una centenaria bodega familiar en la ciudad mendocina de Luján de Cuyo.
12: Hugo Cabrini, enólogo y propietario de la bodega Cabrini, explicó por Radio Nacional la esencia del vino.
14: Todo vino seco, en contacto con oxígeno, tiene su alteración. De hecho, cuando nosotros abrimos una botella de vino, de un día para otro cambia porque es una materia viva. En el caso del vino de misa, es inalterable, Y es muy importante eso porque normalmente el consumo de vino es muy pequeño y para colmo cuando se coloca en vinajeras o los envases no están completamente llenos durante algún tiempo, ese detalle de tener el nivel alcohólico que tiene hace que sea inalterable y eso es muy importante.
2: La información deportiva con Agustín Domper. Agenda del fin de semana, el sábado la Supercopa Internacional Estudiantes enfrenta a Rosario Central a las 17 y el domingo gran partido en Rosario, Racing y Boca se enfrentan en búsqueda de las semifinales de la Copa Argentina también en el horario de las 17 horas y nos vamos a Rosario para tener toda la actualidad de los Juegos Suramericanos con Facundo Paredes.
15: La selección de fútbol perdió la final ante Paraguay y se quedó con medalla de plata. El partido se definió por penales tras la igualdad sin goles en los 90. En tenis, la delegación argentina consiguió el oro en dobles femenino a través de Luisina Giovannini y Jazmín Hortensi, que vencieron a la pareja chilena por 6-2 y 6-4. En waterpolo, la selección femenina derrotó 17-10 a Colombia y mañana jugará la final ante Brasil a las 12. A las 19:30, en tanto, los varones buscarán el pasaje a la final también ante Colombia. Ahora a las 19, comienza la final de vóley masculino en la que Argentina se medirá ante Chile también en busca del oro.
12: Revocaron el fallo de la jueza que declaró inconstitucional el régimen penal juvenil.
2: La Sala 3 de la Cámara de Casación y Apelaciones hizo lugar por decisión unánime a la apelación de la Fiscalía y dejó sin efecto la declaración de inconstitucionalidad de la nueva ley.
12: La jueza Laura De Marinis había sobreseído a un menor de 14 años en un caso por tentativa de robo agravado.
2: El tribunal también dispuso el apartamiento de la magistrada y ordenó realizar un nuevo sorteo para designar al juez que continuará con la investigación bajo las disposiciones del régimen penal juvenil.
12: La senadora oficialista Patricia Bullrich celebró la decisión de la Cámara de Casación y Apelaciones.
2: A través de un posteo en sus redes sociales, Bullrich reiteró: la Cámara anuló el fallo de la jueza pro delincuentes de la ciudad.
12: El Papa inició una visita histórica a Francia.
2: Se extenderá por 4 días e incluye París, Lourdes y Metz.
12: Su santidad, de 71 años, fue recibido por el presidente Emmanuel Macron y su esposa.
2: Durante su primer discurso ante las autoridades de Francia en el Palacio del Elíseo, el Papa pronunció un fuerte alegato en contra de la guerra.
12: Exhortó a no considerar inevitable a una guerra y pidió promover el diálogo y la diplomacia con el fin de preservar sociedades pacíficas respetuosas con la dignidad y los derechos de la persona y de los pueblos.
2: León XIV remarcó que libertad, igualdad y fraternidad no son simples palabras grabadas en las frontones entre los edificios públicos de Francia, sino que remiten a exigencias éticas universales.
12: El Papa planteó preguntas existenciales sobre el progreso científico, la vida y los derechos humanos.
2: En ese mensaje también criticó prácticas como la gestación subrogada y la eutanasia.
9: Constato a veces, no sin preocupación, las derivas de las sociedades actuales en las que se corre el riesgo de desviar el progreso de la ciencia y la tecnología en pos de emprendimientos lucrativos que favorecen la manipulación genética, la gestación subrogada, la compra y venta de órganos o la oferta de una muerte programada.
12: Por Radio Nacional, la periodista Ana María Ospina, de Radio Francia Internacional, afirmó que la visita genera mucha expectativa.
16: Hay mucha expectativa por los creyentes católicos, por los no creyentes, por los creyentes de otras religiones, en un país donde tan solo el 30% de la población se declara católica específicamente. Entonces, se interpreta mucho para los religiosos, para los creyentes, que es una forma de mostrar que sigue habiendo una historia de religión católica en Francia, pero para los que no lo son, pues se interpreta como la visita de un jefe de Estado que trae además un mensaje de unión de los pueblos, de paz. Va a reunirse con representantes de la sociedad civil, que no los dejó a un lado.
2: YPF aplicará un aumento a sus combustibles.
12: Será desde esta medianoche y la suba alcanzará al 1%.
2: El incremento se da en medio de la escalada del precio internacional del petróleo, que supera los $100 por barril debido al conflicto en Medio Oriente.
3: Nueva imputación para el acusado por el crimen de Agostina Vega.
2: Claudio Barrelea, principal acusado por el femicidio del adolescente en Córdoba, sumó un nuevo caso en su contra.
3: Fue imputado por tenencia de material de abuso sexual infantil luego que en el peritaje de sus teléfonos celulares se hallaran búsquedas de contenido sexual sobre menores.
2: Por Radio Nacional, Gino Torriani, abogado del padre de Agostina, afirmó que no sorprende el material encontrado en los celulares.
17: Son trascendidos a la prensa de esta nueva imputación. Por supuesto material, ustedes ya saben, pornográfico de menores de edad. La verdad que no tenemos acceso a esa nueva imputación, a esa nueva investigación, pero sinceramente no nos sorprende porque este tipo es un perverso, no solo, por el hecho de haber asesinado de la manera que lo hizo a Agostina, sino también por la prueba que hay en el expediente.
3: Nueva reunión del jefe de gabinete con gobernadores.
2: Nuevo contacto con Liliana Arias.
4: El jefe de gabinete, Diego Santilli, continúa manteniendo reuniones con los gobernadores de cara al debate parlamentario que se encarará en las próximas semanas. Se trata, recordemos, de la discusión en la Cámara de Diputados del presupuesto 2027 y en senadores de la ley de reforma política principalmente. Además, la Cámara Baja tiene que también comenzar el debate de la ley de soberanía nacional que refiere a Malvinas y las modificaciones que el Senado realizó a la ley de modificación de la Carta Orgánica del Banco Central. Es por eso que Santilli recibió hoy en Casa Rosada al mandatario sanjuanino Marcelo Orrego y también al de Mendoza Alfredo Cornejo.
3: Ponen en funcionamiento la conexión a Internet de las primeras escuelas.
2: La ministra de Capital Humano, Sandra Petovelo, encabezó el acto con alumnos y docentes de escuelas de Chaco, Entre Ríos, Santa Cruz, Santa Fe y Tucumán.
3: El objetivo es reducir la brecha digital y mejorar las condiciones de aprendizaje, el acceso a la información y las oportunidades de desarrollo.
2: Cerrando este panorama nacional de noticias, la información del tránsito con Ernesto Arriaga.
18: Totalmente habilitada la avenida Cabildo y avenida Maipú y Vicente López, teniendo en cuenta que había un colectivo con desperfectos mecánicos mano a provincia. Por otra parte, todos los subtes están circulando horario, Aeroparque de Seiza horario. La autopista Dele Piani y la autopista Riccieri para ir al aeropuerto de Seiza presenta tránsito intenso con velocidad promedio 80 kilómetros por hora. Seiza opera con normalidad.
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0: amigos y nietos, familiares, amigos y personal de la radio, quienes le deseamos a Carlitos un muy feliz cumple. También cumpleaños Bianca Trigilio, su familia y amigos le desean muchas felicidades en su día. Misas. Capilla Santa Clara de Asís de Cuadro Venegas invita este sábado a la procesión en honor a la Virgen de San Nicolás, acompañada de su réplica que partirá a las 17 desde Belgrano y Ruta 144, al finalizar rezo de la Santa Misa. El Santuario de Nuestra Señora de la Medalla Milagrosa invita a la procesión que se realizará este domingo a la hora 18, que partirá desde Plaza San José, calle Tulio Angrimán, Parque de la Isla, hasta el predio del santuario. Al llegar, celebración de misa e imposición de medallas. Capilla Nuestra Señora de la Esperanza de Atuel Norte comunica las actividades de los días sábados, 16:30 catecismo, 17:30 rezo del rosario, 18 horas misa y 19 grupo de jóvenes. El Santuario de la Virgen del Valle Grande comunica que este domingo, último domingo del mes, a las 16:30 se realizará el depósito de cenizas, luego rezo de la Santa Misa. Para consultas, comunicarse al 154-53-3305. Iglesia Visión de Futuro invita este domingo a las 9:30 a la reunión de familia. Este domingo a la hora 11 en la parroquia Nuestra Señora de Lourdes se oficiará misa para recordar a María Lucero Viuda de Martínez a los 21 años de su partida. Su hija Estela participa, además familiares y amigos. Agradecimiento. Raquel agradece a Rosa Mística, San Expedito y todos los santos los favores concedidos. Betty agradece a San Cayetano, San Expedito y San Judas Tadeo. Recordatorios. Se cumplen 3 años y 4 meses del fallecimiento de Sergio Ariel Carmona. Sus padres ruegan a familiares y amigos elevar una oración en su querida memoria. A cumplirse 2 años y 3 meses del lamentado deceso de Marta Elena Sandoval, la recuerda con mucho amor su esposo, hijos, nietos y bisnietos, quienes piden una oración por la paz de su alma. Con motivo de cumplirse 1 año más del fallecimiento de Luis Carmen Acevedo, sus hermanos lo recuerdan con infinito amor y ruegan elevar una plegaria en su memoria.
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0: Fallecimiento. Ha dejado de existir a la edad de 83 años el señor Ernesto Rodríguez, domiciliado en nuestra ciudad. Sus restos se velaron en sala de velatorios de Avenida 9 de Julio 242 y fueron llevados a cremación. A la edad de 73 años ha fallecido el señor Luis Armando Barrera. Sus restos son velados en Comandante Salas 460, sala de velatorios, el día 25 de septiembre hasta el 26 de septiembre hasta las 17:30 para su posterior sepultura en el cementerio central. El señor Luis Armando Barrera se domiciliaba en Rama Caída. A la edad de 72 años ha fallecido el señor Federico José Sainz Pepe. Sus restos son velados en Comandante Salas 460 desde la hora 21 y serán inhumados mañana sábado a la hora 12 en el cementerio de las Malvinas, partiendo el cortejo fúnebre a la hora 11. El señor Federico José Sainz Pepe se domiciliaba en las Malvinas. A la edad de 95 años ha dejado de existir la señora Petrona Pérez, viuda de La Venia. Sus restos serán velados en sala de velatorios de Avenida Hipólito Yrigoyen 995, mañana sábado, a partir de las 8 hasta la hora 11, para luego ser inhumados en el cementerio central. La señora Petrona Pérez, viuda de La Venia, se domiciliaba en nuestra ciudad. A la edad de 69 años ha dejado de existir el señor Néstor Marcos Aranda, chiquito. Sus restos son velados en sala de velatorios de Avenida Hipólito Yrigoyen 995 hasta la hora 20, para luego ser llevados a cremación. El señor Néstor Marcos Aranda, chiquito, se domiciliaba en nuestra ciudad. Aquí les ofrecemos.

abrimos el mundo social de la hora 19. Un espacio similar lo invitamos a compartir mañana a la hora 11. Por su atención, muchísimas gracias.

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¿Qué tal? ¿Cómo les va? Muy buenas tardes. 19:14 minutos exactamente en la República Argentina. Aquí estamos, llegando para compartir junto a todos ustedes la tarde-noche de la radio a través de AM620, FM97.3 y AM790 también, Radio Nacional Malargüe. Con Marianito Espina en el control central de nuestros estudios. ¿Cómo andamos, Marianín? ¿Todo bien? Bueno, me alegro mucho. Carlitos Arias, allí en AM790, Radio Nacional Malargüe, a quien saludamos también, le mandamos un abrazo grande, ya que vamos a estar compartiendo la música con Mariano, con él, desde Malargüe hasta las 12 de la noche. Vamos directamente con buena música y con la compañía de todos ustedes a través del 264-37-97-97. Tarde más que agradable, o día más que agradable en San Rafael. En este momento 23 grados 6 décimos de temperatura, 28% la humedad. Viento sector este, 6 kilómetros por hora, el cielo parcialmente nublado, con precipitación a la vista, dice. Por el momento no pasa nada. La visibilidad 20 kilómetros. Para mañana sábado mínima 11 grados, máxima 29. Che, ¿cómo subió la máxima para mañana? Para el domingo mínima 15, máxima 26. Y ya vamos a estar comenzando el lunes con una mínima 14, máxima 22. Así van a estar los próximos días ya. Primavera a full, primavera haciéndose presente en esta temporada 2026. Y por supuesto, la vivís a través del sur. Cuando digo a través del sur, a través de AM620 y a través de AM790.

Buena música internacional sonando aquí en la noche de la radio. La noche todavía no, falta un poquito. Todavía tenemos alguna lucecita de los últimos rayos del sol antes de despedirse en este 25 de septiembre. Y por supuesto, compartiendo la música junto a todos ustedes a través del 264-379797. La gente ya comienza a comunicarse, a pedirnos algo de música para compartir junto a todos ustedes. Hasta las 12 de la noche estamos haciéndoles compañía. Te recuerdo la temperatura en San Rafael, 23 grados 6 décimas, 28% la humedad, viento del este a 6 kilómetros por hora, el cielo se encuentra parcialmente nublado, la visibilidad alcanza los 20 kilómetros. Para mañana sábado mínima 11 grados, máxima 29, domingo mínima 15, máxima 26, para el lunes mínima 14, máxima 22. 19:25 minutos en la República Argentina.

Roger King, Ulises, bueno, y Big Bang, esto era mentiras, sonando en la tarde noche de la radio. En 19:31 minutos en la República Argentina, 264-37-97-97, por aquí mensajes que ya comienzan. Los felicito, muy bonita música, Eduardo Mariano, LB4, gracias por estar siempre, y en Radio LB19 Malargüe, los escucho siempre. Feliz fin de semana para todos, nos dice Eva desde Bullé, así que bueno, gracias Eva por estar también compartiendo la tarde con nosotros, y por supuesto esta buena música que compartimos en este viernes, ya metiéndonos de a poquito en el fin de semana.

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Buena música internacional, buenos clásicos sonando aquí en la noche de la radio, ¿eh? Y la gente que se comunica al 264-37-97-97, ¿eh? Angelito Maya, como siempre. Qué buena música, dice, ¿eh? Qué buena música, como siempre. Yo por acá, haciendo pan y pasta frola. Míralo vos, ¿eh? Mira, ¿quién lo hubiera dicho, Edu? Mira, toca yo. Muy bueno, ¿eh? Mientras hago pan y pasta frola. Qué rico, che. Buenas tardes, Eduardo. Hay un tema viejo, dice Arnaldo por acá, que va acorde, dice, 16 toneladas de Los Plateros. Pero, Arnaldo, ¿qué te pasa? Si vos todo el electrodance, rock and roll, y ahora le clavás Los Plateros, mira vos. Bueno, como día viernes, por ahí. Buenas tardes, quiero participar por los bombones, nos dice Valeria. Se ve que no está escuchando Valeria, porque bombones no tenemos esta noche, así que bueno, qué sé yo. Pero tenemos buena música para compartir junto a todos ustedes, como lo hacemos habitualmente, ¿eh? Y hoy, por supuesto, hasta la hora cero, hasta las 12 de la noche, junto a M620, FM 97.3 y AM790, Radio Nacional Malargüe.

0: Recordando el símbolo, che, qué banda esa de los 90, si habrá hecho bailar gente justamente por aquellos años, banda que tuvo sus minutitos de fama y desapareció. Pero bueno, compartiéndolo aquí en la tarde de la radio.
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2: Las 8 de la noche en la República Argentina. El gobierno le pagó 800 millones de dólares al Fondo Monetario Internacional. El monto fue para cancelar vencimientos de intereses trimestrales correspondientes al programa de deuda vigente con el organismo. Se trata de un financiamiento otorgado por el Fondo al país en 2018. San Luis presenta el programa 50 festivales en la Feria Internacional de Turismo. Nos informa Elina Gómez Martín.
3: San Luis presentará el programa 50 festivales en la Feria Internacional de Turismo, que comienza este sábado en Buenos Aires y se extenderá hasta el 29 de septiembre. La propuesta forma parte de la promoción de la temporada de verano 2026-2027.

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0: Con la bomba loca, poniéndole buen ritmo a la noche de la radio. 20:11 minutos exactamente en la República Argentina. Vamos a actualizar datos del tiempo en San Rafael, a ver si ya actualizó la página del Servicio Meteorológico Nacional. Registro de la hora 20, todavía no, estamos con el registro de la hora 19, con 23 grados 6 décimos de temperatura, 28% la humedad, viento sector este, 6 kilómetros por hora, el cielo se encuentra parcialmente nublado, la visibilidad alcanza los 20 kilómetros. Para mañana sábado, calor, mínima 11, máxima 29, domingo mínima 15, máxima 26, y vamos a estar comenzando el lunes con una mínima 14, máxima 22 grados. 20:12 minutos en la República Argentina.
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Buena música junto a los Beatles y otro de los pedidos al 264-37-97-97, sonando aquí en la tarde de la radio, a través de AM620, FM97.3 y AM790, Radio Nacional Malargüe, con Marianito Espina, aquí en el control central, Carlitos Arias también compartiendo la noche desde Radio Nacional Malargüe. Buenas tardes, bonito viernes, bendiciones por aquí, nos dice Nélida, hermosa noche, hermosa música, la música de las 70 son los mejores, nos dice por aquí, bueno, gracias Nélida, gracias por estar como siempre. Hola, qué buenos temas, dice, yo voy a pasar a buscar un lechón que está en la panadería, abrazo, nos dice Miguel, qué mala vida Miguel, qué bueno, invitache, quizás que se automatizamos y vamos, no tenemos problema nosotros, vos nos decís y arrancamos, no tenemos drama, así que bueno, a disfrutarlo, seguramente con la familia, con amigos y por supuesto con la compañía de la radio. 2018 en la República Argentina. 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

20:23 minutos exactamente en la República Argentina. Otro clásico, otro recuerdo, Jambalaya sonando aquí en la noche de la radio. Vamos a seguir compartiendo buena música junto a todos ustedes, obviamente, a través del 264-37-97-97, haciéndonos compañía mutuamente hasta las 12 de la noche. Matecito de por medio, nosotros, buena música, ¿y qué más podemos pedir? Hola, lindo viernes, nos dicen por acá. ¿Podrías poner algo de Bon Jovi? Bueno, enseguida vamos a estar con algo de la banda oriunda de New Year's, algo de Juan Luis Guerra también, que nos acaban de pedir por acá hace un ratito nada más, así que también vamos a estar compartiendo algo del cantante dominicano, 264-37-97-97, seguimos junto a vos, compartiendo la tarde-noche de la radio.

0: La música, la voz de Tina Turner, sonando también aquí en la noche de la radio y estas ventanas empañadas. 20:33, exactamente en la República Argentina. Seguimos compartiendo la música junto a todos ustedes. Marianito Espina, aquí en el control central de AM620, Radio Nacional San Rafael. Carlitos Arias, en AM790, Radio Nacional Malargüe.
1: Hola, gente linda de LB4. Qué hermosa música, disfrutando de este viernes tan cálido, tan lindo, acá, sentada en la máquina, cosiendo. Gracias por su compañía, soy Rita.
0: Bueno, Rita, gracias a vos por estar, ¿eh? Gracias a vos por la compañía y nos alegra que te guste la música. Y bueno, a seguir disfrutándola juntos, ¿eh? 20:34 en la Argentina.

A Dios le pido y otros temas más, ¿eh? Realmente sonando buena música, buen cuarteto aquí en la noche de la radio. En 20:45 en la República Argentina. Hola Edu, buenas noches. Las personas que no queremos bombones, queremos a Edu a esta hora. Hermosa la música, dice María Isabel, ¿eh? Bueno, gracias. En Marianito, aquí en el control central, Marianito Espina y Carlitos Arias en Malargüe, los encargados justamente de musicalizar. Así que así estamos, compartiendo la noche junto a todos ustedes. Tocayo, buenísimo el pan y la pasta frola, ¿eh? ¿Cómo salieron? ¿Qué pinta que tiene eso? Ahí nos manda fotito Ángel Eduardo Maya, el tipo haciendo de panadero a esta hora, ahí, ¿eh? Con su manito, mira lo que hizo. Qué bueno, o sea, habrá que probarlo en algún momento. Un abrazo, amigo, que la pases muy, pero muy bien. 15 minutos para la hora 21 en la República Argentina.

Buena música, sonando aquí en la noche de la radio, la gente prendida al 264-37-97-97, compartiendo este viernes, viviéndolo junto a todos ustedes y la gente que se sigue comunicando. Muy buena la música, nos dice Arnaldo por acá, que está trabajando. Algo de la Delio Valdés nos dice, por favor, El Campanero. Muy buena la música, nos dice Arnaldo por acá. José, espectacular, noche de viernes con muy buena música, por supuesto que sí. Marianito y Carlos, los encargados de musicalizar esta noche, así que estamos compartiendo una noche a todo ritmo, a toda música. Por supuesto, la compañía de ustedes al 264-37.

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2: Las 9 de la noche en la República Argentina. YPF aplicará un aumento a sus combustibles, será desde esta medianoche y la suba alcanzará al 1%. El incremento se da en medio de la escalada del precio internacional del petróleo que supera los $100 por barril debido al conflicto en Medio Oriente. Cortes programados y servicio reducido en los trenes este fin de semana. En la línea Mitre, el ramal Retiro-Tigre permanecerá interrumpido el sábado y el domingo. En tanto, los ramales José León Suárez y Bartolomé Mitre tendrán recorridos reducidos y no llegarán a Retiro. La información deportiva con Nicolás Álvarez.
3: Los 11 de Boca para jugar frente a Racing el clásico el domingo a las 5 de la tarde por los cuartos de final de la Copa Argentina. Bray, Lozano, Di Lolo, Herrera y Blanco, Acacíbar, Paredes, Delgado, Flores, Merentiel y Velasco.
2: El tránsito con Ernesto Arriaga.
4: Con mucho tránsito a partir de la General Paz y Riccieri, mano del aeropuerto de Ezeiza. La autopista Ezeiza Cañuelas totalmente normal, máximo 80 con muchos camiones. La ruta 226 está con bastante tránsito entre Mar del Plata y Tandil. Por favor, máximo 80 kilómetros.